0: Nadie será salvo del castigo eterno si en esta vida, oiga bien, si en esta vida despreció y rechazó la gracia divina a través de Jesucristo. Oiga, nadie será salvo. Nadie será salvo de ese castigo eterno si en esta vida despreció, rechazó la gracia divina que es en Cristo Jesús. Por eso aquel hombre llamado Pedro, él reconoció y dijo: pero Señor, cuando la gente se estaba yendo, que iba uno, se iban yendo y que ya no querían caminar con el Señor, dijo este hombre: Señor, pero ¿a quién iremos? Yo le pregunto, amado amigo, en esta tarde, ¿a quién irá usted? Este hombre dijo: ¿a quién iremos? ¿O a dónde iremos si solamente tú tienes palabras de vida eterna? O sea, solamente Cristo tiene palabras de vida eterna. Entonces, si el ser humano desprecia, rechaza a Jesucristo como el único salvador de nuestra vida y no le obedece su palabra, nadie será salvo de ese castigo. ¿Por qué razón? Porque Dios en este tiempo ha puesto un mediador entre Dios y los hombres. Oiga bien, un mediador no ha puesto dos, no ha puesto tres, ni ha puesto cuatro. No ha puesto cinco, ha puesto un mediador entre Dios y los hombres. Y este dice que se llama Jesús. Se llama Jesucristo. Entonces nadie será salvo de ese castigo eterno si en esta vida rechaza a ese nombre que se nos ha dado, que es el nombre de nuestro Señor y Salvador Jesucristo. Entonces, será, amado hermano, tremendo. Dice la palabra de Dios que en el día del juicio, en aquel día, en el día final que el hombre tendrá que encontrarse cara a cara con Dios, dice la palabra que muchos dirán: bendito sea el nombre del Señor, Señor, Señor, en tu nombre hicimos esto, Señor, en tu nombre hicimos lo otro. Dice que el Señor les dirá: apártense de mí, que a ustedes no los conozco. Apártense de mí, y oiga la expresión, malditos, al fuego eterno. ¿Por qué razón? Porque en esta vida el Señor está ahí hablándole a través de la palabra de Dios. El hombre la ignora. Dios está ahí hablándole a través de la palabra de Dios. El hombre se tapa los oídos. Dios está ahí hablándole a través de un tratado. La gente lo agarra, lo rompe, lo bota. Pero Dios ahí está queriendo tratar. Pero aquel día dice la palabra de Dios que le dirán: Señor, Señor. Y él dirá: no, ustedes no los conozco, apártense de mí. O sea, será un encuentro lamentable para el ser humano. Bendito sea el nombre del Señor. Y queremos finalizar con esto en esta tarde, donde Dios viene y nos hace un llamado a atender y a reflexionar cómo queremos tener ese encuentro con Dios. O sea, cómo el ser humano querrá tener ese encuentro con Dios. Yo quiero mencionarle en esta tarde lo que nos dice la palabra de Dios. Nosotros como iglesia, o sea, todo aquel que ha recibido a Jesucristo en su corazón y le sigue a Él, se esfuerza por obedecer su palabra, nosotros le estamos esperando. Era prometido venir a llevar a su iglesia. Y dice la palabra de Dios que ese encuentro con Él lo tendremos, dice, en el aire, en las nubes. Y cuando tengamos ese encuentro personalmente de verle tal como Él es, dice que estaremos siempre con el Señor. Yo quiero que lea conmigo lo que nos dice la primera carta del apóstol Pablo a los tesalonicenses. En el capítulo número 4. Oye lo que nos dice la palabra del Señor. En el capítulo número 4, en el versículo número 16 y 17, nos dice así la palabra del Señor. Porque el Señor mismo, con voz de mando, con voz de arcángel y con trompeta de Dios, descenderá del cielo. Y los muertos en Cristo resucitarán primero. Luego nosotros, los que vivamos, los que hayamos quedado, seremos arrebatados juntamente con ellos en las nubes. ¿Para qué, hermanos? Para recibir al Señor en el aire. Y así estaremos siempre con el Señor. O sea, la iglesia, el Señor viene a todo aquel que ha tenido un encuentro personal con Él en esta vida. El Señor viene, dice, a llevarla y dice que seremos arrebatados y lo recibiremos, dice, lo encontraremos en el aire, en las nubes allá. Y dice, y así estaremos siempre con el Señor. Entonces, ¿cómo quiere usted, amado amigo, tener ese encuentro con Dios? Para que el ser humano pueda tener esa participación de este encuentro que hemos leído acá, se necesita arrepentirse, creer en el sacrificio de Jesucristo, recibirle como el único Salvador en nuestros corazones. Porque si el ser humano viene y rechaza esa invitación, ese llamado, entonces el ser humano tendrá que enfrentarse a Dios en un juicio. En un juicio donde dice la palabra del Señor que será lamentable. Y dice que el que no se halló escrito en el libro de la vida será lanzado a un lago de fuego. Por lo tanto, le decimos en esta tarde, la salvación está disponible ahora. Oiga bien, la salvación de Dios está disponible ahora. Para quienes decidan reconocer a Jesús como el único y suficiente Salvador de su vida.
1: Aleluya.
0: Esa salvación está ahí disponible, el Señor está ahí disponible.
1: Amén.
0: El Señor está ahí esperando. Él dice, yo estoy a la puerta, yo llamo. ¿Por qué? Porque Él quiere tener ese encuentro con Él. Pero si no lo tiene hoy, un día, aunque no quiera encontrarse con Él, el ser humano tendrá ese encuentro, bendito sea el nombre del Señor, en ese día del juicio. Pero será, amado hermano y amigo, será muy lamentable. Por eso hoy predicamos la palabra de Dios y hacemos esa invitación de parte de Dios a través de la palabra de Dios. Y le decimos, un día vamos a morir. Un día vamos a morir, pero es de morir con Cristo en el corazón. Porque el que muere con Cristo en el corazón es librado de ese juicio. Pero el que muere sin Cristo tendrá que ir ahí delante de un gran trono blanco, donde ahí dice la palabra del Señor que estarán los grandes, los pequeños, y estarán de pie delante de Dios. Entonces, ¿qué dice la palabra en esta hora de la tarde? Que está establecido que el hombre muera una vez y después tendrá que ir a un juicio delante de Dios. Por eso Dios viene y busca al hombre, porque él no quiere, dice que no ha venido para condenar al hombre, no ha venido para condenar al mundo, sino para salvarlo a través de Jesucristo. Pero si el ser humano no atiende ese llamado, tendrá que ir ese día ahí, y ahí será terrible. Así que en esta tarde hemos anunciado la palabra del Señor, donde dijimos que Dios quiere tener ese encuentro hoy con usted en esta tarde, si usted le recibe en su corazón. Oramos a Dios en esta tarde porque hemos anunciado la palabra del Señor. Padre, en el poderoso nombre de nuestro Señor Jesucristo, le damos gracias a Dios porque nos ha dado esta oportunidad. Nos ha dado, Dios mío, el privilegio de en esta hora de la tarde de poder oír su palabra, Señor, y poder entender. Bendito sea Jesús, que usted ha dado la oportunidad en esta tarde de poder tener salvación a todo aquel, Señor, que todavía no tiene a usted en su corazón. Padre, en esta hora, sea usted a través de su Espíritu Santo, obrando en la vida, Señor, de que ha escuchado su palabra en esta tarde. Se lo pedimos, Dios eterno, en el nombre de nuestro Señor y Salvador Jesucristo. Bendiga, Señor, al oyente, al amigo, Señor, bendiga a mis hermanos que en esta tarde hemos escuchado la palabra del Señor. En el nombre de Jesús, le damos gracias, Padre, Hijo y Espíritu Santo. Amén y amén. Gloria al Señor. Que Dios nos bendiga a todos.

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Amén. Gloria al Señor. Qué bueno, hermanos. Dios bendiga a nuestras hermanas, hermana Margarita y hermana Ruth también, por esas alabanzas que hemos entonado para la gloria de nuestro Dios. Y así, hermanos, ya cantamos estas alabanzas que estaban programadas, donde nos hemos gozado y seguimos con gozo siempre, hermanos, en la casa del Señor. Dios bendiga a nuestros hermanos que han venido después. El Señor nos ha traído con bien a todos, a nuestros hermanos que continúan ahí en la sintonía por el canal Árbol de Vida TV, canal 62, hermanos también a través de las redes sociales, de la manera como lo haga, que el Señor le bendiga, por la página web, también hermanos a través de Radio El Buen Pastor, que el Señor continúe bendiciendo sus vidas. Ahora, hermanos, vamos a pasar al siguiente espacio, que es de escuchar la palabra del Señor. El predicador va a ser nuestro pastor, hermano Freddy Pereira. Pero antes, hermanos, va a quedar nuestro hermano Rafael Ramos con un saludo. Así es de que vamos, hermanos, a venir en palabras de oración para que nuestros hermanos tomen el tiempo. Gloria al Señor. Padre nuestro que estás en los cielos, gracias, Dios mío, te damos nuevamente, Señor, en esta bendecida hora, por este tiempo, Señor, este espacio que nos concede de haber podido, Dios mío, entonar estas alabanzas para la honra y la gloria de tu nombre. Gracias, Dios mío, porque tu palabra dice que tú habitas en medio de la alabanza de tu pueblo, Señor, y hemos dado ese fruto de labio que confiesa tu nombre. Ahora, Dios mío, vamos a pasar al siguiente espacio también, donde vamos a escuchar tu palabra. Te pedimos, Dios mío, que esa palabra sea de bendición y venga edificando a cada una de nuestras vidas, nosotros que estamos acá presentes y nuestros hermanos

0: también allá en sus hogares, de la manera como lo haga, Dios mío, que esa palabra sea atesorada en nuestros corazones, Señor, y podamos aprender y ser edificados a través de ella, Señor. En el nombre de Jesús de Nazaret, bendice a tu pueblo, Señor, a tu iglesia. Amén. Gloria al Señor. Bien, hermanos, va a quedar nuestro hermano Rafael Ramos con un saludo. Gloria a Dios.
1: Gracias al Señor. Dios les bendiga, hermanos. Me regocijo al verles, saludarles en el nombre del Señor, porque veo un buen número de hermanos en la iglesia ahorita. Me regocijo porque han desocupado el tiempo, porque para venir al culto no es el tiempo que lo desocupa uno, sino que uno es que tiene que desprenderse del trabajo. Pero gracias a Dios que ustedes han hecho el esfuerzo. Y esperamos en el Señor que sea siempre con ese deseo, con ese ánimo de servir en el adelante de la presencia del Señor. Y cuando venimos es al culto, porque aquí es que nos alegramos, nos gozamos, porque el gozo de nosotros este es, y por eso nos sentimos felices, contentos. Hay un versículo que dice: en todo tiempo ama al amigo. Es como un hermano en tiempo de angustia. No sé cómo entienden ustedes la palabra, pero es escrito en la Biblia. Y le puedo dar el versículo para que no me diga: mano Rafael, que es que se salió con ese versículo. Puede leer Proverbios 17:17. Ama al amigo, es como un hermano en tiempo de angustia. Cuando uno puede estar muy, muy querido los hermanos, pero están de aquí por San Miguel más adelante, y en una angustia echa manos del amigo que está cerquita. Sabes que Dios nos ayude y nos bendiga a todos. A toda la amada iglesia, bendiciones, Dios les bendiga. Cuantos más hermanos nos están escuchando en diferentes lugares, porque la iglesia Apóstoles y Profetas, Efesios 2:20, árbol de vida, estamos acá desde la Trine para acá y también de Hato Nuevo, y pasamos la zona para arriba, llegando hasta Las Cañas, Huateca, también a Paturla, a La Laguna, donde está Mano Toñito Pérez. Saludos a todos nuestros hermanos. También haciendo memoria de los amigos, es necesario orar por ellos, porque fíjate que nosotros gozamos, y si algunos no lo gozamos ya estando en el Señor, es cosa muy personal. Pero los amigos, necesario que compartan esta bendición también, porque viene un día ardiente como un horno, que no va a haber excusa para cuánta gente, pero nosotros procuremos con la ayuda del Señor, hermano. Gracias a Dios, Dios bendiga a todos los hermanos acá en el ministerio. Hermano Nahum, que está en la consola, ya está dándolos el pase para que lleguemos lejos, hasta el lugar de Estados Unidos. ¿Cuántos de los hermanos están fuera de nuestro país, El Salvador? Les damos un saludo a todos los hermanos, a toda la misión de Apóstoles y Profetas del departamento de Morazán, el San Miguel, La Unión, y iglesias que conocemos hasta Undel, de allá de Monte Redondo. Yo me acuerdo de los hermanos de allá de Monte Redondo. También desde Santiago Nonoalco están los hermanos allá, y es necesario compartir. Si no, los saludamos todos los días, pero hay que orar los unos por los otros. Gracias al Señor. Me alegro, hermano, y espero que al oír la palabra también estemos con ese gozo. Dice un hombre por allá: es que me entra por aquí y me sale por aquí. Dijo, tal vez ya lo han visto, uno de por ahí de Honduras. Paciencia, paciencia, hombre, no tiene otras palabras, ¿verdad? Pero gracias a Dios que nosotros tenemos la paciencia de Cristo. En el nombre del Señor yo les invito y les digo gracias, que estamos ya presentes en este lugar, y espero que nos gocemos todos, desde los primeros hasta los que están de último allá. Que Dios nos bendiga. La palabra es para todos. El campo, hay campo que adelante, si quieran acercar más a los hermanos, porque yo ves aquí de cerquita casi no oigo, tengo que hacer los oídos así, y hasta allá, que ya no oigo estando allá. Mi tiempo, bendiciones, Dios les bendiga, hermanos. Queda hermano Freddy. Que...
2: que el Señor los bendiga, hermanos. Privilegio grande saludarles a cada uno de ustedes, por darles el Señor este espacio de congregarlos este día. Ya cantamos al Señor, Hermano Rafael lo dio la bienvenida y nuevamente que el Señor le bendiga a todos los presentes como aquellos que están en sus hogares, en cualquier lugar donde usted se encuentra, el Dios del cielo lo bendiga. Qué bien, hermanos, Dios bendiga a nuestros hermanos a la distancia, en cualquier lugar. Nuestro ministerio de la iglesia los saluda. Abra su Biblia. Vamos a ir a la segunda parte. Empezamos en lo que fue Juan 15 sobre la vid verdadera. ¿Lo recuerdan? La parte primera. Vamos a ir a la segunda, pero vamos a leer los versículos donde lo basamos del 1 al 7 del Evangelio de Juan. Y luego continuamos esta segunda parte de este mensaje. Lo dije, sí, honrando al Padre, al Hijo y al Espíritu Santo. Yo soy la vid verdadera y mi Padre es el labrador. Todo pámpano que en mí no lleva fruto lo quitará, y todo aquel que lleva fruto lo limpiará para que lleve más fruto. Ya vosotros estáis limpios por la palabra que yo les he hablado. Permaneced en mí y yo en vosotros. Como el pámpano no puede llevar fruto por sí mismo si no permanece en la vid, así también vosotros si no permanecéis en mí. Yo soy la vid, vosotros los pámpanos. El que permanece en mí, yo en él, este lleva muchos frutos, porque separados de mí nada podéis hacer. El que en mí no permanece será echado afuera como el pámpano y se seca, y lo recogerán y lo echarán en el fuego y arde. Si permaneciereis en mí, mis palabras permanecen en vosotros. Pedid todo lo que quisiereis y os será hecho. Amén. Lo hemos titulado como la vid verdadera. Veamos que separado del Señor, explicamos a través de la Biblia como buenos pámpanos. Empezamos en la primera parte que el pámpano es una rama seca. La rama seca, cuando está en la vid, ya no produce. Y le dimos bastante explicación bíblicamente concerniente como pámpanos. En el libro de Isaías, el capítulo 5, del 1 al 7, mira esta vid verdadera, el Padre como el plantador de esta viña. Dice Isaías: ahora yo cantaré por mi amado el cantar. De mi amado a mi viña, dice, tenía mi amado una viña. Fue en una ladera fértil, la había cercado, despedregado, plantado de vides cogidas, y había edificado en medio de ella una torre, y hecho también en ella un lagar, y esperaba que diese uvas, y dio uva silvestre. Ahora pues, vecinos de Jerusalén y varones de Judá, juzgad ahora entre mi viña, ahora entre mi viña. ¿Quién más se podía hacer en mi viña? Yo la había hecho en ella como esperando, como que diese uva, y ha dado uva silvestre. Oh moradores, pues ahora os sabéis, ¿qué haré yo con mi viña? Le quitaré su vallado, será consumida, portullaré su cerca y será hollada. haré que quede desierta. No será podada ni cavada, crecerán cardos y los espinos. Y aún las nubes, dice, mandaré que no derramen lluvias sobre ella. Ciertamente, la viña de Jehová de los ejércitos y la casa de Israel, y a los hombres de Judá, planta deliciosa suya, esperaba juicio, y aquí vileza, justicia, y aquí clamor. ¿Qué más podía hacer yo con mi viña? El padre, el dueño de la viña, el viñador, sabe que de adonde, hermanos, al oír este mensaje, las reverencias, el padre como labrador. Y permite este cántico de la viña de Isaías 5. Representa a Dios como quien cultiva la viña y recompensado es recompensado con uvas silvestres. La uva silvestre es una uva ácida, que de ácida es, que de no se puede comer. Entonces, eso está relacionado con el Salmo 80, el verso 8 al 9. Este salmo dice el salmista: hiciste venir una vid de Egipto, echaste las naciones y la plantaste, limpiaste sitio delante de ella, hiciste arraigar a sus raíces y llenó la tierra. ¿Quién era esta viña que la trajo de Egipto? Israel. ¿Dónde la plantó? Se cimentó, creció, pero escúcheme, los frutos que dio fueron silvestres. No fueron frutos buenos, fueron silvestres. Veamos el verso 2 del 15. Todo pámpano que en mí no lleva fruto, lo quitará. Y todo aquel que lleva fruto, lo limpiará para que lleve más frutos. ¿Oyó? Lo explicábamos anteriormente, nosotros somos los pámpanos. Un mal pámpano ya seco no puede estar esa rama seca en la vid. Arruina lo demás. Esto no cree que está hablando, está hablando con los creyentes. Le hablaba que los creyentes apóstatas que tenía Jesús, judíos, escribas, fariseos, ¿cuántos tenía ahí Jesús? Y todos apostando. Para seguir la máxima, hermano, producción de esta fruta, el labrador divino, mire quién, el labrador divino quitará todas las ramas, ¿oyó? Todas las ramas secas, limpiará, apodará la vid. Detengámoslos ahí. Mira lo que dice Hebreos 6, para que entremos y poderles explicar. 6, 7 al 8. Porque la tierra que bebe la lluvia, que muchas veces cae sobre ella, produce hierba, provechosa a aquellos por las cuales es labrada, recibe bendición de Dios. Pero la que produce espinos, abrojos, es reprobada y es próxima a ser maldecida y su fin es ser quemada. ¿Le entienden estos versículos? Leyeron el 2. Pámpano, que no lleva fruto, lo quitará, lo cortará. Es para el juego. Ahora veamos con nosotros. Aquí este Hebreo 6 está con los apóstoles. Cuando alguien, hermano, ya en la iglesia, a veces los queremos pasar de listo, de vivo. Como quien dice, me domé al tonto. Hijos, Dios mío, ustedes están atrasados, hombre. Ustedes con salir, por querer salir bonito, salen mal. Por querer salir adelantado, salen atrasados. Cuando ustedes empiezan aquí en la parte que le llamamos doctrinal, el parámetro doctrinal, y usted se empieza, aquí habla fuerte, pero ya va a hacer otra cosa que está haciendo usted, pues. Usted no es un buen pámpano. A usted la confianza se la vamos a quitar, o se la estamos quitando, porque no es buen pámpano. No es buen pámpano, que es una cosa que venga a gritar. Pero ya en la hora de los hechos, en la hora de actuar, de desarrollar, yo hago otra cosa, ¿qué pasa, pues? ¿Qué pámpano soy entonces? ¿Qué doctrina es que estamos aprendiendo? ¿Cuál es la que estamos enseñando? Ustedes conocen bien la doctrina de la iglesia, hombre. Ustedes no me andan preguntando, hermanos, cuando lo llevan a trabajo, ¿qué dice de pantalona? Ustedes conocen bien la iglesia. No hay necesidad. Cuando ustedes están haciendo tracción allá, como iglesia apostólica, allá celebrando los 15 a su hija, mire, usted no puede ni tener ni privilegios en la iglesia. Es mejor que diga que no, porque usted no es buen pámpano. Usted es un mal pámpano. Usted está dando malos frutos. Usted está haciendo lo que no debe de hacer dentro de la iglesia. Se le va la membra. Bueno, en el Evangelio de Juan, mira el traidor. Este traidor es mal pámpano, ¿eh? El traidor de Judas. De ejemplo de este primer fruto de Jesús, este traidor, en el 13:10-11, véanlo, léanlo. Este traidor, mire que Jesús le dijo: el que está lavado no necesita sino lavarse los pies, pues está del todo limpio. Vosotros sois limpios, estáis, aunque no todos, porque sabía quién le había de entregar. Pues dijo: no estáis todos limpios, todos. Y estaba el traidor. ¿Cuántas veces aquí nosotros en la iglesia un santito y haciendo otra cosa allá afuera? En la práctica, otra. ¿Cómo es eso? ¿Cómo que estamos, pues? ¿O será yo que estoy equivocado? Explíquemelo ustedes, me voy a sentar yo. Tal vez me lo hacen mejor. ¿Sabe? Qué importante, hermanos, cuando, mire, si ser un traidor, yo le voy a decir a alguien, le dije hace poco a unos hermanos, con ese individuo, porque él buscaba condiciones que se acoplen a él, como él quiere. Como él dice, como él hace. Le digo a un presidente directivo, miren, les va a pasar la de Julano, ese no lo van a alcanzar. Pónganse ustedes, hombre, en la iglesia, conocemos los aspectos doctrinales. Oiga, mire, qué bonito lo que habla aquí. Lo que habéis oído desde el principio, primera de Juan 2:24. Permanezca en vosotros, si es que lo habéis oído desde el principio. Permanecen en vosotros, también vosotros permanecéis en el Hijo y en el Padre. Si ustedes permanecen como un buen pámpano en la vid, como buenos pámpanos, vamos a permanecer en Dios. Usted va a estar en la iglesia, usted va a cantar, usted le va a glorificar, usted va a estar, hermano, dándole la honra a Dios como un hijo e hija de Dios, como buenos pámpanos. ¿Cómo? Permanecer como del principio, desde el principio, pues. Óigame lo que les voy a decir. Lo que habéis oído desde el principio permanezca en vosotros. Alguien dice, hoy no es como antes. Hoy ya cambió la doctrina. Les voy a preguntar, ¿te ha cambiado la Biblia? ¿Ha dejado de ser Biblia? ¿O qué Biblia anda? La palabra no cambia, el cambio no es uno. Aquí me acuerdo de antes, ¿cómo? Y ahora pues, se murió, ya culminó, ya llegó al cielo, ¿o cómo que estamos? ¿Por qué con un poquito cambia? Y que permanezca, y si permanece esto, tenemos al Hijo y tenemos al Padre. Vea Colosenses 1:23, dice Colosenses Pablo, si en verdad permaneciere fundado, firme en la fe, sin moveros de la esperanza del Evangelio, de que habéis oído, y el que os se predica en toda la creación que está bajo el cielo, del cual yo, Pablo, fui hecho ministro. Si en verdad permanecer fundado, firme en la fe, es con esa condición, para permanecer en Cristo. Miren, hermanos, porque ahorita hay bastantes, al escoger sistemas que no les puedo llamar evangelio, organizaciones le voy a llamar. Al escoger organizaciones a lo gusto, a su manera, a su modo, dejando, abandonando la doctrina, abandonando la enseñanza, creen que saliéndose de aquí, de poner allá más adelante, es que están firmes. No, señores, ustedes están bien equivocados. Ustedes no han conocido que es evangelio. Ustedes ahorita son como la hoja seca, que rápido el norte se la lleva, como Isaías. Miren, que si agarrar evangelio si no cuesta. Si ustedes quieren agarrar evangelio a su modo, agárrelo. ¿Usted sabe que usted va a estar en la vid? No. Si será un mal pámpano, no cuesta. El creyente que permanece es el único creyente legítimo. De hecho, permanece en creer con el, mire, con el aspecto especiales de la salvación genuina. El creyente que no se mueve, veamos Hebreo para que le vaya más bonito, 3:6-19, es una porción, dice, póngale cuidado, pero Cristo, como hijo sobre su casa, la cual casa somos nosotros, si permanecemos firmes hasta el fin la confianza y el gloriarnos en la esperanza. Por lo cual dice el Espíritu Santo, si oyeres hoy su voz, no endurezcáis vuestros corazones como en la provocación, en el día de la tentación, en el desierto. ¿Cómo continúa? Donde me tentaron vuestros padres y me probaron, vieron mis obras 40 años, a causa de los cuales estuve disgustado con esta generación, y dije, siempre andan vagando en su corazón, no han conocido mis caminos, por tanto juré y mira, no entrarán en mi reposo. Mirad, hermanos, que no haya ninguno de vosotros corazón malo de incredulidad para apartarse del Dios vivo. Antes exhortaos los unos a los otros cada día, entre tanto que dice hoy, para que ninguno de vosotros endurezca por el engaño del pecado, porque somos hechos participantes de Cristo, con tal que retengamos firme hasta el fin nuestra confianza del principio. Y entre tanto que dice, si hoy oyeres hoy mi voz, no endurezcáis vuestros corazones como la provocación. ¿Quiénes fueron los que habiendo oído le provocaron? ¿No fueron todos los que salieron de Egipto por mano de Moisés? ¿Con quiénes estuvo disgustado 40 años? ¿No fue con los que pecaron, cuyos cuerpos cayeron en el desierto? ¿Y quiénes juró que no entraría en su reposo, sino aquellos que desobedecieron? Y vemos que no pudieron entrar a causa de su incredulidad. Hermanos, estas cosas son enseñadas para nosotros. La carta de los Hebreos es del Nuevo Testamento para acá. Era Nuevo Testamental, se le atribuye a Pablo, como sea, vea, está hablando de Israel, por no escuchar, por no oír, no entraron. Hermanos, Dios es un Dios grande de amor y salvación. La salvación es fácil perderla, en instantes se pierde. Yo pedí a estos hermanas, hermanos temerosos de Dios, con conocimiento, con entendimiento, por rato gimiendo, por rato llorando, por rato luchando, la lucha de la carne en el Evangelio contra el Espíritu es una lucha viva. Por rato la carne lo tiene debajo, el Espíritu encima, a ratos así, una lucha. Pero cuando estamos, mire, ¿cuál es qué es? Pues en una discusión, hermano, sobre la perseverancia de los santos. Yo creo que el Evangelio, ¿por qué usted, si yo le pregunto de los que se bautizaron un tiempo con usted, cuántos tienen? Que si ustedes se acuerden, yo no me acuerdo de ni uno. Todos se quedaron. Unos ya murieron, otros ya no están. Y cuando usted bautizó, los que bautizó, ¿usted se acuerda con quiénes se bautizó? ¿O no se acuerdan ustedes del bautismo? Mire, ¿por qué Mateo 24 ustedes dice más? El que persevera hasta el fin, este será salvo. El verso 6, donde hemos leído, Jesús dice: el que permanece en mí, el que permanece, el que en mí no permanece, ¿qué dice? Será echado afuera como pámpano y se secará. Y lo recogerán y lo echarán en el fuego y arde. ¿Lo entendemos, hermanos? Miren que aquí la imagen presenta es de destrucción. Este versículo lo que representa es destrucción. Pámpano, rama seca para el juego. ¿Lo entendieron? Para el juego. Ahora, para que entendamos, veamos Mateo 3, 10 al 12. Este es un mensaje por Juan Bautista. Y Juan dice, y ya el hacha está puesta a la raíz de los árboles. Por tanto, todo árbol que no da buen fruto es cortado y es echado en el fuego. Yo a la verdad, dijo Juan, os bautizo en agua para arrepentimiento. Pero el que viene tras mí, cuyo calzado yo no soy digno de llevar, él es más poderoso que yo. Él lo bautizará con Espíritu Santo y fuego. Su aventador está en su mano, limpiará su era, recogerá su trigo en el granero. Escucha, mira la última frase. Y quemará la paja en el fuego que nunca se apaga. Ah, sí, muy bonito. Venían muchos de todos los alrededores de Jerusalén, del Jordán, de todos los contornos, de todas las provincias de alrededor, a ser bautizados por Juan. Y dijo, generación de víbora, ¿quién les ha enseñado? Allí la venidera, hermano, mire, que aquí ya no hay un machete calabozo con lo que la podan el pámpano, aquí es una hacha. Ya la hacha es para un árbol más grueso. Todo árbol que no da buen fruto, la hacha, hermano. ¿Escuchó? Mire cómo los enseña el Señor para que nosotros entendamos el mensaje, para que nosotros no los perdamos, para que usted no se pierda, y así los perdemos y el gusto de nosotros. Seguimos con Mateo 5:22. Vi que los fariseos no se gozaban. Con una carita que tenían los escribas y los fariseos cuando Jesús disertaba los mensajes, viera carita, hermano, qué bonito, ¿verdad? No le gustaba. Cuando dije, peor que la generación de víbora, Juan, ¿verdad? Mire que hay Mateo 5:22, pero yo digo que cualquiera que se enoje contra su hermano será culpable de juicio. Y cualquiera que diga necio a su hermano será culpable ante el concilio. Y cualquiera que le diga fatuo, quedará expuesto al infierno de fuego. Este sí lo tira más directo. Enojarse contra el hermano locamente, ¿verdad? Decirle necio, hermano, tan necio que es. A ver, hermano, que tontea hasta los hermanos. Mire la palabra fatu. Fatu es una persona necia. Falta de entendimiento. Llena de vanidad o soberbia. Ese es un fatu. Ridícula. Se describe como terco. Oiga la palabra fatuo, como una persona terca. Rechaza la sabiduría divina. Actúa con insensatez. Ese es un fatuo. Mira los resultados, qué significados que tiene esa palabra fatuo, porque a veces solo la leemos fatuo, así fatuo. Mira el significado. Es una persona necia, falta entendimiento, vanidosa, soberbia, ridícula, es ridículo. Así un ridículo. Describe como una persona terca, que usted puede estar decirle, y se le hace como que no entiende. Entonces cuando una persona llega ahí, no, hombre, déjelo. Topó, y llegamos donde vamos a llegar. Lo que dice Pablo, pues, al que no obedece, señalarlo, no juntes con él. No, si último no obedece, no se somete, hágala, sígale. Seríamos tercos, como dije aquí, andar peleando, andar de ridículo, siendo espectáculo, solo por verle a usted, por atenderle a usted, las terquedades. No, sígale. Y al que le gusta, hermano. Por eso lo manda la palabra. Mire qué bonito esto. Mateo 13:40 al 42. Estamos con los pámpanos. Con el que se seca. De manera que como se arranca la cizaña y se quemen el juego, así será, escúchenlo, el fin del siglo. Enviará el Hijo del Hombre a sus ángeles, recogerá de su reino, oiga, ¿a quién? A todos los que sirven de tropiezo, a los que hacen iniquidad, oiga el 42, y los echarán en el horno de fuego, allí verá el lloro y el crujir de dientes. ¿Creen que los rabinos no entendían esto? ¿Creen que los escribas y los fariseos, los doctos, todos aquellos, no lo, como nombre? ¿Quién decían? Mire, gente que lee la Biblia, hermano, y esa retiene más que uno. Ahora, que otra cosa es que se haga o no entienda, ¿verdad? Cuando aquello se lo llevó aparte para explicarle las parábolas del reino, aquí le está explicando, aquí le está diciendo, mira, esto significa la cizaña, al final los ángeles vendrán, recogerán, la quemarán, le echarán en el juego, y al final del día, el que tiene oídos para oír, oiga. Mateo 25:41. Mire cómo dice, entonces dije, dirá también a los de la izquierda, apartados de mí, malditos, al fuego eterno preparado para el diablo y sus ángeles. Como Cristo lo menciona, aparta a los de la izquierda, y usted lee toda la porción, ejempla con un pastor, como aparta las ovejas de los cabritos. Anoche, como las 10, estaba viendo un mensaje que lo prediqué como unos 3 años atrás. Y en el canal que tenemos, ahí eran los que le dicen beduinos que andan en los desiertos. Y uno de ellos decía que aparta las ovejas de los cabritos. Y dice que los aparta, la razón por qué apartarlo. Dice que el cabro, cuando el cabro es arriado, ¿me están oyendo, hermanos? El cabro es arriado, la oveja es llamada. El pastor va adelante, las ovejitas van detrás. Pero le mezcla un cabro, una cabrita. La cabrita se sale de la fila y se hace un lado. Entonces la ovejita, cuando ve que la cabra se aparta, vienen detrás de ella. Por eso no los andan juntos. Ahora entiéndame esta pequeña reflexión. ¿Qué le pasa a usted cuando anda con un mal creyente o mala creyente? Usted como ovejita, como corderito, usted empieza a apartarse de la manada. Así como esas ovejitas siguen la cabrita cuando se sale, es similar un creyente cuando se está saliendo del redil. Veamos como ovejas de Dios. Dejemos la cabra, dejemos las ovejas, vámonos a ovejas de Dios, a ovejas de su prado. Ovejas que oímos la palabra de Dios como persona. ¿Qué pasa cuando usted ya no oye la voz del pastor? Ya no quiere escuchar los mensajes. Su tono ya es otro. Su instinto ya es otro. Sus amigos ya son otros. Ya la congregación no le califica, empieza a seleccionar, no juntarse con los humildes, y empezó. Van por ahí, vamos. Sus convivios son otros. ¿Ah? ¿Por qué ha visto usted creyente que sea el evangelio y que está se emborrachando? De para decir un señor, no, lo llevan mezclado con Coca-Cola. ¿Qué anda haciendo usted donde hay borrachos? Usted como creyente, ¿qué busca usted allí? No, señor. Si usted está apartando, bueno, aquí está hablando de la izquierda. Estoy hablando de las ovejas con los cabritos. Y que él está aquí, mire cómo desde el final. Apartaos de mí, malditos. Es dura esta palabra. Al fuego eterno preparado para el, oiga, ¿para qué? Para el diablo y sus ángeles. Y usted está siguiendo al diablo, está siguiendo los secuaces de él. Uno se aparta de la iglesia, usted se va para allá, toda chonguenga allá, que es parte de lo que Dios ordena, y usted empieza a celebrar junto con ellos, que le vaya bien. Y esperamos en Dios, porque es con la iglesia. No espero que ustedes, estas palabras, hermanos queridos, el Señor los ayude, se vayan a cumplir en el final, porque no es para la iglesia que persevera, no es para los que estamos en Cristo, sino para aquellos que se apartan para el lado izquierdo. Se separan de Cristo, pues, si no me entiende, que vid, que es pámpano cortado. Veamos Marcos. Marcos 9, 43 al 49. No dije muchos amén, pero escuche. Con tal pongo el oído, aguántela. 9, 43 al 49. Si tu mano te fuere ocasión de caer, córtala. Mejor es que entrar en la vida manco que teniendo dos manos ir al infierno. Al fuego que no puede ser apagado, donde el gusano de ellos no muere y el fuego nunca se apaga. Pongan atención, hermano, no esté jugando ahí. Si tu pie te fuere ocasión de caer, córtalo. Mejor es entrar en la vida cojo que teniendo dos pies y ser echado en el infierno, al fuego que nunca puede ser apagado, donde el gusano de ellos no muere y el fuego nunca se apaga. Se vuelve a repetir. Si tu ojo te ocasión de caer, sácalo. Te mejor entrar en el reino de Dios con un ojo que teniendo los dos ojos y ser echado, ¿a dónde? Al infierno. Y vuelve a repetirle, donde el gusano de ellos no muere y el fuego nunca se apaga, porque todos serán salados con fuego, todo sacrificio será salado con sal. Nosotros somos sal, sal de la tierra. ¿Cuántas veces se le repite donde el gusano de ellos nunca muere y el fuego nunca se apaga? Tal 44, tal 46, que dice donde el gusano de ellos no muere y el fuego nunca se apaga. Está el 48, donde el gusano de ellos dice no muere y el fuego nunca se apaga. ¿Por qué es repetitivo esto? los señores testigos y toda religión falsa y está ahorita, hay muchas Biblias que este versículo no lo tiene, solo tiene un renglón con los señores testigos, la Nuevo Mundo, que es la Biblia que ellos andan. Todas las que los G12 han ellos revisado, han los versículos tachados para que quitarles, para que digan que ellos que no hay infierno. Los señores testigos dicen que era un basurero el infierno, que era un basurero, que estaba allá, que nunca se apagaba. Posible un basurero. Tal vez en plan del juego, que ese juego es una donde deben estar en basura todos los días, está día y noche. Pero esto no está hablando de un basurero. Han buscado el infierno. ¿A dónde tiene la entrada del infierno? Se han rebuscado dónde es. Y sabe que se preocupan por eso. En Lucas 3:17 dice que su aventador está en su mano, limpiará su era, recogerá su trigo en su granero y quemará la paja en el fuego que nunca se apagará. Espéreme ahí tantito. Una paja y zacate. ¿Cuánto le han puesto fuego a un zacate? ¿Se le ha apagado el zacate? El zacate ligerito se apaga. Es paja. Zacate, paja, zacate. Le mire que le paga. Pero cuando está hablando ahí que nunca, el gusano nunca muere. ¿Sabe qué? ¿Cuánto les gusta ver los gusanos a ustedes? A las hermanas. Un gusanero, ver un gusanero y ese gusano en el infierno, en ese fuego no se apaga. ¿Qué tortura más horrible será? Dice el profeta Isaías, gusano será tu cama. Que lo vayan a acostar sobre de brasas y sobre ese fuego, que haya gusano. Va a ser horrible. Eso, hermano, hablar de eso es bastante, que lo hace que pensar. Es la Biblia, es la palabra de Dios. Pero seguimos. En el libro de Tesalonicenses, mire esta carta, del 1:7 al 9, y a vosotros que sois atribulados, daros reposo con nosotros. En la segunda carta, 1:7 al 9. Daos reposo con nosotros. Cuando me manifieste el Señor Jesús desde el cielo, con los ángeles de su poder, en llama de fuego, para dar retribución a los que no conocieron a Dios, ni obedecen al Evangelio de nuestro Señor Jesucristo. ¿Esto está más claro? A los cuales sufrirán pena eterna perdición, excluidos de la presencia del Señor, de la gloria de su poder. ¿Quiénes son? Aquí no es la iglesia. Aquí es aquel que no obedeció. Estuvo en la iglesia y no obedeció, mala suerte. Aquellos que no quisieron oír, bueno, si le gustó, mi amigo, ahorita tiene tiempo. ¿Vendrá? Esta venida es la segunda. La primera es especialmente a llevar la iglesia, porque aquí viene con poder y gran gloria, cuando lamentan todas las tribus de la tierra, lo verán hasta los que lo traspasaron, van a hacer lamentación por él. Aquel que le traspasó con la lanza lo va a mirar. Qué duro será y qué vergüenza se llevará. Apocalipsis 20, 10 al 15. Mire cómo dice. Y el diablo que los engañaba, esto está con los malos pámpanos, fue lanzado al lago de fuego y azufre, donde estaba la bestia y el falso profeta, y serán atormentados, oiga qué tiempo, día y noche, por los siglos de los siglos. Un siglo se le llama 100 años. Y vi a un gran trono blanco, al que estaba sentado en él, y delante de él, el cual huyeron la tierra y el cielo, ningún lugar se encontró para ellos. Y vi a los muertos grandes y pequeños delante de Dios, los libros fueron abiertos y otro libro fue abierto, el cual es el libro de la vida. Fueron juzgados los muertos conforme las cosas que estaban escritas en los libros según sus obras. Y el mar entregó los muertos, y había en él la muerte y el Hades, entregaron los muertos que había en ellos, y fueron juzgados cada uno según sus obras. Y la muerte y el Hades fueron lanzados al lago de fuego, y esta es la muerte segunda, el que no fue hallado escrito en el libro de la vida fue lanzado, ¿a dónde? Al lago de fuego. ¿Está viendo? Alguien con un mal pámpano. Hermanos amados en el Señor, tratamos de explicar la Biblia, la palabra de Dios, para los que buscamos salvación. ¿Oyeron? Los que buscamos salvación. Para esos. De lo contrario, se nos sería difícil nuestra salvación. Si la queremos agarrar a nuestra manera, a nuestro antojo, como yo digo, como yo quiero, esa es otra cosa. Si se ilustra el juicio que guardará a todos los que nunca fueron salvos. Está ilustrando con aquellos que nunca fueron salvos. ¿Cuánta persona lucha? Hay veces en el Evangelio y no puede pararse. Jesús dijo, muchos son los llamados y pocos los escogidos. Vamos al verso 7. Es el último. Si permanecieres en mí y mis palabras permanecen en vosotros, pedid todo lo que queréis y os será hecho, para los que estamos en la vida en Cristo. ¿Estamos de acuerdo, hermanos? Para los que estamos en Cristo, permanecer en el pedir todo lo que quisiere y os será hecho. Qué bonito. Los creyentes verdaderos. Los creyentes verdaderos obedecen los mandatos del Señor. Mediante el... Mire cómo los creyentes verdaderos obedecemos el mandato del Señor. Mediante, hermanos, mire el mandato del sometimiento. Oiga, ¿del sometimiento a qué? A la palabra del Señor. Y en creyente verdadero lo sometemos a la palabra, aunque le diga, mira, no vayas ahí, no es para tanto, déjelo.

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1: ¿Qué tal, amigos y hermanos? ¿Cómo están? Soy

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Señor. Hambre de tu presencia, Señor. Hambre de tu presencia, Señor. Hambre de ti, Señor. Hambre de tu presencia, Señor. Oh, te anhelamos más, Señor.

0: naciones. Llena nuestras ciudades y nuestras vidas de danzas, Señor. Llena de tu gozo nuestra ciudad. Oh, Señor, te anhelamos. Te anhelamos. Tenemos hambre de tu presencia. Hambre de tu presencia, Señor.
1: Muy bien, por ahí estábamos disfrutando de este tema titulado Sobre Alas de Paloma en esta hora de la noche, 7:36. Gracias a usted que sigue disfrutando de la radio El Buen Pastor. En esta preciosa noche ya nos estamos acercando al espacio de la oración, al cual queremos invitarle a que se una con nosotros y que juntos adoremos y exaltemos a nuestro Dios. Y si tiene alguna petición en especial por la cual usted desea que le ayudemos a orar, pues será un gusto estar orando por su vida. Recuerde que el tiempo de los milagros aún no ha pasado. Así que vamos a quedarnos a continuación con este tema, Que se abra el cielo, en la voz de lo que es Christine de Clario y también Marcos Brunet. Feliz noche para todos.
2: Que tu voluntad se haga, así como en el cielo, también en la tierra.

Sé que estás cansado de luchar y has dicho, no puedo más, Señor. Piensas que al decirlo es porque todo se derrumbó para ti. Pero quiero que sepas que el decir no puedo más, Señor, solo activa algo a tu favor. Que Dios pelee

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Muy buenas noches, queridos oyentes de Radio El Buen Pastor, a todas nuestras amistades, a todos nuestros hermanos en Cristo que nos escuchan en esta hermosa noche de este jueves 13 de agosto acá en Radio El Buen Pastor. Estamos ya en el espacio de la oración, dándole gracias a Dios por la oportunidad tan bonita, este privilegio de poder estar una vez más llevando a cabo este momento que dedicamos para honrar y bendecir a nuestro Dios, darle la alabanza y la gloria que solamente Él se merece. Sabemos que no hay Dios más grande, no hay Dios más poderoso, no hay Dios que merezca que nos postremos y adoremos, sino solamente a Jehová de los ejércitos, el único Dios santo por siempre. Y en esta preciosa noche damos gracias a Dios por el privilegio que nos permite dirigirnos a cada uno de ustedes a través de esta frecuencia y también a través del internet, ya que en este momento estamos también en vivo a través de las redes sociales de Radio El Buen Pastor. Así que el llamado es para que usted pueda enviar su mensaje, para que usted nos diga, ¿verdad?, cuál es la necesidad por la cual está atravesando, que a lo mejor no puede ser una situación fácil, pero en esta noche creemos a través de la fe que Dios puede glorificarse de manera especial, que Dios puede hacer milagros, Dios puede hacer prodigios, Dios puede hacer maravillas. Y en esta noche queremos hablar de un acto extraordinario que sucedió en el tiempo en que la Biblia nos dice, ¿verdad?, que la nación de Israel iba a tomar posesión de la tierra prometida. Pero había, por decirlo de esta manera, había algún obstáculo que impedía, el primer obstáculo que impedía que el pueblo de Israel entrara de lleno a conquistar lo que Dios le había prometido. Y es por ello que queremos en esta preciosa mañana tomar esta lectura, más bien un versículo, ¿verdad?, de esta historia tan bonita como lo es la toma de Jericó. Y quiero leer en esta hermosa noche el libro de Josué, capítulo 6, el verso 20 en adelante. Quiero leer la palabra del Señor en esta preciosa hora, en esta traducción viviente, nueva traducción viviente. Leo la Biblia en el nombre del Padre, del Hijo y del Espíritu Santo. Cuando el pueblo oyó el sonido de los cuernos de carnero, gritó con todas sus fuerzas. De repente, los muros de Jericó se derrumbaron y los israelitas fueron directo al ataque de la ciudad y la tomaron. Amén. Solamente ese versículo voy a leer. Yo creo que el contexto histórico usted se lo sabe muy bien. Como lo dije, este fue un acto tan extraordinario y sobrenatural el que aconteció en aquel tiempo, porque una vez más, el Dios a quien Josué adoraba, el Dios a quien Moisés adoraba, el Dios a quien el pueblo de Israel adoraba, y es el Dios también a quien nosotros adoramos, mostró su extraordinario poder, mostró su extraordinaria gloria, su majestad, haciendo este acto tan grande como lo fue, que aquellos muros de Jericó se derrumbaran. Hablando acerca de Jericó, era una ciudad grande, poderosa. Era una ciudad en la cual tenía muchos habitantes, guerreros, personas fuertes y valientes. Pero lo que caracterizaba a la ciudad de Jericó eran sus grandes muros, ya que la Biblia dice que eran muros grandísimos y que incluso eran tan grandes y tan inmensos que personas habitaban en medio de los muros, habitaban en los muros. Y por eso es que cuando llegaron los dos espías que nos menciona este mismo relato y se encuentran con aquella mujer Rahab, dice la Biblia que esta mujer vivía en los muros porque era algo muy grande y extraordinario lo que Jericó tenía. Dicen los historiadores que en aquellos muros podían caber a lo ancho dos carros, de esos carros que eran guiados por caballos. Eso nos da a entender a nosotros que eran muros también muy gruesos. Y usted se puede imaginar, ¿verdad?, la inmensidad de aquello que protegía a la ciudad de Jericó. Las personas estaban a lo mejor muy confiadas en que, pues,
nadie podía atravesar sus muros. A lo mejor pudieron mucho tiempo que quisieron conquistar tal vez la ciudad de Jericó y no lo habían podido hacer porque sus muros los guardaban, los protegían. Cuando Dios empieza a glorificarse en el pueblo de Israel y empiezan a hacer cosas extraordinarias, por ejemplo, los actos que sucedieron en el desierto, cuando Dios descendió el maná del cielo, cuando brotó el agua de la roca, cuando se abrió el Mar Rojo, cuando se abrió el río Jordán, todos esos actos vinieron, pues, acumulando, ¿verdad?, grandes historias que Dios había hecho con su pueblo. Y dice la Biblia que esto llegó a oídos de Jericó y ellos se dieron cuenta de lo que el pueblo de Israel estaba haciendo, lo que Dios estaba haciendo a través de este pueblo. Entonces dice que ellos empezaron a encerrarse, se guardaron y nadie podía entrar ni salir de la ciudad. Por lo tanto, ¿verdad?, como lo repito, ellos tenían la plena seguridad que aquellos muros lo iban a guardar, lo iban a proteger de todo lo que viniese. Ahora bien, viéndolo desde el punto de vista del pueblo de Israel, me imagino que ellos, cuando se dieron cuenta de que Jericó era la ciudad, primer ciudad que ellos debían de tomar, se pusieron a pensar y decir, ¿cómo es que nosotros vamos a lograr poder entrar a esta ciudad y tomarla para que nosotros vayamos y poseamos la tierra que el Señor nos ha prometido? Porque recordemos que Jericó era una ciudad también plenamente pecaminosa, era una ciudad de

enfermedad, se puede ver muy grande el problema que no lo vamos a poder lograr. Pero si Dios está con nosotros, si Él da la palabra, hay que creer en esa palabra maravillosa. Porque el pueblo de Israel, cuando se encontraron con aquellos muros gigantescos, a lo mejor decía, ¿cómo es que nosotros vamos a lograrlo? Pero es cuando Jehová, ¿verdad?, habla a su siervo Josué y le dice que él le va a entregar la ciudad de Jericó. Él va a hacer que aquella victoria sea una victoria grande y que todos se van a dar cuenta de lo que Dios hará con el pueblo de Israel en aquella misma hora. Y la Biblia nos enseña a nosotros que la palabra fue enviada a Josué y al pueblo de Israel. Jehová le dijo, todo el pueblo tiene que ir. También tienen que ir 7 sacerdotes. Tienen que llevar trompetas de carnero, de cuerno de carnero. Y dice que tienen que llevar el arca, le dijo Jehová. Y tienen que dar una vuelta durante 6 días. Y luego le dijo el Señor a Josué, al séptimo día tienen que dar 7 vueltas. Y cuando toquen las trompetas, todo el pueblo, le dijo Jehová, tiene que gritar fuertemente. Y aquellos muros van a caer. Y aquí es donde entra, mi estimado oyente, 2 puntos importantes por los cuales yo quiero dejarle a cada uno de ustedes en esta preciosa noche. En primer lugar, obedecer lo que Dios nos demanda a cada uno de nosotros. Pudieron haber personas del pueblo de Israel que decían, ¿cómo es posible que vamos a nosotros con el grito? ¿Cómo es posible que vamos a lograr que los muros caigan? Si tal vez han venido ejércitos, lo han intentado con herramientas, con armas, pero no lo han podido hacer. Pero habían gente, habían personas, habían hombres y mujeres que creían y obedecían a la palabra del Señor. Y es aquí donde entra también el segundo factor que permitió que el pueblo de Israel lograra la victoria en aquel momento. La fe que ellos tenían que tener en que aquellos muros iban a caer. ¿Cómo lo iba a hacer Jehová? Pues no lo sabían. Pero lo que ellos tenían que tener, la certeza, la seguridad, es que Dios lo iba a hacer en aquel mismo momento. Estimado oyente, muchas veces cuando entra la duda en nuestra vida, cuando entra esos pensamientos en decir, ¿será que Dios lo puede hacer o será que Dios no lo puede hacer? Es cuando nosotros nos vamos encaminando al fracaso en nuestra vida. Es cuando nosotros nos vamos encaminando a no ver la mano de Dios obrando en cada uno de nosotros. Porque la duda es el enemigo más grande que tiene la fe. La duda, cuando llega en una persona y la inunda, aquella persona empieza a decaer tan grandemente, incluso se convierte en ateo, se convierte en atea, y luego andan diciendo que Dios no existe, cuando ellos muchas veces han visto la gloria de Dios obrando en su vida. Pero la duda es un enemigo de todo creyente. Por lo tanto, hay que orar al Señor para que toda duda sea disipada. Y también para que obedezcamos la palabra del Señor en nuestras vidas. ¿Sabe por qué? Porque muchas veces nosotros tal vez estamos a poco para lograr lo que tanto anhelamos, pidiéndole al Señor, clamándole al Señor. Pero muchas veces cuando llega la desobediencia, muchas veces cuando llega la incredulidad, muchas veces cuando llega la falta de fe, nosotros nos alejamos de lo que Dios quería hacer en nuestras vidas. El pueblo de Israel obedeció lo que Jehová le mandó. No pensaron cómo era posible eso. Ellos no se pusieron a pensar en eso. Ellos obedientemente fueron, dieron todas las vueltas que el Señor le dijo y al final, ¿verdad?, creyeron en que Dios lo podía hacer y dieron aquel grito y de repente los muros empezaron a caer. Los muros empezaron a derrumbarse y dice la Biblia que el pueblo entró a la ciudad y la conquistó, la tomaron. Porque hubieron personas que se atrevieron a creer en el poder de nuestro Dios. Ahora yo le pregunto en esta preciosa noche, ¿será que nosotros también creemos en el poder de

ese Dios soberano, de ese Dios todopoderoso, de ese Dios sobrenatural. Porque el mismo Dios a quien adoraban, como lo dije al inicio, es el Dios a quien nosotros adoramos. Si sigue teniendo el mismo poder, claro que lo sigue teniendo. Dice la Biblia que Él no cambia, en Él no hay sombra de variación, sigue siendo el mismo de ayer, de hoy y por los siglos de los siglos. Si nosotros queremos ver la mano de Dios obrando en nuestra vida, es tiempo de que seamos obedientes. Es tiempo que atendamos a su palabra. Es tiempo que creamos en lo que Dios puede hacer. Que sé que vendrá el enemigo tratando de minar nuestra mente, tratando de decirle, ¿y por qué sigues esperando en Dios? ¿Y por qué sigues confiando? Tal vez hasta Dios se olvidó de ti, hasta tal vez ya no te escucha. ¿Sabe que hay algo tan lindo y tan maravilloso que yo encuentro en las Escrituras? Si usted ha tomado su tiempo y ha leído en el libro de Apocalipsis, en su capítulo 2, si no me equivoco, el capítulo 1, dice la Biblia, cuando habla acerca de aquella revelación que estaba teniendo el apóstol Juan, dice que el Señor se movía en medio de los candelabros. Y aquellos candeleros, dice la palabra del Señor, que simbolizan o es la oración de los justos, la oración del pueblo del Señor. ¿Qué me da a entender esto? Que Dios está atento a la oración de su pueblo, atento al clamor de su pueblo. Estimado oyente, es tiempo de que nosotros aprendamos a confiar de todo nuestro corazón en el Señor. Que tal vez esa situación que usted está atravesando la ha vivido por mucho tiempo. Que tal vez esa situación que está viviendo la ve muy grande, inmensa, que no lo va a poder lograr. Si usted ya lo ha intentado todo y todo le ha fallado, ¿por qué no probamos hoy a Cristo? ¿Por qué en el día de hoy nos atrevemos a creer de todo corazón en que así como cayeron aquellos muros, Dios nos puede dar la victoria a cada uno de nosotros? Pero qué necesario es que obedezcamos, como lo repito también, la palabra del Señor. Que si la Biblia nos dice a que seamos perseverantes en la oración, hay que hacerlo. En que si la Biblia nos dice hay que orar con fe, hay que orar creyendo en que lo que pidamos lo vamos a recibir, hay que hacerlo. Porque de esa manera es como nosotros también podemos cantar victoria en el nombre de Jesús. Así que en esta preciosa noche les invito a que se una con nosotros y que juntos adoremos y exaltemos a nuestro Dios amado.

Soberano y buen Padre que está en gloria, en esta preciosa noche, Dios mío, tenemos este gran honor y privilegio de presentarnos delante de usted para adorarle, para bendecirle, para exaltar y glorificar su nombre. No hay otro nombre bajo el cielo dado a los hombres en quien podamos ser salvos, dice su palabra. Por lo tanto, en esta noche, amado Cristo, nos presentamos delante de usted, reconociendo su soberanía, reconociendo su poder en esta noche, reconociendo que usted es el único Dios merecedor de toda honra, el único Dios merecedor de toda alabanza, el único Dios que merece ser exaltado, glorificado y bendecido para siempre. En esta preciosa noche es un privilegio el que nos permite llegar hasta su presencia, hasta el trono de su gracia y poder en esta noche glorificarle, reconocer que no somos nada sin usted, amado Dios, reconocer que necesitamos ese poder, que necesitamos que día con día su gloria, su majestad se glorifique en cada uno de nosotros, porque tenemos un Dios vivo, tenemos un Dios real, tenemos un Dios que todo lo puede, el Dios de lo imposible.

0: Señor, te damos gracias, Padre Celestial, por tu infinita misericordia, Señor, que extiendes, Padre Celestial, desde la mañana en que nos levantamos, Señor, hasta la noche en que nos acostamos, aún en este preciso momento, Señor, podemos comprender, Padre, cada una de tus maravillas, Dios mío, contemplar tu grandeza y saber, oh Dios mío, esa gran verdad que somos tus hijos, Señor, por pura gracia y misericordia, Dios amado, que antes de la eternidad, Señor amado, a ti te plació el poder enviar a tu Hijo Jesucristo a morir por nosotros, Señor. Gracias por ese privilegio enorme, Señor, en que no mereciéndolo, Dios mío, pero míranos aquí, Padre Celestial, disfrutando de tus misericordias, Padre, deleitándonos de tus verdades a través de tu palabra, Señor, sabiendo y reconociendo en cada momento, Señor, que no importa la dificultad, que no importa la adversidad, Dios mío, dice tu palabra, Dios amado. El apóstol Pablo decía muy claramente: tengo por cierto que las aflicciones del tiempo presente no son comparables de ninguna manera con la gloria que en nosotros ha de manifestarse. Dios mío, el apóstol Pablo también preguntaba: ¿quién nos separará del amor de Cristo? ¿Acaso podrá la muerte, la vida incluso? ¿Podrá lo alto o lo profundo, ángeles o principados, Señor? No hay nada, Dios mío, existente, Dios amado, que pueda apartarnos de ese amor eterno con el cual tú nos has amado, Señor.
1: Y al cual damos
0: gracias, Señor, diciendo, Señor, muy claramente merecedores, lo hemos recibido, Padre. Dios amado, gracias por este momento que nos permite clamar a ti, Dios mío, que podemos acercarnos confiadamente ante el trono de tu gracia, Dios amado, por muy simples que sean nuestras palabras o complejas, Dios mío, sabemos perfectamente que tú nos entiendes, Dios mío, sabemos, oh Dios amado, que tú atiendes cada una de nuestras oraciones y que en el debido tiempo, Señor amado, tú responderás según tu buena y grata voluntad, Dios amado. Oh Dios mío, nuestros caminos no son comparables con tus caminos, nuestros pensamientos no pueden llegar a la altura de los tuyos, Señor, pero ciertamente ahí está, oh Dios mío, lo verdaderamente extraordinario, en que hombres, mujeres débiles pueden obtener de ti este gran amor y misericordia, Dios amado, y experimentar en toda la plenitud, en Cristo Jesús, el amor que ha sido expresado, ese amor que nos transforma, que nos anima, amar a nuestros semejantes, aún aquellos, Señor amado, que a lo mejor en algún momento, Dios mío, no estamos de acuerdo, Padre, pero tú infundes amor en nuestras vidas, Señor. ¿Cuál amor es este que nos ha dado el Padre? Es que somos llamados tus hijos, Señor, verdaderamente tus hijos, Señor, y podemos acercarnos ante ti, oh Dios mío, en plena confianza, sabiendo que tú eres nuestro Señor, nuestro Redentor, y sabemos que tú vives, sabemos que tú existes, sabemos que los cielos cuentan plenamente tu gloria,
1: gloria, Dios eterno, en tus manos para poder sanarnos, para poder libertarnos, Señor, para poder darnos vida una vez más, mi Señor amado. En tus manos estamos, mi Señor. Mira aquellos pastores que están luchando, Señor, mira aquellos pastores que llevan una vida difícil, pero que contigo, Dios mío amado, es menos la carga. Ayúdalo, Señor, dale fuerza, Señor eterno, aquellos pastores que están pasando una dificultad grandísima, Señor, apártalos del camino, Dios mío amado, del mal Espíritu Santo, envía vallados de ángeles a proteger a su familia, a ellos, Señor, a sus hijos, Señor amado, a su congregación. Oh amado Padre Celestial que está en los cielos, Espíritu Santo, te rogamos a ti, Rey de Reyes y Señor de Señores, Rey de los cielos, Rey de la tierra, Rey del universo,
0: tú nos ayudarás, tú eres grande en todo saber, momento, oh Dios mío, Señor amado, que tú sustentarás nuestro espíritu,
1: a ti clamamos,
0: Señor,
1: Padre Celestial, porque eres nuestra única salida, eres nuestro único sustento, eres nuestro único alivio y amparo y fortaleza, Señor amado, Dios mío eterno, consuela la vida de aquellas personas preocupadas, aquellas personas tristes, dale fortaleza, Señor, alegra su vida, Señor, llega con una palabra de ánimo, Señor, dale fortaleza y que no tengan miedo a rendirse, Padre amado.
0: Tuyo, Dios mío, hemos recibido recibido esta gracia, hemos recibido, Dios mío, esta misericordia. Y si siendo enemigos, Señor, fuimos reconciliados contigo, cuánto más no has de darnos a nosotros hoy, que somos tus amados hijos, Dios mío, hijos legítimamente, Dios amado, por Cristo,
1: en quien tenemos redención. Por esta cabina de radio,
0: que dice,
1: Señor,
0: tu palabra, que tú,
1: Señor,
0: nos escogiste desde antes de la fundación del mundo para ser santos
1: que provean para que esta radio pueda seguir adelante. Señor, bendícelos, que no les falte pan en tu mesa, Señor, que no les falte vestimenta, que no les falte calzado, que no les falte, Dios mío amado, bebida, Señor, que no les falte el pan de cada día, Señor, un techo donde dormir, Señor,
0: nuestro castigo, Dios mío,
1: oh amado Rey, clamamos por aquellas personas que aún no están, Dios mío amado, dentro de tu corazón, Señor amado, te pedimos que ellos puedan abrir sus corazones,
0: que hoy podemos,
1: que se puedan entregar a ti, mi Rey amado, que puedan, Dios mío eterno, dejar sus cargas en tus manos,
0: que
1: ellos entiendan que solo tú tienes el poder, que solo tú
0: animar, fortalecer, sanar, Dios mío,
1: la manera de poder libertar
0: al enfermo, al débil, al ansioso, aquel que no entiende el propósito de su vida, aquel que a lo mejor en estos momentos está pasando un momento de escasez económica, Señor, a lo mejor un momento de escasez espiritual, Dios mío, pero sabemos, Dios mío, que todos los que nos acercamos a ti tenemos la plena confianza, la seguridad de que en ti lo tenemos todo, de que aunque a pesar delante de este mundo pudiéramos parecer los más pobres, pero si sabemos verdaderamente que te tenemos a ti, somos los más ricos de todo el universo, pues el Dios creador y justo y santo, misericordioso, clemente, lento para la ira, grande en misericordia, en poder, en hazañas, en verdad, en santidad, y tú nos ves con agrado, Dios mío, no por lo que pudiésemos hacer en nuestras propias obras, no de ninguna manera, sino por lo que hizo Cristo en la cruz del Calvario, por cada uno de nosotros, Dios amado, muchas gracias, Señor, te damos por la vida de aquellos, Dios mío, celestial, que se encuentran, Dios mío, privados de una libertad física, Dios mío, que puedan ellos, Dios amado, en esas cárceles, Dios amado, celestial, conocerte muy claramente, muy cercanamente, de tal manera que a pesar de su vida puedan estar privadas de libertad, pues el Espíritu esté libre por causa de Cristo, que puedan vivir desde esa condición de manera agradable, como es digno del Evangelio. Pueda tú, Señor, mostrar el camino que ellos deben de seguir a través de la exposición de tu palabra, Señor. Yo te ruego, Dios mío, por la vida, Dios amado, de esta radio, Padre Celestial, que tú has impartido, Señor amado, este enorme privilegio y bendición de poder llevar tu palabra en la mañana, en la tarde y aún en la noche, Señor, e interceder por aquellos que lo necesitan, Padre Celestial, y haciéndolo todo, Dios mío, con el fin de que tu nombre sea glorificado, no de que nuestros nombres sean exaltados, sino que tu bendito nombre, oh Dios amado, sea verdaderamente exaltado, glorificado por los hombres, aún por los que no te conocen, puedan ver tus obras y puedan creer en ti, puedan creer a través de los milagros, a través de esa palabra, Dios mío,
1: que tu
0: Espíritu Santo, Dios amado, convence al pecador por medio de tu palabra, Dios mío, Dios celestial, algunos, Señor, como el siervo brama por las corrientes, así, Dios mío, a lo mejor están clamando en este momento, Señor, sabiendo que necesitan de ti, pero dice tu palabra, bienaventurados los pobres en espíritu, bienaventurados los que lloran, bienaventurados los que tienen sed de justicia. Padre Celestial, tú has mostrado inmensa bondad al hombre que no merece, Señor, tú le has sostenido un día más, tú le has guardado otro día, otra noche, otro momento, tú has provisto alimento, Señora, aún para aquel que a nuestros ojos pudiera no merecerlo.
1: Señor.
0: Pero tu providencia, Señor, es tan real, es palpable, Dios mío, con nuestras propias manos. Podemos describir, Dios mío, tu enorme misericordia, Dios mío, no haciendo acepción de personas, sino que da tu, Señor, misericordia al pobre, al rico, al alto, al pequeño, al débil, al fuerte, Dios amado. Te ruego, Dios mío, por el corazón de cada pastor, Señor, por su familia, Dios mío amado. Yo te ruego, Señor, que seas tú, Dios mío, viendo, Señor, cuidando y pastoreando sus corazones, Señor. Sí, oh Dios mío, a los pastores yo te ruego que pastoree sus corazones, Dios mío celestial, que puedan ver claramente y cada vez más tu gloria a través de las Escrituras, Dios mío, que pueda arder, oh Dios mío, ese corazón por cuidar el corazón de tus ovejas, Señor, por encaminar por el camino correcto a aquellos que son tuyos, a quienes tú has elegido y has escogido con amor lo has hecho, Dios amado. Padre celestial, te alabamos a ti, Señor, porque, oh Dios mío, con grande tú eres, podemos pensar, Señor, en cada momento, día y de noche, en tus misericordias, en tus obras para con nosotros, y de ninguna manera pudiéramos enumerarlas, Señor amado, porque son tan grandes, tan altas para nosotros poder, oh Dios mío, tenerlas en un solo frasco, pero tú, oh Dios amado, sigue dándonos cada día una nueva misericordia, y no ha decaído, Dios mío celestial, tu brazo, sino que nos ha sostenido con poder, ha dado vida, Señor amado, a aquellos, Señor, que están muertos espiritualmente. Yo te ruego, Dios mío, por el avance del evangelio en este país, Señor amado. Te ruego, Dios mío, que tú levantes hombres, Señor, dispuestos a predicar tu palabra, Dios mío, dispuestos, Señor amado, a examinar las Escrituras, Señor, a la luz, Dios mío, de quién tú eres, lo que tú has dicho, Señor mío, y que podamos confiar plenamente, Señor amado, en tu palabra, en la suficiencia de ella, en la autoridad de las Escrituras, Señor amado. Yo te ruego, Señor, por cada locutor que día y de noche esforzándose, Dios amado, poniendo ese esfuerzo físico, Señor amado. Te ruego, Señor mío, que seas tú, Señor, bendiciéndoles. Que seas tú dando, Señor amado, a cada uno de ellos, Señor, fortaleza, Dios amado. Hemos clamado a ti, Señor, y tenemos la plena confianza en que tú nos escuchas, Señor. Muchas gracias, Dios amado. Bendito eres.

0: Muy bien, hermanos, que el Señor les bendiga ahí donde usted se encuentre, en su comodidad de su casa, que el Señor le pueda bendecir. Ha sido un placer para nosotros como hermanos jóvenes del Buen Pastor el poder acompañarle, mis queridos hermanos, en un momento de oración. Que el Señor les haya bendecido, fortalecido y animado a través de su espíritu, que pueda Él, mis amados hermanos, confortarles cada día. Esperamos que su bendita palabra pueda animarles y confortarles a cada uno de ustedes, así como sus familias. Nuestros más sinceros deseos para ustedes y buenos en la voluntad del Señor. Así que es un placer saludarle. Le saluda su amigo y hermano Gilbertson Corea, de la Iglesia El Buen Pastor de Loaiquí. Y es un placer también para mí dejar a unos jóvenes por acá que puedan saludarles. Si usted lo conoce, bueno, gracias a Dios. Y si no, pues acá nos vamos a presentar.
1: Muy bien, mis estimados hermanos, que el Señor les bendiga. Espero se encuentren bien ahí en sus hogares, disfrutando y descansando después de un largo día, ¿verdad? Que sea el Señor bendiciéndolos y dándoles la fuerza y la fortaleza para seguir adelante. Mi nombre es Adilene Munguía, soy miembro de la Iglesia El Buen Pastor Central, de donde pastorea el pastor Joel Sánchez, hermana Gilma de Munguía y hermano William Munguía, ¿verdad? Y pues que el Señor les bendiga y que puedan tener un descanso hermoso.

saludos a todas las personas que nos están sintonizando a esta hora de la noche. Que el Señor les bendiga en gran manera. Les saluda su amigo y hermano Daniel Reyes. Juntos con algunos jóvenes venimos de la iglesia del Buen Pastor de Yolay King. Y hemos estado en este momento en radio para juntos orar y clamar delante de Dios, esperando fielmente en sus promesas soberanas hacia nosotros y confiando en que Él responde nuestras oraciones conforme a su voluntad. Un punto importante para nosotros es día con día esperar en la voluntad de Dios mediante su palabra y mediante la oración, y entender que las cosas suceden no en nuestro tiempo, sino en el tiempo de Dios, que es perfecto. Dios se refleja a cada uno de nosotros y día con día nos da su Espíritu Santo, nos llena con ese poder, con su Espíritu Santo, para que juntos sigamos día con día perseverando en su glorioso Evangelio. Esperamos y confiamos en las promesas de Dios, en que Dios pronto va a venir a llevarnos a Cristo. Pronto vendrá por su iglesia y estaremos juntamente con Él y le adoraremos. Mientras tanto, estando en esta tierra, nosotros nos postramos delante de Él y damos gracias por lo que Él hizo en la cruz, por venir a salvarnos a cada uno de nosotros. Y de esta forma nosotros también anunciamos el Evangelio a todas las personas que nos están escuchando, porque no hay nada más que solo el Evangelio en lo que podemos ser salvos. Solamente en Cristo nosotros podemos ser salvos, perdonados, y esa salvación que nosotros hemos recibido, esa salvación está ahí disponible para que todas las personas que vengan y crean y se arrepientan y pongan su confianza plenamente en el sacrificio de Cristo en la cruz puedan ser salvas. De esta forma nosotros les saludamos y les invitamos a que día con día vengamos y nos postremos delante de Dios y tengamos una relación íntima con nuestro Dios, para un día no muy lejano todos estaremos adorando a nuestro Dios. Por lo tanto, perseveremos y sigamos confiando en sus promesas, en que Él nos ha salvado mediante el sacrificio de Cristo. Que el Señor les bendiga a todos y les invitamos a mantenerse en sintonía de Radio El Buen Pastor.

Dios les bendiga, estimada audiencia de Radio El Buen Pastor. Es un enorme privilegio para nosotros como jóvenes estar en esta noche aquí, un momento acompañando a nuestro hermano Julio en el momento de la oración para glorificar y exaltar el nombre de nuestro Señor Jesucristo, pidiendo por cada una de las necesidades. Sabemos que hay muchas necesidades por el cual nosotros tenemos que estar orando, y es un enorme privilegio encontrarnos aquí en cabina de Radio El Buen Pastor. Un saludo a todos aquellos que ya se encuentran en sus casitas descansando, tal vez tuvieron un largo día en su trabajo, en sus quehaceres. Que sea Dios bendiciendo su vida grandemente y que les ayude cada día a seguir adelante y a seguir perseverando en la obra del Señor, que sabemos que no es fácil, pero con la ayuda de Dios todo es posible. Es un hermoso privilegio para mí poder saludarle en cabina de radio. Mi nombre es Lixi Reyes, joven de Iglesia El Buen Pastor de Yolaiquín. Un gusto saludarle. Feliz noche. Que el Señor le bendiga.

Bueno, mis hermanos, que el Señor les bendiga a usted que se encuentra en su casita ya descansando. Les saluda su servidor Obed Gutiérrez. Hemos estado acá con los jóvenes de la iglesia, el buen pastor, en lo que fue el momento de la adoración. Hemos estado acompañando a nuestro hermano Julio y que el Señor les bendiga.

Buenas noches, que el Señor les bendiga. Es un gusto poder estar en este lugar de Radio El Buen Pastor, en sintonía con toda la amada audiencia que nos está escuchando. Para nosotros ha sido un verdadero placer poder estar aquí, primeramente para adorar en nombre del Señor. Y mi nombre es Yanaí Munguía, soy también miembro y joven de la Iglesia El Buen Pastor de Yeloaquín. Nuestros pastores, un saludo para toda la amada congregación. Solo quiero dejarles un texto en mente. Mira que te mando que te esfuerces y seas valiente. No temas ni desmayes, porque Jehová tu Dios estará contigo donde quiera que vayas. Está en la Biblia, en Josué 1:9. Que el Señor les continúe bendiciendo.

Muy bien, hermanos, como bien escucharon ahí algunos jóvenes, ha sido un privilegio para ellos el poder estar acá en cabina de radio. Dejarles nomás, hermanos, que piensen en lo siguiente. El apóstol Pablo le dice a los filipenses, estando persuadido de esto, que el que comenzó la buena obra la perfeccionará hasta el día de Jesucristo. Él ha iniciado algo en el corazón del hombre y no hay nada, hermanos, no hay vida. Tampoco el mismo infierno pudiera oponerse a lo que Dios ha decretado en su mente soberana. Él ha dicho que ha de salvar a los que son suyos y es específicamente lo que hará. Tenemos la plena confianza en eso. Las Escrituras nos afirman que estamos seguros en Él, que hemos sido escogidos desde antes de la fundación del mundo. Así que, mis hermanos, un privilegio, que el Señor les bendiga grandemente a través de su palabra, la oración. Y ha sido un placer estar con ustedes en este lugar. Así que el Señor les bendiga y una feliz noche.

Muy bien, damos gracias a Dios en esta noche. Por ahí estábamos, ¿verdad? Con la visita de nuestros hermanos, los jóvenes de la iglesia El Buen Pastor Central de Yoloaquín, que juntos estuvimos clamando en esta noche, orando, ¿verdad? Por las necesidades, que sabemos que Dios sigue haciendo obras extraordinarias, mi estimado oyente. Hay que seguir creyendo, confiando en el poder de nuestro Dios. Así que en esta hora ha sido un gusto muy grande acompañarle durante lo que fue este espacio y también este turno. Será hasta la próxima, si nuestro Dios lo permite, en que estaremos por acá nuevamente en cabina de Radio El Buen Pastor. Le acompañó su hermano y amigo Julio Martínez, deseándole muchas bendiciones y también que usted, ¿verdad?, continúe disfrutando de la radio El Buen Pastor durante esta radio que les acompaña las 24 horas del día, los 7 días de la semana, 365 días del año. Y si ya se dispone a descansar, pues que tenga muy bonitos sueños, pero yo le recomiendo y le animo a que se mantenga en la sintonía de Radio El Buen Pastor. Bendiciones para todos y sigamos creyendo y confiando en el poder de nuestro Dios.

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1: Damos gracias a Dios por habernos permitido llevar su palabra y glorificar su nombre a través de la alabanza. Dios le bendiga.
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gracias, gracias a usted que esté en la fiel sintonía. Dios le bendiga. Linda noche para todos. 9:15 en todo El Salvador. Día jueves 13 del mes de agosto. Un gusto poderle acompañar y desearle una excelente noche, esperando haya tenido un buen día. Siempre, hermanos, en la compañía de nuestro Dios. Llegamos a usted gracias a la finísima cortesía de Lácteos Bonilla. Así que saluditos a todos los que se reportan. Muchísimas gracias por mantenerse en la fiel sintonía de Radio El Buen Pastor. Vamos complaciendo el primer canto. Alcemos las manos, después enséñame, Señor, pueblo convertido. Usted añade los siguientes temas que desea escuchar.

Bueno, ahí teníamos ese lindo canto de Casa Me Cambiaré. Saludos hasta Izalco, muchas bendiciones. Vamos complaciendo este lindo canto. Esperando que usted siga disfrutando de este hermoso espacio de alabanzas. Por acá nos solicitan el tema ¿Qué te hizo Dios? Ese canto pues no entra en este espacio de cuerda, pero al terminar el espacio de cuerda vamos a complacerlo. Así que saludos para todos, Dios me los bendiga. Este es el Cuarteto Galileo con el canto Por tu inmenso amor. Después el tema ¿Qué maravilloso es? Feliz noche para todos, Dios me los bendiga.

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Gran acontecimiento a nivel mundial. Miles de personas han desaparecido en diferentes partes del mundo. Según corresponsales de los telediarios del mundo, informan que han desaparecido miles de personas en diferentes lugares. En fábricas, restaurantes, aviones, autobuses, como también personas que se encontraban manejando. Y muchas casas que se han encontrado vacías sin saber el paradero de sus habitantes. Para las autoridades y demás personas es inexplicable este suceso que vive el mundo entero y que ha llenado a la humanidad de pánico y confusión. No cambie, en breve seguiremos informando.

0: Seguimos informando de la situación que el mundo entero está viviendo en estos momentos. Nuestros corresponsales informan que el país de Guatemala es uno de los más afectados en este suceso. Muchas personas tienen su opinión de lo que ha sucedido. Díganos usted qué es lo que ha visto y lo que más le ha impactado de este acontecimiento.
1: Dice que en un momento venía manejando mi carro y en el momento que alguien me iba rebasando, usted, yo vi que él se me fue como encima y chocamos. Y cuando yo me bajé para ver qué había sucedido con este chofer, la verdad que no estaba. Mis compañeros también afirman que chocaron con muchos carros y cuando se bajaron a ver, pues los choferes no estaban. La verdad, estamos confundidos, no sabemos qué se han hecho.

0: que realizó uno de nuestros reporteros con un ministro evangélico. Díganos usted, por favor, ¿qué opina usted de lo acontecido?
1: Yo estoy consciente de lo que ha pasado. Yo lo prediqué muchas veces en mi iglesia. Lo anuncié en los parques y en los mercados. Y yo decía que un día íbamos a volar con el Señor. Pero lo que ha pasado es que Cristo vino y se ha llevado a su iglesia. Y yo no he podido volar con el Señor. No sé qué voy a hacer. Me he quedado. Él ha venido.

0: continuación, el mensaje de la palabra de Dios. Comenzamos.
1: Dándote por nuestra hermana Luz Marina de Galvis, que tú nos las has traído a este lugar. Que la uses de una manera muy especial, que le bendiga, Señor. Usa su mente, usa su corazón, Señor. También te ruego sanidad para su cuerpo. Sea usted dándole fuerza, sea usted dándole fortaleza, Señor. Bendiciéndole, Dios mío, usa sus labios en esta noche, Señor. Y tú puedas hablarnos porque necesitamos vivir, Señor, y poner por obra tu palabra. Agudiza nuestros oídos y métela en nuestro corazón, Señor, para ponerla por obra, Rey soberano. En tu bendito nombre, oh Señor, así te lo imploramos. Aleluya, amén y amén. ¿Cuántos tienen una alabanza para el Señor? Gloria a Dios. Bueno, ahora tengan la bondad de sentarse y vamos a quedar en la compañía de la hermana Luz Marina de Galvis. Ella con nosotros y que el Señor les siga bendiciendo.
2: Bueno, Dios les bendiga. ¿Cuántos tienen una alabanza para el Señor Jesús? Bueno, mi saludo en esta noche para todos. En el nombre del Señor, muy agradecida con Dios por estar aquí con ustedes, saludando al pastor segundo. Hay segundo porque hay primero. Y habrá tercero también. Bueno, un saludo también para la hermana Marlene, para todos, para el grupo de alabanza, muy especiales, para todos los hermanos, para los amigos que tan amablemente nos acompañan. Amén. Bienvenidos todos a la casa del Señor. Bueno, vamos a leer la palabra de Dios. Ya oramos, vamos a leer ahí sentaditos. A ver, abran ahí sus Biblias. Proverbios capítulo 1, verso 8. Bueno, ¿van a llevar como sonido para atrás o qué? Ah, afuera. Sí, porque aquí adentro creo que estoy sobradísima de voz. Dios me ha dado unos pulmones impresionantes, gracias al Señor. Lo necesito. Bueno. Proverbios capítulo 1, verso 8. A ver, todos, vamos a leer todos juntos, a ver. Oye, hijo mío. A ver, pero estamos leyendo como si hubiésemos 100 personas. Vamos a ver cómo que habemos 600, qué sé yo. A ver, más fuerte. Oye. Dígale al que está al lado, Dios nos va a hablar esta noche. A ver, salude al que está al lado, dígale, Dios nos va a hablar. Bueno. Yo espero, con la ayuda de Dios, y que los padres, las mamás se aprieten la falda y los papás el pantalón. Yo sé que mis enseñanzas a veces son duras, yo lo sé. Yo lo sé. Pero es que yo sé dónde estoy parada. Yo no vine aquí a improvisar esta noche. Y yo sé que los muchachos en esta noche son los que me van a salir amando esta noche. De pronto mañana en la noche sí van a salir enojaditos conmigo. Pero hoy me van a amar los muchachos y los papás van a estar enojados con algunas cosas que van a escuchar. Y mañana será lo contrario. Los padres en la noche saldrán felices y los muchachos. ¡Ah! Vea. El problema más grande de los hijos son los padres. Ay, ay, ay. Ya comenzamos. Por eso preste atención. Cuando yo escucho a un papá o a una mamá que dice, cuando el hijo se le sale de las manos, este malcriado. ¿Le han dicho alguna vez a los chicos? Cada rato. Yo siempre digo, qué palabra tan bien dicha, porque alguien malcrió. Yo sé que esta noche este mensaje no va a ser hablar en lenguas a los papás. No los va a hacer danzar, pero yo no estoy interesada en eso. A mí lo que me importa es que escuches lo que Dios te manda decir. Y si la leche ya se regó, ya se regó. Pero déjame decirte, por eso mañana les invito en la mañana a la escuela dominical. Porque hay cosas que ya pasaron. Vea, uno no estudia para ser papá ni mamá. Yo fui madre a los 18 años. Por favor, no te cases tan joven. No lo hagas. Primero, una buena relación con Dios para los jóvenes. Segundo, una buena relación familiar. Tercero, un proyecto de vida. Y cuarto, un matrimonio. Porque las mentalidades de los muchachos hoy en día es muy diferente a las mentalidades de los viejos. Yo me casé de 17 años, yo ya sabía que... Imagínense, me tocó casarme y irme para otro país porque mi esposo era misionero. Y me tocó que llegar y ser esposa. Y cocinar y atender. Ya iba con una mentalidad de la mentalidad de las muchachas. Pero hoy en día una muchacha de 17 años... No, no, no, por favor. ¿Meterme a la cocina? No. ¿Qué tal? ¡Ay, qué pereza! Yo sé cocinar huevos revueltos. Y Coca-Cola. ¿A cuántos de los muchachos les gusta la hamburguesa? Yo estoy vieja, pero a veces me gusta la hamburguesa. Por acá dos o tres meses me como una hamburguesa. Y por ahí cada cuatro meses una Coca-Cola. Para no olvidar que también fui joven. Y me casé y a los tres meses yo no quedaba embarazada y un día pensé que era estéril. Oye, qué ignorancia. A los tres meses de casada, porque como yo veía que las señoras se casaban y de una vez un hijo... Quedaban embarazadas rapidito y yo, el primer mes nada, el segundo mes nada, el tercer mes nada. Y un día yo le dije a mi esposo, yo creo que yo soy estéril. Pero el cuarto mes el Señor dijo, no te preocupes. Y ahí mandó el embarazo. Entonces, seguramente, que si yo pudiera volver a tener hijos, no habría cometido algunas fallas. Tranquilos, papás. A veces la gente lo ve enseñando a uno y yo también cometí mis fallas, mis errores. Porque vuelvo y digo, uno no estudia para ser papá ni para ser mamá, ¿cierto? Y muchas veces uno se equivoca con buenas intenciones. Uno piensa que ese es el camino, ¿verdad? Pero equivocaciones son equivocaciones. Entonces... Esa palabrita que empleamos a los muchachos cuando se nos salen de las manos, este malcriado. Yo siempre digo, alguien malcrió. Porque mire cómo nacemos los seres humanos. Los únicos seres humanos que no tuvieron niñez en el mundo fueron Adán y Eva. Porque de una vez Dios los formó adultos y de una vez les dijo, crezcan y multipliquen, esto es ya. Pero el resto de los seres humanos, de Caín a Abel hacia abajo, todos Hemos pasado las diferentes etapas de la vida, la niñez, la adolescencia, la juventud, la parte adulta y la ancianidad. Son las etapas del ser humano. Y a veces los padres quisiéramos que nuestros hijos se quedaran pequeñitos. Yo tengo 4 hijos, 3 hijas, mujeres. Gracias a Dios, las 3 casadas con pastores, sirven a Dios. Una está en Cali, la que estuvo en África en una misión por 5 años con su esposo. Y tengo otra en la costa. Y mi hijo varón vive en Estados Unidos, él estudió allí y bueno. Allá trabaja, es diácono en una iglesia, es líder de alabanza en toda el área de Texas, en Estados Unidos, en nuestra iglesia, él no es pastor. Y la verdad, hermanos, es que el mundo de los niños está gobernado por el mundo de los adultos. Vea, cuando un niño nace, él nace sin carácter, sin personalidad. ¿Dónde ha visto usted que un niño nazca hablando? Ay, hermano, a mí si me hubiera nacido un hijo y me habla recién nacido, yo lo he tirado. Porque el susto que me da es muy tremendo. ¿Es así o no es así? Es insólito. ¿Dónde ha visto usted un niño que cuando nace, él se defiende solito? Esas mamás malas por ahí, porque estamos en el tiempo de las madres solteras. Vientres listos para, perdonen, para que cualquiera engendre. Así estamos viviendo. Con el respeto de todo el mundo. Pero así estamos viviendo. Un día venía en un vuelo de Madrid, España. Venía en un programa. Yo venía sola. De pronto se subió una chica al avión. Era un vuelo toda la noche. De pronto se subió una chica al avión. Y quedaron ahí como diagonal, ella. Y ella se saludó con los 2 muchachos. Hola, hola, ¿qué más? Ah, ¿cómo estás? Mucho gusto. Ah, soy colombiana. Ah, sí, soy colombiana. Ah, voy para Colombia. Pues vi que apenas se estaban conociendo, porque por lo que hablaban, pues me di cuenta. A las 2 horas. Ya ella se estaba besando con el que acababa de aparecer. Y cuando ese se quedó dormido, le tocó el turno al otro. Así estamos. Así estamos. Entonces un niño, cuando nace, él dice, es como si dijera, aquí estoy. ¿Qué van a hacer conmigo? A ver. Ahora, la Biblia dice que los hijos vienen por voluntad de varón. Un día estaba, hace muchos años, estaba en el Caquetá y me pidieron que hablara sobre la planificación familiar. Ay, casi me sacan unos hermanos ancianos de esa iglesia. Y después de la conferencia, ¿cómo se le ocurre, hermana, que hablar de la planificación familiar cuando la Biblia dice multiplicaos y creced? Dije, ay, pero hermanos de mi alma, ¿cuándo lo dijo Dios? Cuando el mundo estaba desocupado, ahora no hay dónde echar seres humanos. ¿Es así o no es así? Entonces, hermano, vamos al contexto. Bueno, por fin le dije. Y entonces una de las hermanas que si uno le dice, hermana, ¿cuántos hijos tiene usted, hermana? 8 y el rancho ardiendo. Yo le dije, bueno, ¿y cuántos son cristianos? Ah, no, hermana. El uno es un borracho, el otro es un drogadicto, el otro es un degenerado. Por ahí uno medio va. Yo le dije, ay, hermana. Y yo les digo esta noche, papás, con mucho temor de Dios y con sinceridad, yo prefiero un solo hijo para el cielo y no ocho para el infierno. Vea, es que esto de criar hijos, oye, no estamos criando cerditos, perdonen la expresión, ni perritos, ni pollitos. Estas criaturas que están aquí tienen espíritu, tienen alma y cuerpo. Y ellos no solamente necesitan ropa, no solamente necesitan comida. Necesitan padres que les enseñen principios y valores. Y eso es lo que vamos a hablar esta noche. Los niños son como una plastilina. ¿Usted qué hace con una plastilina? Usted agarra una plastilina. Los maestros de escuela dominical que les gusta trabajar la plastilina. Y usted agarra la plastilina y usted la moldea y hace lo que quiera, la figura que quiera. Vea, cuando nacemos tenemos que aprender a comer. Nos tienen que enseñar a comer, ¿sí o no? Nos tienen que enseñar a hablar. Si un niño nace, por ejemplo, en Colombia y lo mandan para...

acá cerca de Corinto. Y tirándoselas de mucho europeo. ¡Ay, mírelo! Pues, ¿qué pasó con el niño? Lo que pasa es que el niño, si no volvió a escuchar el español, el oído del niño, al escuchar el idioma, se agudizó y se unió con las cuerdas vocales y aprendió a hablar el idioma que escuchó. ¿Me están entendiendo? Cuando un niño nace, él nace con un cerebro sellado. Escuchen. Tiene un cierto desarrollo dentro del vientre por esa comunicación del cordón umbilical y de la gente cerca, pero solo una partecita. Pero cuando él sale del vientre y el cordón umbilical es cortado y sale al mundo exterior, entonces, claro, ya ese niño comienza a tomar un desarrollo en base a lo que ve, a lo que oye y el medio ambiente donde se vive. Por eso, qué sabio es Dios cuando dijo, no dijo instruye al adolescente, no dijo instruye al joven, mucho menos al viejo, porque uno de viejo ya burro viejo no aprende, dicen. Dice, instruye al niño. Los primeros 7 años de formación en el niño, máximo hasta 8 años, es lo que lo equipa para el resto de la vida. Y en una ocasión el Señor dijo, estas palabras que yo te mando hoy. ¿Qué pasó con el ventilador? ¿Lo tuvieron que apagar, ok? Ah, sí, mucha bulla, no, tranquilo, no me preocupe. Es que ese ventilador, yo les dije a los muchachos que sí era de los tiempos de Moisés, porque tenía un ruido, o de Pablo. Bueno, esperamos que no haya mucho calor. En una ocasión el Señor dijo, estas palabras que yo te mando hoy, número uno, las enseñarás a tus hijos. Escuche. Número dos, las repetirás. Yo no puedo repetir lo que no he enseñado. Uno repite lo que ya ha enseñado. Entonces, aquí es donde vamos a entrar y que el Señor nos ayude con el tiempo. Yo no tengo problema de darle hasta las 10 de la noche, pero pues tampoco, porque pues quizás de pronto es necesario no salir tan tarde. Pero bueno, vamos a ver hasta dónde el Señor nos ayude y nos alcanza el tiempo. Oye, hijo mío, la instrucción ¿de quién? De tu padre, escuche. Y la otra parte que le corresponde a la mamá. Y no desprecies la dirección. O sea, hay instrucción y dirección. A veces la pareja, papá y mamá, se la pasan peleando. Como mirábamos un poco anoche, discutiendo. Matrimonios que parecen guerras de poderes, ¿quién puede más? Y como hoy en día la mujer trabaja y la mujer gana dinero, antiguamente la mujer decía, no, a mí me toca contentarme con mi marido a las malas para que pueda dar para la leche y la carne, porque si se enoja mucho no da, ¿y yo de dónde? Ahora como la mujer trabaja, y es más, hoy en día hay mujeres que están ganando más dinero que el hombre. Estos días me llamó una muchacha y me dijo, hermana, cuando yo me casé me ganaba 16 millones. ¿Qué tal? Dijo, cuando me casé, creo que el esposo no ganaba y no como 2 millones. Dijo, bueno, ahora, por causa de mi matrimonio, dejé ese trabajo que me daba todo eso y me estoy ganando 8 millones. Le dije, de todas formas, mucho dinero. Sí, imagínese. Bueno,

Si el papá es el que tiene que instruir según la Biblia. Entonces, mientras la pareja están enredados entre ellos, por eso los jóvenes cuando se casen, por favor, yo tengo una de mis hijas que es psicóloga, la que estuvo en África, y ella dice: mamá, el tiempo perfecto para una pareja tener un hijo es esperar siquiera 4 años de matrimonio para que ellos puedan acoplarse, unir dos personas, para que, como dice la Biblia, que los dos dejan de ser una, que los dos cuando se unen serán una sola carne. O sea, agarrar dos personas para volverlas una, eso no se vuelve de la noche a la mañana. ¿Por qué? Porque es que no somos una fábrica de muñecos. ¿Sabe por qué a veces los matrimonios no duran? Porque el hombre quiere que la mujer piense igualito a él, o viceversa. Y me parece una falta de respeto. Porque si Dios nos ha creado con individualidad, ¿por qué nosotros tenemos que obligar a la otra persona a que piense como nosotros? No, yo debo de respetar cómo piensa mi esposo y él me respeta cómo pienso yo. Lo que tenemos que hacer es mirar a ver cómo a través del tiempo, del diálogo, cómo él cede una parte, cómo yo cedo otra parte, que vaya a edificar la relación. Porque en un matrimonio ambos tienen que ceder. Sí, ambos tienen que ceder. En un momento le tocará ceder a él, en otro momento le tocará ceder a ella. Pero mire, para acoplar una pareja, ella me decía, dentro de lo que ella estudió, dice: mamá, 4 años. ¿Por qué ese tiempo? Digo, porque cuando una pareja se casa, inmediatamente viene un embarazo. Entonces, claro, ellos no se han acoplado, porque cada persona llega con un estilo de vida muy diferente a la otra, como los caracteres y personalidades. Entonces, un hogar es muy diferente a otro hogar. En van las personas mismas, hay personas alegres. Más calladas, hay unas que hablan mucho, hay otras que hablan de igual manera como la parte física: hay altos, hay bajitos, hay negritos, hay blanquitos, hay gorditos, hay flaquitos, de todo. Entonces, claro, cuando la pareja tiene un hijo tan rápido, esa pobre criatura es la que paga las consecuencias. Y esas parejas están en el acople. Y que yo no estoy de acuerdo con ellos. Que tenemos que acoplarnos. Comenzando porque uno está enseñado a dormir solo. A mí me costó mucho acoplarme a dormir acompañada. Porque mi papá, no sé, mi mamá, si me hicieron un mal, me dieron desde muy pequeña una cama ancha, hermanos. Y yo soy la mujer más atravesada para dormir. Entonces yo me enseñé con el espacio que yo me cruzaba y al principio del matrimonio, pobrecito mi esposo, cuando menos pensaba, estaba en la orillita a punto de irse al piso y ya. Extendida. Otra cosa que yo estaba enseñada, yo estoy enseñada que yo me acuesto y yo no puedo dormir con la almohada para un lado, yo tengo que darle vuelta. Así, al principio, recién casados, claro, si usaban eran esas almohadas largas, se acuerda que parecían chorizos, ya ahora son individuales. Entonces yo inconscientemente estábamos durmiendo en la almohada grande que se usaba ahora años, y yo inconscientemente quería mover esa almohada, y yo como durmiendo, cuando me acordaba el pobrecito allá mirando a ver qué. Hasta que un día le dije: ay papi, vamos a hacer una cosa para no hacerte sufrir, vamos a partir la almohada. Nos cobijábamos con la misma cobija. Ay, pobrecito. Y para esas que estamos en un país muy frío, La Paz, Bolivia, capital, 4,000 metros sobre el nivel del mar, muy frío. Y cuando menos pensaba, yo me enrollaba en las cobijas y el pobrecito ahí. Hasta que un día le dije: ay papi, no es justo, hagamos una cosa. Nos toca partir cobijitas de buena manera. Entonces nos tocó enseñarnos a que él con su cobija y yo con mi cobija.
podemos estar en un clima muy helado y no podemos, como, no podemos ya cobijarnos porque ya nos enseñamos. Entonces, y eso, que es lo, como lo más simple, hay otras cosas más, ¿cierto? Pero bueno, como no estoy en conferencia de esposos, no me quiero como aislar de lo que quiero decir esta noche en el nombre del Señor. Entonces, hermanos, cuando una pareja, por eso es que esos, esas muchachas que se tienen que casar porque adelantaron, vea, yo nunca, y respeto opiniones, pero no comparto. Yo no estoy de acuerdo cuando una muchacha resulta embarazada y viene a buscar ayuda a decirle, cásate. Para mí no es la solución. Yo le digo, mira, si la muchacha es de la iglesia, que de pronto pues falló, le digo, bueno, arrepiéntete, busca a Dios, reconoce tu pecado. La Biblia dice que el que confiesa y se aparta alcanza misericordia. Le doy consejos a ella. Y si de pronto no es de la iglesia, le digo, bueno, ya estás en una situación, ya hay un embarazo, haz una cosa. Por ahora, des en un tiempo con el muchacho. Ojos que no ven, corazón que no siente. Traten de separarse unos mesecitos, 2, 3 meses. Entre tanto, pues cada uno póngase a buscar a Dios. Primero un proceso de perdón. Luego, Señor, muéstranos si es tu voluntad. Si ella de verdad va a ser mi esposa, si él va a ser mi esposo. Porque cuando dicen, o la mamá toda angustiada por la situación, ¡cásese y póngase faja para la ceremonia! Ah. Esa pareja, cuando esa criatura nace, muy poquitos son los matrimonios que permanecen, porque ellos formaron una relación, fue en base a una pasión, a un capricho, a unas hormonas en actividad. Y un matrimonio no se maneja solamente con hormonas. Un matrimonio se maneja con sabiduría, con amor, con conocimiento, con prudencia. Y una muchacha cuando metió la de caminar, todavía no tiene un conocimiento de eso. ¿De para qué se va a poner? Eso es como salir de Guatemala y caer a Guatepeor. Si alguien tiene otro concepto, lo respeto, pero eso es lo que yo puedo decir. Porque es que he visto muchos casos, hermanos. Yo llevo... Póngale, yo me llevo 48 años en este ministerio y de casada. Y póngale de 10 a 15 años para formarme, para hacer lo que estoy haciendo. Entonces yo llevo más o menos 32 años trabajando en todo esto, lo que es de familia. Y he visto muchos casos. Por eso, señorita, cuídate. Dile a Dios que guarde tu cuerpo. Convierte tu cuerpo en un templo y morada del Espíritu Santo. Joven, convierte tu cuerpo en un templo y morada del Espíritu Santo. Para que el día de mañana cuando te cases enamorado, te cases enamorada. No que te saquen en cara lo que hiciste. Y que cuando traigas un hijo a este mundo, estén preparados espiritualmente, psicológicamente, emocionalmente, para poder criar esa criatura. Porque esos son los muchachos que hoy en día están en las drogas. Vaya usted, mire los muchachos que están ahora con esa cantidad de problemas afuera. Pregúnteles de qué hogar vienen. Vaya, pregúnteles y verá. Hogares con muchos problemas, disfuncionales, con muchas situaciones. Ahora, si la Biblia dice, oye, hijo mío, la instrucción de tu padre. Yo pregunto a los papás esta noche. ¿Cuánto estás trabajando en instruir? Porque si el papá instruye, la mamá direcciona. Pero la mamá no puede direccionar algo que no le han instruido. Si usted tiene, por ejemplo, una fábrica. Y usted es la persona que es experta en manejar su fábrica, porque usted estudió, porque usted se preparó. Y entonces usted reúne un poco de personas para enseñarles, para instruirles cómo van a manejar la fábrica. Pero usted primero tiene que sacar tiempo para instruirles. Y cuando ya están bien instruidos, entonces dentro del equipo de personas que está formando, hay una persona que usted ve que tiene la capacidad, el intelecto de direccionar la empresa.
En este caso, papá, usted es el que instruye y mamá, usted es la que va a direccionar. Y sirva esto para las que ya son mamás y tienen hijas adolescentes a madurar, se dijo. Deje de estar adolescenteando con la muchacha que uno ve mamás, que porque tengo 40 años, entonces compito con mi hija. Y resulta que la mamá, como tiene un cuerpito más delgado que la muchachita, está más gordita la muchachita. Entonces la mamá dice, ay, yo estoy, ay, me han dicho que si tú eres mi hermana. Y como vas, hermana, señora, por favor, madura, porque estás criando una niña que la estás preparando para un futuro. Y todas esas niñadas y todo eso le van a hacer mal a tu hija psicológicamente. Pórtate como una madre. Eso es lo que dice la palabra de Dios. No compitas. Eso no es de competir. A ocupar el lugar. ¿Sabe por qué? Porque está la madre. Tremenda. Qué responsabilidad. Yo no encuentro hasta ahora. Claro, no me la sé toda. Pero hasta ahora yo no he encontrado que la Biblia diga tal el padre así el hijo. Pero si está la madre, está la hija. Es que cuando uno se revisa ese libro de Proverbios, hermano, el hombre más sabio del mundo, que fue Salomón, por supuesto, después de Jesucristo, está hablándole a la mujer mucho. Mire, es más, el último capítulo del libro de los Proverbios, el capítulo 31, se lo está dedicando a las mujeres. Mujer virtuosa, ¿quién la hallará? O la Biblia dice, hombre virtuoso, ¿quién lo hallará? ¿Dónde está? Pero la mujer se lo dice. Ese es sexto sentido que se dice por ahí. Uy, hermanas, que nosotras, ¿verdad?, tenemos un sexto sentido. Eso para mí es un don que Dios nos ha dado, porque podemos llegar mucho más allá en algunas cosas en el hogar. Vea, un hombre, por ejemplo, si usted es zapatero, usted se concentra en el cuero, en el pegante, en el molde, en todo lo que es zapatería, y usted se concentra en eso. Y su esposa, escúcheme, es lavandera, es cocinera, es aseadora, es profesora, es planchadora. Y si le queda tiempo, se va y le ayuda a usted un rato a hacer zapatos. Nosotras somos así. Sí, somos así. Por eso, hermana, valórate. Valórate, no digas yo no sirvo para nada. No, hermana, somos un potencial en las manos de Dios, y Dios nos necesita para cosas grandes. Así, vea, somos así, tenemos una capacidad. Mi esposo, yo a veces le digo, papi, te quiero decir algo. Y dice, ay, Jesucristo, ¿qué me irá a decir? Y yo, pero ¿qué es ese miedo? ¿Qué? Dice, mi hija, es que te conozco. Porque de verdad las mujeres somos así. El otro día fui a visitar a mi hija, que tuvo su niña. La niña tenía 2 meses, algo así. Y llegué a visitarla. Y entonces yo estuve en el parto de ella, pero volví a los 2 meses. Cuando yo llegué, entonces ella estaba, tenía la otra muchachita de 4 añitos pegada en la falda, tenía la chiquitica aquí en el brazo de 2 meses dándole seno y con la cuchara revolviendo. Somos así. Por eso es que cuando salimos de la casa, yo no sé si a usted le pasa, el esposo, pero esta mujer sí se demora, ¿no? Claro, porque los hombres, chao, me voy, hasta luego. Uno, la estufa, quedó la llave cerrada, el niño le quedó el tetero. Somos así, así nos creó Dios. Aprovechemos todo eso para bendición de nuestras familias. Gracias, Señor, aleluya. Ahora, ¿qué se necesita? Se necesita que se una la instrucción de ese hombre con la dirección de esa mujer. La dirección. ¿Qué es instruir? Por ejemplo, resulta que usted llegó a la casa. Usted nunca le dijo al niño, nunca le enseñó al niño qué programas de televisión se pueden ver y qué no. Hermano, los hijos hay que instruirlos. Siéntese con esos niños pequeños. Saque unas 2 tardes o 2 espacios de noche
siéntese con él y dígale, vea, este programa se puede ver, este se puede ver, este no, este no. Y hágalo que repita. Y usted le dice, el día de mañana o cualquier día que yo llegue y estés viendo este programa que te dije que no, me va a tocar castigarte. Porque el castigo es la consecuencia de la desobediencia. Pero primero hay que instruir. Y por favor, haga que eso se repita, porque eso es lo que está pasando en los hogares. Hermano, hoy en día en los hogares yo me quedo sorprendida. Cada quien hace lo que quiera, cada quien habla lo que quiera, cada quien ve lo que quiera. Es un despelote, porque hoy en día no se está educando la familia, no se está formando la familia. Y por eso es que están pasando tantas cosas. Simplemente que la mamá llega toda enojada y el muchachito está viendo un programa allá. Este mocoso, este malcriado, mira lo que estás viendo. ¡Hay poder en Jesús, diablo asqueroso! Y como tenemos la capacidad de hablar 25,000 palabras por día, y se le da una juguetera, y ya apaga esa mugre de televisión. ¿Quién ha dicho que para instruir y para dirigir hay que gritar? Hay que maltratar. Por ejemplo, resulta ser que si yo estuviera aquí enseñando y no me hubieran puesto agua, y la hermana que está ahí adelante, ejemplo, hubiese sido la que me hubiera invitado, o la hermana Marlene estuviera sentada allá, y resulta que ella no me puso agua, ni anoche, ni hoy, ni esta noche, y yo estuviera aquí enseñando, sí, y como les estoy diciendo, hermanos, que la crianza de los hijos, y no se olviden que es que los muchachos hay que criarlos, hay que formarlos, y ella ahí mirando. Aquí está pasando dos cosas. La hermana está tan entretenida escuchando, se le pasó por alto. No cayó en cuenta. Yo puedo tener dos formas de pedirle a ella agua, escúcheme, que esto es lo que pasa en los hogares. Una es, hermano, usted que es descomedida, ¿no? Usted me invita a esta conferencia, me invita aquí a trabajarle, ve que estoy reseca, no puedo ni hablar. Hermana, por favor, sacúdase, párese, va, traiga un vaso con agua. Oye, hermana, pero esta hermana sí es descomedida. No, esa es una. Pero hay otra donde le puedo decir, hermana, por favor, ¿será que me puede regalar un vasito de agua? ¿Cuál suena mejor, la primera o la segunda? Usted ya está entendiendo. No sabemos instruir, no sabemos dirigir, entonces la instrucción es con gritos, entonces la dirección es sacando la comida en cara, es maltratando, es humillando. Y entonces cuando el muchachito se nos salió de las manos, entonces ahí sí estamos peleando contra el muchachito lo que nosotros malcriamos. ¿Sabe qué es lo que está pasando? Que las mamás no tienen tiempo, los papás no tienen tiempo para dirigir, y las mamás no tienen, los papás no tienen tiempo para instruir, y las mamás no tienen tiempo para dirigir. Eso es lo que está pasando. Pero ¿qué es lo que estamos necesitando? Si usted ya crió sus hijos, ya le tocará pedirle a Dios que le perdone y pedirle perdón a sus hijos. Porque si ese muchacho está vuelto nada, es porque usted no puso normas en la casa, es porque usted no prestó atención, es porque usted no disciplinó, es porque usted no ordenó, es porque usted no organizó. Si usted se sienta, hermano, usted necesita organizarse en familia, no solamente comida, no solamente ropa, necesita organizar una instrucción. Usted necesita sacar tiempo con sus niños, explicarle qué puede ver, qué no. Eso es como el cuentico hoy en día. Ya los niños de 6, 7 años dizque con un celular. Mami, cómpreme un celular para yo llamarte por teléfono. Cuento que a la que menos llaman era la mamá. Pero como los muchachos hoy en día están jugando la gallina ciega con los padres, entonces la mamá le cree cuento. Ve, hermano, por favor, si usted todavía tiene a esos niños pequeños, no le compre celular a ese niño, a lo menos hasta que tenga unos 8, 9 años, pero comience a prepararlo. Mira, a ti desde chiquito. A ver, ¿a los cuántos años es que te voy a comprar celular? Eso es enseñarle.
Eso es irle moldeando la mente. Y el niño sabe que si a los, ejemplo, a los 6, 7 años va a pedir el celular, él ya tiene enseñado y repetido. ¿A los cuántos años es que puedes pedir celular? A los 9 años. Ah, bueno, mi amor, ya hay una ley, ya hay una norma. No grites, simplemente instruyes y mantente firme, porque esa es otra cosa. Parecemos los políticos. Bueno, algunos. Prometemos y no cumplimos. Si te portas mal, hay mamás que cuando el muchachito te porta mal, entonces dice, vea, si te portas mal, te voy a dar una juguetera. O espérate que llegue tu papá. Entonces el muchachito que dice, mi papá es el malo, mi mamá es la buena porque no corrige. Yo me acuerdo que una vez mi esposo iba a viajar. Tenía mis hijos, mi esposo toda la vida ha trabajado en la iglesia y muchos años en el consistorio, prácticamente como 35 años. Entonces, claro, los muchachos estaban pequeños. Y un día el papá iba a viajar, iba a la obra misionera. Cuando de pronto yo encontré mis hijos, estaban como entre los 11, 12, 13 años. Y los encontré los tres hablando. Dice, uy, muchachos. Se va mi papá por 8 días. Mi mamá se la va a pasar. Éramos pastores en la iglesia central de Bogotá. Mi mamá se la va a pasar ocupada atendiendo la iglesia. Mi papá va a viajar. Así que, muchachos, vamos a aprovechar estos días para darnos una vacante entre nosotros. O sea, esa vacante era o perder colegio, bueno, hacer alguna locura. O usted no las hizo. La necedad está ligada en el corazón del muchacho, dice la Biblia. Pero la vara y la corrección, ¿qué pasa? Lo endereza. Entonces estaban entre ellos, uy, muchachos, como se va mi papá, mi mamá se va a dar cuenta. Yo los estaba escuchando cuando les abrí la puerta, le dije, hola, mis hijos, ¿qué? ¿Qué hablaban? A ver, muchachos, cuéntenme. No, mami, aquí hablando bobadas. Me acuerdo que me les paré al frente, le dije, vea, mis hijos, se fue el pantaloncito, pero quedó la faldita. Así que pilas con lo que me van a hacer. Porque quiero que me entiendan que yo soy noble, pero no débil de carácter. Que es otra cosa. Porque, hermano, me parece terrible. Hogares donde los hijos están haciendo lo que quieren porque la mamá no tiene autoridad, porque no se pusieron de acuerdo cómo criar los hijos. Entonces, por eso es un despelote. Entonces, por eso el papá dice una cosa. Hay hogares donde parece una torre de Babel. El uno habla francés, el otro habla alemán, un hijo habla japonés, el otro habla inglés. Es un despelote. El papá dice, esto, la mamá, ¡ah! Es una pelea de perros. ¿Usted cree que una familia que tiene a Dios hace eso? No, una familia que tiene a Dios se reúne el papá y la mamá. Vea, nosotros pudimos haber fallado como padres en algunas cosas, porque padre perfecto no hay. Pero, hermano, yo creo que una de las cosas que nos ayudó a mi esposo y a mí es que nosotros nos pusimos en un acuerdo de la crianza de nuestros hijos. Imaginen que nosotros discutíamos sanamente, los dos, cómo vamos a actuar con este, cómo vamos a actuar. Nos poníamos de acuerdo a los permisos, a todo. Cuando ya salíamos ante nuestros hijos, ya salíamos, el sí de él era el sí mío. El no mío era el no de él. Y un día cualquiera, ¡mami! Es que queremos que nos dé un permiso para ir a un lugar, mami, con unos jóvenes. Yo le dije, mis hijos, mira que hoy no hay permiso. Mami, pero ¿por qué, mi vida? Porque uno también es respuesta. Todo uno tiene que ser sí. No, hoy no. Pero mami, usted sea como los muchachos. Pero mami. Yo le dije, mira, no. Hoy no. Hermano, no se ponga a discutir con el muchacho. Manténgase en el no. El problema, ¿sabe cuál es? Cuando usted dice no. Pero ¿por qué no? ¿Por qué no? Perdonen, pero son historias que escucho. ¿Es así o no es así? No discuta. Manténgase firme en la palabra. Cuando ya vi que me estaban rondando demasiado, yo le dije, hagamos una cosa a mis hijos. Como en esta casa también hay papá, vayan, díganle al papá, de pronto logran. Dice, ¡ah! Dice una misión, ¡ah!
a donde nos manda mami, ya sabemos que ese no tampoco será allá. Entonces, mi amor, como ya nos conoce, no insista. Vea, hermanos, esos hogares donde el papá dice sí, la mamá dice no, esos hijos se crían de una manera horrible. Porque el papá dice, no va a ir, esos amigos no le convienen. Y la mamá, su papá es muy fregado, viejito, vaya, espere que te llevo aquí. Claro, eso no pasa aquí. ¿Cómo crece el muchacho? Mi papá es un malo. Y cuando ese muchacho va creciendo, no va a tener respeto por el papá. Porque si usted, mi hermana, no respeta a su esposo, no espere que sus hijos lo van a respetar. Hermano, si usted no respeta a su esposa, no espere que sus hijos lo van a respetar. Apréndase a respetar entre la pareja y Dios les dé autoridad espiritual para que sus hijos lo respeten. ¿Sabe qué es lo que está pasando? Que es que hoy en día los hogares que parecen salas de internet, qué cosa tan horrible. Un televisor en la sala, otro en la pieza. El papá tiene la tabla, la mamá tiene la tabla. Cada muchachito tiene el aparato. Ah, y el día que llegó la hora de comprar el aparato al niño, dígale, este aparato te lo compro, pero todas las noches el aparato va a entrar a mi cuarto. Dígaselo. Y te lo compro con esa condición. Tú verás. Pero sí, mami, sí. Listo. El día de mañana, cuando los muchachos te quieren hacer la jugada, dígale, ¿ustedes se acuerdan que el compromiso fue que se le compró el aparato, pero en la noche el aparato entra a mi cuarto? No se deje enredar, por favor, que a los muchachos les gusta jugar a la gallina ciega. Ay, hermano, es que pronto mi hijo se traumatiza. Es que los psicólogos dicen que se va a traumatizar. ¿Qué cuento a juguete que nos dieron a los viejos? Y si estamos aquí, es por misericordia de Dios y porque hubo una mano dura de papá y mamá. Ahora todo es trauma. Trauma. Un día una mamá, hermana, mi hija, trauma. Le dije, ¿sabe qué le está haciendo falta a su hija? Yo quisiera ser la mamá de esa mocosita. Porque su hija lo que le está haciendo falta es una juguetera. Por favor. Pero para que usted tenga autoridad con sus hijos espiritual, tiene que vivir delante de Dios en obediencia. Cuando usted oye a Dios y obedece a Dios, Dios le da bendición con lo que salió del vientre. Si oyere mi voz y obedecieras a mi palabra, bendito tu entrar, bendito tu vientre, bendito tu aljaba, bendito tus lomos, todo será bendito. Cuando tú obedeces a Dios, Dios te da la autoridad espiritual para que tus hijos te obedezcan. Amén. Dale un aplauso al Señor en esta hora. Alabanza al Señor. Porque hay muchachos que crecen y no vuelven a la iglesia. Yo te tengo la respuesta. Porque tuve 4 muchachos. Y en la adolescencia me venían a la iglesia. Escúcheme. Tuvieron sus fallas. Si tú me preguntas perfectos, ¿qué cuento? Tuvieron sus fallas. Pero yo sabía. 13, 14, 15 años en la iglesia. Se casaron en la iglesia. Desde pequeñitos les decía, ustedes se me van a sentar adelante. Cuando ya llegaron a la edad de la adolescencia, no mami, pero es que ya que vamos a ir a cantar allá un cuervo aleteó, Cristo quiere niños como yo, uno irá a hacer el oso. El muchacho entra en esa etapa, no se ponga a pelear. ¿Qué cuento de oso? Hay poder en Jesús, ya te estás endemoniando. No, lo que pasa es que él está cambiando de edad. Está tomando un desarrollo hormonal, sentimental. Entonces, claro, el muchacho, la palabra adolescente quiere decir que adolece de experiencias, de conocimiento. Entonces, hay una nueva etapa en su vida y está teniendo algunos cambios. Pero no se asuste.
usted, porque como usted estaba enseñada que el niño llegaba con la corbatica a cantar los especiales y la muchachita con las trencitas y usted la vestía a su manera, entonces cuando ella llegó a los 14 años, ella ya no quiere porque resulta que ella tiene otra hermanita y entonces la vestían igualita y cuando ya llega a los 14 años, mami, qué pena, pero yo no quiero ropa igual a mi hermanita. Entonces la mamá, que no tiene sabiduría, dice, ay, pastor, hermano segundo, ay, pobre Jesús, mi hija se está descarriando porque ya no quiere vestirse como su hermana. Yo me acuerdo cuando mis hijas llegaron a la edad de los 13 años, la mayor, dijo, mamá, le voy a pedir un favor. Mamita, ya no más ropa repetitiva con mi hermana. Mami, porque tras de que ropa en el colegio lo mismo y nos vestimos, ya mamá, estamos entrando en otra edad. Si usted cómo va a viajar a Argentina, mamita, le voy a pedir un favor. Si a mí me va a traer una camiseta de Argentina con el nombre de Argentina rosada, tráigale a mi hermana morada. Yo la entendí, está cambiando de edad. Ya el muchachito llegó a los 14 años, ya no quiere la corbata, pero por eso no se me va a descarriar. Mami, yo no quiero corbata. Listo, mi amor, vamos a manejar esto con tratos. Listo, no te ponga la corbata, ponte una ropita juvenil, pero dentro de lo que somos, charladito, habladito, no con esas imposiciones, no con esas peleas. Mami, yo ya no me quiero hacer adelante porque hacer el oso, yo de 13, 14 años. Bueno, mi amor, nos vamos 3-4 banquitas atrás, pero atrás no. Entonces, tú me cedes un poquito y yo te cedo otro poquito. Y a veces en el culto, en la etapa de la adolescencia, yo era mirándolo porque estaban por ahí en la cuarta, máximo quinta banca. Entonces yo adelante. Entonces yo lo miraba de reojo y mi hija mayor estaba en ese momento y de pronto yo miraba y ella estaba mirando como una libreta. Pero me veía, aleluya. Entraba en avivamiento. ¿Te ha pasado? Y yo a veces veía en esos cultos los adolescentes, algunos jóvenes hablando en lenguas, en qué bendición. Y veía a mi hija. Y yo, Señor, tócala, tócala, tócala. ¿Ustedes han escuchado a Lionel Muñoz? ¿Lo conocen? ¿Alguien lo ha escuchado? Que era un drogadito, era terrible. El Señor nos dio la oportunidad de ganarnos a Lionel. Yo me lo llevé a un campamento, era un drogadito de la calle. Uy, si algún día quieren invitar a predicar a ese muchacho, qué cosa tan tremenda. Dios lo usa tremendo, tremendo. Es un predicador en Estados Unidos, lo están invitando en mucha parte porque Dios lo usa. Era drogadito, era de la calle el cartucho. Él era vuelto nada. Y el Señor lo salvó. Y yo me lo llevé para ese campamento. Él llegó al altar, con los piojos le andaban, vuelto nada. Comenzamos a orar por él, el Señor comenzó a liberarlo. Y yo le dije a los jóvenes, nos vamos a llevar a Lionel para el campamento. Ay, hermana, una muchacha hija de unos riquitos de la iglesia. Ay, no, pero ¿qué tal llevar ese muchacho, ese drogadito? ¿Qué tal que nos robe? Y no se preocupe, lo vamos a llevar. Si le roba, yo les pago, pero el muchacho no lo vamos a llevar. Y nos lo llevamos para el campamento, el Señor lo llenó con el Espíritu Santo. Y cuando yo veía a ese Lionel hablando en lengua, y mi hija por ahí no había recibido el Espíritu Santo, la mayor, y ella como por allá. Y apenas terminó el culto, me fui con ella, la abracé, le dije, reina, le sobé la cabeza y me fui. Le dije, mamita, ¿viste Lionel tan lindo? ¿Cómo recibió el Espíritu Santo? Mira cómo habló en lengua. Mi amor, mira, ya Lionel acaba de llegar y con el Espíritu Santo. Y tú todavía no lo has recibido sabiendo que naciste en un hogar cristiano. Mi amor, trata de humillarte, quebrantarte, aprovecha, suéltate. Charladito, y de pronto estaba mirando, me dijo, mami, pero usted cómo me va a comparar con Lionel. Lionel acaba de venir de la calle, un drogadito, un vuelto nada. Yo nací en un hogar cristiano desde que estaba en su estómago. Misioneros ustedes, en la casa devocionales, en la iglesia, para arriba, para abajo. Mami, yo toda la vida en la iglesia, no me compare con Lionel. Le dije, mami, no te estoy comparando con él, pero es que el gozo que él tiene del Señor. Digo, mamá, con calma, lo menos estoy aquí en la iglesia. Entonces a mí me dio como una rabiecita santa, como queriendo contestar, pero el Señor me dijo, cállate, no digas nada. Entonces después me fui por allá a orar. Ay, Señor, esta muchacha, el Señor me dijo, ella tiene razón, está viviendo una etapa. Mira, la tienes aquí, la tienes con su faldita aquí, está aquí en el campamento. Díjale, está quemando una etapa. Lo que pasa es que es verdad, el que mucho se le perdona, mucho ama. Este acaba de llegar de la calle y ya nació. Ella tendrá que tener su propia experiencia algún día. Y un día, hermano, me fui a un devocional a una casa de familia y me la llevé. Le dije, reina, ¿me acompañas a un devocional de una familia? Y luego nos vamos a comer una pizzita. Y entonces llegamos a ese devocional y la presencia de Dios comenzó a manifestarse. Cuando yo menos pensé, allá quietica, porque ella es la más como quietica para hablar. Ella es como un
temperamento un poquito como el del papá, así como quietica, como aún predicando y todo eso, es como más calmadita. Entonces ella, cuando detrás de una cortina por ahí se paró, cuando yo la veo y la veo hablando en lenguas en esa casa, el Señor la llenó con el Espíritu Santo y ahora es una tremenda esposa de pastor que le sirve al Señor. El Señor nos da la victoria. Alabanzas al Señor. Hermanos, no te confíes. Ah, es que mis hijos están en la iglesia. No te confíes por eso. Necesitas hacer un trabajo, porque ellos van creciendo. Sí, necesitas hacer un trabajo en comunión con tu esposa, en vez de estar peleando, discutiendo. Unas en oración, que la Biblia dice que si dos en la tierra se ponen de acuerdo para pedir algo creyente, lo recibirán. Unas en póngase en acuerdo para ayudar a esa criatura. Y diga, preparen el terreno para la adolescencia. Comiencen a orar por esos niños. Prepáranos para ser padres de adolescentes. Prepáranos, danos la sabiduría para que cuando ellos lleguen a esa edad, no se le vayan al mundo. Yo me quedo sorprendida de la cantidad de muchachos en la iglesia. Hasta los 12, 13 años llegaron. De los 12, 13 años en adelante se nos fueron. Se nos escapan como pájaros. No le eches la culpa a la iglesia. Porque ¿dónde viven más tus hijos? ¿En la iglesia o en la casa? Ah, bueno. Lo que pasa es que los tienes descuidados. Una vez Jesús presentó una parábola de un hombre que sembró una buena semilla. Cuando una mañana cualquiera, el terreno amaneció invadido de cizaña. Y alguien dijo, ¿pero qué pasó? ¿Acaso no se sembró una buena semilla porque hay cizaña? Y hubo una respuesta. Es que mientras el padre de familia dormía, el enemigo vino puso la cizaña. Papás, usted sabe lo que es que una mamá me llama de cualquier parte de Colombia. Mi hija estaba criada en la iglesia de 17 años, en el grupo de alabanza, tocaba este instrumento, tocaba este otro. Cuando un día cualquiera, la muchacha, llegamos de la dominical y me dijo, mamá, perdóneme con el respeto que me merece, pero voy a salir del closet, soy lesbiana, no quiero volver a la iglesia. Porque no me gustan los hombres. Y hasta aquí llegué. Y hasta ahí llegó. Cuando esa mamá me llama, le dije, hermana. Dijo, sí, hermana. Y lo más duro es que yo era la líder de Dorcas. Y mi esposo el líder de evangelismo. Yo le dije. Y hasta me dijo, no entiendo por qué Dios permitió que mi hija cayera en eso cuando le estaba sirviendo. Le dije, cuénteme cuánta relación tuvo usted con su niña desde pequeña. De cercanía. ¿Cuánto tiempo usted sacó de oración con su niña para que el Señor le guardara su identidad femenina? ¿Cuánto usted sacó para decirle, usted es mujercita, ese cuerpo tuyo no puede ser tocado ni de hombre ni de mujer, tú eres una niña? Ah, no, hermana, yo me la pasaba toda hora en la iglesia en actividades. Y escúchenme, hermanos servidores de la iglesia. Saca tiempo para tu casa porque también es importante. Me parece terrible que por la puerta de la iglesia se nos estén entrando las almas y por la puerta de la casa se nos están perdiendo los hijos. Jamás Dios quiere que hagamos un servicio para Él en su obra hasta que los nuestros primero no estén a los pies de Cristo. El Señor dijo, el primer lugar donde hay que ser testigos es en Jerusalén. Yo no puedo pararme en un púlpito a hablar victorias de los demás cuando lo mío está en derrota. Digamos gloria a Dios. Digamos gloria a Dios. Digamos gloria a Dios. ¿Cuánto tiempo? Escucha esto. Lo que quiere decir que cuando nuestros hijos crezcan, ya nunca más tendremos el tiempo completo para estar con ellos. Eso quiere decir que ya hemos terminado un trabajo. Pero ¿cómo necesitamos en este tiempo? Escucha esto. Ellos se están formando.
Están formando carácter, personalidad. Están aprendiendo a vivir. ¿Qué les estamos enseñando? ¿Cómo se necesitan padres en este tiempo? Que se dediquen a tejer con el niño unos lazos de amor para que no vayan a caer en manos del primer aparecido porque les faltó amor en el hogar. A tejer lazos de amor, de contacto físico, de miradas tiernas y profundas, de diálogo que se harán irrompibles con los años. ¿Dónde están aquellos padres que cuando salen de sus trabajos, de sus largas jornadas, son capaces de decir: necesito tiempo para ir confeccionando una relación familiar sustentadora con mis hijos, abastecerlos hasta la vejez de lo que yo tengo, aportándoles mi amor, mi mirada, las palabras, la ternura? El niño necesita el amor, que es un lazo fuerte que se teje durante años, puntada a puntada, en las profundidades del alma, durante cada segundo, cada minuto, cada hora, cada día de nuestro diario, compartir con ellos un momento de oración, un momento de juego, un momento de charla, salir con ellos, comer un helado, así sea de 200 pesos. ¿Qué estás aportándole a tus hijos? Cuando llegas por la tarde, es el grito. Es que usted es un irresponsable, es que usted no hace tareas, es que usted no sirve para nada, es que usted no sirve sino para comer, usted es un problema, usted es una caspa, como decía la hermana Marlene. Estoy cansada de ti. Usted no hace sino generar gastos, usted es un problema. Y afuera están los homosexuales así esperando a tus hijos. Están las lesbianas así esperando a tus hijas. Porque cómo tienen muchas de estas personas la forma de acercarse para violar. Porque un día fueron violados, se vuelven violadores. Un día fueron víctimas, se vuelven victimarios. Y van agarrando la presa, ¿sabe cómo? Porque he tenido que manejar casos. Comienzan con esa niña a sobarle la cabecita. Hola, ¿cómo estás de linda? Qué bonita. ¿Quieres chitos? Una sonrisa, una palabra, un cariño al niño. Ay, qué bien. Te observé cómo estabas jugando ese partido con tus compañeros del colegio. Uy, no, tú eres tremendo. Tú vas a ser un futbolista. Muchacho, qué bien eres. ¿Quieres Coca-Cola? Como los niños son interesados. ¿Quieres un paquete de chitos? Así. Entonces cuando llega a la casa, el papá lo grita, la mamá lo grita, y cuando menos va pensando, esa persona le va brindando el amor que papá y mamá no le brindó. Y cuando menos se piensa, se va enredando. Y el día de mañana, ese muchachito que vino a la escuela dominical, esa niña que cantó "Cristo quiere niños como yo", se desvió, se desubicó. Entonces ahí es donde viene la palabra: es que mi hijo es una basura, es que mi hijo es una porquería. Un día una mamá llegó y dijo: hermana Luz Marina, es que mi hijo es una basura. Ve, y me dio tanta molestia, hermanos, que yo le dije: perdone, mi hermana, pero eso fue lo que usted crió, una basura. Porque Dios no le entregó a usted una basura, le entregó un niño. El Señor dice: dejad venir los niños a mí y no se los impidáis, porque de ellos es el reino de los cielos. Los adultos somos los que dañamos a los niños. Somos los que maltratamos a los niños. Somos los que los destruimos. Un día llegó una mamá: hermana Luz Marina, aquí le traigo este demonio para que ore por él.
Le dije, perdón, hermana. Porque a veces hasta pesados somos. Y eso que somos cristianos, ¿no? No es simplemente como las palabras que habla el mundo, que son pecado. Hay palabras descomedidas en los hogares. Y la Biblia habla de las palabras ociosas que muchas veces se usan en los hogares. Y yo pido el favor en el nombre de Jesús a los padres, corrijan la manera de tratar a sus hijos. Porque un hijo no hay que gritarlo, no hay que insultarlo, no hay que decirle bobo, no hay que decirle tonto, no hay que decirle caído del techo, porque no hizo bien las cosas. El deber y la obligación suya es sentarse, venga, amigo, usted tiene que aprender esto y aquello y lo otro. Venga, repítale, enséñele. Y si, y si llega un momento en que de verdad usted le ha enseñado y no ha querido, entonces ahí sí, use la corrección. Y cuando usted le vaya a castigar, dile, mijo, te voy a tener que castigar en el nombre del Señor Jesús, porque no has querido entender, no has querido, así que me toca castigarte. Y Dios, por haber tenido prudencia, por haberle enseñado, y tú por haber aplicado las normas de la familia, Dios te va a respaldar. Yo me acuerdo que la primera vez que yo castigué a mi hijo en el nombre del Señor Jesús, se quedó mirando y me dijo, uy, mami, ¿a usted no le parece que ese nombre es muy sagrado para que me lo aplique en esta juguetera que me va a dar? Le dije, papito, es que esta mañana estaba leyendo la palabra y el Señor me habló que todo lo que hagamos, sea de palabra de hecho, lo hagamos en el nombre del Señor Jesús. Y me di cuenta que de ahora en adelante me toca aplicar las normas en el nombre del Señor Jesús. Le dije, papito, tranquilo, déjese dar en el nombre de Jesús y le duele menos. Hermana, aquí le traigo este demonio. Y la muchachita apenas era como mirando, como buscando los cachos. Yo tenía un dulce, tenía un bolsillo, un vestido, un vestido. Tenía un caramelo y le dije, nena, ¿quieres este caramelo? Sí, sí, sí, le dije, listo, tú vas y me esperas atrás. Y hermana, siéntese. Perdonen la expresión, pero la hermana era como enroscada. Tenía una ira esa mujer. Le dije, cálmate, siéntate. ¿Cómo así, hermana Luz Marina? Que yo le traigo a este demonio para que lo reprenda y para que ore y le da caramelo y mire para donde la manta. Y aquí. Le dije, cálmate. Yo no voy a orar por esa niña hasta que tú no me escuches. Cuéntame quién eres tú. ¿Cuál es tu carácter? A ver, ¿cómo reaccionas? Ah, no, hermana. A mí cuando me da ira, me provoca, ponía, hasta le he puesto las olletas a mi esposo en la cabeza. Le dije, pues arrodíllese, mamita, porque el demonio lo tiene usted. Hermanos, amigos, somos transmisores de lo que tenemos. Una vez una hija mía me alzó la voz. Estamos en un matrimonio. Le dije, reina, ya terminó la hora del matrimonio, nos vamos. No, mami, yo no me quiero ir. Sí, mamita, nos vamos. Ya, ya, ya estuviste compartiendo, ya, ya. Ella no le gustó y me alzó la voz. Las hermanas que estaban ahí conmigo me miraron como extrañas. Yo me sentí mal, pero fui prudente. Le dije, ve y despídete de tus amigos porque nos vamos. Bueno, me paré. Me despedí y nos fuimos. Cuando llegamos a la casa, siéntate. ¿Tú por qué me gritaste? Dime una cosa. ¿Por qué me gritaste? Si yo hubiese tenido la misma actitud que tú tuviste, yo me habría podido hacer respetar delante de esas hermanas de ti. Pero no quiero responderte de la misma manera, porque tú me conoces. Pero la próxima vez que tú me grites delante de la gente, te voy a dar acá en la boquita porque a mí me respetas. Si yo te crié gritándote, maltratándote, tienes todo el derecho que me grites porque diga, mamá, ese es el ejemplo que usted me dio y así me enseñó. Pero si te crié con principios, con valores, dándote lugar, así que pilas, mamita, y a cambiarse, Diego. Ve, hermano, ¿usted cree que cuando un hijo está herido y de verdad se ha hecho cosas con él, qué responde? Y en este tiempo, mami, ¿sabe qué hizo ella? Agachó la cabeza y dijo, mamá, disculpe. Dio media vuelta. Otra vez me apareció con una blusita medio rara. Yo no digo pues una cosa del otro mundo, pero no dentro de lo que somos. Ella adolescente. Y yo le dije, esa blusita, ¿quién te la compró?
Digo, mami, yo le dije, ah, sí, mami, porque yo esa blusita no la compro. Tampoco te estoy diciendo, pues, que blusas como yo, que soy una persona madura, ropita juvenil, pero no, me parece que está pasadita. Así, hermanos, charladito. Es que, mire, se puede hablar, por favor. Lo que pasa en los hogares es que no se habla, se pelea, se grita. Y a veces, cuando un hijo se va de la casa, la mamá dice, pastor, es que el desagradecido se fue de la casa. Ese no se fue por esa juatera que le acabaste de dar. Es que él venía acumulando los maltratos y todo lo que le habías hecho. Y aprovechó la juatera para irse. Le dije, mami, ¿sabe qué? Esa blusa no me parece. No me parece esa blusa. Y vamos para la iglesia, ¿no? No me parece esa blusa. Y así no fuéramos para la iglesia. Entonces de pronto ella dijo, ay, pero mami, mamita, con todo el respeto que usted me merece, pero yo en la iglesia, yo vi a Julana, yo vi a Sutana, yo vi a Perenceja que tenía una blusita más o menos como esta. Yo, ay, Señor, dame unción, ¿cómo respondo? ¿Cómo? Vea, usted manténgase conectado con Dios y Dios no le dejará en el aire. De pronto, pum, vino la palabra y yo le dije, bueno, mi amor, ¿quién te crió? ¿Ella o yo? Dijo, mami, usted entonces mi reina. Si yo a usted le he dado ese tipo de ejemplo, listo. Ve, hermanos, salió, medio, dio media vuelta, se quitó la blusa. Si usted me pregunta qué hizo esa blusa, no. Estoy hablando de hace 12, 13 años atrás. No sé qué se hizo. Nunca le pregunté tampoco. Lo que tú no quieras que tus hijos hagan, no lo hagas, por favor. Eso es como el papá, la mamá. Acostarse en todo porque son las 8:30. Porque con tu papá nos vamos a ver un programa para adultos. Ay, eso es un veneno para el muchacho. Porque el muchacho es inquieto, él es intrigante. Entonces, ¿qué se irán a ver? ¿Qué se irán a ver? Espera y verá cualquiera. Cuando yo crezca, yo me voy a... Y él se causa su rebelión, su revolución. Y usted lo manda a acostar, hermano. Pero él está con la intriga y va a crecer. Eso sí lo puede ver mi papá y mi mamá. Yo no, eso sí lo puede ver mi papá. Yo siempre he dicho, lo que mis hijos no pueden ver, yo tampoco lo puedo ver. Porque los ojos de ellos son la lámpara del cuerpo y los míos también. Y yo tengo que dar ejemplo, que en el momento en que ellos no ven, yo tampoco veo. ¿Y por qué? Porque claro, se va a ver una película donde de pronto de doble sentido las charlas, donde de pronto hay desnudo. Porque dígame, eso es como esas mamás. Uno minuto más y termino, por favor, ¿sí? Sí, sí. Bueno, me dieron 15 minutos. Gloria a Dios, multiplícamelo, Señor. Eso es como las mamás que se sientan a ver novelas. Vea cómo dice, novelas. Novelas. ¡Muéstreme qué cosas buenas muestran las novelas! Ah, pero yo sí te voy a decir las malas. Sexo, pornografía, violencia, promiscuidad, homosexualismo, lesbianismo, infidelidad, mentiras, engaño, robo, drogas, prostitución, de todo. Resulta que la niña está creciendo y usted está ya viendo esas escenas. Y usted le parece mucha gracia y la muchachita de 12 años está sentada al lado viendo esas escenas. ¿Qué está pasando con esa niña que hormonalmente se le está desarrollando? No me diga que esa niña va a salir de ahí pensando en la venida del Señor, porque no lo creo. La Biblia dice, la lámpara del cuerpo es el ojo. Lo que entra por tu ojo lo manda al consciente, lo manda al subconsciente. Y uno genera un desarrollo corporal en base a lo que hay en la mente. Por eso el hombre más sabio del mundo, que fue Salomón, dijo, tal el pensamiento del hombre, ese es él. Lo que la mente piensa, el cuerpo lo ejecuta. El día de mañana no es extraño que esa niña comience a causar una revolución. Porque cuando ella está viendo esa novela, cuando ya está viendo esa pareja de semidesnuda, cuando está viendo esas cosas, a ella se le está despertando las hormonas sexuales. Eso es como cuando usted llega a la casa con hambre. Escúcheme,
que se usan los sentidos. Usted no ha comido todo el día y llegó a su casa a las 5 de la tarde y resulta que en ese momento en la casa están preparando el plato que a usted más le gusta y hay olor a comida. Entonces usted entra, usted mira, ay, usted huele y usted, entonces el esófago, toda esa creación de Dios interna se comienza a preparar para recibir ese alimento y usted comienza a saborearse y usted está pensando que ahora ve ese plato, qué rico de comida, que lo olió, que lo vio, que lo saboreó. Y resulta que usted se sienta y dice, ay, sírvame en la comida, y le sirven un vaso de agua. ¿Usted qué siente? No me diga que usted dice, gracias, gloria a Dios, alabanzas, aleluya. Usted inmediatamente tiene una reacción, por favor, si es la esposa, mi hija, pero es que tengo hambre. Si es la mamá, mamá, pero es que yo tengo mucha hambre, como que un vaso de agua. Yo lo que quiero es esa comida que vi, lo que yo quiero es eso que olí. De igual manera son las hormonas en los muchachos. Cuando están viendo, es más, los que ven la pornografía, cuando, bueno,

normas. Escúcheme. Vea lo que está pasando en los hogares. No me quiero ir con este escrito. Escuche lo que está pasando en los hogares. Hoy en día, ante la ausencia y la indiferencia y la poca importancia de algunos padres que le enseñen a sus hijos, que los formen, que los frenen. Hasta ahora yo no he conocido el primer muchacho que usted lo castigue, que le diga gracias papá, sigue dando juguete. Todo muchacho cuando se le corrige, mi papá es malo, mi mamá es mala, me castigaron. La Biblia dice, ninguna disciplina en el momento causa gozo, pero después trae su fruto a paz. Mi hijo varón fue tremendito. Tremendito. Casi se gradúa en quinto primaria con 3 quintos repetidos. Casi no sale. Eso estaba feliz en ese quinto primaria. 3 o 4, eso pasó. Pegaba ahí. Un día el papá le dijo, bueno, mijo, ¿cierto que usted no quiere estudiar? No, papá. Bueno, mijo, no estudie, mijo. El muchacho, ay, bravo. ¡Mami! Mi papi dice entonces que no estudie. Le dije, papito, tranquilo, que ya todo está hablado. No me preocupe. Entonces mi esposo le dijo, pero ya te tengo el trabajo listo. Ay, sí, papi, ¿dónde? Sí, en el negocio del hermano Luis Becerra en la papelería. Ay, papi, qué rico allá en el mostrador vendiendo. No, papito, limpiando el piso y los baños. Ay, pero papi, ¿cómo así? Yo elijo el hermano Reynel Galvis, el que toca la batería haciendo eso. Pero papito, ¿qué más le pide a la vida con un quinto primaria? Que no ha querido salir de él. No lo vamos a meter en una oficina. Así que mi hijo, sin insultarlo ni nada, a trabajar se dijo, o estudia o trabaja, pero aquí no lo voy a tener. Se fue, trabajó unos días, llegó un día, dijo, no, yo voy a estudiar, de verdad. Volvió, entró, volvió y perdió el quinto. Por favor, la gente lo ve a uno y piensa que uno le ha pasado de lo largo. Uno también ha vivido cosas y ha pasado cosas. Y entonces mi esposo dijo, bueno, mijo, ese trabajo no, no, papi, otro. Le dijo, listo, mijo, le tengo donde el hermano Jairo de Latonero. Papi, Latonero, caro. Sí, mijo, porque qué más. Y entonces váyase a trabajar. Y llegó allá y esos dedos, que el baterista, que los dedos negros, que de pintura. Y un día llegó un pastor y él se metió por abajo de un carro. Qué vergüenza que me vean por acá de Latonero. ¿Usted sabe cómo son los muchachos en la edad de los 12, 13 años, qué sé yo? Hasta que un día el papá dijo, estudia o trabaja. Orábamos por él. Un día lo vio, lo hicimos ver. En ese tiempo, de la psicóloga del colegio, dijo, es que es muy cansón. Un día yo llegué al colegio a una reunión cuando lo tenían desfilando. Soy el más indisciplinado del colegio, con título y todo. Y allá la hermana Luz Marina entrando a esa reunión a ver esa belleza. Y un día yo dije, ay, Señor, ¿qué va a pasar conmigo? Señor. Y él es predicador ahora y él cuenta, dicen, ay, mi mamá. Y eso me agarré, Señor, por favor, yo necesito un milagro. Señor, yo necesito un milagro. Si es que mi hijo va a seguir así, va a ser un desordenado en la vida y no sé. Y el diablo lo va a coger y lo va a volver nada porque no quiere prepararse, no quiere hacer nada. Entonces, Señor, llénalo con el Espíritu Santo y llévatelo. Y dice que él escuchó esa oración. Ay, mi mamá está orando así, no arreglarme, se dijo. Y comenzó a buscar de Dios, como a los 15 días o 20 días, recibió el Espíritu Santo y dijo, Señor, pero no para que me lleves, sino para servirte. Déjeme decirle algo. Se fue para Estados Unidos, hoy en día, él tiene 42 años, y hoy en día, y llegó allá y se puso a estudiar, y bueno, y salió adelante y comenzó, y hoy en día es el enlace de una cadena de hoteles de Estados Unidos y México, el enlace entre el español y el inglés. Y cuando vamos a visitarlo, dice, gracias papá, gracias mamá, porque me disciplinaron, porque me enseñaron, primero por el Señor y después porque tuve una mano de un papá y de una mamá. Sí, Señor. Alabanzas al Señor.

0: Alabanzas al Señor. Me quedan 10 minuticos, por favor. Escuche esto. Hoy en día, mire lo que se ve en algunos hogares. Los hijos, cada uno quiere ser el solo. Este tipo de razones, hoy en día, cuando un papá ya quiere poner normas y todo, lo que le genera son una cantidad de conflictos familiares. Porque estamos viviendo una sociedad donde cada quien quiere tener derecho a su privacidad. Yo, mis hijos, nuestros hijos llegaban del colegio y yo les tenía horario. Les decían, listo, almuerza y tienen una hora de descanso. Luego se encierra cada uno en su cuarto y descansa una hora. En una hora todos abren la puerta del cuarto y cada uno se sienta en su escritorio a hacer tareas. Cuando los adolescentes se agarran a encerrarse en pilas. Pero si usted no enseña eso desde pequeños, porque escuche lo que está pasando con algunos adolescentes hoy en día. Esto lo que genera son conflictos familiares. Cada quien quiere tener derecho a su privacidad. Cada quien quiere tener su propio cuarto. Pero no solamente porque lo quiera tener, sino porque, escuche, y en algunos de esos cuartos parecen guaridas privadas de adolescentes rebelados. Aunque todo lo que tengan haya sido comprado por sus padres, los padres les permiten esa privacidad de tal manera donde hasta le colocan títulos a la puerta. Prohibido el paso a particulares, y están en la casa. ¡No entre! Sin ser autorizado, zonas prohibidas. Y lo más terrible de esto es que los padres celebran y se ríen de estas cosas. Hoy en día los hijos escogen qué comer, escogen dónde ir, escogen cómo vestirse, escogen hacer lo que quiera. Los padres no tienen que intervenir porque para ellos eso es lastimarlos. Ellos lo que necesitan es que los sostengan, que les den ropa, que les den comida. Y escúcheme, muchachos que están aquí, igual que tus padres tienen la obligación y los deberes contigo, tú también tienes deberes y obligaciones con ellos. Cuando te llaman la atención, cuando te aconsejan, escúchalos, porque a la hora de la verdad ya no es el futuro del viejo, ya nosotros sabemos dónde estamos, es tu futuro. Y la Biblia dice, el que anda con sabios, sabio será, pero el que anda con necios será quebrantado. Pero padres de familia, necesitamos comenzar a formarlos desde pequeños. Vea, ahora que los muchachos andan tatuándose por toda parte, qué cosa tan impresionante. El otro día escuchaba de una muchacha que se bautizó y esa niña estaba toda tatuada y quería servir al Señor. Estaba tatuada por toda parte y fue a averiguar para que le quitaran el tatuaje. 60 millones le cobran, ¿de dónde los iba a sacar? Y era, mamá, ¿yo qué hago? Yo quiero servir a Dios, yo quiero predicar, yo quiero servir, pero mire que estoy tatuada. Porque no era ni un tatuaje disimulado, era una cosa impresionante. Se la pasaba llorando, llorando, amargada por haberse tatuado. Jóvenes que están aquí, déjeme decirle algo. Si usted tiene un carro que le costó y a usted se lo rayan, ¿usted qué dice? Ráyenlo más. ¿Y nuevo? Usted lo cuida. Usted lo, no, lo cuido, es que me costó. Déjame decirte que el Señor te creó, le costaste su vida y el Señor no quiere que rayes tu cuerpo, porque tu cuerpo no es para rayarlo, tu cuerpo es para la gloria de Dios y para ser alguien y servir a Él. Digamos gloria a Dios. Y parte final. ¿Qué es lo que el Señor quiere? ¿Cómo quiere el Señor que sean nuestros hijos? Y vea, hermano, vista a sus niños varones desde pequeños como varones. Un día una hermana, llegó alguien a nuestra iglesia donde pastoreábamos, una hermana, y tenía el muchachito peluqueado de hongo, ese peluqueadito que es como rarito, ¿no? El peladito como de unos 6 añitos. que se veía bonito, nadie dice que no. Pero cuando yo me arrodillaba a orar, estábamos pastoreando esa iglesia, el Señor me hablaba, dile a esa mamá que peluque a ese muchachito como hombre. Y yo, ay, pero Señor, tú me metes en problemas. Esa hermana acaba de llegar de otra ciudad, de otra congregación, y de una vez la hermana Lumarina pues aquí metida. Ay, no, Señor, yo, manda a otro. Ay, y cada vez que me arrodillaba, háblale. Hasta que un día, yo dije, Señor, perdóname, yo lo voy a hacer. Llamé a la hermana, me senté con ella, la saludé, le di un abrazo, le dije, hermana, ya no soporto lo que Dios me está mandando a hacer. Sí, hermana, ¿qué sería? Le dije, hermana, que el Señor te manda a decir que peluques a tu niño como hombre. Porque estamos viviendo un tiempo de Sodoma y Gomorra. Y si tú peluqueas a tu niño de 5 o 6 añitos así, cuando esté grande, sus peluqueados serán peores. Y tú no vas a tener autoridad de decirle no, porque tú lo indujiste a eso. Eso es lo que el Señor te manda a decir, te respeto. Ay, hermana, sí, es que mi esposo, porque el esposo era profesional, una familia más bien adinerada. Hermana, es que mi esposo, mis hijos mayores, dicen que como es el niño menor, que se ve lindo. Le dije, hermana, te digo la verdad. El niño se ve lindo, nadie dice que se ve. Pero esto no es cuestión de ser lindo. Todo me es lícito, pero no todo me conviene. Es por cuidar a tu niño. La hermana me dijo, hermana, le agradezco. Y le dije, bueno, habla en un devocional en tu casa. De pronto habla con tu esposo. Y ella habló con el esposo, le entendió. Le quitaron el peluqueado al niño, en fin. Y ellos están en cualquier parte sirviendo al Señor. Y la otra vez que los visité me dice, ay, hermana Lumarina, cómo le agradezco de verdad. Porque ya el muchacho es un adolescente sirviendo al Señor, tocando en la iglesia, piano, instrumento. Y me dice, gracias, hermana Lumarina, porque a tiempo me corrigió cuando el niño estaba pequeño. Intente enderezar un árbol grande, a ver si se le endereza. Primero de parte. ¿Me están entendiendo? Y con esto termino. Pero si usted siembra un arbolito y pequeñito, él se trata de ir para acá y usted lo cuña para acá, y se trata de ir para acá y usted lo cuña y usted lo trabaja pequeñito, lo endereza. A los niños se pueden enderezar. La necedad está ligada en el corazón del muchacho, pero la vara, mire lo que dice el Señor, no tema. La vara y la corrección lo enderezan, pero hágalo con sabiduría. Atrévase después de este programa a sacar tiempo con su esposa para orar. Señor, vea que en los tiempos bíblicos, sabe que cuando iban a ser padres de familia, Señor, enséñanos cómo criar a nuestro niño. Y ahí es donde el Señor le dijo a algunos padres, no beberá vino ni beberá sidra, porque será grande ante la presencia de Jehová. Si un papá y una mamá, cuando tienen un hijo, no piden sabiduría, a veces se invita a un programa de oración y ayuno a los padres, entonces la hermana que tiene el bebé dice, ay, que vaya esa hermana que tiene ese adolescente tan rebelde, que se está vistiendo todo raro. Yo como todavía tengo mi niño pequeño, qué afán. Ahí es donde tienes que venir a orar y ayunar para pedir dirección, para pedir sabiduría. ¿Para qué? Para que te evites muchos dolores de cabeza, porque hay un dicho que dice, es mejor prevenir que lamentar. Si ambos trabajan, no pueden eximir sus responsabilidades, necesitan un doble esfuerzo para entregar a sus hijos un poco de tiempo, porque los hijos están siendo criados por el internet, están siendo en las instituciones, y ese niñito que te lo tienen en esa institución de 2, 3 añitos, olvídate que allá te lo están teniendo porque lo aman y lo van a cuidar. Allá te lo tienen porque reciben plata. Y tú no sabes si uno, te lo está atendiendo una mujer que tiene problemas de lesbianismo, de drogadicción, un hombre que tiene problemas de homosexualismo, y ese niño cuando llega a la casa llega un poco rebelde, queriendo llamar la atención porque no tuvo a mamá, y tras de eso la mamá llega mal geniada, el papá también, gritan el niño, le pegan todo el día al niño por fuera, y lo poquito que lo tiene es gritándolo y maltratándole. ¿Podrías tener tú así hijos, como dice el Salmo 128? Que nuestros hijos sean como qué. Con esto termino. Salmo 128. Alabanzas al Señor. Alabanzas al Señor. Alabanzas al Señor. Alabanzas al Señor. Escucha lo que dice el Salmo 128. Porque a mí se me olvidó y ninguno de ustedes me quiso ayudar. Bienaventurado el hombre que teme a Jehová y que anda en sus caminos. Cuando comieres del trabajo de sus manos, bienaventurado serás y te irá bien. Tu mujer será como vid que lleve fruto a los lados de tu casa. ¿Y cómo serán tus hijos? Como planta de olivo. Y escúchame esto. Escucha esto. Como plantas de olivo. ¿Por qué se está hablando de esa planta de olivo? Porque este Salmo 128 lo está dando Dios a los padres para que nuestros hijos crezcan como esas plantas de olivo. En ese tiempo, cuando Dios inspiró a este hombre para escribir este Salmo, era que se usó esa analogía de las plantas de olivo. Para un israelita, las plantas de olivo era una ilustración que llevaba mucho sentido, pues era algo muy edificante, porque en aquella época una planta de olivo tenía mucho valor. El aceite de oliva simbolizaba paz, salud, riqueza para ellos. De hecho, el aceite de olivo era lo que se usaba muchas veces para muchas cosas, para el candelero, para la unción, para todo esto. Y por eso el Señor está comparando nuestros hijos como plantas de olivo, que traigan paz, que traigan tranquilidad. Hermano, me parece muy duro. Mi esposo y yo estamos viviendo lo que dicen los psicólogos, el nido vacío. Hubo 4 hijos, ya no hay ningún hijo. Hay una mesa con 6 sillas y solamente se ocupan 2. Hay un juego de sala para 6 personas y solo se ocupan 2. Solo hay 2 pocillos donde tomamos el café. Solo hay 2 cubiertos donde comemos el par de viejos. A veces pasamos meses porque nuestros hijos están regados. Pero ¿qué es lo que nos satisface? A la edad que tenemos, podernos sentar a tomarnos un café y decir: ya no tenemos hijos en casa, estamos viviendo el nido vacío. Pero lo más lindo en la noche es poder acostarnos tranquilos y decir: en paz me acostaré, así mismo dormiré, porque solo tú, Jehová, me haces vivir confiado. Estén de pie, por favor. Escúcheme esto. Me parece muy triste uno llegar a viejo, cansado de la vida, y tener que estar en una ventana a las 2, 3 de la mañana. ¿A qué horas me traen a mi hijo muerto? Son la 1 de la mañana, ¿y a qué horas llega mi hija de la prostitución? Esa hija que está haciendo eso, un día fue un bebé. Le diste tu seno, mamá. Papá, lo tuviste en tus lomos. ¿Por qué se te desfiguró? ¿Por qué se te dañó? Aquí está este altar. Si cometiste falla en la crianza de tus hijos, atrévete después de este programa a sacar un día de ayuno, pide perdón, y luego llama a tus hijos donde quiera que se encuentren y pídeles perdón por las fallas, para que cuando ores por ellos, para que se conviertan, esa oración pueda llegar a Dios. Y si tus hijos están pequeños, ven a este altar y pídele a Dios que te ayude. Ven, papá, ven, mamá, porque quiero hacer una oración. ¿Qué te ganas con ser un buen profesional? ¿Qué te ganas con ser una persona elocuente? ¿Qué te ganas con tener un buen trabajo y ganar muchas cosas materiales? Y como dice mi esposo, no hay plata, no hay precio cuando se pierde un hijo. Aquí está el Señor. Y si alguien quiere traer a sus hijos, tráiganos. Vamos a hacer una oración esta noche. Eso es. Algún día esos niños te crecerán y se te irán de la casa. Por favor, ahora mientras los tienes, dales amor, pero también dales corrección. Ahora que los tienes, ámalos, valóralos. Para que el día de mañana, cuando no los tengas, no tengas que estar en una cama llorando por un sentimiento de culpa por no haberle dado amor a los hijos. Nuestros hijos, cuando un hijo le grita al papá, a la mamá, yo no pedí venir a este mundo para mí. Cuando un hijo dice eso, para mí el 98% tienen razón, porque lo tienen tan ahogado que lo pusieron a decir esas palabras. Pero cuando un hijo ha sido bien criado, y cuando digo bien criado no es porque haya tenido patines de última moda, cuando digo bien criado no es porque haya tenido la ropa de mejor marca, cuando digo bien criado porque se le dio amor, porque se le dio disciplina, porque se le enseñó valores, porque se oró por él. Cuando un hijo grita, papá, mamá, ¿para qué me trajeron a este mundo? Es porque lo tienen ahorcado, porque lo han maltratado. Porque un hijo que ha sido bien criado, yo no siembro frijol y recojo maíz. Si yo siembro amor, voy a cosechar amor. Levanta tus brazos allá donde estás. Vamos a orar todos. Bendito Dios y Padre Celestial. A ver, papá, levanta ese clamor. Si tienes que pedir perdón, mamá, si tienes que pedir perdón. Bendito Dios y Padre Celestial, Dios Todopoderoso. Te damos gracias por tu palabra esta noche. Te damos gracias por tu misericordia. Señor, perdona. Tal vez hemos fallado, nos hemos equivocado. Somos humanos. Pero perdónanos, Señor. Perdona a cada papá, perdona a cada mamá. Señor, pero te ruego que sanes el corazón de esos hijos que están heridos porque han sido maltratados. Pero te ruego por esos padres que apenas están criando a sus hijos, que les des sabiduría, que les des conocimiento, que los llenes de tu presencia, que los capacites, Señor, para criar a sus hijos como tiene que ser. Que tu presencia llene cada familia, Señor. Enséñale a los padres a amar a sus hijos. Que cada padre, que cada madre entienda que para formar valores, principios en sus hijos, necesitan dedicar tiempo. Señor, que tu presencia invada cada familia esta noche. Amigo, amiga que estás aquí, háblale a Dios. Si fallaste en la crianza de tus hijos, pídele perdón a Dios. Pero si los tienes pequeños, pídele a Dios que te dé sabiduría, que te enseñe a ser una buena madre. No solamente a cocinar, no solamente a comprar ropa, es a tratar a los hijos, es amar a los hijos, es cuidar a los hijos. Háblale a Dios, háblale, suelta esa oración.
1: Entra en mi vida.
0: Aleluya.
1: Reconoce mi estructura.
0: Ayúdanos, Señor, ayúdanos. Extiende tu misericordia, Dios.
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0: Amén.

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0: El mensaje de la palabra de Dios ha terminado. ¿Quiere tener la seguridad que al morir irá al cielo? 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Creo que eres Dios, que moriste en la cruz por mis pecados y que resucitaste al tercer día. 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Perdóname, Señor. Gracias doy al Padre por enviar al Hijo a morir en mi lugar. Gracias, Jesús, por salvar mi alma hoy. En Cristo Jesús, mi Salvador. Amén. 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
1: Señores, ¿qué debo hacer para ser salvo?
2: Cree en el Señor Jesucristo y serás salvo tú y tu casa.

de seguir. Hoy abre tu boca y habla con Dios. Yo te quiero tocar, dice el Señor. Yo te quiero bendecir. Yo te he estado hablando por sueños y te he estado diciendo lo que debes hacer.

que yo te use en el canto. Has anhelado predicar mi palabra, dice el Señor. Has anhelado ser mi profeta. Debes cambiar muchas cosas de tu vida para que yo te pueda hablar verdaderamente. Ya no fincas, dice el Señor, porque yo conozco tu corazón. Yo conozco tu vivir delante de mí. Humíllate y conságrate, y verás que entonces yo soy el que de verdad te va a hablar, dice el Señor. Has anhelado ver milagros al poder de tus manos.

0: desierto yo te he llamado para que prediques mi palabra, dice el Señor. Debes meter a mi presencia. Yo quiero cambiarte, yo quiero usarte, dice el Señor. Yo quiero llevarte lejos a donde no has llegado todavía.
1: En conclusión, ya sea que coman o beban o hagan cualquier otra cosa, háganlo todo para la gloria de Dios. 1 Corintios capítulo 10, versículo 31. 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

te pedimos que hagas llover sobre nuestra tierra. Haz llover sobre nuestra nación, Señor. Rompe los cielos.

Nuestro Dios reina. Regocíjese la tierra, alégrense las muchas costas, nubes y oscuridad alrededor de él. Justicia y juicio son el cimiento de su trono. Fuego irá delante de él y abrazará a sus enemigos alrededor. Sus relámpagos alumbraron el mundo.

Padre, en esta noche hemos venido hambrientos de ti. Ven y llena esta casa con tu presencia. Ven, llena, Señor, nuestra vida.

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2: Por favor, abra su Biblia en el libro de Deuteronomio, capítulo 5. Después de un momento leeremos el verso 29. Antes, permítame contarle de un funeral que se llevó a cabo hace algunos años ya y que fue un funeral fuera de lo común. El ataúd estaba cubierto con la bandera norteamericana. El presidente, todo su gabinete, los congresistas y muchos dignatarios estuvieron presentes. Representantes de muchos países del mundo asistieron a ese funeral. Si usted hubiera sido una persona ajena a todo y no hubiera visto al presidente en ese sitio, hubiera pensado que este servicio fúnebre era en homenaje al presidente. ¿De quién era el cuerpo en ese ataúd? Esa persona jamás esculpió ninguna gran obra de arte, ni escribió algún extraordinario libro, ni era un condecorado héroe de guerra. ¿Quién fue ese hombre a quien estaban rindiendo homenaje póstumo? Pues fue un simple empleado público del Departamento de Servicios Foráneos de los Estados Unidos que había muerto en Trípoli, Italia, y había sido enterrado en suelo italiano. Con el consentimiento del gobierno italiano, desenterraron su cadáver y lo trajeron a los Estados Unidos para enterrarlo en suelo norteamericano. Una banda militar estuvo presente en el aeropuerto tocando melodías marciales mientras soldados de infantería disparaban sus fusiles, 3 rondas de 7 disparos, y la bandera de los Estados Unidos flameaba a media asta. Evidentemente se trataba de una persona importante. Tal vez usted haya oído su nombre, o tal vez nunca lo ha escuchado. Era John Howard Payne. ¿Pero qué es lo que había hecho John Howard Payne? ¿Por qué la gente estaba tan emocionada? ¿Por qué le estaban brindando esos honores póstumos? Por una frase que había escrito. ¿Y cuál fue esa frase? Él sencilla pero elocuentemente escribió, placeres y palacios, aunque a menudo los puedo gozar, con toda humildad digo, no hay lugar como el hogar. Esta frase que él escribió ha tocado los corazones de las personas alrededor del mundo hasta el día de hoy. Por eso, como nación, se decidió homenajear a John Howard Payne por haber escrito No hay lugar como el hogar. Y hoy quiero hablar acerca del hogar, de la familia, porque la familia es un pedacito del jardín del Edén que aún nos queda. Dios estableció a la primera familia en el jardín del Edén, y es como familia que miramos hacia el futuro, al hogar celestial que el Padre nos prepara para la eternidad. Los antropólogos y sociólogos y sabelotodólogos nos dicen que la familia de alguna manera surgió del pantano y cieno de la evolución y que a través de graduales procesos evolutivos en la biología y la sociología se formó la familia. ¿Cree usted eso? Yo no lo creo. La familia tuvo su origen en el corazón y la mente de Dios. Fue la primera institución que Dios formó para responder a las más profundas necesidades físicas, sociales, espirituales y fisiológicas de la humanidad. Es vital que entendamos la importancia de la familia porque los hijos deben nacer en el seno de una familia. Un niño en la familia desarrolla su propio concepto de lo que es el hogar. Un niño sin hogar no tiene ese beneficio. No sabe quién es o qué es. No tiene autoconciencia. Es dentro del hogar que un niño o una niña aprende quién es, qué es lo que puede hacer y qué es lo que se espera de él. El alma de un niño se forma dentro del seno de la familia. Y es dentro de la familia que los hijos desarrollan un sentido de seguridad, de confianza. Es dentro del hogar que los hijos aprenden a ser amados. Aprenden que son dignos, aprenden que son valiosos. Un hijo mira el rostro de sus padres y ve en los ojos de su madre eso que intuye es amor. Y se siente apreciado porque su madre le ama, porque su padre le ama. Un niño adquiere el concepto de sí mismo en el hogar, adquiere el concepto de la familia en el hogar. Y cuando en el hogar hay parámetros y limitaciones y reglas y disciplina, los hijos aprenden que no son ellos mismos la ley. Aprenden que tienen que saber convivir con los demás miembros de la familia. Y van aprendiendo respeto a la autoridad. La Biblia dice que un hijo dejado a su voluntad será una vergüenza para sus padres. Busque Proverbios 23, los versos 13 y 14. No rehuses corregir al muchacho, porque si lo castigas con vara, no morirá. Lo castigarás con vara y librarás su alma del Seol. Es en el seno del hogar que nuestros hijos adquieren el concepto de Dios. Se hace referencia a Dios como Padre. Y si nuestros hijos no reciben amor, misericordia, gracia y cuidados, el concepto de ellos acerca de Dios será totalmente torcido. La familia es la unidad básica de la sociedad, y por eso es que Satanás, desde el jardín del Edén hasta nuestros días, ha declarado la guerra a la familia. Por eso es que muchos seriamente preocupados preguntan, ¿hay algún futuro para la familia? ¿Es la familia una institución que continuará existiendo o llegará a pasar con la familia lo que ha pasado con los mastodontes y los dinosaurios que han desaparecido? ¿Se volverá la familia solo una reliquia de otra época? Mi amigo, hay ciertas cosas en la vida que son absolutamente no negociables. Ciertas cosas que debemos aprender si es que queremos que haya un futuro para nuestras familias. Y si es que no hay un futuro para las familias, entiéndalo muy claramente. No habrá un futuro para nuestra sociedad, no habrá un futuro para nuestros países, no habrá un futuro para el mundo. Bien, el capítulo 5 de Deuteronomio es como una repetición de los 10 mandamientos que encontramos en Éxodo 20. Se podría decir que es para reforzarlos. Pero en Deuteronomio 5:29, Dios dice lo siguiente en lo concerniente con su pueblo. ¿Quién diera que tuviesen tal corazón, que me temiesen y guardasen todos los días todos mis mandamientos, para que a ellos y a sus hijos les fuese bien para siempre? Dios está diciendo que si ellos guardan, cumplen sus mandamientos, habrá un futuro para la familia. Creo que todos conocemos los 10 mandamientos, y cuando digo conocer, admito que esto no significa necesariamente que los obedecemos. Como ya lo mencioné, y usted seguramente lo sabe muy bien, los 10 mandamientos los encontramos en Éxodo 20 y en Deuteronomio 5. Pero quiero que veamos Deuteronomio 6, desde el verso 1. Estos, pues, son los mandamientos, estatutos y decretos que Jehová vuestro Dios mandó que os enseñase, para que los pongáis por obra en la tierra a la cual pasáis vosotros para tomarla, para que temas a Jehová tu Dios, guardando todos sus estatutos y sus mandamientos que yo te mando, tú, tu hijo y el hijo de tu hijo todos los días de tu vida. Aquí Dios está hablando del futuro para la familia. Ahora, ¿por qué debemos guardar, obedecer y cumplir sus mandamientos? El final del verso 2 tiene la respuesta. Para que tus días sean prolongados. Veamos el verso 3. Oye, pues, oh Israel, y cuida de ponerlos por obra para que te vaya bien en la tierra que fluye leche y miel, y os multipliquéis, como te ha dicho Jehová, el Dios de tus padres. El verso 4 es tal vez el más importante para un judío ortodoxo o el más importante en las Escrituras. Oye, Israel, Jehová, nuestro Dios, Jehová uno es. Ahora quiero que note cuidadosamente lo que entonces se le dijo a Israel y lo que se nos dice a nosotros en la actualidad, desde el verso 5. Llamarás a Jehová tu Dios de todo tu corazón y de toda tu alma y con todas tus fuerzas. Y estas palabras que yo te mando hoy estarán sobre tu corazón y las repetirás a tus hijos y hablarás de ellas estando en tu casa y andando por el camino y al acostarte cuando te levantes y las atarás como una señal en tu mano y estarán como frontales entre tus ojos y las escribirás en los postes de tu casa y en tus puertas. Esto es lo que Dios dice que debemos hacer para el futuro de la familia. Por lo tanto, debemos instruir a nuestros hijos para que como familia, como sociedad, como nación, tengamos un futuro. Al respecto, quiero que note algunos puntos muy importantes. Primero, el hogar es la universidad de la vida. Dios dice que sus mandamientos deben ser enseñados en el hogar, en el seno de la familia. Dios no dio estos mandamientos al gobierno, aunque los gobiernos deberían guiarse por ellos. Dios no dio estos mandamientos a la industria, aunque todos los industriales deberían aprender de ellos. Dios no dio estos mandamientos al sistema educativo, aunque la educación puede beneficiarse de ellos. Dios dio estos mandamientos a la familia. Entiende el texto y el contexto para que no tenga ningún pretexto. El plan prioritario de Dios es que la fe debe ser transmitida de los padres a los hijos. Nuestros hijos deben ver nuestra fe en Dios, en todo lo que hagamos, en todo lo que decimos. La atmósfera o medio ambiente en el cual nuestros hijos crecen debe estar saturada de piedad, basada en el cumplimiento de los 10 mandamientos. Y porque la familia es el centro, el corazón, el núcleo, el diablo ha declarado una guerra feroz y sin cuartel contra la familia. Segundo, los padres son los profesores en esta universidad. Los padres, y con esto quiero decir papá y mamá, son los profesores. Mire la primera parte del verso 7, y las repetirás a tus hijos. En algunas versiones bíblicas, la palabra repetirás está traducida muy correctamente como enseñarás. ¿Sabe lo que muchas veces es un delincuente juvenil? Es un jovencito o una jovencita tratando de actuar como sus padres. Muchas veces hablamos de hijos irresponsables, cuando el verdadero problema son los padres irresponsables, padres y madres que no hacen lo que deberían hacer como padres y han botado a la basura sus responsabilidades. Ahora, como profesor o profesora en esta universidad de la vida, ¿qué cualidades y calificaciones debe tener? El verso 5 lo dice: y amarás a Jehová tu Dios de todo tu corazón y de toda tu alma y con todas tus fuerzas. Lo ve. Esto es un requisito indispensable para ser un profesor o profesora en la universidad de la vida. Ustedes como padres, como profesores, deben entender lo siguiente: hay un control central en cada hijo, y usted no puede controlar el control central de su hijo o de su hija, porque ellos son los que controlan ese control central. ¿Sabe qué? Dios no va a pasar por encima de ese control, porque Dios no va a forzarle ni a usted, ni a sus hijos, ni a nadie a comportarse de cierta forma. Dios le capacitará para eso, Dios le guiará. A Dios le gustará que usted haga ciertas cosas, pero en última instancia, usted es quien decide. Por lo tanto, una de las cosas más sabias que usted debe aprender es que usted no puede tomar decisiones por sus hijos. Es cierto, lo puede hacer cuando son pequeños y los puede guiar. Pero llega un momento en la vida de nuestros hijos en el cual ellos deben tomar sus propias decisiones. Usted toma sus propias decisiones. Nunca fije metas u objetivos para los demás, porque usted no puede controlar el control central de nadie. Yo tengo deseos para mis hijos y tengo deseos para mis nietos. ¿Sabe lo que deseo para ellos? Que amen a Dios con todas las fuerzas de su ser, que vivan vidas puras, piadosas y honestas, que nos amen a Joyce y a mí, sus padres, que nos amen nuestros nietos, que se amen entrañablemente los unos a los otros y que Dios les use poderosamente. Ese es el deseo de mi corazón y mi oración por ellos. Mi esposa y yo oramos diariamente por ellos, nombrando a cada uno de ellos. Yo tengo deseos para mis hijos y nietos, pero tengo metas para mí mismo. Mi meta es ser un buen padre. He determinado en mi mente que quiero ser un buen padre, porque puedo tomar esa decisión yo mismo. Así como me decidí por Jesús, así como decidí que por la gracia de Dios sería un buen padre y que amaría a Dios con todo mi corazón. Así que la calificación o cualidad para ser un buen profesor en la universidad de la vida es amar a Dios con un amor sincero, sin mediocridades. Nuestros hijos necesitan ver en nosotros que amamos a Dios honesta, sincera y apasionadamente. Y recuerda que los hijos pueden detectar un

0: qué o cómo invierte su tiempo, para saber qué es lo que realmente tiene importancia para usted. Sus hijos deben saber que no hay ningún rincón en su vida que tenga el rótulo de privado, aún para Dios. Y esto tiene que ver con lo que lee, la música que escucha, sus canales favoritos en la televisión, las páginas de la internet que consulta, las diversiones que tiene, etc. Bien, terminaré este estudio bíblico en el próximo programa. Antes de terminar este, permítame hacer la siguiente invitación a aquellas personas que aún no tienen una relación personal con Dios por medio del Señor Jesucristo. Porque solo en el Señor Jesús usted podrá encontrar perdón de sus pecados y vida eterna. Si usted quiere hacer una decisión espiritual por Cristo, le invito a decir una corta oración. La oración que yo voy a orar es solo para guiarle. Usted ore con sus propias palabras, pero dígalas con fe, con sinceridad y seriedad. Querido Dios, me acerco a ti reconociéndome pecador y necesitado de tu misericordia. Estoy perdido espiritualmente y necesito tu guía, tu dirección. Señor Jesús, sé que tú derramaste tu sangre y entregaste tu propia vida en la cruz del Calvario para pagar la enorme deuda de la culpa de mis pecados. Este mismo momento te recibo en mi corazón como mi Salvador y mi Señor. Te entrego el control central de mi vida y te pido que me ayudes a ser la persona que tú quieres que sea. Todo lo pido en tu santo nombre. Amén. Si usted hizo esa decisión espiritual por Cristo, le invito para que nos escriba y nos cuente al respecto. Deseamos ser parte de su regocijo espiritual y tener la oportunidad y privilegio de orar por usted y su nueva vida como creyente en el Señor Jesucristo.
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2: Nos gozamos con Juan en Texas. Dios me habló en el estudio del profesor Adrian Rogers y ahora soy salvo porque creo que Jesús murió por mis pecados y el Padre Todopoderoso lo levantó de los muertos y está a la diestra de Dios. Dios me ama, pues Él me hizo libre de mi mal vivir. Estaba viendo basura, pero qué bueno es mi Dios que tiene misericordia de mí. Gloria a Dios.
1: 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He aprendido mucho de vivir con el amor de Cristo, aprender a perdonar, a vivir de la manera que Dios desea que vivamos. Sus consejos, sus mensajes han ayudado mucho en mi vida, en mi matrimonio, con mis hijos. ¡Cuánto nos gozamos!
2: Daniel de Chile nos comparte: doy gracias a Dios por escuchar a diario las enseñanzas

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Esta semana, cuando les escribí, tenía necesidad de escuchar acerca de las enseñanzas de nuestro Señor Jesucristo, y gracias a su correo electrónico, sé que debo nacer de nuevo. ¡Cuánto nos gozamos! 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Estamos gozosos que sintoniza nuestro programa. Soy Andrés García Vigio y agradecemos a Maritza Edmiston y Lenín de Llanón por la producción de esta enseñanza. Por favor, planee estar de nuevo con nosotros cuando el pastor Adrian Rogers nos ayudará a observar y descubrir más en la palabra de Dios acerca de El Amor que Vale.

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0: tercera vez, Jesús le preguntó:
1: Simón, hijo de Juan,
2: ¿me amas?
0: A Pedro le dolió que por tercera vez Jesús le hubiera preguntado:
2: ¿me amas?
0: Así que le dijo:
1: Señor, tú lo sabes todo.
2: Tú sabes que te amo.

0: conclusión, ya sea que coman o beban, o hagan cualquier otra cosa, háganlo todo para la gloria de Dios. 1 Corintios, capítulo 10, versículo 31. 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
2: Salmo 71, versículo 5. Me contesta con un fuerte amén cuando lo tengan. Y váyase, deje una marca, una señal, porque después vamos a leer Salmo 39. Salmo 39, versículo 7. Pero primero vamos a leer Salmo 71, 5. ¿Lo tienen, hermanos? ¿Lo tienen, amados hermanos? Dice la palabra del Señor de la manera siguiente: porque tú, oh Señor Jehová, eres mi esperanza. Diga conmigo: Jehová. Fuerte: Jehová. Eres mi esperanza, seguridad, seguridad mía desde mi juventud. Vamos entonces al Salmo 39, versículo 7. Dice: y ahora, Señor, ¿qué esperaré? ¿Qué dice la Biblia? Mi esperanza está en ti. Mi esperanza está en ti, oh Jehová. No, eso es para que griten un fuerte amén, hermano. Dile que está a tu lado, puedes perder todo, pero no pierdas la esperanza. Salude unos dos o tres y dígale eso. Puedes perder todo, pero no pierdas la esperanza. Porque si pierdes la esperanza, estás perdido. Si pierdes la esperanza, estás muerto. La casa se estaba incendiando y todos fueron puestos a salvo, excepto el niño Carlito. Se quedó atrapado en el incendio. Cuando él quiso escapar, corre a la escalera y la escalera la encontró que estaba llena de humo y llamas. Él retrocedió y lo único que hizo fue acordarse de su papá y comenzó a gritarle: papá, papá, ¿cómo puedo yo salvarme de este incendio? Me ahogo en este lugar, me asfixio, siento ya las llamas sobre mi cuerpo. Pero su papá, que estaba ya en la calle salvo, le gritaba: Carlito, ten esperanza que vas a salir de ese lugar. Y le dice: tienes que avanzar hacia la ventana de la calle. Aquí estoy yo esperándote. Y Carlito, como pudo, gateando, se fue hasta que llega a la ventana y se aferra de ella con temor. Y le decía: papá, no te veo y tengo miedo. Y luego el papá le respondía: Carlito, aquí estoy esperándote, yo sí te veo, lo que tienes que hacer es lanzarte. Y en ese momento de tanto pánico, de dolor, de confusión, de miedo, de temor en la vida de Carlito, él viene a meditar y se acuerda que su papá es fuerte para que lo sostenga. Comienza a pensar que su papá lo ama grandemente y eso le dio coraje, le dio fuerza, de manera que Carlito ahora recibe las voces de la demás gente que le dice: Carlito, Carlito, lánzate, que tu papá te espera con los brazos abiertos. Y en ese momento Carlito toma el impulso y se lanza y su papá lo recibe. En segundo, Carlito estaba a salvo en los brazos de su padre. Aleluya. Oh, gloria a Dios. Hay veces que nos sentimos como Carlitos, nos sentimos asfixiados por los problemas, nos sentimos, hermanos, como que ya no hay salida. Pero ahí Dios nos está diciendo: mi hijo, yo morí con los brazos abiertos, diciendo: venid a mí todos los que estáis trabajados y cargados, que yo os haré descansar. Solo en Dios hay esperanza, solo en Dios hay respuesta, solo en Dios hay perdón, solo en Dios hay levantamiento, solo en Dios hay escape de la condenación eterna. ¿Cuánto dice amén? Diga conmigo: Jehová es mi esperanza. No, pero grítelo fuerte, hermano. Diga conmigo: Jehová es mi esperanza. Según el diccionario, la palabra esperanza significa un estado de ánimo optimista basado en la expectativa de resultados favorables relacionados a eventos, circunstancias de la propia vida o el mundo. Es decir, que esperanza lo que significa es esperar cosas buenas en medio de circunstancias malas. Esperanza significa esperar resultados favorables aunque todo parezca que está en nuestra contra. Es decir, hermano, estamos viviendo en tiempos difíciles, estamos viviendo en tiempos de desesperanza, en tiempos donde el enemigo está usando un dardo terrible que es el temor, el miedo. Hay gente que no quiere salir a trabajar por el miedo, hay gente que no quiere ni ir a la iglesia por el miedo. ¿Sabe por qué? Porque han perdido la esperanza. Pero yo quiero decirte, amada iglesia, que es el tiempo de volver a la esperanza nuestra. Tenemos a un Dios que cuida de nosotros, tenemos a un Dios que nos protege, tenemos a un Dios que vela por nosotros. Cuando dicen amén en este lugar, Proverbio 10:28 dice: la esperanza de los justos es alegría. Hay gente que dice: van a la iglesia ustedes para que les den terapia. Esto es más que terapia, es la palabra de Dios. Y nosotros entendemos por la palabra que la esperanza nuestra, eso es causa de alegría. La gente puede decir: ¿cómo puede esta gente en medio de circunstancias difíciles, en medio de tantos problemas, alabar a Dios, proclamar que tienen gozo? Es que nosotros tenemos una esperanza maravillosa. Es que nosotros no hemos creído en un Dios muerto, costilludo, clavado en una cruz. Creemos en el Cristo que murió y resucitó, y al tercer día venció la muerte con su muerte, resucitándole el Señor a través del Espíritu Santo. ¿Cuántos dicen amén en este lugar? Aleluya. Mas la esperanza de los impíos perecerá. El impío huye sin que nadie le persiga. Cuando usted está apartado de Dios, usted es presa fácil del temor, porque no hay donde refugiarse. Pero usted, que quizás no tiene esa cobertura de Dios, hoy la puede tener. Usted ha llegado al lugar cierto, apropiado, donde puede echar mano a la esperanza que hay en los hijos de Dios. ¿Cuántos dicen amén, hermano? ¿Cuántos creen que la esperanza de los cristianos es alegría? Eso es la esperanza nuestra. Que aunque todo se puede estar cayendo, pero nosotros seguimos confiando en Dios. Que aunque la tierra tiemble y se traslade a la mar, seguimos confiando en el Señor. Eso es fe, eso es esperanza. Vive la fe, vive el amor, vive la esperanza, dice la Biblia. En Dios, diga conmigo: en Dios hay esperanza en medio de cualquier problema. La palabra dice claramente, hermano, que nosotros no podemos poner la confianza en otra cosa, sino solo en Él. Y aunque parezca como que todo se ha derribado, como que todo se ha tronchado, como que todo ha perecido, yo quiero decirte: Dios es más grande que tu problema. Y aunque todo se ha derribado, Dios tiene poder para construirte de nuevo. Y aunque todo parezca un rompecabezas, quiero decirte, Dios puede armar tu rompecabezas todavía, porque Él es grande, Él es fuerte, Él es glorioso, Él es eterno, Él es maravilloso. Si lo crees, dale el mejor aplauso al Señor. El apóstol Pablo, hablando a los romanos, el capítulo 4, verso 18, dice que Abraham creyó en esperanza contra esperanza. ¿Cómo es eso? Esperanza contra esperanza. Está hablando que prácticamente Abraham ya era un muerto. Su esposa era una muerta. Pero para llegar a ser padre de mucha gente, dice, conforme a lo que se le había dicho, así será tu descendencia. Él tuvo que creer, como dice acá, en esperanza contra esperanza. O sea, humanamente ya no había esperanza para estos ancianos de tener un hijo. Pero lo que es imposible para los hombres, para Dios todo es posible. El problema es que muchas veces fallamos en quitar nuestra confianza, nuestra esperanza en Dios, y muchas veces la ponemos en la ciencia médica. ¿Y qué es lo que sucede? Vemos que hay muchas enfermedades que la ciencia médica, a pesar de su conocimiento, a pesar de su avance de la tecnología, no pueden sanar muchas enfermedades. Y es más, yo estaba leyendo un comentario que mueren más personas por malos tratamientos que le da la medicina que por enfermedades. Muchas personas mueren por las malas prácticas que le hace un doctor, que te dolía un dedo y te arrancan el estómago. ¿Ah? Sí, muchas personas, hermano, mueren más de lo que las mismas enfermedades matan al ser humano. Entonces, ¿por qué? Porque pusieron su confianza en la ciencia médica. Otros han puesto en su confianza, su esperanza en las riquezas. Pero ¿qué es lo que vemos? En lo que respecta en el mundo, las grandes potencias mundiales no pueden resolver los problemas de su población a pesar de las grandes riquezas que tengan. Podemos ver cómo personas y familias ricas no encuentran la paz, no encuentran la felicidad en su grande riqueza, porque la vida, la felicidad, el gozo perfecto, la paz verdadera, no depende de los bienes, de la riqueza que el hombre posee. La vida eterna, el gozo perfecto, la paz, la felicidad perfecta, se encuentra en el Dios de gloria, en Jesucristo, quien murió en la cruz del Calvario por nosotros. Otros ponen su esperanza en la educación. Verdaderamente la educación es un instrumento para el desarrollo de los pueblos, de las personas. Pero vemos cómo muchas personas con grandes títulos académicos, con grandes conocimientos, hermanos, se han quitado la vida. ¿Por qué? Porque la confianza, la esperanza, la pusieron en algo que no es lo correcto. ¿Cuántas personas bien estudiadas con grandes títulos tienen matrimonio fracasado o familias destruidas? Porque no está allí precisamente, hermano, el elemento fundamental donde debe de estar nuestra confianza. Muchos ponen la esperanza en un sistema de gobierno. ¿Cuántas personas creyeron que ya su problema estaba resuelto con el presidente pasado de esta nación? ¿Qué sucede? Entre un nuevo presidente, cambia todo. Y aquellos que habían puesto su esperanza en un gobierno, en un sistema de gobierno, tristemente los sistemas de gobierno cambian en los países, pero la pobreza, la violencia, la corrupción no cambia, y las personas no mejoran su nivel de vida, porque la confianza, la esperanza tiene que estar en nuestro Dios, el que hizo los cielos y la tierra. ¿Cuántos dicen amén en este lugar? ¿Dónde tiene que estar nuestra esperanza? Les pregunto. Más fuerte. ¿En quién? ¿En quién dije? en Jehová Dios, en Jesucristo, tiene que estar nuestra esperanza. Jeremías 14:8 dice: oh esperanza de Israel, hablando de Dios, hablando de Jehová, dice: guardador tuyo en el tiempo de la aflicción. El pueblo de Dios siempre ha tenido un protector. ¿Cuántos dicen amén? El pueblo de Dios siempre ha estado pendiente, hermanos, sobre todo Jehová Dios siempre ha estado pendiente de su pueblo. Dice claramente que Él nos guarda en el tiempo de la aflicción. Es normal sentir la aflicción, es normal tener muchas veces temor, miedo, pero Dios ha prometido guardarnos en tiempo de aflicción. Hemos llegado a un tiempo donde hay mucha aflicción, hay mucho temor, hay mucha incógnita, pero en medio de todo esto Dios dice: yo soy tu ayudador, yo soy tu protector, yo soy tu socorro, yo soy el que te guardo en el tiempo de la aflicción. Levante la mano y dé gloria a Dios si lo cree, pues. Lo que yo veo por la palabra, que nosotros los cristianos, y escúcheme bien, podemos tener esperanza aún en las circunstancias más difíciles de la vida, aún en medio de los problemas más difíciles de este mundo y en nuestra vida, podemos mantener nuestra esperanza en Dios. ¿Cuántos tienen esa esperanza? Y si la había perdido, bienvenido a este lugar, porque usted va a salir renovado con nuevas esperanzas. Usted llegó aquí para ser levantado. Usted llegó aquí para ser sanado. Usted llegó aquí para ser libre de la angustia, libre del temor, libre de la ansiedad. Porque es mayor el que está con nosotros que el que está en contra de nosotros. En Romanos 8:24 el apóstol Pablo dice: porque en esperanza fuimos salvos. Mira lo importante esto de la esperanza. Porque en esperanza fuimos salvos. Pero la esperanza que se ve no es esperanza. Porque lo que alguno ve, ¿a qué esperarlo? La Biblia habla entonces, en primer lugar, nuestra esperanza está en el Señor Jesucristo. ¿En quién está nuestra esperanza? ¿Por qué está nuestra esperanza en el Señor Jesucristo? ¿Sabe por qué? Sencillo, porque Él estuvo dispuesto a dar su vida por nosotros. ¿Cuántos son cristianos acá? Levántenme la mano. Si es salvo, dígale: Jesús murió por usted y por mí. Y si es amigo, dígale también: usted puede ser salvo por ese sacrificio. En Juan capítulo 10, verso 10 en adelante, dice: el ladrón no viene sino para hurtar. O sea, Satanás no viene sino para hurtar, para matar, para destruir. Pero Cristo dijo, ¿qué dijo Cristo? Yo he venido para que tengan ¿qué? Vida. Y para que la tengan en abundancia. Y el versículo 11 dice: yo soy el buen pastor, y el buen pastor su vida da por las ovejas. Está hablando de su sacrificio. El verso 14 dice: yo soy el buen pastor y conozco mis ovejas y las mías me conocen. Verso 15: así como el Padre me conoce y yo conozco al Padre, y pongo mi vida por las ovejas. San Juan 15:13: nadie tiene mayor amor que este, que uno ponga su vida por los amigos. En las situaciones difíciles de la vida, nadie estaría dispuesto a entregar su vida por alguien. Un médico, por ejemplo, él hace todo lo posible para salvar la vida.

que para salvarnos, para liberarnos de la condenación, de la misma maldición, para darnos vida eterna, estuvo dispuesto ¿a qué? A dar su vida por cada uno de nosotros. Note cómo el Señor Jesucristo nos ama. Él nos ama de tal manera que si Él puede amarnos de esta forma, podemos estar confiados que no hay problema, no hay enfermedad, no hay dificultad en nuestra vida que Él no esté dispuesto a ayudarnos. Dios está dispuesto siempre en bendecirnos. Dios está dispuesto siempre en ayudarnos. Si lo cree, dígame. ¿Cuántos pueden dar un fuerte gloria a Dios? ¡Gloria a Dios! ¿Qué hizo el Padre Celestial? ¿Qué hizo? De acuerdo a San Juan 3:16, ¿qué hizo? Exacto. Que dio a su único Hijo, Él estuvo dispuesto a entregar. Nuestro Padre Celestial, por amor a nosotros, estuvo dispuesto de entregar a su único Hijo. Note bien, si Él dio lo más valioso, lo más grande, ¿cómo no lo va a dar salud? ¿Cómo no lo va a dar provisión económica? ¿Cómo no lo va a dar protección para nuestra vida y nuestra familia? ¿Cuántos creen que Dios sana? ¿Cuántos creen que Dios quiere darnos salud? ¿Cuántos creen que Dios quiere bendecirnos económicamente? ¿Cuántos creen que Dios nos protege nuestra vida y nuestra familia? Pues la Biblia dice, el ángel de Jehová acampa alrededor de los que le temen y los defiende de todo mal. En este viaje que tuve, hermano, hubieron dos dardos que el enemigo envió como para querernos matar. Así como me escucha. En una noche, viajando de San Miguel hacia el tránsito, dentro prácticamente de la ciudad, hermano, un carro, o sea, lo íbamos a dar, pero con todo. Pero yo sentí precisamente que fue como una pared que Dios puso para que no se diera ese accidente. Y yo dije a mi esposa, aquí fue el Señor, porque yo no sé de dónde salió ese carro que bien me agarraba en lleno a mí, porque él venía aquí y yo acá, pero con los dos con velocidad. Y yo solo sentí como una pared invisible de protección. Y yo creo profundamente que fue la intervención de Dios que nos libró de ese accidente. Dios es fiel. De ahí luego, por la noche otra vez, manejando, llevaba una troca, hermano, pero que casi la traía encima, como presionándome que yo acelerara. Y en el pueblo donde yo vivo, en Newmarket, me han dado muchas lecciones a mí. En mi pueblo, cuando tú vas presionando a alguien que maneje rápido, ¿sabes lo que hacen? Te ponen las luces intermitentes, se hacen a un lado y te dicen, ole, pase. Su pastor tiene un espíritu de liderazgo fuerte. Usted sabe que usted me busca pelear, no me va a ganar. No, esto sucede en los que tienen espíritu liderazgo. Y en la carne, mi reacción me la ha sido, este quiere que acelere, acelera pues. Pero yo dije, no, aquí no conozco. Y luego la voz del espíritu que vino a mi mente, hazte un lado y déjalo pasar. Y obedecí, porque ese no fue Juan Interiano. Juan Interiano que

0: acelerar. Pero la voz del Espíritu vino. Hazte a un lado, déjalo. Y me hice a un lado, puse las luces intermitentes, ¿verdad? Entonces, y salí de la carretera hacia el lado y pasó. 3 millas, hermano. Esas eran como las 8:30. 3 millas o 4 millas más adelante. Yo me quedé guardando la distancia, ¿verdad? Como uno, quizás 25 metros. Lo fui siguiendo. Cuando de repente, de la gran oscurana, sale un toro negro. Y cuando esta persona quiso evadirlo, ¡pa! Ya fue tarde. Y salió el carro echando humo. Yo triste, ¿no? No, triste, porque cada uno no desea el mal para nadie. Pero la misma vez yo dije, Señor, este golpe de este toro era para mí. Eso era para mí. Pero el Espíritu Santo, dándome la directriz, dale el pase. ¿Me entiendes? ¿En qué esto se manifiesta? En la protección de Dios. Dios es real, que Él acampa alrededor de sus hijos y lo guarda. Si alguien me entiende, alabe a Dios en este lugar. Diga conmigo: Jehová es mi protector. Si lo cree, apláudale fuerte con todo el corazón. Por eso Romanos 8:31 dice: ¿qué pues diremos a esto? Si Dios es por nosotros, ¿quién contra nosotros? Si Dios es por nosotros, ¿quién contra nosotros? Si Dios, grítalo, si Dios es por nosotros, ¿quién contra nosotros? Si Dios es por nosotros, ¿quién contra nosotros? Si Dios está con nosotros, ¿quién contra nosotros? ¿Quién contra nosotros? ¿Quién contra nosotros? ¿Quién contra nosotros? ¿Quién contra nosotros? ¡A su nombre! Y te voy a probar todo lo que te he venido diciendo. Romanos 8:32 dice: el que no escatimó ni a su propio hijo, sino que lo entregó por todos nosotros. Mira lo que viene. ¿Cómo no nos dará también con él todas las cosas? Si nos dio a su hijo amado, lo más grande, lo más valioso, ¿cómo no nos va a dar las demás cosas?
1: Así es, amén, aleluya.
0: ¿Cuánto dicen amén?
2: Amén.
0: Tengamos esperanza. Él ya dio su vida por nosotros. ¿Ah? ¿Por qué vamos a caminar como que no tenemos esperanza? Usted tiene que creer que Dios tiene poder para guardarlo. Usted tiene que confiar y creer y tener esa esperanza de que Dios puede resolver tu problema de tu salud. Él puede sanarte todavía. Tienes problema económico, usted tiene que tener esa esperanza que Dios puede solventar ese problema económico que tiene. Tienes problema en tu matrimonio, sigue esperando en Dios. Amén, sigue en esa esperanza. Él puede restaurar tu familia, tu matrimonio. A lo mejor está colgado de un hilo. Dios tiene poder para levantar y para restaurar tu matrimonio. Tienes que creer que Él está dispuesto para defenderte de aquellos que te acusan, de aquellos que desean hacerte daño. Usted tiene que creer que si usted está sin trabajo, Dios puede proveerle un buen trabajo. ¿Cuántos dicen amén, hermano? Romanos 15:13 dice: y el Dios de esperanza os llene de todo gozo y paz en el creer, para que abundéis en esperanza por el poder del Espíritu Santo. Es el Espíritu Santo el que viene a fomentar la esperanza en nosotros. ¿Cuántos lo creen conmigo? Entonces, confiamos y tenemos la esperanza en Cristo Jesús porque Él murió por nosotros. Diga conmigo: Jesús Mi Salvador murió por mí en la cruz del Calvario. Aleluya. Segundo lugar, nuestra esperanza está en Dios porque Él es eterno. ¿Cuánto creen que Dios no cambia? ¿Cuánto creen que Dios es eterno? Malaquías 3:6 dice: porque yo, Jehová, no cambio. Por esto, hijos de Jacob, no habéis sido consumidos. Toda la tierra cambia, pero Dios no cambia. Él es el mismo de ayer, de hoy y por todos los siglos. Sus promesas son siempre amén. Sus promesas son siempre verdaderas. ¿Cuántos dicen amén en este lugar? Por eso confiamos en Él. Porque Él no cambia. En Él no hay sombra de variación alguna. Él no está sujeto a los cambios. Él no cambia. Y como Él es eterno, su amor es eterno. ¿Qué significa eso? Dios nunca te deja de amar. El mortal te puede decir te amo, el coño te puede decir te amo, y en la noche te manda a dormir a la perrera. Porque el ser humano cambia, pero Dios no cambia. Diga conmigo: mi Dios nunca me deja de amar. Jeremías 31:3: Jehová se manifestó a mí hace ya mucho tiempo diciendo: con amor eterno te he amado. ¿Cómo Dios ama? ¿Cuánto dura ese amor? Y porque usted dice que Dios no lo ama. Yo siento como que Dios ya no me ama. El amor de Dios es eterno, dice: con amor eterno te he amado, por tanto te prolongué mi misericordia. Fíjese, hermano, yo sé que esto va a herir el corazón de algunos legalistas, pero yo entiendo por la palabra que Dios nos ama no por tu comportamiento. Y si alguno cree que Dios le ama porque es un niño bien portadito, póngase de pie. ¿No vinieron? ¿Ah? No, hermano, Dios me ama a mí porque yo me porto bien, yo soy bien obediente. Mentira, no has orado todo el día. No, hermano, Dios me ama porque viera como yo le obedezco. No has leído la palabra aquí, veniste a leerla. Diga conmigo: Dios me ama no importándole mi comportamiento. Porque si usted dice que Dios lo ama por su comportamiento, entonces en vano murió Cristo. Entonces su salvación es por obra. Yo dije que iba a herir la conciencia de algunos legalistas. ¿Ah? Dios nos ama por amor a su nombre y no por nuestras buenas obras. Él nos ama porque le plació amarnos. ¿Cuántos dicen amén, hermano? Aún antes que tú vinieses a esta tierra, ya Él te amó. Él te amó con amor eterno. Pastor, entonces está dando licencia para que vaya a pecar. Yo no estoy dando licencia. Simplemente estoy diciendo que uno de los atributos de Dios es el amor. Y su amor es ¿cómo? Eterno. O dígame qué condiciones Dios le dio a usted para ser salvo. ¿Ah? Dígame qué obra Dios le ha pedido para ser salvo. ¿Qué obra? Ninguna. Él lo hizo todo por amor. Por amor al Calvario llegó. por amor estuvo dispuesto a morir por ti y por mí, y somos salvos por esa gracia. Efesios 2:8, diga conmigo: porque por gracia soy salvo por medio de la fe en Cristo, no por obras para que nadie se gloríe, sino por la gracia de Dios, por el amor eterno de Dios. Dije, ¿cuántos se gozan, hermano? Su amor es eterno. ¿Por qué? ¿Por qué su amor es eterno? Fácil. ¿Por qué, hermanos? ¿Por qué su amor es eterno? Porque Él es eterno. Fácil. Él no cambia. Diga conmigo: Dios no cambia. Dios nunca deja de ayudarte. Isaías 41:10 dice: no temas. ¿Qué le parece si agarra a alguien de la mano y le dice viéndole los ojos: tome de la mano a alguien? Así dígale: no temas. No temas. No temas. Porque Jehová tu Dios está contigo.
2: Porque Jehová tu Dios está contigo.
0: Siempre te va a ayudar Jehová.
2: Siempre te va a ayudar Jehová.
0: Siempre te va a sostener Jehová.
2: Siempre te va a sostener Jehová.
0: ¿Cuántos dicen amén a eso? Él siempre te va a sustentar. Él siempre te va a ayudar. Eso dice la Biblia. Él es el que nos sostiene con la diestra de su justicia. ¿Sabes por qué tú y yo estamos en pie? Porque Dios nos sostiene, porque Dios nos guarda. El diablo hace tiempo, hermano, había querido ya matarnos, destruirnos, pero estamos en las manos del Señor. Y Cristo dijo: el que esté en mis manos, nadie lo podrá arrebatar. Y si Dios nos quiere aquí, ¿qué pues? Aquí estaremos. ¿Cuántos dicen amén, hermano?
3: Sí. Yo le felicito porque usted no se quedó en casa llorando. Ay, que a lo mejor que me pueden agarrar. No, hombre, la mujer te puede agarrar. O el hombre. ¿Verdad? ¿Qué tanta preocupación? ¿Qué tanto temor? Si Dios es por nosotros, ¿quién contra nosotros?
0: La capacidad de Dios no cambia para salvar. La capacidad de Dios no cambia para sanar. La capacidad de Dios no cambia para ayudarnos. Él siempre está dispuesto para ayudarnos, porque Él es un Padre amoroso, un Padre que ama a sus hijos. ¿Cómo no te va a amar si Él dio su propia vida por ti? ¿Cómo no te va a amar si Él lo entregó todo por ti y por mí? Amén. Él siempre está pendiente de sus hijos. Si vosotros, padres, siendo malos, te preocupáis por vuestros hijos y le dais buenas cosas a vuestros hijos, ¿o quién de ustedes, si su hijo le pide pan, le va a dar una buena piedra? ¿O le pide pescado, le va a dar una serpiente? Si vosotros, siendo malos, como seres humanos, dijo Cristo, sabéis dar buenas cosas a vuestros hijos, cuanto más nuestro Padre Celestial, que en esencia es amor, no les va a dar lo que ustedes en verdad necesitan. Necesita sanidad, Él te va a dar sanidad. Necesita liberación, Él te va a dar liberación. Necesita salvación, Él te va a dar salvación. Necesita protección, Él te va a dar protección. ¡Aleluya! Alabe la gloria de Dios en este lugar entonces. ¿Cuántos alaban la gloria de Dios? Por eso el Salmo 91 dice: diré yo a Jehová, el versículo 2, esperanza mía y castillo mío, mi Dios, en quien confiaré. Y por esa esperanza y esa confianza, dice la Biblia que Él te librará del lazo del cazador. ¿Ah? de la peste destructora. Con sus plumas te cubrirá. Y debajo de sus alas estarás seguro. Escudo y adarga su verdad. No te vendrá ningún mal. Ninguna pestilencia que en medio del día destruya. Caerán a tu lado 1,000 y 10,000 a tu diestra, mas a ti no llegará. ¿Sabes por qué? Porque has puesto la esperanza, la fe, la confianza en el Dios Altísimo, que es por tu habitación. Aleluya. Gloria a Dios. Los que están en esa esperanza viva, alaben la gloria de Dios ahora. Dios cumple sus palabras. Diga conmigo: Dios cumple sus promesas. Número 23, 19. Dios no es hombre para que mienta, ni hijo de hombre para que se arrepienta. Él dijo y no hará, y no lo ejecutará. Dios es fiel, hermano. ¿Cuántos dicen amén? Esta es la palabra que Dios puso en mi corazón. Que te recordara, iglesia, que tienes un Dios fiel. ¿Cuántas personas nos hacen promesas? Pero cuando vienen las circunstancias difíciles, esas promesas cambiaron. Esas promesas quedaron en nada. Si alguien tiene el poder de sostener una palabra, si alguien tiene el poder de sostener lo que ha dicho sin importar el tiempo, las circunstancias cambiantes del futuro, no importa qué tan difíciles sean las situaciones en el mundo, su palabra se mantiene firme. Sus promesas son eternas. ¿Ustedes lo creen, hermano? Salmo 9, 18 dice: porque no para siempre será olvidado el menesteroso, ni la esperanza de los pobres perecerá perpetuamente. Salmo 62, 5: alma mía, en Dios solamente reposa, porque Él es mi esperanza. ¿Qué vas a hacer cuando tu alma se angustia? Venir a Dios y reposar en Él. ¿Por qué te angustias, oh alma mía? ¿Por qué te turba dentro de mí? Espera en Dios. Confía en Dios. Mantén la esperanza en Dios. Que Él tiene poder aún del polvo levantarte. Él tiene poder para sacarte del lodo cenagoso que te encuentres. Aleluya. Él puede sacar tu alma de la prisión de la angustia. Yo lo he vivido. Yo sé lo que te estoy predicando. Yo sé lo que es estar prisionero del alma. Pero como Dios me ha sacado, y Dios también puede sacarte a ti. Dios puede hacer una obra extraordinaria también en tu vida. Oh, aleluya. ¿Cuántos se atreven por 30 segundos a levantar las manos y darle gloria al Rey? Por 30 segundos, levante esa voz. ¿Por qué tener nuestra esperanza en Dios? Diga conmigo: porque nada. Y con esto finalizo: porque nada hay imposible para Dios. Voy a contar 3 y usted lo va a gritar a todo pulmón. 1, 2 y 3. Más fuerte. Más fuerte. La última vez. Eso dice la Biblia, Lucas 1:37. Porque nada hay imposible para Dios. En los tiempos difíciles, ¿qué vamos a hacer? Gritar: porque nada hay imposible para Dios. Cuando te estén acusando, ¿qué vas a decir? Porque nada hay imposible para Dios. Cuando te quieran votar, porque nada hay imposible para Dios. Cuando estés enfermo, ¿qué vas a decir? Porque nada hay imposible para Dios. Y yo estoy caminando porque nada hay imposible para Dios. Tengo un caso con las leyes increíblemente que no hay solución. Y usted dice, porque nada hay imposible para Dios. Porque nada hay imposible para Dios. Porque nada. Y le grita a los cuatro vientos. Porque nada hay imposible para Dios. Porque nada hay imposible para Dios. Porque nada hay imposible para nuestro Dios. Él es Amasohalaya. Todo lo del mundo tiene límite. Pero nuestro Dios es ilimitado. Nosotros como seres humanos estamos limitados. Tan limitado está que tú no sabes lo que el otro está haciendo atrás. Si le está poniendo atención al mensaje o está sacudiendo la china o las chancletas que trajo. Tan limitado está que usted no sabe lo que está pasando al otro lado de esa pared. Pero el Dios al cual servimos es ilimitado. Él no tiene límite. Yo siento gozo en mi alma. Gozo en mi alma. Son como ríos de agua viva. Claro, ¿cómo no vamos a tener gozo? Le servimos a un Dios sin limitaciones, un Dios que no tiene frontera, un Dios que no tiene límite, un Dios que no le puede decir hasta aquí usted puede llegar, de aquí para allá no, aquí hasta aquí es suyo. No, Él es dueño de todo el oro y la plata. Él es el dueño de la tierra, el mundo y todo lo que en él existe. Él es dueño del vasto universo. Aleluya, aleluya. Aleluya, aleluya. Diga conmigo: mi Dios es todopoderoso, sin importar cuán difícil sea mi problema, sin importar cuán difícil sea mi situación. Diga conmigo: mi Dios tiene la solución para todos mis problemas. ¿Cómo llegó a la iglesia usted? ¿Cómo vino hoy? ¿Con esperanza, sin esperanza? Quizás hoy te has sentido sin esperanza. Porque humanamente no hay solución a tu problema. Porque es verdad, hay cosas que humanamente no hay solución. Pero en medio de esos problemas que humanamente no tienen solución, podemos volver a la esperanza. Dígale al que está a su lado, usted es un buen candidato para volver a la esperanza. Dígaselo a dos o tres. Usted es un buen candidato para volver a la esperanza. Podemos volver a la confianza en Dios. Podemos volver al gozo de Dios. Podemos volver a la felicidad de Dios. Podemos volver a la victoria que tenemos en Dios. Porque todo es posible. No hay problema difícil para nuestro Dios. No hay enfermedad incurable. No hay caso cerrado. ¿Alguien puede alabarla? Aleluya, sé que al diablo no le está gustando esta palabra. Sé que los demonios quisieran que yo los condenara a través de un mensaje. Pero esta es la palabra que Dios dice. Vuelve a la esperanza, hijo mío. Vuelve, vuelve, levántate. Levántate. Amasohalaya. ¿Cómo
3: ¿Con qué? ¿O cómo? ¿O cómo podemos nosotros volver a la esperanza? Para hacer realidad esta esperanza en tu vida, en nuestra vida, ¿qué vamos a hacer? Solo hay una forma. Diga conmigo: tengo que creer. Grítalo fuerte. Todos los que estamos aquí, grítalo fuerte: tengo que creer. Marcos 9:23, Jesús le dijo: si puedes creer, si puedes creer, al que cree, todo le es posible. El gran holocausto que hubo de los judíos a través de ese endemoniado Adolfo Hitler, racista. Ese hombre, con cualquier defecto que tuviera, te mataba. Y él quería levantar una raza de blancos, altos, ojos azules como su pastor. ¿Ah? Llegó a matar a 6 millones de judíos. El holocausto judío. 6 millones. Por ese demonio de racismo. Y ese demonio ha tomado fuerza en este último día. Pastor, está hablando de política. No estoy hablando de política.

tierra ajena que pisaba su ejército lo derrotaba. Y todo era conquista, conquista y conquista y conquista. No había ejército que lo pudiera parar. Pero hubieron dos ancianitas que mantenían viva la esperanza en Dios. ¿Y me escucharon? Dos ancianitas que no sabían cómo usar un revólver, que no sabían cómo usar una arma, pero sabían orar en esperanza a Dios. Y estas ancianitas se pusieron a orar para que Dios interviniera. Y está comprobado en la historia que Adolfo Hitler no lo derrotó un ejército, lo derrotaron dos ancianas que se fueron en esperanza de rodillas, creyéndole al Señor que interviniera, y el Dios de los cielos intervino, porque nuestro Dios es poderoso, dije. Por eso nuestro deber es orar por los reyes, por los gobernantes. Nuestro deber es orar. En medio de todo esto, hermano, Dios nos ha guiado. Ayuno de 21 días, ayuno de 4 semanas. Algunos me están preguntando, pastor, ¿y hay que entregar? Hermano, yo creo que hay que seguir orando a Dios. La iglesia tiene un Dios poderoso. La iglesia tiene un Dios para vencer al diablo. La iglesia tiene un Dios para derrotar a los demonios. La iglesia tiene un Dios glorioso, aleluya, que tiene control de todas las cosas. ¿Cuántos dicen amén en este lugar? Póngase de pie. Vamos a refugiarnos en Dios. Vamos a refugiarnos en Dios. Vamos a volver a la esperanza. Si Dios ha hablado a tu vida, salga corriendo de ese lugar. Salga corriendo de esa silla a poner nuevamente su esperanza en el Dios de los cielos. El Señor está aquí en esta hora. Amigo que ha llegado a este lugar, no ha llegado por casualidad. Dios te ha traído a este lugar. Dios te ha traído para salvarte, para restaurarte. Hoy es el tiempo de refugiarnos en Dios. Hoy es el tiempo de volver en Dios. Dios ponía en mi espíritu los dardos que están predominando, que es el dardo de temor, de miedo. Pero ese dardo, la iglesia lo va a echar fuera en esta hora. Yo voy a pedir a los hermanos que quieran orar conmigo. Pasemos aquí al frente rápido. Y si usted siente el llamado para reconciliar o aceptar, véngase. Pero yo pido que toda la iglesia nos volquemos en esta hora. Porque si puedes creer, montañas se van a mover. Si puedes creer, para el que cree todo es posible. Sientes miedo, sientes que te van a deportar, deje ese miedo a un lado. Dios nos ha traído a esta nación para que demos la bendición que los americanos un día llevaron a nuestra tierra. Un día los americanos fueron a construir templos. Un día los americanos nos llevaron la palabra de Dios a nuestros pueblos. Pero hoy nosotros hemos llegado a esta tierra para traer lo que ellos sembraron. Nosotros hemos venido aquí no para violar, no hemos venido aquí para asesinar, no hemos venido aquí para robar, no hemos venido aquí para hacerle daño a esta nación. Hemos venido para dar lo que ellos nos dieron un día: el evangelio, la buena nueva de salvación. Oh, Rabashenda, únanse en los costados, hermanos, que esté para que toda la iglesia vengamos aquí al frente y comencemos. Quizás usted era pastor, yo tengo mis papeles. ¿Sabe qué? Ore por aquellos que no están en ese estatus legal, en ese estatus legal. Ore por ellos, gloria al Señor. Y vamos a echar fuera ese espíritu de temor. Vamos a echar fuera ese espíritu de racismo. Gloria al Señor, porque no es el hombre que levanta, hermano, ese espíritu de racismo, ese espíritu de discriminación. Son demonios. Pero la iglesia tiene poder para echarlo fuera. Oh, en el nombre de Jesús. Demonios huirán en el nombre de Jesús. Demonios, amazo. Comience a orar en esta hora. Corran a los costados, a la esquina.
corran, hermano diácono, ayunen siempre, amén, para que podamos al máximo llegar aquí al frente en esta hora. Oh, Shamaya, Shokalaya.

comunidad hispana, gloria al Señor, y en otras comunidades también. Pero en esta hora, la iglesia, lo que tienes que hacer es volver a la esperanza de su Dios. Volver a la esperanza. Levante su mano derecha al cielo y con autoridad comience a reprender toda obra del maligno en esta hora. Si ha sentido que el temor ha venido a sus niños, comience a orar por sus hijos.

batalla. En el nombre de Jesús de Nazaret, en el nombre de Jesús, echamos fuera toda inseguridad, toda duda, todo temor, todo miedo. En el nombre de Jesús, la iglesia lo echa fuera. Lo echa fuera ahora. En el nombre de Jesús, todo espíritu de temor se va fuera. Grítalo fuera. En el nombre de Jesús, fuera. Todo dardo de miedo. En el nombre de Jesús, fuera. Grítalo fuera. Fuera. Todo dardo de angustia. Todo dardo de desesperanza. Fuera. En el nombre de Jesús de Nazaret. Todo dardo de muerte, fuera. Todo dardo de acusación, fuera.

alaba batalla. Nombre de Jesús de Nazaret. Nombre de Jesús. Nombre de Jesús. Se libre del temor. Se libre de la angustia. Se libre de la melancolía. Se libre del miedo. Se libre de la tristeza. Se libre. Declárate libre ahora en el nombre de Jesús. Declárate libre en el nombre de Jesús de Nazaret. Levanta tus dos manos al cielo y dile: Señor, sé que estás conmigo. Sé que eres mi protector. Sé que eres mi ayuda. Y si llegaste enfermo en esta hora, con la llaga de Cristo sé libre. Diga conmigo: con la llaga de Cristo yo me declaro libre de toda enfermedad. Ahora, ahora, ahora, ahora me declaro sano por la llaga de Cristo. Sano, sano, sé sano ahora de toda artritis, sé sano de toda gastritis, sé sano de todo tumor, sé sano de todo dolor en tu columna, en tu espalda, sé sano de toda infección, sé sana, mujer, de tu vientre ahora. Todo quiste se va afuera, todo tumor se

Urrabasa catalababaya sendalaya, irrabaya samalaya, irrabaya sohalaya, irrabaya samalaya. Señor, está escrito en tu palabra que eres nuestro escudo, nuestra fortaleza. Está escrito, Señor, que usted guarda a su pueblo. Señor amado, yo declaro tu cobertura sobre este pueblo. Pedimos tu bendición, Señor, Padre, sobre tu iglesia. Señor, arrópalos con tu manto de gloria. Arrópalos con tu poder, Señor. Oh, levanta las manos, que hay una presencia gloriosa del Señor. Levanta tus manos y declara vida a todo lo que estaba muerto. Declara vida, declara solución a tu problema. Declara la solución de Dios. Aunque humanamente no haya soluciones, pero en Dios hay solución. Aunque todas las puertas se hayan cerrado, Dios tiene una puerta abierta. Dios tiene una puerta grande abierta para tu vida.

0: El mensaje de la palabra de Dios ha terminado. ¿Quiere tener la seguridad que al morir irá al cielo? 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

Bueno, ahí teníamos ese hermoso canto en esta. Ahí teníamos ese hermoso canto en esta hermosa mañana. Cuando ya puntualizamos las 4 de la mañana con 11 minutos. Saluditos de parte de mi hermano Alfonso. Bueno, también dice: saluda a su hijo Kevin Aldubí. Por estar de cumpleaños hoy, le desea muchas felicidades. A este saludo se une su madrecita y todos sus hermanos, deseándole muchas felicidades. Hasta el barrio Tamera de Gualococti, muchas bendiciones. Saluditos a nuestra hermana Elizabeth Chicas, a mi hermano Israel Torres, a mi hermano Eric Ventura. Muchas bendiciones en esta linda mañana de este hermoso día. Día viernes, vamos complaciendo este hermoso canto de los hermanos Chacón, de Gloria en Gloria. Después el tema de los voceros de Cristo, paz. Saluditos a todos.

Gracias, gracias a usted que esté en la fiel sintonía. Linda mañana para todos. Saludo de parte del hermano Alfonso, su esposa, sus hermanos. Saludan a Kelvin Aldubí por estar de cumpleaños hoy ahí en el barrio Tamera de Gualocóctli. Le desean mucha felicidad. Le dejo este último canto.

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0: Amén.
1: Bien, ahí estábamos escuchando ese hermoso canto, Te Seguiré. Ese era el canto que escuchábamos anteriormente. Dios bendiga a todos los hermanos, amigos que están en sintonía de la radio en la mañana de este día, viernes 14 de agosto. Es un gusto muy grande poder saludarles y esperando siempre en la misericordia del Señor se encuentre muy bien, disfrutando de esta bondad, de este amor de Dios que nos concede otro día nuevo para que podamos glorificarle, para que podamos alabarle. Vengo a tus pies para entregar mi corazón. Para poder, verdad, exaltar el nombre del Señor Jesucristo. Lo único que quiero es agradarte. Saludos a su hermano y amigo Betuel Hernández, quien estaría acompañándoles en el transcurso de este día hasta eso de la una de la tarde. Esperando todo pueda ser de bendición, cada mensaje, cada alabanza, cada programa radial. Todo pues pueda llevar un buen propósito para su vida, ahí en su casa o en su negocio, donde quiera que usted se vaya a encontrar en este día, podamos ser una buena compañía. Vamos a leer la palabra del Señor y lo vamos a hacer en uno de los salmos. Leemos el Salmo 62. Salmo 62.

Salmo 62. Y dice esta palabra tal como está escrita en el nombre del Padre, del Hijo y del Espíritu Santo. Solo en Dios descansa mi alma. Es el único que me puede rescatar. Solo Él es mi roca y mi salvación. Como Él es mi refugio, no seré derrotado. ¿Cuánto tiempo más seguirán atacándome ustedes? Tratan de derribarme como a una pared a punto de caerse, o a una cerca que está tambaleándose. Solo piensan en destronarme. Esa gente quiere destruirme. Se sienten felices diciendo mentiras de mí. En público hablan bien de mí, pero me maldicen en secreto. Solo en Dios descansa mi alma. De Él viene mi esperanza. Solo Él es mi roca y mi salvación. Como Él es mi refugio, no seré derrotado. Mi gloria y mi salvación vienen de Dios. Él es mi protección y mi refugio. Confíen siempre en Dios. Cuéntele todos sus problemas. Dios es nuestro refugio. Los seres humanos son solo un suspiro. Pobres o ricos se desvanecen como una mentira. Si se pesan juntos en una balanza, no pesan nada. No confíen en la extorsión ni en el pillaje. No crean que su riqueza los salvará. Dios dice que hay solo una cosa en la que realmente podemos confiar, y yo lo creo, que la fortaleza viene de Dios. Y que tú, Señor, tienes fiel amor, tú le pagarás a la gente conforme al bien o al mal que hayan hecho. Amén. Qué precioso este salmo. Que nos enseña acerca de la confianza en el Señor. Y que Dios es el único refugio. El salmista David escribe este salmo y él da a conocer su esperanza en el Señor. Y David escribe que en Dios solamente está callada su alma. En este salmo donde David lo escribe, según los historiadores o los eruditos de la Biblia, que escribe este salmo en un momento de crisis cuando su vida se encuentra en peligro, donde ha sido traicionado por su hijo Absalón, que quiere destronarle, quiere quitarle su trono. Y él dice que querían a él destruirlo como una pared que está derribada, como una cerca que se tambalea. Solo pensaban en hacerle daño, en hablar mentiras de él, en hablar cosas que no eran, en verle en la situación que se encontraba, tratar de acabarlo. ¿Cuántas veces nosotros nos hemos sentido en la misma situación de David, cuando hay quien quiere destruirle y se aprovecha, cuando a veces viene la debilidad, la angustia,

empiezan a dañarle más y lo ven casi derribado y tratan de acabarlo. Pero al final nosotros tenemos que ser como David y decir: yo creo que la fortaleza viene de Dios. No hay en otro y no hay refugio en otro, sino que en Él tiene que estar acallada nuestra alma. Él es nuestra esperanza. Él no nos va a defraudar, ni nos va a traicionar, ni nos va a hacer daño. Simplemente el Señor quiere ayudarnos y fortalecernos. Y sabe que dice la palabra, que el que confía en el Señor es como el monte de Sion que no se mueve. Y que con la ayuda, con el amor y la misericordia del Señor, nosotros hemos sido comprados a precio de sangre. Y ahora Dios nos ha hecho más que vencedores con Cristo Jesús. Somos más que vencedores. Entonces podemos decir que el Señor, Él es nuestro refugio. Padre bendito que estás en los cielos, en el nombre de Jesús, muchas gracias, Padre, por otro día más que nos has dado. Gracias por la vida, por el aire que respiramos, por la oportunidad de otro día nuevo. Muchas gracias por tu bondad, Señor. Muchas gracias, Padre, por tu misericordia. Muchas gracias, Dios, porque tú eres bueno. Gracias por otro día más. Gracias por la vida de mis hermanos, de mis amigos, que están, Dios mío, siempre pendientes de la radio. Siempre, Dios mío, guárdales. Ten misericordia de ellos, ahí donde se encuentren, en sus hogares, o ahí en sus negocios, en sus puestos de venta. Guárdales siempre, Señor, y fortaléceles, que tus manos benditas puedan guardar en este día todo lo que se va a hacer también en este lugar, que todo pueda ser de bendición para tu honra, para tu gloria y para tu alabanza. En el nombre de Jesús. Amén.

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Bueno, ahí estábamos escuchando ese canto. La voz del mariachi Mensajeros de Cristo, el tema El Diablo y su Caravana. Tenemos las 5:35. Que Dios bendiga a todos los hermanos y amigos que están en la sintonía de Radio El Buen Pastor en la hermosa mañana de este día, viernes 14 de agosto. Es un privilegio el saludarles a cada uno, esperando pues se encuentre siempre en bendición. Dios bendiga a nuestros hermanos que ya están ahí pendientes de este hermoso espacio de Trompetas de Cristo. 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Así que saludos para todos en esta hora de la mañana. Dios bendiga a nuestro hermano Julio Turcios, hasta allá en la colonia La Gloria, en Jucuapa. Nuestro hermano ahí en sintonía, pues, nos ha pedido un canto del grupo Levántate y Fortalece. Levántate y Resplandece es el tema que vamos a estar escuchando de ellos, es Amigo Viene el Día. Así que ese es el tema que vamos a estar escuchando con el conjunto Levántate y Resplandece. Dios bendiga a nuestro hermano, gracias por estar en sintonía. Dios bendiga a nuestra hermana Rosa Membreño, también por ahí nos ha pedido el corrido de Leonel Martínez. Así que por ahí vamos a estar complaciendo con ese canto. Dios le bendiga ya a nuestra hermana. Dios bendiga también a nuestro hermano Eric Ventura hasta San Simón, por ahí está en sintonía, nos ha pedido el tema Lázaro. Bueno, ya vamos a ver si lo tenemos en mariachi para complacerlo, si no pues sería más adelante. Dice por acá mi hermano Betuel Hernández, Dios le bendiga, bienvenido al turno, mi hermanito, por favor ponga la alabanza de Jesús. Entonces, dice, no sé cuál es el tema ahí, creo que es de Tony Sauceda. Dice, gracias mi hermano, por aquí vamos a estar acompañándolo, dice, bendiciones. Dios bendiga ya a nuestro hermano Israel Torres, por ahí está en sintonía. Nuestro hermano, gracias por estar pendiente siempre ahí en su trabajo, ¿verdad? Que Dios pueda fortalecerle y le guarde siempre. A las heridas de Jesús, dice por ahí nuestro hermano. Con todo gusto, ahí le vamos a estar complaciendo. Que Dios bendiga a nuestro hermano Israel Torres. Saludos a nuestra hermana Fortunata Márquez también, hasta allá Brentwood en New York. Ahí está nuestra hermana en sintonía y nos ha enviado un audio. Ya lo vamos a estar escuchando. Saludos allá a nuestra hermana. Dios bendiga también ahí, ¿verdad? A su familia hasta Brentwood en New York. Así que saludos en esta hora a nuestros hermanos. Gracias por estar pendientes de este espacio, los que están a través de Facebook también escuchando, que Dios les bendiga. Dios bendiga a los hermanos que están a través de las plataformas en el internet, el TuneIn Radio, la página web, a todos los hermanos que están a través del dial 94.9 FM, que Dios les bendiga grandemente. Nos quedamos con este canto del conjunto Levántate y Resplandece.

Bueno, ahí escuchábamos ese hermoso canto Lázaro en la voz del Charro de América. Tenemos las 5:52. 5:52, seguimos en el espacio de Trompetas de Cristo, gracias a la cortesía de librería El Buen Pastor. Saludos a todos los hermanos que están en sintonía de la radio, gracias a los que a esta hora van encendiendo quizás la radio, van poniéndose al tanto, ¿verdad?, de lo que es la 94.9 FM. Gusto poder saludarles en esta hora de la mañana. Dios bendiga a nuestra hermana Francisca Pereira, que por ahí se nos reportó, nos solicitó el canto La Mañana Gloriosa de Noé y Ruth Campos y Un Día a la Vez. Por ahí vamos a estar complaciendo más adelante con esos cantos. Así que bendiciones ahí a nuestra hermana, gracias por estar en sintonía hasta Llano Alegre en Ocicala. Que Dios bendiga a nuestro hermano Alfonso, también hasta allá el barrio Tamera en Gualococti. Por acá hace un saludo a Kelvin Aldubín, ya que el día de hoy se encuentra de cumpleaños, hasta barrio Tamera en Gualococti. Así que ahí está el saludo para Kelvin Aldubín hasta Gualococti. Muchas felicidades, que el Señor, verdad, sea concediéndole muchos años más de vida y le guarde siempre, y que en este día de su cumpleaños pues se la pase muy bien. Por ahí vamos a estar dejando un canto de cumpleaños para felicitarle. Y de esta manera también vamos ya casi llegando al final de este espacio. Nos vamos a quedar con la alabanza Que No Te Falte Una Sonrisa y el tema Ha Resucitado. Nos quedamos con estas bellas alabanzas.

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0: Atención, mucha atención al siguiente servicio social.
1: ¿Cuál alma?
0: Sus hijos y nietos comunican. Además, familiares, hermanos y amistades, que falleció quien en vida fue Margarita Fuentes, viuda de González. Su cuerpo está siendo velado en su casa de habitación en Cantón El Aceituno, en Yoloaiquín. Su entierro será el día de hoy, viernes 14, a las 3 de la tarde, saliendo de su casa de habitación hacia el cementerio general de Yoloaiquín. Repetimos el servicio social. Sus hijos y nietos comunican a familiares, hermanos en Cristo y amigos, que falleció quien en vida fue Margarita Fuentes, viuda de González. Su cuerpo está siendo velado en su casa de habitación en Cantón El Aceituno, Yoloaiquín. Su entierro será el día de hoy, viernes, a las 3 de la tarde, saliendo de su casa de habitación hacia el cementerio general de Yoloaiquín. Por su asistencia, la familia doliente estará altamente agradecida.
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5: Bueno, este es el cielo. ¿En qué le puedo ayudar?
6: Sí, bueno, me gustaría saber cómo se entra al cielo.
5: Bueno, señor, ¿es usted un pecador?
6: No, yo soy un buen hombre.
5: Ah, entonces no tiene pecados.
6: Bueno, no exactamente, pero he hecho más cosas buenas que cosas malas.
5: Entonces es un pecador. En ese caso...
6: ¿Qué? ¿Acaso debo ser perfecto?
5: Sí.
6: Entonces, ¿cómo entro al cielo?
5: Primero debe admitir que es un pecador.
6: ¡Pero no lo soy!
5: Lo siento, no podemos ayudarle. Gracias. Bueno, este
6: comparado a otra gente con la que trabajo, yo soy bastante bueno.
5: Pero no lo estamos comparando con otros, lo estamos comparando con Dios.
6: ¡Eso es imposible!
5: Ok, gracias. Bueno...
6: Ok, supongamos que no soy perfecto. ¿Qué se hace entonces?
5: Entonces debe pedirle a Jesús que lo perdone por ser un pecador.
6: Pero no soy tan malo.
5: Ok, gracias.
6: Espere, espere. Bien. Le pido a Jesús que me perdone. ¿Y luego qué?
5: Bueno, debido a que Él ya pagó por sus pecados, entonces lo perdonará.

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Muy bien, sean todos bienvenidos al espacio de agenda ministerial que corresponde a este día viernes 14 de agosto. A continuación vamos a dar a conocer los horarios de culto en las diferentes congregaciones. Preste mucha atención para que quede debidamente informado acerca del quehacer en la Iglesia del Señor para este día. Lejos de él. Iniciamos con Iglesia El Dios Vivo en San Francisco de Gotera. Este día tiene su culto de caballeros a las 4 de la tarde. Invita el pastor Domiciano Argueta Pereira. Iglesia de Dios de Atos 2 en Mianguera tiene su culto de oración frente al Instituto Nacional de San Luis a las 3 de la tarde. Invita el pastor Andresito Pérez.

0: Iglesia Manantiales de Vida Eterna de Cantón El Aceituno tiene su culto en diferentes sectores. Invite el pastor Joel Cruz. Iglesia Cristo Te Llama en el Rodeo Se Ensembra tiene su culto de enseñanza a las 3 de la tarde y oración de 5 a 7 de la noche. Invite el pastor Marvin Salgado. Iglesia Lirio de los Valles del Concilio Latinoamericano en Cantón El Volcán, en Delicias de Concepción, este día tiene células familiares. Invita al pastor Antonio Ruiz. Iglesia El Buen Pastor de Cantón Potrero Adentro, San Simón, tiene visita a los hogares. Invita al pastor Carlos Alvarado. Iglesia de Dios de la Profecía Universal en Barrio La Cruz, San Francisco Gotera, tiene su culto de enseñanza a las 3 de la tarde. Invita al pastor. Iglesia Tabernáculo de Avivamiento de las Asambleas de Dios de Cantón Aguasarca, Torola, tiene su culto evangelístico a las 4 de la tarde. Invita el pastor Armando Barahona. Iglesia de Dios de la Profecía en Chilanga tiene su culto a las 6 de la tarde. Invita el pastor Oscar Martínez. Iglesia Pentecostal MI en Notificación Santo Domingo en San Francisco Gotera tiene su culto general a las 4:30 de la tarde. Invita a la pastora Rosa Mélida. Iglesia Misión Cristiana Elim, ubicada en Colonia San José, frente al parque, tiene su culto general a las 3 de la tarde. Invita el pastor Carlos Mauricio García. Iglesia de Dios en Barrio Las Flores, Se Ensembra, tiene su culto del Concilio de los Amigos de Dios a las 2 de la tarde. Invita el pastor Felipe Centeno. Iglesia Árbol de Vida del Concilio Latinoamericano en Caserío La Guara, en Cacaopera, tiene su culto de jóvenes a las 4 de la tarde. Invita el pastor. Iglesia Asamblea de Dios Ebenezer en Colonia Las Brisas del Río, Yoloaiquín, tiene su culto de fraternidad de varones a las 3 de la tarde. Invita el pastor. Iglesia de Dios Mundial en Colonia Morazán número 2, lote 1, tiene su culto general a las 4:30 de la tarde. Invita el pastor Jaime Chávez. Iglesia de Dios de la Profecía en Se Ensembra tiene su culto dirigido por los jóvenes a las 6 de la tarde. Invita el pastor. Iglesia de Dios de la Profecía en Piedra Luna tiene su culto general a las 3 de la tarde. Invita el pastor Billy Alfredo Martínez. Iglesia Jehová Shama de Asambleas de Iglesias Cristianas en Comacarán, San Miguel, tiene su culto de oración a las 5 de la tarde. Invita el pastor José Exidio Sánchez. Oasis Iglesia de Dios en la 417 de la calle 24, Union City, New Jersey, tiene su culto general a las 8 de la noche. Invitan los pastores Cruz y Ángela Martínez. Iglesia Emanuel de las Asambleas de Dios en Notificación Bello Amanecer, San Carlos, tiene su culto general a las 6 de la tarde. Invita el pastor Ovidio Guardado. Iglesia de Dios de la Profecía Universal en Abelines, Guatajiagua, tiene su culto de enseñanza desde las 2:30 de la tarde. Invita el pastor. Celebraremos en tu casa. Iglesia de Dios de la Profecía Universal en Barrio Las Flores, San Francisco Gotera, 100 metros arriba de Iglesia El Dios Vivo, tiene su culto de enseñanza a las 3 de la tarde. Invita el pastor. Iglesia Profética Josué 1:9 en el Divisadero Morazán tiene vigilia de poder a las 8 de la noche. Invitan los pastores Catalino Rodríguez y Blanca de Rodríguez. Iglesia de Dios de la Profecía Universal en la Villa de San Carlos tiene su culto de enseñanza bíblica a las 3 de la tarde. Invita el pastor José Emilio Fuentes Pozo. Iglesia Evangélica Apóstoles y Profeta Verbo de Vida de Colonia San José Las Flores tiene su culto general a las 4 de la tarde. Invita el pastor José Alcides Hernández. Iglesia Betel de las Asambleas de Dios en San Francisco Gotera, Morazán, 300 metros al oriente del Polideportivo en San Francisco Gotera, tiene su culto en filial Ciudad Pacífica en San Miguel a las 6 de la tarde y noche de avivamiento a las 8 de la noche. Invitan los pastores Arturo Membreño y Rubén Herrera. Iglesia El Buen Pastor en Caserío Las Quebradas, Distrito de Arambala, tiene su culto dirigido por la Sociedad de Damas a las 3 de la tarde. Invita el pastor. Iglesia El Buen Pastor en Chilanga, este día tiene células, invita el pastor Nelson Fuentes. Iglesia de Dios de la Profecía Universal en Guatajiagua, tiene enseñanza bíblica a las 4 de la tarde, invita el pastor Dima Ventura. Iglesia de Dios de la Profecía Universal de Colonia del Manguito en Delicias de Concepción, tiene su culto en el Campo Blanco de Colonia Buenos Aires. En San Francisco Gotera a las 4:30 de la tarde, en el hogar de Hermana Julia. Invita el pastor Ramón Reyes Membreño. Iglesia El Buen Pastor, ubicada en Colonia Vista al Río, Villa El Rosario, tiene su grupo de células, grupo 1 y 2, en diferentes sectores de la colonia, y el grupo número 3 en Caserío El Tablón a las 5 de la tarde, invita el pastor Henry Vázquez. Y la Iglesia Nuevo Pacto del Concilio Latinoamericano de Caserío El Cutuco en Mianguera tiene su culto de sociedad de caballeros a las 5 de la tarde, invita el pastor Kevin Corea. A continuación vamos a escuchar algunas cuñas de eventos a realizarse próximamente.
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0: bien, de esta manera hemos llegado al final del espacio de Agenda Ministerial. A eso de las 7 venimos con el programa radial El Sonido de la Trompeta Final, así que muy pendientes para eso de las 7 de la mañana. Solamente quiero dar un aviso por acá, y es que acá en cabina hay una cartera
1: mil años lejos de...
0: juntamente con un DUI que está a nombre de Angélica Yasmín Martínez Pérez.
1: La casa.
0: Ella es residente en Zunzulaca, Caserío La Barca, en Cacaopera. Así que si alguien la conoce,
1: vuelvala,
0: o si está escuchando, pues decirle que aquí está su cartera y su DUI con otros documentos, ¿verdad?, que están en la cartera. Así que ahí está ese aviso, ¿verdad?, para la persona que lo extravió. Vamos, de esta manera finalizamos este espacio y pasamos a lo que es el programa radial El Sonido de la Trompeta Final.
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Dios bendiga a nuestra amiga también, Yesenia. Abundan las Yesenias en la iglesia. Sea bienvenida a la casa del Señor. ¿Lo tienen todos? Leemos la palabra como está escrito, honrando al Padre, al Hijo y al Espíritu Santo. Y la iglesia que va para el cielo dice. La iglesia que va para el cielo dice. Bienaventurados los que habitan en tu casa, perpetuamente te alabarán. Verso 10. Porque mejor es un día en tus atrios que mil fuera de ellos. Escogería antes estar a la puerta de la casa de mi Dios que habitar en las moradas de maldad. Puede sentarse, hermano. Dos versos muy maravillosos que habla los beneficios de estar en la casa del Señor. En este primer versículo que hemos, verso que hemos leído, vemos, hermanos, que hay una determinación. Vemos al escritor diciendo estas palabras, que es bienaventurado. Los que habitan en la casa del Señor. Usted y yo que estamos en este lugar somos muy bienaventurados. Y nadie puede o podrá decir lo contrario. Porque los que estamos en la casa del Señor tenemos muchos beneficios. Todo el que viene a la iglesia y está en la casa de oración, hay muchos beneficios. En el tiempo de antes, o en el tiempo de la iglesia primitiva, era un privilegio llegar a la casa del Señor. Cuando nosotros empezamos a leer en el libro de Reyes, Primera Reyes capítulo 8, cuando Salomón dedica aquella casa, una de las oraciones más maravillosas, más lindas que hay. Porque hoy en día estamos viviendo una confusión terrible. Se ha levantado un montón de gente que dice que no necesitan congregarse, que no necesitan acercarse a una casa de oración, que Dios lo ando aquí, en el corazón aquí lo tengo. Y donde quiera que yo me siente, yo le oro y él me escucha. Pero el orden nunca fue ese. Y nunca ha sido. Aún en el desierto, cuando Israel iba por el desierto, Dios te mandó el primero, un tabernáculo, donde su presencia se iba a mover, donde se iba a sentir la gloria de él, donde aquel pueblo iba a ver su gloria. Después se le concede a Salomón poder, hermanos, construir casa para el Señor. Y en esa oración que le hace, le dice que si aquel pueblo clamare, en aquel lugar clamare, él escucharía desde los cielos. Cada vez que venimos a esta casa y le clamamos al Señor, no dude que el Señor escucha la oración y está escuchando a cada uno de los que estamos en este lugar. Nadie puede sentirse excluido, que Dios no le oye, porque Dios, hermanos, está aquí escuchando a cada uno de los que estamos en este lugar. Ni un cristiano, ni uno de los que vienen a la casa con aquella disponibilidad de buscarle a él, se va vacío. Hay dos cosas que pasan en este tiempo. Una es una determinación de estar en la casa del Señor, y la otra es cuando yo voy por obligación.
Y son dos cosas muy diferentes. Y vemos al hermano, a la hermana en la iglesia. Pero uno de ellos o algunos de ellos vinieron por responsabilidad, por salir de compromiso. Pero otros vinieron por gratitud, porque sienten el deseo de estar en la casa del Señor, porque sienten ese deseo de congregarse, sienten ese deseo de ir a adorar al Señor, sienten ese deseo de venir a glorificar su santo nombre. El que viene con esa disponibilidad, yo quiero decirle que no se va como entró, se va alegre, se va bendecido, se va lleno de la gloria de Dios. Sabe que Dios le ha escuchado la alabanza, sabe que Dios ha escuchado ese clamor. El que viene por un compromiso se está preocupado. ¿A qué hora van a terminar de cantar? ¿A qué hora van a terminar de cantar los coros de la ofrenda? ¿A qué hora va a terminar de predicar? ¿A qué hora terminará el culto? Porque no hubo una disponibilidad. No hay ese deseo. No hay ese, hermano, ese compromiso con Dios de acercarse sabiendo que aquí hay beneficios grandes. Hemos escuchado testimonios maravillosos, hermanos, testimonios grandes de los beneficios de estar en la casa del Señor. Hoy cuando todo esto andaba pasando, que ha pasado afuera, que ustedes saben lo mejor, lo que ha pasado, un hermano que dijo, hermano, yo me vine para el ayuno, y cuando yo me vine para el ayuno fueron a escurcar toda mi casa. Si yo no hubiera venido al ayuno, yo estuviera también agarrado también allá. Imagínense, hermano, los beneficios de venir a la casa del Señor. Dios nos guarda, Dios nos protege, Dios nos ayuda, Dios nos bendice, nos hace que sentamos su presencia, empezamos a llorar, empezamos a sentir esa gloria del Espíritu Santo en nuestras vidas, cuando venimos a la casa del Señor, dispuestos, hermanos, a recibir algo de parte de Él. El culto es diferente, hermanos, no podemos estar durmiendo, no podemos tener las manos atadas, tenemos la boca abierta adorando al Rey de Reyes y Señor de Señores, bendiciendo el dulce nombre del Señor. Cuando venimos con una disponibilidad de buscar al Señor, algo sucede, algo diferente pasa, algo cambia, la atmósfera cambia. Hermanos, oiga lo que le voy a decir, en una iglesia que está agradecida, hermanos, mire, todo empieza a cambiar, todo empieza a ser diferente. Pero cuando una iglesia viene solo por compromiso, tiene cerrada la boca, no adora. Están dos o tres cantando, pero él no adora. Están dos o tres orando, pero él no ora. Vino a la iglesia, se sentó en la banca, pero vino y está pensando, tres horas de culto, yo me voy a ir. Yo le aseguro una cosa, que entró y entró vacío y se va vacío. Pero cuando, mire lo que decía el salmista, decía, oiga lo que le estoy diciendo, mi hermano, bienaventurados los que habitan en tu casa perpetuamente, los que habitamos en la casa del Señor, los que, hermanos, adoramos a nuestro Dios. No es un compromiso venir a la iglesia, es un privilegio llegar a la iglesia. Para los que habitamos en la casa del Señor, es un privilegio venir a cantarle, es un privilegio venir a adorarle, es un privilegio venir a sentir su presencia. Si yo siento que Dios me oye en mi casa, yo me puedo arrodillar, adorar, yo sé que Dios me escucha. Pero esta casa se ha dedicado específicamente para que la gloria de Dios se mueva en nuestras vidas, para que el Espíritu Santo venga y nos llene, para el que viene atribulado se vaya contento, para consolar al que viene triste, para darle una palabra a aquel que viene necesitado de una palabra, para traer sanidad a aquel que viene enfermo, para traer sanidad espiritual también a aquel que anda enfermo espiritualmente. Esta casa del Señor tiene muchos beneficios, pero tenemos que entender esto en nuestras vidas, que tenemos que añorar estar en la casa del Señor. No tiene que ser una carga. Ay, vigilia. Dios mío. Yo solo voy a estar un culto y Dios lo sabe. ¿Hasta qué hora va a ser?
Ya saben que hasta las 6 de la mañana. No. Si Dios permite, voy a estar 2 cultos y me voy. Y Dios lo sabe. Y Dios me tiene que entender a mí. Y no sale esto a nosotros. Viene el culto el martes, solo es oración. Y ahora nos están poniendo a orar más. La verdad que no voy a ir el martes. El jueves. Me canso, mi cuerpo se cansa. Mediado de semana. Es más, yo no sabía que iba a predicar ahora yo. Se los dije a ustedes que me iba a predicar ya que estoy. Pero no hay una excusa. No hay nada que podamos nosotros poner. El no añorar, desear estar en la iglesia, estar en este lugar, en esta casa de oración, bendiciendo el nombre del Señor. Somos bienaventurados, hermanos, mientras este mundo ahora mismo, muchos están golpeándose, otros en este momento están muriéndose, otros están pisando la cárcel, otros los están llevando en carros para los hospitales. Nosotros estamos aquí bien vestiditos, con corbatitas, bien olorositos, alabando y bendiciendo el nombre del Señor, bendiciendo su santo nombre, exaltando la gloria de Dios, hermanos. Les he contado de un muchacho que estuvo muerto 14 horas y el Señor lo levantó. Pues tuve el privilegio de esta semana de toparme con el hermano de él. Y cuando empezamos a platicar, empiezo a preguntarle de mi hermano, el que murió hoy el 10 de febrero. Me dice mi hermano, Dios lo bendijo de gran manera. Llevó el testimonio, esto usted no se imagina, pastor, me dice. Y que ha quedado venir aquí a la iglesia. Pero platicando con él, empiezo a hablarle de nuestros amigos, de los que conocemos. Y saco un nombre en especial que no se me puede olvidar. Esa persona fue de grande bendición en mi vida cuando yo recién llegué a este país. Y me dice, pastor, un día se salió de la obra y se fue a tomar. Y quiero que sepa que un día en el hogar donde vivía se acostó en la noche. Otro día no se levantó. Y pasaron las horas. Y en la tarde vieron que no abría su puerta. Entonces vienen los dueños de la casa y van a forzar esa chapa para abrir esa puerta, y lo encontraron muerto. Un hombre que luchó, un hombre que yo lo veía como era un joven que, hermanos, era muy esforzado. Este camino, quiero decirles, esta palabra esta noche no es del que le empieza. No es de que yo siento la emoción o la alegría de estar en la iglesia por un mes, por 15 días. Algo tiene que quedarnos claro a nosotros, que para morirlo solo necesitamos estar vivos. Nosotros muchas veces nos pasamos con palabras, hermanos, que salen de nuestros labios ignorantemente hablando, y estamos diciendo, ya se va a morir esa viejita, ya se va a morir ese viejito. Para morirnos solo necesitamos estar vivos. No importa que sea joven, no importa que sea maduro, no importa que sea anciano, solo necesitamos estar vivos. Pero lo que les quiero decir es una cosa: este muchacho perseveró, este muchacho caminó, este muchacho anduvo en el camino, pero un día se descuidó, hermano, descuidó de ir a la casa del Señor. ¿Qué es lo que pasa con el ser humano? Cuando empieza a dejarte venir a la casa del Señor, le invade la vergüenza, le invaden los malos pensamientos, ¿qué van a decir? Pero bienaventurado aquel hombre y aquella mujer que aún no teniendo fuerza, aún sintiéndose aquellas cargas pesadas, se viene para la iglesia y dice, en tu casa yo recibiré alegría, en tu casa algo va a pasar, en tu casa yo sé que recibiré fuerza, en tu casa yo sé, Señor, que tú me vas a dar la fuerza para seguir caminando, porque algo tiene que suceder. Los que habitan en tu casa son bienaventurados, los que habitamos en la casa del Señor somos bienaventurados, hermanos. Bienaventurado
los que habitamos en la casa del Señor perpetuamente, los que estamos ahí, los que venimos quizás arrastrados, pero venimos a trabajar. Y hermanos, oiga lo que les voy a decir. Los hermanos, todo el mundo tiene trabajo aquí para pagar, hermanos, porque vivimos, hermanos, en un mundo donde si nosotros no trabajamos para cubrir los gastos, hermanos, sentimos que, hermanos, la carga nos cae encima. Y cuando las cosas van mal económicamente, hermanos, se nos va oscureciendo el entendimiento. Y dejamos de pensar en el Señor y estamos pensando en lo que vamos a pagar, lo que debo, lo que se me viene encima. Hermanos, el hombre se preocupa cuando solo trabaja 2-3 días, cuando trabaja solo 4 días, hermanos. A mí me han dicho, pastor, yo necesito trabajar, oiga, trabajando 40, 50 horas a la semana. Hay gente que me ha dicho a mí, pastor, yo necesito trabajar. Y le digo, hijo, ¿estás trabajando 50 horas? No, yo necesito 70, 80 horas de trabajo. El hombre está preocupado más, hermano, por lo que tiene que hacer secularmente. Pero bienaventurado aquel hombre y aquella mujer que aún sabiendo que no tiene empleo, sabiendo que tal vez no tiene nada en su casa, sabiendo que tal vez no tiene nada como pagar el mañana, su renta, tal vez su teléfono, tal vez su seguro de carro, pero se viene a la iglesia y le dice: Señor, yo sé que no tengo para pagar mi renta, pero yo te vengo a adorar. Yo sé que no tengo para comprar la comida, pero te vengo a bendecir, porque tarde o temprano tú vas a hacer algo en mí. Oiga lo que le estoy diciendo. Bienaventurado aquel hombre que no ve las circunstancias de la vida, sino que sabe que su prioridad es venir a bendecir al Rey de Reyes y Señor de señores, exaltar la gloria de Dios, bendecir su santo nombre, porque Él es primero en nuestra vida. Y el hombre tiene que entender, hermano, los beneficios grandes de venir a adorarle a Él, de estar en la casa del Señor. Muchas veces somos tremendos, nos programamos en nuestra mente, nos programamos en nuestros corazones. Y estamos diciendo, este día voy, este no voy, este día voy y este no voy. Nos programamos. Y cuando no hay un compromiso, peor todavía. En los ayunos que tuvimos, en el mes de enero, no hubo ni uno que estuvimos solos acá. Un grupo venía un día, otro grupo otro día. Un grupo otro día, un grupo otro día. Y una vez que estábamos aquí, 9:30, y no había nadie, yo agarré el piano y empecé a ensayar en el piano. Y de repente voy viendo que van entrando. Y no me dijeron nada, estaban de rodillas hincados. Y eso es tener un compromiso con el Señor. El que tiene el compromiso con el Señor, se le hace tarde a la hora que empieza el culto. Yo he estado aquí a las 7 de la noche, a las 6:40 de la noche, y siempre hay alguien que está aquí. Y el que hallo viene de lejos y todavía me sale recibiendo ahí. Viene 40, 45 minutos antes del culto. Pero el que no tiene compromiso viene 45 minutos, pero después del culto. El que no tiene compromiso, no le importa a qué hora llega. Si alguien por trabajo viene tarde y hace ese sacrificio de venir, es bienaventurado. Es bienaventurado. Siempre lo vamos a decir. Jamás le vamos a decir: usted está cometiendo un error. Si viene por su trabajo, llegó a su casa, tiró el vestido por allá que traía trabajo, la ropa, se puso la otra ropita, se le olvidó hasta echarse perfume y se viene a la casa del Señor. Es bienaventurado, porque en contra del tiempo viene a la casa del Señor. Pero ¿qué pasa con aquella persona que tiene todo el tiempo del mundo? Son las 3 de la tarde y levanta una mano. Son las 4 de la tarde.
levanta la otra y empieza a estirar un pie y está diciendo todavía, hoy no tengo mucho deseo de ir a la iglesia, hoy no tengo muchas ganas de ir a la iglesia. Oiga lo que le estoy diciendo, la vez pasada se lo dije, hay mucha gente en este momento que deseara tener el tiempo que tenemos nosotros y venir a acercarse aquí, porque bienaventurados nosotros venimos a sentir la gloria de Dios, a sentir la presencia de Dios. Hay gente que en esta hora están agarrados del pelo peleando matrimonios enteros ahorita mismo, que uno está en un sillón, el otro está en otro sillón, o uno se va para una fiesta, el otro para otra fiesta, andan enemistados, peleados, pero nosotros en este lugar hemos sentido la gloria, esa oración que tuvimos, sentíamos la presencia de Dios, la presencia de Dios, la presencia de Dios. Pero este culto y esta vigilia va a depender cómo usted haya venido. Si usted ha venido solo a hacer bulto, se va a ir aburrida, se va a ir aburrido. Pero si esta noche usted vino a adorar al Rey de Reyes y Señor de Señores, la gloria de Dios va a llegar, la gloria de Dios lo va a tocar, la gloria del Espíritu Santo lo va a llenar. El problema, ¿sabe qué pasa? Vemos este lugarcito como nada. Vemos esta casa como nada. Sin importancia. Es que en cualquier lugar pongo una silla y adoro a Dios. No se equivoque. No es en cualquier lugar. Hay una dedicación que se hace siempre en una casa. Y esa oración es dedicándola. Que sea Dios que escuche la oración. Yo le aseguro que ningún clamor de ninguna oración que usted haya venido a hacer aquí se queda aquí en la tierra. Dios escucha el clamor. Dios escucha la oración cuando venimos a la casa del Señor. Muchas veces se nos hace, hermanos, imposible llegar a la iglesia. Muchas veces, hermanos, se nos hace a nosotros imposible. Y muchas de las veces también es que nosotros lo queremos hacer ver imposible. Estamos en un lugar donde si no tienes raíz te van a recoger a la casa. Si no tienes transporte te van a traer. Y te dicen todavía, a tales horas paso. A tales horas voy a llegar a traerlo. Está el transporte de la iglesia. No hay excusa. Vivimos nosotros una época donde teníamos que caminar a pie 3 horas, 4 horas para ir a un culto. Y íbamos contentos y alegres. Y no era una casa como esta. No era una silla como esta. Sino que de aquella de madera. Y no tenía respaldo atrás. Por si se dormía. Y muchas de esas veces nos tocó estar en vigilia, que eran unas casas con corredores de hacienda. Y nosotros nos sentábamos en aquellas, oiga lo que le estoy diciendo, en aquellos tablones de aceituno. Nos sentábamos ahí y estábamos escuchando el mensaje. Teníamos una gran disponibilidad. Aquí tenemos una bendición. Que puede pasar 4 horas sentada en esa silla. Y esas sillas son de esponja. De tan esponjosas que son que se duerme. Tenemos una gran bendición. Una gran bendición grande. Por eso nosotros hablamos que nuestro evangelio, si nosotros lo pensáramos cuando empezamos y el evangelio que llevamos ahora, yo le aseguro que viéramos una gran diferencia. Viéramos una gran diferencia porque...

No puedo llegar a la iglesia, hoy no, hoy me siento que estoy cansada, no puedo. Oigan lo que le estoy diciendo, ven, hermanos, vengan a mí, todos los que estén cargados y cansados, vénganse cansados aquí, y el Señor la hace descansar en el Espíritu Santo, en el Espíritu Santo. Entramos por esa puerta con carga y nos vamos livianitos, porque la gloria de Dios nos ha ministrado, porque el poder del Espíritu Santo nos ha llenado. Le decía, Salomón 8:38, toda oración y toda súplica que hiciere cualquier hombre o todo tu pueblo Israel, cuando cualquiera sintiera la plaga en su corazón, y extendiera sus manos a esta casa, 39, tú oirás en los cielos, en esta casa, yo le doy gracias a Dios, porque siempre hay hermanos y hermanas que dicen, oren por mí, ore por favor, estoy pasando esta situación. Han entendido que venir aquí y traer peticiones aquí no es solo para que la iglesia lo sepa, es para que el Dios del cielo le escuche, es para que el Dios del cielo escuche ese clamor, el clamor de su pueblo, de su iglesia, de todos los que venimos hacia este lugar, y Él se mueva y haga milagros en la vida. Por eso hemos visto, hermanos, milagros, hemos visto que gente se ha sanado del cáncer, hemos visto cuánto Dios ha hecho en hombres y en mujeres, porque han tenido la valentía de venir a la casa del Señor y levantar sus manos. Yo tengo esta necesidad, por favor, ayúdenme a orar, necesito que el Señor me ayude, mi familia, mis hijos, mi esposo, mi esposa, y empezamos a clamar al Señor, y Dios hace el milagro, porque todo el que venga a esta casa dispuesto a clamar con una necesidad, téngalo por seguro que el Dios de dioses, el Rey de reyes y Señor de señores, va a escuchar el clamor, va a escuchar la oración de todo el pueblo, de toda la iglesia, de todos los que nos acerquemos hacia este lugar. Por eso somos bienaventurados, hermanos. Somos bienaventurados. Hay cosas que suceden en nuestra vida y cosas que no las podemos expresar. Y si hay cosas que no las podemos expresar, son las que más daño nos hacen a nosotros. Hay gente que está luchando contra ellos mismos, contra sus propios pensamientos, contra sus propios deseos, luchando contra su vida. Hay gente aún en la iglesia, y no lo dude nunca jamás, que aún tienen pensamientos suicidas. Hay gente en la iglesia que pasa por cosas emocionales que no la pueden, hermanos, declarar por vergüenza, por pena, por el qué dirán. Por encima vemos al hermano que anda con aquella camisita bien planchadita, bien bonita, pero supiera por dentro qué está sintiendo, supiera por dentro qué está pasando. Por eso siempre le aconsejo a cualquier hermano, estás pasando por una situación emocional, estás sintiendo problemas, estás sintiendo que emocionalmente estás caído, ven al altar, ven a clamarle, dile al Señor, por favor, abre tu boca y adora, pídale al Señor ayuda, auxíliame, Señor, te necesito, por favor, maestro amado. Tú eres mi amparo, tú eres mi fortaleza, tú eres mi pronto auxilio en las tribulaciones, por favor, ayúdame, dame esa fuerza, y el Señor lo hace, porque este es un lugar de que es un hospital para aquel que necesita, hermanos, sanidad espiritual, este es un hospital para aquel que necesita, hermanos, que el Señor traiga medicina para el corazón, medicina para la mente, medicina para el alma, medicina para seguir caminando, medicina
medicina para seguir avanzando, medicina para seguir orando, medicina para seguir ayunando, medicina para seguir congregándose.

medicina para poder recobrar fuerza, recobrar fuerza, recobrar fuerza y animarnos unos con los otros, que Cristo está con nosotros y está en este lugar. Bienaventurados somos. Bienaventurados somos. Bienaventurados somos cada uno de nosotros. Porque aquí, aquí hay la solución. Aquí está la solución. Aquí es el lugar donde derramamos nuestra alma. Este es el lugar que tendríamos que añorar día con día. Este es el lugar que tendríamos que desear estar allí. Este es el lugar que tendríamos que desear de venir a cantar. El mundo tiene su lugar donde van a brincar y a saltar. Sus lugares, no lugar, sus lugares. Donde van a pegar gritos y hacer cuantas cosas. Yo le voy a decir algo esta noche. Yo jamás compartiré la idea de un cristiano tieso, que no siquiera tiene el valor de mover sus manos. Jamás. Y no por mí, es por lo que leo en la Biblia. Salmo 150. Y en otra Biblia que tengo yo, Salmo 151 también. Para nosotros tendría que ser el momento más alegre. El momento más especial, el momento más bendecido, desconectarme de todo aquello que me ha tenido todo el día, de aquella labor de trabajo, escarbando esos zanjos, cortando madera, haciendo comida en un restaurante, que te peguen tu grito porque no hiciste lo correcto. Este es el lugar que tendríamos nosotros que añorar de estar aquí en la casa del Señor. Este es el lugar donde tendríamos que venir. No, mi esposa va para la iglesia. Espérame, Señor, no puedo porque yo tengo que estar en la iglesia. No, espérame media hora, no puedo porque mi compromiso no es con el hombre sino que con el Dios Todopoderoso. Y siento ese deseo de ir a orar, siento ese deseo de ir a cantar, siento ese deseo de bendecir su nombre. Mira, mi hermano, con todo lo que estamos esta noche en este lugar, si por lo menos la mitad abriera la boca, sintiera la presencia de Dios, la gloria de Dios, la presencia del Espíritu Santo, la gloria de Dios se moviera en nuestras vidas. Pero necesitamos haber disponibilidad en nuestras vidas, disponibilidad para pedir. Fui a visitar a alguien en el hospital. Y cuando lo voy a visitar, estaba temblando. Porque el compañero de camilla de él había muerto como 6 horas antes. Y yo había estado durmiendo al par de ese cadáver. ¿Y sabe qué? Nomás yo salgo, voy a la iglesia. Mentira. Se les olvida el favor de Dios. Se les olvida el favor de Dios. Gente, cuando está enferma, cuando pasa grandes enfermedades, dicen, si me sana, estaré en tu casa. Si me sana, yo voy a estar allí día con día. Hasta de trabajo, si me toca cambiar, me voy a cambiar, pero voy a estar allí. Con todo esto que pasó en 2019, testimonios grandes de gente que gritaba, gente que solo se movía en una cama, en un sillón. Y las iglesias, hermanos, con grandes promesas. Iglesias que ya, hermanos, por teléfono hablaban por la persona, unos que los visitamos. Yo fui una de las personas que nunca me gustó por teléfono, iba a visitarlos. Gente que hacía promesas y pegaban grandes lloradas. Y decían, estaré en la iglesia, allí estaré. Y los pastores haciéndose números en la mente. Pero ¿qué pasó? Pasó esa situación y nadie se acercó a la casa del Señor. Solo los que nos acercamos a la casa del Señor somos los agradecidos, los que todavía perseveramos, los que estamos en este lugar. Solo los agradecidos, los que hemos, hermanos, dispuestos a estar en la casa de oración perpetuamente adorando al Rey de Reyes y Señor de Señores, los que hemos decidido, hermanos, estar en la casa del Señor por las noches. ¿Por qué? Porque es mejor un día
en tus atrios. Un día, decía el salmista, uno. Un día puede ser la diferencia. Un día puede ser la diferencia en nuestra vida. Un día, solo deseaba un día poder estar en la casa del Señor y despreciaba esos mil. Por un día, ¿cuántos hemos despreciado ese día por los mil? ¿Cuántos? Seamos sinceros, no mintamos. Nadie puede, hermanos, puede mentirle a Dios. ¿Cuánto hemos despreciado ese día? Por mil fuera. Aquí solo añoramos un día. El salmista estaba diciendo, porque mejor es. Porque mejor es un día en tus atrios. Qué bonito sentir la presencia del Espíritu Santo. Qué bonito sentir que te administre la gloria de Dios. Qué lindo es sentir esa presencia, esos ríos de agua viva. Qué lindo es sentir eso lindo que te toca, que te toca, que sientes. Que sientes especial, que no hay nada comparado en esta vida. No hay nada emocionalmente, no hay nada que pueda llenarlo. Lo que sucede cuando estamos en los atrios del Señor, cuando estamos en la casa del Señor, empiezan a haber lágrimas, la gente empieza a llorar, aquellas lágrimas empiezan a caer y la gente pensará que estamos locos, y no estamos locos, es porque sentimos aquella presencia del Espíritu Santo, es porque sentimos aquella gloria, es porque nos está visitando el Rey de Reyes y Señor de Señores. Porque prefiero mejor estar en este lugar, estar 3 horas, 4 horas o 10 horas en este lugar, que estar fuera de ellos, porque fuera de ellos mi alma, oiga lo que estoy diciendo, peligra, pero en este lugar mi alma se llena, mi alma se llena, mi espíritu se llena, mi alma se fortalece, mi espíritu se llena de su presencia.

0: Se lo dije ayer y se lo digo ahora. Han pasado un poquito, más de 30 años que conozco el Evangelio. Y todavía siento ese deseo de estar en la casa del Señor. Todavía siento ese fuego. Yo no vengo aquí por compromiso. Yo no vengo aquí porque me vea. Si yo hubiera ido a la casa del Señor por compromiso, no estuviera aquí. Nada me cuesta levantar el teléfono y decir, no voy a ir al culto hoy, no voy a ir a la iglesia, no voy a ir a la vigilia. Hermano, usted dirige, usted hace esto y esto, lo puedo hacer. Pero ¿sabe qué? Siento un deseo, una gratitud. Yo solo me pongo a pensar el sacrificio de Cristo. Solo me pongo a pensar todo lo que tuvo que pasar por nosotros. Y me pongo a pensar cuál era mi vida. Ahora, en el camino del Señor. Es que muchas veces nos hacemos cristianos de la alta, hermano, categoría. Se nos olvida que éramos perdidos, éramos arruinaditos, no valíamos nada, despreciados aún por la familia, no valíamos nada. Hermanos, oiga, valía más una gente, hermanos, que tal vez andaba 20 pesos y nos miraba tirados en aquella cuneta, donde quiera. Hermanos, valía más esa persona, pero el Cristo mismo nos llamó, nos transformó, nos limpió, y por eso mi alma desea estar en la casa del Señor. Yo no puedo perder ni un día, porque necesito sentir tu presencia, necesito sentir la gloria de su Espíritu Santo en mi vida. El que ha entendido esa palabra está diciendo, martes tengo que estar en la iglesia, está diciendo, jueves tengo que estar en la iglesia, está diciendo, sábado tengo que estar en la iglesia, está diciendo, domingo tengo que estar ahí bendiciendo su nombre, exaltando su nombre, dándole honra y gloria al Rey de Reyes y Señor de Señores. El que desea estar en la casa del Señor es diferente. El que desea estar en la casa del Señor, ese llega a la iglesia, se arrodilla y empieza a decirle, Señor, no sé quién va a cantar, pero úsala. No sé quién va a cantar esos coros, pero úsala. No sé quién va a predicar, pero úsalo. Señor, esta noche yo no me quiero ir de este lugar como entré. Señor, yo tuve una estrella todo este día. Faraón lo anduve montado. Anduve cargándolo de todas maneras, pero hoy estoy en tu casa, y en que sea en tus atrios, Señor, aunque no esté en tus altares, Padre, pero en que sea en tus atrios, yo te quiero adorar, yo te quiero sentir. Yo tengo esa gratitud, Señor, por lo que tú hiciste conmigo, porque pasé de muerte a vida eterna. Estaba muerto antes, ahora soy vivo, ahora soy libre. Tú me hiciste libre, permíteme adorarte. Yo no puedo irme de la iglesia sin sentir esa bendita presencia de tu Espíritu Santo, por favor, porque prefiero estar en tu casa y que sea este día, porque el mañana, si tú vienes por mí, no importa. Mejor es un día en la casa del Señor. A mi hermano mayor, un día lo agarran los muchachos y lo empiezan a agarrar con alambre de púa. Usted sabe que la quiero hacer con el Salvador, ¿verdad? En su cuello. Y con piedras empiezan a romperle la cara y a romperle su cabeza. Y con alicate sacándole sus uñas. Mi madre estaba alistándose. El Espíritu Santo le habla: alístate, porque vas a ir al hospital. Y le dice, Nando, vete para la calle principal de Las Violetas, porque el Espíritu Santo me reveló que están matando a Toño. Toño es mi hermano. Oiga esta palabra. Había culto ese día. Lo llegó a meter al hospital. En coma. Y se vino para la iglesia. Yo, como era un gran pelotero, cuando me cuentan todo lo sucedido, mi corazón me saltaba así. Mi sangre se calentó porque era es mi hermano. Pero me voy a buscar a mi madre. Y a mi madre le encuentro de rodillas en la iglesia. Y su oración nunca se me olvida, que decía: gracias, Señor. Gracias por lo que has permitido. Gracias por todo. Te doy gracias por tu misericordia. Te doy gracias por lo bueno que eres. Te doy gracias por la vida de mi hijo. Te doy gracias porque tú lo has salvado. Te doy gracias por esto que estás permitiendo que pase. Porque un propósito tú tienes. Hermanos, una persona, una madre que le toque un hijo, con que hay hermanas aquí en la iglesia, que con solo que lo hicieron le hagan así el cipote, ve. Rápido le hagan así, ve. Y a una madre ver que su hijo tiene destrozado todo su cráneo, todos sus pómulos, y que le vaya a dar gracias a Dios. Se necesita determinación. Se necesita determinación, que nos falta mucho de los que estamos aquí. ¿Sabes por qué? Y ahora, ¿dónde se va a poner bueno? Porque muchas veces a una fiebre le decimos no al culto. A un cansancio le decimos no al culto. A un dolor de hueso le decimos no al culto. Le dije a una hermana, me llama y me dice: no voy a ir. Estoy con una gran fiebre, no puedo ir a la iglesia. Y le digo: ¿cree que Dios no la puede sanar en la iglesia? Se quedó muda. Porque muchos cristianos hablan de Cristo, pero no lo conoce. Porque si conociera a Cristo, sabe que Cristo sana, que Cristo da vida, que aquí hay sanidad, que aquí hay liberación, que aquí Dios hace todas las cosas nuevas, que aquí Dios te puede transformar la vida, que Dios aquí puede bautizarte en el Espíritu Santo, que Dios te puede llenar de su presencia, te puede hacer que dance en el Espíritu, te puede hacer que te puede dar dones de profecía, dones de visión. Este lugar no es cualquier lugar donde solo se reúne un grupo de hermanos y viene a cantar, no. Este es el lugar donde Dios te puede dar cosas grandes, te puede revelar cosas maravillosas. Por eso tenemos que añorar estar un día en la casa del Señor. No sabes ese día, hermano, usted que no ha visto el martes al culto, usted no sabe lo que se perdió, usted no sabe la gloria de Dios que se podía en este lugar. Usted que no estuvo el jueves en el culto, usted no sabe lo que Dios hizo en este lugar, la gloria de Dios cómo se movió. Usted que no estuvo el día de ayer en el culto allá, usted no sabe la gloria del Espíritu Santo cómo se movió. Y de allí aparece el otro grupo, dice: ¿cómo estuvo el culto de los caballeros? Cuénteme. Había un hermano en la iglesia de nosotros salimos para acá, que era medio bravo. Bueno, es medio, es bravo. Y cuando alguien le preguntaba, se le decía: ¿por qué no fue usted? Pues le decía. Cuando a ese hombre alguien le venía a preguntar del culto, le decía: ¿por qué no fue usted? No me venga a preguntar. Si usted no fue el problema suyo. Y ahí, ¿qué le iba a preguntar, pues? Porque aquí pasan cosas maravillosas. En el templo, la hermosa, en el templo, la calle se llamaba Hermosa. Pero cuando iba Juan y Pedro caminando, pero no me quiero enfocar en el sí del momento del milagro, me quiero enfocar en el antes, después del milagro. Vieron en aquel templo que aquel muchacho brincaba, saltaba, danzaba con la presencia del Espíritu Santo, la gloria de Dios que se movía en ese lugar, y todavía estaba aquella gente viendo, y porque era aquel paralítico que estaba allí. Usted no sabe lo que puede suceder aquí, usted no sabe lo que puede suceder ahora, pero hay que creerlo, que hermanos, hoy Dios puede hacer algo, esta noche Dios puede hacer algo en esta vida. Pero imagínense que usted viene a la casa del Señor y viene con aquel gran puño de pastillas en la bolsa metido. Yo no vigilo toda la noche porque me pega colirio. Allá ando un montón de cosas metiéndoles en los ojos. Hay gente que dice: yo no ayuno porque las pastillas son 8 que me tomo al día. dolor de pelo, dolor de uña, el dolor del corazón, el dolor de los riñones. Pero aquí Dios puede hacer algo, hijo. Aquí Dios puede hacer algo. Hemos escuchado testimonios. El hermano pastor dice que botó todo ese montón de pastillas. Ahí los tiene como testimonio, dice. No porque la fe le falle, sino porque voy a la casa del Señor, algo Dios va a hacer conmigo allá. Cuando Jesús sana a aquel ciego, si no más me equivoco, no fue ciego, que mandaron a traer hasta a sus padres para preguntarles, y los padres le dijeron, bueno, él ya está grande, que les conteste él. Así pasa cuando vamos de la iglesia. Venía con un gran dolor de cabeza y llega a la casa sanita, sanito, anestesia del cielo, sanidad del cielo. Pero tenemos que venir dispuestos a recibir algo, dispuestos, sabiendo que Dios algo hará en este lugar. Pero hay gente que dice, ¿a dónde vas? Para la iglesia. Vos le dices, sinceramente, ahí no me gusta mucho, le dice. Porque mejor es un día en tus atrios que mil fuera de ellos. Escogería antes estar a la puerta, ni adentro escogía, sino que en la puerta. Y nosotros que lo recibimos hasta lo hubiera ahí, bienvenido hermano, pase adelante. Siéntese por acá. Aquí está la sillita, mire, preparada para usted. ¿Qué pasaría si un día usted metiera a la iglesia y el ujiera le dijera, se me quedó en la puerta? Música para los oídos, me voy para la casa. Gracias al Señor, Dios sabía que tenía un compromiso. Me voy. Pero aquí decía, un día, oiga, en la puerta de la casa de mi Dios. O sea, ¿qué significa? Que si hermano, se expresaba ese deseo de siquiera estar en la puerta. Y nosotros aquí, ¿cómo estamos? ¿Cómo estamos nosotros? Aló, no los hemos oído. Estamos dentro, pero aún estando dentro, no hay un agradecimiento, no hay gratitud, no se nos ve ese deseo de que esta noche, esta vigilia va a ser diferente. No se nos ve ese deseo de decir, esta noche, esta vigilia, no la vamos a sentir, porque esta vigilia se va a terminar rapidito. Yo me imagino que esto va a terminar rapidito, porque aquí hay un mover del Espíritu Santo. Y mire, hermano, donde está el Espíritu Santo, se va todo, se hace cortito todo, no se siente nada. Oye, hermano, cuando acuerda, está amaneciendo y nosotros estamos bendecidos, bendecidos, bendecidos, bendecidos, hermanos, bendecidos en el Señor. Estamos nosotros en la Carlton Avenue. Estamos en una vigilia. Y en esa vigilia pasó algo maravilloso. En la oración de entregar la vigilia. A las 6:00 de la mañana, entregando la vigilia. ¿Y sabe qué pasó ese día? Entregando esa vigilia, se va moviendo y se va metiendo el poder del Espíritu Santo, y el sol estaba pegando en aquella ventana. Eran las 7:15 de la mañana, hermano, y la gente danzaba dándole gloria al Rey de Reyes y Señor de Señores, y no podíamos parar. Los micrófonos estaban desconectados, pero la iglesia seguía clamando, la iglesia seguía adorando. Y nosotros teníamos que ir después de esa vigilia. Saltábamos para Westbury en nuestro culto, que empezaba a las 8 de la mañana, a las 9 de la mañana, perdón. Y hermano, y nosotros le estábamos dando más gracias al Señor, porque no íbamos a ir a dormir en la casa. Hermanos, aquella gloria se movía, el Espíritu Santo se movía. ¿Qué le quiero decir? Que si dos o tres se pusieran de acuerdo aquí de cualquier cosa, Dios lo va a hacer. Si ustedes y yo nos ponemos de acuerdo, que esta noche la gloria de Dios se va a mover, se va a mover, porque se va a mover, la gloria de Dios se va a mover. Pero es menester de que deseemos con ansia estar en esta casa del Señor. y nunca se nos olvida, porque ese día venimos a dormir a las 12 del día, desde las 6 de la tarde que habíamos salido un día antes. Pero qué desgracia es ver gente que se levanta medio oculto y se va. Mire, le vuelvo más a su conciencia. Eso es duro, ver gente que está rascándose hasta la cabeza, que está haciendo así, mire. Eso es duro, ver gente que se agacha. Eso es duro, ver gente que está en todo lugar, pero menos aquí. Desde aquel que dirige puede observar todo. Desde aquel que canta puede observar todo. Desde aquel el que canta esos coros puede observar todo. Y por eso decimos que hay algo que nunca jamás vamos a poder ocultarlo. Y cuando le decimos que se les ve en la cara, se les nota porque se ve la cara de agonía que tiene por aquel culto. Hay mucha gente en este mismo instante que desea estar en este lugar y que desea su puesto con lágrimas. Hay gente que en este momento lo ruega con lágrimas de tener esa oportunidad de poder estar sentado en la casa del Señor, de poder estar escuchando el mensaje, de poder estar adorando, de poder, siquiera, aunque esté parado como están mis hermanos allá, estar bendiciendo al Señor. Aquí usted y yo tenemos una ventaja. Solo levantamos la mano y el ujiero ya sabe que está pidiendo agua y se la va a llevar y se la trae. Pero hay gente ahorita que en el infierno, en vez de que le traigan agua, le traen más fuego. Hay gente que en este momento está pasando, la está pasando mal, porque hay algo que te quiero decir, una cosa: el alma no muere. El alma no muere. El hombre que muere en Cristo ganó. Y va a estar con Cristo toda la eternidad. Pero el hombre que muere sin Cristo se perdió. Se perdió. Y no hay esperanza. Ni aunque le digan que está más allá del sol. No. El hombre hoy en este lugar es que tiene la oportunidad. Nosotros los que somos cristianos convertidos es que tenemos la oportunidad de empezar a meterlos cada día. Si usted es una persona que nunca ha sentido el toque del Espíritu Santo, empiece a pedirlo, empiece a añorarlo, añórelo, y se va a dar cuenta que si esto que se siente aquí es una chispita, lo que vamos a sentir allá con el Padre, bendiciendo su nombre, exaltando su nombre, bendiciéndole a Él, solo a Él, solo a Él, solo a Él, solo a Él, solo al Rey de Reyes y Señor de Señores. Sabes, hermano, y es lamentable decirlo, pero es la verdad, y con esto termino. Lo he visto, no me lo han contado, gente entusiasmada, y mis amigos que no son cristianos van a entender esto. Gente emocionada porque van a tener una fiesta un sábado, y desde el lunes están hablando de eso, y desde el lunes están diciendo: hey, la fiesta de fulano, sí, me voy a comprar una buena ropa, unos buenos pantalones, unos buenos tenis para ir a la fiesta. Y emocionados, se quitan el pelo, se ponen bien bonitos, las mujeres andan, se ponen, olvídese, hasta pestañas falsas se ponen. Todo. Si lo tienen, lo compran y se lo ponen. Pero con aquella gran emoción que usted los escucha hablar. No, es que va a estar aquí y va a estar bueno. Yo te prometo que va a estar bueno, le dice. Si es que son experiencias vividas. Y en la iglesia, el sábado y vigilia, no creo que vaya. Se los agarramos, va. Tenemos vigilia. Está duro esa vigilia. O sea, aquella emoción y aquella fuerza que teníamos para servir a Satanás, hoy no la tenemos para servir al Señor. Y es cuando más tendríamos que desear que haya el sábado vigilia, eso va a estar poderoso. Que haya el domingo ayuno, va a estar bendecido. No podemos faltar, tenemos que estar allí. Yo escucho testimonios que los sacaban de la fiesta. Y yo les he dicho testimonios que había gente que se metía debajo de la mesa, escondiendo, usted sabe, todas las cervezas. Pero no se iban de allí. Aquí en la casa del Señor se quieren ir, bandidos. Ojalá el pastor cambie las vigilias hasta la 1 de la mañana. Pues pídele a Dios que me muera, porque solo muerto puede hacer eso. Aquí en la iglesia es que está diciendo, hay que hablar con el pastor, huelga, huelga. Ya, que le baje. Y en las fiestas, no. Hasta de macho sacaba la pistola y les tiraba para arriba los tiros. Eso pasaba. Y aquí de macho tendría que estar 2 horas de rodillas orando al Señor. Y por eso decía Pablo, sacrifico mi cuerpo. Golpeo mi cuerpo. Que el Señor les bendiga a cada uno de ustedes.
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0: Bueno, y estábamos escuchando ese hermoso canto inexplicable con Joel Ruano. Tenemos ya las 8:06, 8:06. Bienvenidos al espacio de Complaciendo al Oyente. 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Dios bendiga a su propietario, nuestro hermano Romeo Díaz, y también a nuestra hermana Celina de Díaz. Muchas bendiciones. Dios bendiga al personal que muy amablemente atiende en Calzado Díaz Díaz, como también a nuestros hermanos enfrente de Calzado Díaz Díaz en el Western Union, que siempre están por ahí en sintonía de estos hermosos espacios. Saludos, muchas bendiciones. Dios bendiga también a toda la clientela que visita Calzado Díaz Díaz. Muchas bendiciones a todo ese personal que muy amablemente atiende. Bendiciones también en esta hora de la mañana. Saludos a toda la audiencia que nos está escuchando hasta donde esté alcanzando la señal de la radio en esta hora de la mañana, a través del dial 94.9 y también a través de nuestras plataformas en el internet. Saludos para todos. En esta hora tenemos ya algunos mensajes por acá, los cuales vamos a dar lectura. Por acá nos dice: Dios le bendiga, me programa dos alabanzas, el gran final de Felipe Garibo y la meta final con Oscar Medina. Dice atentamente Mauricio Cárcamo desde Guatajagua, saludos y bendiciones, gracias. Dice por ahí, muy bien, con todo gusto, por ahí estaremos agregando el canto, el gran final, y si el tiempo da, pues vamos a estarle complaciendo el otro canto, la meta final, más adelante. Así que bendiciones allá a nuestro hermano. También por acá nos piden la alabanza Papá con Oscar Medina. Con todo gusto, ahí vamos a estar complaciendo con ese canto también. Dios bendiga a nuestra hermana Gladys Amaya hasta el Vía Modelo en el Divisadero, que está por ahí en sintonía. Nos ha pedido el canto Agradecido Estoy con la Paz de Cristo, así que con gusto ahí tenemos agregado ese canto también para poderlo complacer. Así que bendiciones también ahí a nuestra hermana que está en sintonía. También por acá nos dicen: Dios le bendiga, le puede complacer con dos alabanzas, Tengo Fe y Lágrimas en el Desierto. Muy bien, por ahí vamos a estar complaciendo el tema Tengo Fe en este espacio, y más adelante el canto Lágrimas en el Desierto. También nos dicen: Dios le bendiga, me podría complacer con la alabanza Desde Aquella Noche. Con todo gusto, ahí vamos a estar complaciendo con ese canto. Tenemos por acá un audio, lo vamos a escuchar.
1: Dios le bendiga, hermano. Quería que si me hacía el favor de complacerme con una alabanza a la de Paloma. Que el Señor le bendiga y feliz día. Que Dios me lo bendiga ahora y siempre. Bendición. Desde aquí de Los Rillitos. Chirilao.
0: Bien, que Dios bendiga ya a nuestra hermana. Por ahí nos ha pedido ese canto Alas de Paloma, y vamos a estar complaciendo con todo gusto con esa alabanza. Así que bendiciones también ahí a nuestra hermana que está en nuestra sintonía. También Dios bendiga a nuestra hermana Fortunata Márquez hasta allá Brentwood en New York. Por ahí nos ha pedido el canto El Bálsamo. Así que con gusto vamos a estar agregando ese canto. Este en la voz de dúo Noé y Ruth Campos. Así que bendiciones allá a nuestra hermana también hasta Brentwood, New York. Dios bendiga a nuestro hermano Eduardo también por acá. Nos dice: Dios le bendiga, me puede poner la alabanza Susténtame, Señor. Así que con gusto ese canto en la voz de Estanislao Marino, creo que es ese canto, así que con todo gusto, ahí vamos a estar agregando esa alabanza también para complacer. Dios bendiga a nuestra hermana Orbelina hasta Arlington, Texas, por ahí está en sintonía nuestra hermana, por ahí nos dice saluditos, bendecido día. Dios bendiga a nuestra hermana, Dios bendiga a su esposo, nuestro hermano Carlos, y también a su hijo Josías. Muchas bendiciones, gracias por estar pendientes también de este hermoso espacio, y así a todos los hermanos que nos están escuchando a través del dial y a través de las plataformas en el internet, como lo es el TuneIn Radio y la página web. Saludos especiales también para Eunice Argueta, que siempre está pendiente también de estos espacios, hasta allá a Las Cruces, en Yoloaiquín, que Dios le bendiga, muchas bendiciones, saludos cordiales. Les abrazo, gracias por estar pendiente, y bendiga a toda la familia también. Saludos en esta hora y gracias por estar en sintonía. Dios bendiga a nuestro hermano Ismael hasta allá a Canadá, un gusto saludarle también, gracias por estarse reportando. Por acá nos dice, Dios le bendiga hermano Betuel, quisiera escuchar el himno Nos Van a Echar de Menos. Muchas gracias y bendiciones para usted y su familia, bendiciones, dice por acá. Gracias, saludos a nuestro hermano Ismael, gracias por estar en sintonía también, Dios bendiga a su familia, y es un gusto también saludarle y le vamos a estar complaciendo. Dice, Dios le bendiga, me puede complacer con una alabanza, Yo Estoy Contigo, de la isla de Patmos. Así que con gusto ahí vamos a estar complaciendo también con ese canto. Gracias a nuestros hermanos que están ahí en sintonía. Vamos a ir complaciendo ya estos temas solicitados en esta hora de la mañana.

0: Bueno, ahí estábamos escuchando el tema Agradecido Estoy, este canto en la voz de la paz de Cristo. Tenemos las 8:25, seguimos en el primer bloque de Complaciendo al Oyente, gracias a Calzado Díaz Díaz.
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0: Por acá nos dicen, Dios le bendiga hermano, soy César de aquí de Elizabeth, New Jersey. Si me puede complacer con una alabanza del hermano Nicolás Pereira, buen día. Todo gusto, ahí vamos a estar complaciendo con un canto del hermano Nicolás Pereira, el tema Rayos Brillantes. Dice por acá, Dios le bendiga, quiero dos alabanzas, Árbol de Vida y El Príncipe, por favor, bendiciones, feliz día. Bien, por ahí vamos a estar complaciendo en el espacio Árbol de Vida y más adelante el espacio nos da, complacemos el tema El Príncipe, ¿verdad? Para poder complacerles a todos nuestros hermanos, que tenemos varias alabanzas pendientes. Queremos complacer, ¿verdad?, a la mayoría. Así que vamos a quedarnos con este tema. Tengo fe.
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0: Luego pasamos al siguiente espacio de Complaciendo al Oyente, donde vamos a seguir escuchando las alabanzas solicitadas.

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Bueno, y estábamos escuchando ese canto Alas de Paloma. Tenemos ya las 8:42. Estamos en el segundo bloque de Complaciendo al Oyente gracias a la cortesía de Distribuidora y Comercial Arcoiris. Saludos a sus propietarios, Dios bendiga al personal que muy amablemente atiende, así también a toda su clientela. Tenemos un saludo de parte de Reina Romero, saluda a David Díaz, Roberto Díaz y Jonathan Díaz hasta la colonia Vista Hermosa. Así que ahí está el saludo, ¿verdad?, de parte de nuestra hermana Reina Romero. También de parte de nuestra hermana Lucía Romero, saluda a Andina Romero y también a Azucena Romero. Así que ahí están los saludos de parte de nuestra hermana Lucía Romero y también por ahí decía que a su niño. Así que ahí está el saludo y nos ha pedido el canto Yo Quiero Trabajar por el Señor. Ahí vamos a estar buscando ese canto para complacerlo también. También nos dicen por acá, Dios le bendiga, buenos días, quiero que me complazca con una alabanza, una gota de tu sangre en la voz de Kadesh. Lo escucho en Río de los Bueyes, Berlín, Usulután, soy un amigo. Así que ahí está el saludo, muchas bendiciones, Dios bendiga a nuestro amigo que está ahí en sintonía y pues con gusto, ¿verdad? Y le vamos a estar complaciendo con ese canto. También de parte de su sobrina saluda a Saraí, ¿verdad? Hasta Las Cruces allá en Yoloaiquín, así que ahí está el saludo para nuestra hermana Saraí de parte de su sobrina. Así que muchas bendiciones y saludos en esta hora. Gracias a todos nuestros hermanos que están ahí en sintonía, pendientes de la radio. Vamos también en esta hora a saludar por acá a unos cumpleañeros. Dios bendiga a Kelvin Aldubin, que el día de hoy está de cumpleaños hasta el barrio Tamera en Hualococti. Así que el saludo de parte de nuestro hermano Alfonso, deseándole muchas felicidades y que el Señor pues siga concediéndole muchos años más de vida. Y con este canto también quiero saludar, ¿verdad?, a los cumpleañeros con este tema Feliz Cumpleaños. Así que nos quedamos con esta bella alabanza. Y luego el tema El Bálsamo en la voz de Noé y Ruth Campos.

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Atención, mucha atención al siguiente servicio social. Sus hijos y nietos comunican a familiares, hermanos en Cristo y amigos, que falleció quien en vida fue Margarita Fuentes, viuda de González. Su cuerpo está siendo velado en su casa de habitación en Cantón El Aceituno, Yoloaiquín. Su entierro será el día de hoy viernes a las 3 de la tarde en el Cementerio General de Yoloaiquín. Repetimos el servicio social. Sus hijos y nietos comunican a familiares, hermanos en Cristo y amigos que falleció Margarita Fuentes, viuda de González. Su cuerpo está siendo velado en la que fue su casa de habitación en Cantón El Aceituno, Yoloaiquín. Su entierro será el día de hoy viernes a las 3 de la tarde, saliendo de su casa de habitación hacia el Cementerio General de Yoloaiquín. Por su asistencia, la familia doliente estará muy agradecida.

0: Dios les bendiga. Quiero cantar esta canción, Árbol de Vida, con mi amigo Renato Sánchez.
1: Muy bien, ahí estábamos escuchando ese canto, Rayos Brillantes, con el hermano Nicolás Pereira. Tenemos ya las 9:09. 9:09.
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1: Por acá nos dicen, Dios le bendiga, hermano. Quisiera que por favor me ponga la alabanza El Ciego del grupo Getsemaní de Delicias de Concepción. Bendiciones.
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1: Vamos a buscar ese tema para podérselo complacer. Dios le bendiga y gracias por estar ahí en sintonía. También de parte de una amiga dice, saluda a Nelson Fernández hasta Lajitas Abajo, ya que el día de mañana estará contrayendo matrimonio. Así que muchas felicidades, que sea el Señor, ¿verdad?, bendiciéndole, que Dios pueda ser el centro de su matrimonio. Ahí está el saludo para nuestro hermano Nelson Fernández hasta Lajitas Abajo. Dios bendiga a nuestra hermana Doris también hasta la colonia Morazán. Ahí nos ha solicitado el tema Los Cuatro Hermanos, así que estaremos complaciendo con todo gusto con esa bella alabanza. Quiero también por acá informar que aquí en cabina se encuentra una cartera que dentro contenía un DUI a nombre de Angélica Yasmín Martínez Pérez. Ella es residente de Zunzulaca, Caserío La Barca, Cacaopera, acá en Morazán. Si alguien, verdad, la conoce o está escuchando la radio, comunicarle que aquí en cabina se encuentra su DUI y su cartera, ¿verdad? También dentro de la cartera tiene una tarjeta de banco, así que acá se encuentra en cabina de radio El Buen Pastor y puede pasar a retirarla. Nos dicen por acá, Dios le bendiga, hermano, quería una alabanza como Zaqueo, lo escuchamos en el caserío Masala. Dios le bendiga. Bueno, que Dios le bendiga, saludos, Dios bendiga a nuestros hermanos hasta allá, al caserío Masala, allá en Huateca.
2: Cierto,
1: okay. Dios bendiga a nuestro hermano Oscar, pastor de la iglesia El Dios Vivo allá en Huateca, en Masala, ¿verdad? Dios le bendiga, saludos también a la congregación. Dice por acá, Dios le bendiga, hermano, me puede complacer el himno De Casa Me Cambiaré.
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1: Bien, con todo gusto, Dios bendiga ya a nuestra hermana. Con todo gusto vamos a estar complaciendo esa bella alabanza. Está en esta hora nuestra hermana Francisca Prudencio.
2: Muchas
1: bendiciones y
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1: Vamos a quedarnos con esta alabanza, Árbol de Vida. Luego el tema en la voz del grupo Menap, Yo Quiero Trabajar.
0: Dios les bendiga. Quiero cantar esta canción, Árbol de Vida, con mi amigo Renato Sánchez.

0: Son las 9:16.
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Vamos con esas voces. Los que están dispuestos que lo digan. Mira qué hermoso. Que se escuche en el cielo, a ver, dígalo.

del Señor. Toda la hija del Señor que quieran trabajar, díganlo, a ver. Todas las princesas del Señor.

Vamos con los hermanos. Todos los varones. Vamos, varones, vamos. ¿Dónde? Dígalo, por favor.

Ahí teníamos ese canto. Eran cuatro hermanos. Tenemos las 9:35. Por acá nos dice: Dios le bendiga, hermano. Póngame una alabanza. Dame un abrazo. Dice: Dios bendiga a nuestra hermana Betty de Guardado por ahí. Muchas bendiciones. Saludos en esta hora de la mañana. Gracias por estar en sintonía. También Dios bendiga a nuestro hermano Carlos Medrano, quien está también ahí escuchándonos. Por acá nos dice: Dios le bendiga a mi hermano Betuel. Por favor, ponga la alabanza Soldado Herido con Ariel Gustavo. Bendiciones, siervo. Bendiga a nuestro hermano Carlos hasta la colonia San José. Bendiga a su esposa, nuestra hermana Ana también. Están ahí en sintonía en esta hora de la mañana. Por ahí vamos a estar complaciendo con gusto con ese canto también. Dice: hermano, Dios le bendiga. ¿Me puede poner una alabanza? Te esperaré con el grupo Luz en la Roca, dice acá. Bueno, por ahí vamos a estar complaciendo. Creo que el canto es Esperaré en Jesús. Creo que ese es el tema del grupo Grupo Luz en la Roca. Tenemos otro saludo por acá. Dice: bendiciones, hermano Betuel. Le saluda a Rafael Quijada. Quiero saludar al hermano Sparrow ahí en Morazán y también a la hermana Inés Fuentes, la ancianita que llega a la radio a saludar a los hermanos y cantar unas alabanzas. Me gusta escuchar cómo se goza la ancianita. Dice: si hay espacio, siervo, me programa el canto Cada Día Que Pasa de Melanie Zapata. Dios bendiga a nuestro hermano Rafael Quijada, ahí está en sintonía. Gusto poder saludarle y pues ahí pues vamos a estar complaciendo y ahí está el saludo, ¿verdad? Para hermana Sparrow y también a nuestra hermana Inés Fuentes. Por ahí vamos a estar complaciendo los cantos solicitados. Tenemos las 9:37. Recuerde que a eso de las 10 de la mañana venimos con el programa radial Reconciliando a los Hombres con Dios. Vamos a quedarnos con este hermoso canto en la voz de Jonathan Jiménez, Como Zaqueo.

0: el Departamento de Misiones del Concilio Latinoamericano de la zona de Morazán presenta su programa Reconciliando a los Hombres con Dios, Segunda de Corintios 5, 18, 19. Y todo esto previene de Dios, quien nos reconcilió consigo mismo por Cristo y nos dio el ministerio de la reconciliación, que Dios estaba en Cristo reconciliando consigo al mundo, no tomándoles en cuenta a los hombres sus pecados, y nos encargó a nosotros la palabra de la reconciliación.
1: Quédese con nosotros a partir de este momento.
2: Gloria al Señor, bendito Dios. Dios me les bendiga a todos en esta mañana. Que ese Dios, Padre de misericordia y Dios de toda consolación, esté confortando, esté asimismo animando y dando el aliento a la vida de cada uno de ustedes, de que en esta mañana, por medio de esta frecuencia radial, nos pueden escuchar. Desde acá, desde cabina de radio, el buen pastor, les saludamos en el nombre de nuestro Señor y Salvador Jesucristo. Sea el Señor favoreciendo sus vidas, otorgándoles esa paz, esa salud, otorgándoles ese descanso de toda carga, de toda opresión, que el Dios creador de nuestras vidas, el Dios hacedor de los cielos y de la tierra, sea con cada uno de ustedes en esta mañana. Les saluda su hermano y amigo, el pastor Kevin Corea. Me es un grato privilegio de parte de nuestro Dios Todopoderoso el poder dirigirme hacia cada uno de ustedes en esta mañana. Estamos acá para poder llevar a cabo el desarrollo de este programa Reconciliando a los Hombres con Dios. De manera de que quiero en esta oportunidad encomendar este tiempo en las manos de nuestro Dios Todopoderoso para que sea el Señor quien nos bendiga por medio del desarrollo de este programa y que de igual manera sea Dios proveyendo, moviendo los medios necesarios para que esta palabra, para que de igual manera la alabanza que contiene ese mensaje de esperanza y de salvación en nuestro Señor Jesucristo, pueda también llegar a aquellos corazones, a aquellas familias, pueda llegar a la vida de aquel que a lo mejor se siente devastado, se siente sin esperanza, desconsolado, triste, pues en esta mañana queremos que sea la gracia, la misericordia, el poder de Dios obrando y moviéndose a favor de esas vidas. Así es de que permítame en esta mañana, estimado oyente, elevar una breve oración al Señor para poner este tiempo en las manos del Creador. Buen Dios y Padre que estás en los cielos, en esta mañana, Señor, en el nombre de tu Hijo Jesucristo, te doy gracias, gracias, gracias, Señor, porque tú eres un Dios grande, un Dios poderoso, un Dios fuerte, un Dios magnífico en santidad. Gracias te doy, Señor, porque tu misericordia, tu bondad, porque tu clemencia, Señor, nos permite en esta mañana el podernos dirigir hacia ti en el nombre de tu Hijo Jesucristo. Gracias, Señor, gracias te doy por mi vida, por la vida, Señor mi Dios, de todos aquellos que por medio de esta frecuencia radial nos están escuchando, los que de igual manera por medio de las diferentes plataformas de las redes sociales nos puedan ver, los que allá en Canal 99, La Voz del Evangelio, también puedan sintonizar este programa. Señor Dios Todopoderoso, en esta oportunidad te ruego, te pido por la vida de ellos, que si hay algún enfermo, Señor, en el nombre de tu Hijo Jesucristo, con el poder de tu palabra, con tu poder, oh Dios, tú puedas sanar, puedas alentar la vida de aquel enfermo, de aquel desválido, Señor, que tú puedas confortar los corazones desconsolados, los corazones tristes, Señor. Te pido que de igual manera tú puedas proveer, puedas suplir las necesidades de aquel hombre, de aquella mujer, de aquella familia, Señor, que necesita tu provisión. En el nombre de Jesús rogamos también de que tu palabra, que la alabanza que la damos hacia ti, Señor, que la dirigimos hacia ti, mi Creador, pueda de igual manera edificar, pueda transformar, pueda llevar a la reflexión a la vida de todos aquellos, Señor, que estén en sintonía de este programa. Te pido que de igual manera tu palabra pueda llevar a cabo su propósito, Señor. Toda la escritura es inspirada por Dios, útil para poder enseñar, para poder instruir, para convencer, para persuadir, para poder, Dios mío, llevar al hombre a buenas obras delante de ti. Te pido que tu palabra, Señor, pueda llevar salvación, perdón y vida eterna a aquellos que nos escuchen en esta oportunidad. En el nombre de Jesús, te damos gracias, Señor. Amén y amén. Gloria al Señor. Bueno, hemos elevado esta oración a nuestro Dios en esta oportunidad. Estimados hermanos y amigos, que el Señor les bendiga, aquellos que a lo mejor hace un momento están ya en sintonía de este programa, Reconciliando a los Hombres con Dios. Deseamos, vuelvo y repito, que la misericordia del Señor, que la bondad de Dios esté con cada uno de ustedes en esta mañana. De manera de que quiero extenderles ese, podemos decirlo, afectuoso saludo en el amor, en la gracia de nuestro Señor Jesucristo a cada uno de aquellos hermanos que gracias a nuestro Dios hacemos posible de que este su programa esté siempre ahí al aire. Los días miércoles de 9 a 9:45 y los días viernes de 10 a 10:45, este es su programa Reconciliando a los Hombres con Dios. Que nuestro Dios Todopoderoso bendiga de una manera muy especial a cada uno de mis hermanos pastores, que con el aporte de sus ofrendas se hace posible de que se mantenga lo que es este programa. Saludo a mi hermano Pastor Antonio Fuentes, lo que es nuestro director de este programa, que nuestro Dios Todopoderoso le bendiga a usted, a su familia, que siempre la gracia del Señor le esté favoreciendo, llenando de esa sabiduría para poder seguir hacia adelante y haciendo la obra del Señor. Que Dios bendiga la congregación Puerta de Salvación en Colonia Brisas del Río de Yoloaiquín. Dios bendiga de igual manera a mi hermano Pastor Antonio Martínez, su congregación que el Señor le permite pastorear en Colonia Santa Bárbara, San Carlos. Iglesia Voz de Cristo a los Gentiles, que Dios me les bendiga a todos ustedes, estimados hermanos, esperando de que constantemente puedan estar creciendo en el conocimiento de la gracia de nuestro Señor Jesucristo. De igual manera, Saludo a mi hermano Pastor Oscar Argueta, pastor de la Iglesia Dios Vivo, allá en Masala, Huateca. Que el Señor les bendiga, estimados hermanos, a todos los que en ese lugar están ahí escuchándonos. Sé que de igual manera en este caserío del Capulín, allá en lo que es también en el Volcancillo, en Los Planes, de igual manera allá en el Zapotal, hasta donde el Señor nos permita llegar en esos lugares, pues les saludamos en el amor de Cristo, motivándoles, hermanos, a seguir hacia adelante, manteniéndonos firmes y constantes, llevando ese fruto que glorifica a nuestro Padre Celestial en Cristo Jesús. Por nada desmayemos, antes bien prosigamos hacia la meta, poniendo siempre y manteniendo nuestra mirada en Cristo Jesús, el autor y consumador de nuestra fe. Que Dios bendiga de igual manera a mi hermano Pastor Antonio Ruiz, pastor de la Iglesia El Lirio de los Valles, en el caserío Los Venturas del Cantón El Volcán de Delicias. A todos nuestros hermanos en ese lugar les saludamos en el nombre maravilloso de nuestro Señor Jesucristo. Que el Señor siga fortaleciéndoles y dándoles esa fuerza en su hombre interior para seguir hacia adelante, ensanchando el reino de Dios en esta tierra. De igual manera, pues saludo también en esta oportunidad a mi hermano Pastor Benedicto Rivas, pastor de la Iglesia Puerta de Salvación en Las Cruces de Yoloaiquín. Que también el Señor Dios Todopoderoso les bendiga, estimados hermanos, Iglesia del Señor, hacia adelante, siempre constantes y firmes en los caminos de nuestro Dios. De igual manera, quiero saludar a la iglesia que el Señor me permite pastorear en su misericordia, la congregación Nuevo Pacto, en el caserío El Cutuco del cantón La Joya de Mianguera. Que Dios les bendiga, estimados hermanos, allá también en La Planta, en El Rincón, allí pues en este caserío también de Los Quebrachos, en la colonia ahí de La Finca, en todos esos lugares donde se encuentran, estimados hermanos, que el Señor Dios Todopoderoso les bendiga, les ayude y siempre motivándoles a cobrar ánimo en el Señor, a permanecer firmes en su palabra y esperar lo que es ese momento tan glorioso cuando Cristo venga por los suyos. Así es de que a todos, hermanos y hermanas, pastores, iglesia en general, sigamos hacia adelante, no desmayemos. Quiero en esta oportunidad dejarles con una hermosa alabanza en esta ocasión para posteriormente meditar un momento en la palabra de nuestro Dios. Y dejamos a cada uno de ustedes para que puedan escuchar esta alabanza y reflexionar en el mensaje que nos brinda.

Gloria al Señor, bendito Dios. Qué bueno, hemos escuchado esta hermosa alabanza en esta oportunidad, donde nos hace un atento llamado a todos, donde nos dice, búscale, búscale ahora que hay tiempo. Y escuchemos bien, tanto hermanos en Cristo como amigos, nos dice el cantautor, no desperdicies tu tiempo. No desperdicies tu tiempo porque mañana, quizás tarde será. De manera de que qué importante es de que, como lo dice la palabra del Señor, mientras se dice hoy, mientras se dice hoy, si hoy escuchares su voz, no endurezcamos el corazón. De manera de que hay una atenta invitación en la letra de esa alabanza a buscar al Señor, a buscarle. Así es de que si tú, amigo, vas por los caminos de la vida y quizás quieres encontrar paz, quieres encontrar lo que es significado a tu vida, valor a tu vida, quieres lo que es resolver aquellas situaciones que agobian y oprimen tu diario vivir, si quizás quieres salir de esa condición o estilo de vida decadente, falto de moral, de justicia, pues ven, busca al Señor. Búscale, búscale, que como dice el himnólogo, te aseguro que te irá muy bien. Así es de que entre todas las cosas, lo mejor es buscar a Dios. Ese es el motivo, la razón por la cual en esta mañana estamos acá para compartir el mensaje de la palabra de nuestro Dios y por medio de ella invitar a el hombre a volverse hacia Dios. Pablo lo dijo, que es como que Dios rogase por medio de nosotros, y por eso les decimos que se reconcilien con Dios, que estén a cuentas con el Señor. Y de eso queremos hablar en esta mañana. Quiero leer un versículo muy conocido de la palabra de nuestro Dios en el libro del profeta Isaías, en su capítulo número 1, versículo número 18. Nos dice el profeta Isaías en su capítulo 1, versículo número 18, de la manera siguiente. Venid luego, dice Jehová, y estemos a cuenta. Si vuestros pecados fueren como la grana, como la nieve serán emblanquecidos. Si fueren rojos como el carmesí, vendrán a ser como blanca lana. Amén. Este es el pasaje en el cual queremos meditar en esta oportunidad, en el cual pues deseo reflexionar un momento. De manera de que quiero, estimado hermano y amigo, que meditemos un momento en la palabra del Señor, en el tema, un llamado a estar a cuentas con Dios. Amén. Ese es el tema de nuestra meditación en esta mañana. Recuerde, hermano y amigo, un llamado a estar a cuentas con Dios. Un llamado a estar a cuentas con Dios. De manera de que quisiera en esta mañana que pensemos un momento, hermanos y amigos que me escuchan. Pregunto, ¿alguna vez usted, o alguna vez a usted, mejor dicho, lo han llamado para estar a cuentas
sobre algún asunto o sobre algo? Piense un momento. ¿Alguna vez usted ha tenido que enfrentar una situación para estar a cuentas sobre algún asunto, sobre algo en lo cual, pues, usted ha tenido que actuar para poder estar a cuentas? Y quizás pudiéramos preguntarnos, pero ¿qué significa estar a cuentas? Bueno, en nuestro significado, estar a cuenta significa haber aclarado, por ejemplo, una deuda, haber resuelto un problema, haber resuelto situaciones que teníamos pendientes o incluso hacer las paces, es decir, estar en paz con alguien. Eso podemos decir nosotros de estar a cuenta. ¿Qué significa estar a cuentas? Si hablamos en término económico, bueno, si había una deuda, estar a cuentas es cancelarla, un ejemplo. Si hay algún problema pendiente, estar a cuentas es entonces resolverlo, darle la solución a ese problema. O si a lo mejor hay discordia, indiferencia con el prójimo, estar a cuentas significa hacer las paces, reconciliarse, estar en paz nuevamente con esa persona. Eso es estar a

venid luego, dice Jehová, y estemos a cuenta. De modo de que, hermanos y amigos, el profeta Isaías le profetizó a la nación de Israel, hablando de parte de Dios. Isaías le dice al pueblo que Dios está diciendo que vengan y que vengan luego. ¿Para qué? Para que estén a cuentas. ¿A cuentas con quién? A cuentas con Dios. Por eso vuelvo y repito, el profeta dice, venid luego, dice Jehová, y estemos a cuenta. La nación de Israel se había vuelto pecadora, a tal punto que el profeta dice de parte del Señor, oh gente pecadora, pueblo cargado de maldad, generación de malignos, hijos depravados, dejaron a Jehová, provocaron a ira al Santo de Israel. Note usted cómo se califica a la nación de Israel como gente pecadora, como un pueblo cargado de maldad, como una generación de malignos, como hijos depravados, como personas que han dejado a Jehová y lo han provocado a ira. Entonces el profeta le habla a este pueblo de Israel por esta condición, que se habían vuelto pecadores delante de los ojos de Dios. Y para esa generación, para ese pueblo, Dios trae juicio, trae castigo por la maldad que hay en ellos. Pero el mismo profeta, hablando de parte de Dios, trae también un mensaje de esperanza, de restauración, de perdón para aquellos que escuchen y atiendan el llamado del profeta de parte de Dios y se conviertan de sus pecados, de sus injusticias. Dios entonces los restaurará y al final volverán a llamar en los postreros tiempos a la nación de Israel como una ciudad de justicia, como una ciudad fiel. Pero para eso el profeta les hace el atento llamado y les está diciendo, venid luego, dice Jehová, y estemos a cuenta. Rápidamente, hermanos y amigos, quiero que reflexionemos en tres cosas. Número uno, la invitación y orden divina para la nación. ¿Cuál es esa invitación y de igual manera esa orden divina de Dios para el pueblo? Bueno, es lo que estamos meditando, donde nos dice, venid luego, dice Jehová. El profeta Isaías le dice al pueblo que Dios es Dios, no es el rey de Israel, no es a sí mismo ni él como el profeta, no son los líderes que están llevando a el pueblo, podemos decirlo, dirigiéndolo como nación, que les está haciendo el llamado de venir luego. No, es Dios. Y en este

La frase venid, encontramos una atenta invitación, pero a la misma vez un mandato, una orden de parte del Señor para el pueblo. Y le dice, venid luego, dice Jehová. Vuelvo y repito, para el pueblo de Israel, valía la pena detenerse un momento, oír lo que estaba diciendo el profeta de parte de Dios, porque era el Señor, no era el profeta. Era el Señor que les estaba diciendo, venid luego. El creador de los cielos y de la tierra, el que los había tomado a ellos cuando no eran pueblo, por medio de Abraham y de ahí traer toda esa descendencia. Aquel que los había llamado como pueblo suyo, como nación suya. Ese Dios le estaba diciendo al pueblo, venid luego. Y es acá donde Dios le hace una atenta invitación. ¿A qué clase de persona? ¿A qué pueblo? Dios está invitando a la nación de Israel que se ha vuelto pecadora, que se han vuelto depravados, que se han vuelto malignos, que le han dejado a Él. Dios les está invitando a que vengan delante de Él. Dios, aparte de que les está invitando, les está ordenando. Les está ordenando que vengan ante Él, pero que vengan luego, dice Jehová. En esta ocasión, reflexionemos un momento. Allá el profeta Isaías le habla al pueblo y le dice que Dios los está invitando, Dios les está ordenando a que vengan luego ante su presencia. Ahora reflexionemos nosotros, hermanos y amigos. ¿Será de que Dios está llamando a el hombre nuevamente a venir ante Él? ¿Será de que Dios, al ver que el hombre no quiere los caminos de Dios, que se han alejado de la senda de la justicia, del bien, de la moral, de la santidad de Dios? ¿Será de que Dios está llamando nuevamente al hombre, al niño, al joven, al adulto, al anciano? ¿Estará llamando a nuestra nación? ¿Estará llamando a todo el mundo entero nuevamente? Y les estará diciendo, ¡vengan luego! ¿Qué creen ustedes? ¿Por qué será que Dios nos puede estar llamando a nosotros los seres humanos, a mí? ¿Por qué? Puede ser por la condición en la cual estoy viviendo, por la condición en la cual estoy llevando mi estilo de vida. Amigo, ¿por qué Dios te estará llamando a ti? Porque Dios te estará invitando y ordenando a la vez a que vengas delante de Él. No soy yo el pastor Kevin Corea. No es ningún otro predicador que te está diciendo, venid. No, es Dios. Es Dios. Dios está llamando al hombre a venir ante su presencia. Y te está llamando a ti, que me estás escuchando, que te has alejado de los caminos de Dios, que te has vuelto atrás. A ti que una y otra vez has escuchado de que Dios te está llamando. Que le aceptes,
que le reconozcas a su Hijo Jesucristo como el Señor y Salvador de su vida. Dios te está llamando a venir ante su presencia. Dios está llamando aún hoy. Hoy, aún hoy, Dios está llamando al hombre a venir luego ante su presencia. De manera de que hemos considerado esto en primer lugar, una invitación y una orden divina para la nación. Pero también, ¿será de que Dios nos está invitando y ordenando a que vengamos delante de su presencia también? En segundo lugar, ya que el tiempo es apremiante, quiero que consideremos este segundo punto, la condición moral del pueblo. ¿Qué nos dice el versículo 18? Venid luego, dice Jehová, y estemos a cuentas. Ahora dice, si vuestros pecados... Escuche, hermano y amigo, cómo nos dice la Escritura. Si vuestros pecados fueren como la grana, o si fueren rojos como el carmesí. Mire, para que entendamos un poco esto, si vuestros pecados fueren como la grana, o si fueren rojos como el carmesí, tanto la grana o el carmesí, era el color rojo intenso de una tintura, de un tinte, con el cual se teñía, podemos decirlo, para que usted me comprenda en el lenguaje actual, pues como especie de tela, con lo cual se teñía aquello y que prácticamente era imposible sacar de la ropa. Con ese tinte, pues, se teñían las túnicas, se teñían alguna otra clase también de vestimentas. Y una vez teñido con la grana o el carmesí, y con ese tinte que era extraído de un insecto, pues prácticamente de ese tinte que fluía, que emanaba o extraían de una especie como escarabajo, una vez pues teñida la ropa, era imposible, imposible sacar ese tinte de esa ropa. Con esto, ¿qué Dios le estaba dando a entender al pueblo? Dios le está dando a entender al pueblo y le dice, miren, si sus pecados son como la grana o si son rojos como el carmesí, es decir, si sus pecados han teñido intensamente su mente, su corazón, su vida moral y los han corrompido, los han vuelto unas personas tan deshonestas, tan injustas, tan malignas, tan depravadas, y no pueden ustedes desprenderse de ese tinte del pecado en su vida, el Señor viene y les da una esperanza a ellos. Pero la condición del pueblo, moralmente, es que sus pecados pudieron haber llegado a ser como la grana o como el rojo carmesí. Que para ellos, como pueblo nación, era imposible poder ser libres y escapar de esa vida pecaminosa, así como era imposible sacar el tinte de la ropa. Toda la nación, el pueblo, estaba corrompido en su vida moral, en su vida religiosa. Era detestable ante los ojos de Dios. Pero reflexionemos ahora un momento nosotros.
Esa era la condición del pueblo de Israel. Hoy reflexionemos nosotros un momento. ¿Estará nuestra mente, o nuestro corazón, o nuestras emociones, o nuestros caminos o estilo de vida, estarán teñidos también por el pecado? Nuestra conducta, nuestras acciones, nuestro estilo de vida que vivimos, ¿no serán una mancha completa de pecado en nuestro ser del cual no podemos librarnos? ¿Cuántas personas ahora en día en los vicios, en las drogas, en el alcohol, en la inmoralidad sexual? ¿Cuántas personas ahora mismo en la avaricia, en la codicia, en la corrupción? ¿Cuántas personas en una vida deshonesta, en una vida injusta, con palabras deshonestas que fluyen de su boca, pensamientos malignos que conciben su corazón, en su mente? ¿No será de que sus vidas están teñidas también por el pecado? Vale la pena reflexionar. Quiero terminar con este tercer punto. Y en tercer lugar quiero hacer mención de el perdón divino prometido a la nación. Dios viene y le dice: Si vuestros pecados fueren como la grana, les dice, como la nieve serán emblanquecidos. Si fueren rojos como el carmesí, vendrán a ser como blanca lana. La nieve y la lana son sustancias blancas por naturaleza. Por naturaleza, la nieve y la lana son sustancias blancas. Y en consecuencia, pues, representan lo limpio, lo puro, lo libre de culpa. Y Dios le está diciendo entonces al pueblo: yo puedo darles el perdón. Yo puedo limpiarlos a ustedes de ese pecado que ha teñido su mente, su corazón, su vida. Yo puedo limpiarlos a ustedes. Si son como la grana, como la nieve serán emblanquecidos. Si son rojos como el carmesí, vendrán a ser como blanca lana. ¿Qué nos da a entender esto? Que Dios nos ofrece su perdón gratuitamente al hombre si se pone a cuentas con él. Dios tiene todo el poder y autoridad para borrar cualquier magnitud de pecado en la vida del hombre. Así que si hay alguien de que me está escuchando y dice: mis pecados son muy sucios, son muy negros, mis pecados son muy grandes delante de Dios, pues quiero decirte que sea como sea, Dios tiene el poder para perdonar todo pecado. En conclusión a esta reflexión, ven y ponte a cuentas con Dios, que en Él encontrarás el perdón de tus pecados y una vida eterna que nos ofrece por medio de Cristo Jesús, nuestro Salvador. Que Dios te bendiga y será hasta la próxima, si el Señor así lo permite. Les ha saludado y compartido este momento con ustedes el pastor Kevin Corea. Que Dios me les bendiga a todos.

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21: Bendito sea el nombre del Señor en esta preciosa hora. Dios bendiga a la amada iglesia de Cristo. Dios bendiga a los santos lavados con la sangre de Cristo. A los verdaderos santos en la tierra. No pichingos. Santos de verdad. Gloria al Señor. Y aunque nos metamos en problemas con el toro y la vaca, somos los santos de Cristo. Amén. Creo que vaya su Biblia, ya que la mayoría se quedaron parados, es señal de urgencia. Abra su Biblia en Apocalipsis 3. Mientras usted busca Apocalipsis 3, que Dios bendiga al pastor Eric Reyes, a su esposa, a su hija, a la iglesia, su liderazgo, y a todos los pastores que están con nosotros, al dúo también que está ministrando la alabanza, los muchachitos que, bueno, ya días los conocemos, y les felicito, ¿verdad?, porque se mantienen adorando al Señor. Sinceramente, casi nunca los he visto a estos serenateando. Hay un montón de dúos que usted los lleva a serenatear a los panteones y van a cantarle al muerto, a la quinceañera, a la viejita, a todos le andan cantando, con tal que entre billullo. Pero estos hipotes no los he oído serenatear. Y el día que los oiga la tienen conmigo. Gloria al Señor. ¿Yo cómo voy a hacer? Me dijo un hermano, si es mi llamado. Yo soy llamado a predicar, pero en cabo de año no predico. Apocalipsis 3, verso 7 en adelante vamos a estar leyendo. ¿Estamos listos? Qué contentos están. Los de allá afuera están despiertos. Le vale. Amén. Leemos la palabra para la gloria del Padre y del Hijo y del Espíritu Santo. Escribe al ángel de la iglesia en Filadelfia. Esto dice el santo, el verdadero, y el que tiene la llave de David, el que abre y ninguno cierra, y cierra y ninguno abre. Yo conozco tus obras, y he aquí que he puesto delante de ti una puerta abierta, la cual nadie puede cerrar, porque aunque tienes poca fuerza, has guardado mi palabra y no has negado mi nombre. He aquí yo entrego de la sinagoga de Satanás a los que se dicen ser judíos y no lo son, y no que mienten. He aquí yo haré que vengan y se postren a tus pies y reconozcan que yo te he amado, por cuanto has guardado la palabra de mi paciencia. Yo te guardaré de la hora de prueba que ha de venir sobre el mundo entero para probar a los que moran sobre la tierra. He aquí yo vengo pronto. Retén lo que tienes para que ninguno tome tu corona. Al que venciere, yo le haré columna en el templo de mi Dios y nunca más saldrá de ahí, y escribiré sobre él el nombre de mi Dios y el nombre de la ciudad de mi Dios, la Nueva Jerusalén, la cual desciende del cielo de mi Dios, y mi nombre nuevo. Aleluya. El que tiene oído, oiga lo que el Espíritu dice a las iglesias. Como ya habíamos orado, solo diga gloria a Dios sentándose. Alabado sea el nombre del Señor. Leí todo el párrafo de la iglesia de Filadelfia, lo que significa la iglesia fiel. Por cierto, el canto que cantaron las hermanas para poder pasar al frente es la iglesia fiel. Es un canto que el Señor me lo regaló viniendo de San Pedro Sula con mi esposa y mis niños allá por el 96. Ha sido de gran bendición ese canto, ¿verdad? Le arreglaron música y qué bonito, ¿verdad? La iglesia fiel, eso es la iglesia de Filadelfia, y Filadelfia quiere decir fidelidad. El verso 11 de ese párrafo dice: he aquí yo vengo pronto, retén lo que tienes para que ninguno tome tu corona. Dígale al que está al lado suyo: recompensas para la esposa fiel. Recompensa para la esposa fiel. Aquí hay gente que ni puja, ni grita, ni nada. Son tan fieles que ni hablando pecan porque no hablan. 2 horas de culto, 3 horas de culto a veces, y un quejido no se les oye. A menos que el que está a la par se les paró en el callo. ¡Ah! Ahí nomás, de ahí nomás. Cuando oyen decir a alguien ¡amén!, te asustan. Están desnutridos. Pero aquí hay vitaminas de lo alto. Proteínas y minerales. La iglesia necesita estar fortalecida. Hermanos predicadores, vea que es triste estar hablándole un montón de palos secos. Y estar diciendo, digan amén, y no quieren. Y esos amenes a la fuerza hasta veneno son. Así que, gloria a Dios por una iglesia que está viva aquí. Y aunque se haya quedado afuera, no está sorbeteando, allá está gozándose del Señor. ¡Aleluya! Hay hermanos que ya saben que cuando el templo se llena, ponen sillas debajo de aquel palo de mango, y por eso se vienen de último. Escuchemos ese mango. Gloria al Señor. Recompensas para la iglesia fiel de Cristo, o para la esposa fiel de Cristo. Ahora, cuando hablamos de la iglesia fiel, hago referencia a esa iglesia de Apocalipsis capítulo 3, verso 7 en adelante. Hago referencia a una de las iglesias, porque son dos las que no tienen amonestaciones condenatorias. ¿Amén? Pero una de ellas supera toda la fidelidad. El predicador no es un profeta el que está hablando de esa iglesia y de ese ministro. Es el mismo Cordero que la ha comprado con su sangre. Porque la revelación del Apocalipsis es de Cristo a Juan. No es la revelación de Juan, no, no, no. Es de Cristo a Juan. Y Juan lo dice que Dios se lo reveló en Cristo a él. ¿Cuántos alaban al Cristo de la gloria? Esa iglesia, la iglesia fiel que recibirá recompensas eternas, hermano, esas recompensas están simbolizadas en la boda del Cordero. Amén. Donde la iglesia, hermanos, estará compartiendo los hermores del reino de Cristo. Donde la iglesia también tiene la promesa de reinar con Cristo, vistiendo vestiduras blancas de lino resplandeciente, que son los actos justos de la iglesia. Amén. Donde la iglesia recibirá la corona incorruptible de gloria y de vida. Y cuando hablamos de corona, tenemos que especificar. No nos hagamos a la idea que todos andaremos por ahí una tiara en la cabeza. Corona es el simbolismo de una victoria. ¿Qué decimos cuando murió un hermano, coronó su carrera, pero no lleva ni una corona puesta? A menos los idólatras que van el 2 de noviembre a ponerse al panteón. Pero lo que sí le digo es que coronar, o me voy a coronar, es que quiere decir que voy a finalizar mi objetivo, mi propósito, que voy a lograr mi meta, que voy a llegar hasta el fin. Es el mismo término y a lo que hizo referencia Jesús cuando dijo en Mateo 24, 11 y 12 y 13, que por haberse multiplicado la maldad, el amor de muchos se enfriará, mas el que persevere hasta el fin, este será salvo. Aleluya. Es la misma referencia que hace el apóstol Pablo cuando escribe a Timoteo desde lo profundo de aquella cárcel su última carta. Y le dice, porque yo ya estoy para ser sacrificado, el tiempo de mi partida está cercano, he corrido la carrera, he peleado la batalla, he guardado la fe, por lo demás me espera la corona incorruptible de gloria que me dará el juez justo. Es tiempo de levantar los pies ya. Esos creyentes que caminan arrastrados para la obra del Señor, como que son de concreto las patas, perdón, los pies. Ah, no, para lo material son atléticos. No, para lo material no los alcanzan, son maratonistas. Pero para lo espiritual, como que andan una bocina de esas de zapato. No pueden levantar los pies. Trabajamos como si nos van a fusilar después de lo que hagamos. Ninguna obra, ninguna acción, ningún esfuerzo, ningún trabajo en el Señor es en vano. ¿Cuántos alaban al Señor? Dele fuerte esa gloria a Dios. Quiero meter a fondo el acelerador porque esto es largo, hermano. ¿Verdad? Alguien dijo, a mí no me gusta porque Menos David predica mucho. Pero cuando es partido de fútbol no quiere que termine. Y el tiempo extra, pidiendo extra, se queda. Las recompensas y privilegios principales que la Biblia describe para esa esposa fiel incluyen varias cosas maravillosas. A esas se refirió el apóstol Pablo cuando dijo que las aflicciones

0: de este tiempo presente no son comparadas con la gloria que en nosotros se ha de manifestar cuando Cristo venga por nosotros. Hermano, son bondades eternas las que tenemos esperándonos. Son regalos eternos que si usted me pregunta que si lo merecemos, con esa cara que usted tiene no se merece más que un garrotazo en la nuca. Pero Dios lo ama tanto que lo quiere recompensar con gloria eterna. ¡Alabado sea Dios! Y quiero comenzar diciéndole, hermano, que la iglesia tiene como recompensa su fidelidad ser librada de la hora de la prueba. Vamos a comenzar por ahí. Aparte de toda la compañía que hemos tenido en la trayectoria de avance en esta tierra como iglesia, el Señor está prometiéndole a su amada salvaguardarla de la gran tribulación. Amén. Cuando hablamos de la hora de prueba, no podemos equivocarnos de qué está hablando el Señor, porque dice que vendrá sobre todos los que moran en la tierra. Y cuando se habla de esa prueba, no es inequívocamente, no es otra cosa, es la gran tribulación. No quedará partícula de este mundo que no sea afectada por la tribulación que se desatará. Pero esto dice la palabra del Señor, que el Señor promete a la iglesia salvaguardarla, protegerla, tenerla aparte, sacarla de y ponerla allá. ¿Cuántos alaban al Señor? ¡A su nombre! La iglesia será arrebatada. Me preocupa cuando hablo del arrebatamiento, porque la gente se queda así como que son los Simpson. Solo brotan los ojos. Y esta es la promesa bienaventurada que tenemos como iglesia. Nada más debe de alegrarnos de que nos recuerden que Cristo viene por nosotros. ¿Ah? Si aquí hay gente que un deportado es el que viene a la familia y todas las semanas no duerme por esperarlo. Y van con un camión de esos sandilleros a traerlo a Comalapa. Que ni cintas traen los zapatos ese arruinado. Y a usted le menciono yo que Cristo viene por la iglesia. Ah, no, hermano, gocémonos. Gocémonos y alegrémonos. ¿Cuántos alabamos al Señor? A su nombre. ¿Y por qué Dios le promete esto? El Señor Jesús está diciéndole a Juan que le promete esto a la iglesia por su fidelidad a él y a su palabra. Ha guardado la palabra y no ha negado el nombre de Cristo. Dos cosas muy importantes que usted hace todos los días. ¿Ah, pensó que le iba a ayudar? No, no vengo a ayudarle. Esas dos cosas los creyentes de hoy las hacemos todos los días. Desobedecemos la palabra y negamos a Cristo. Yo nunca lo he negado. No, así hablado no. En acción sí lo has hecho todos los días. Nuestras actitudes y acciones hablan todo lo contrario de gente que está esperando a Cristo. Vivimos como si Cristo no viniera y estamos como la sulamita, desnudos y acomodados en la cama, cuando deberíamos de estar vestidos a la puerta esperando que se toque para salir a recibir al Señor. Amén. Cristo promete, aleluya, este gran privilegio a su esposa fiel por haber sido fiel a su palabra y a su nombre. En el los versículos que leímos como base, usted ya se dio cuenta que el Señor está haciendo referencia a esto, y en el verso 10, dice: por cuanto ha guardado la palabra de mi paciencia. ¿Quiénes serán los salvos en el arrebatamiento? ¿Quiénes serán los que serán tomados como la esposa fiel el día que la trompeta suene? Los que han guardado la palabra con paciencia. Ser creyente requiere paciencia. Y nosotros la única forma de ser pacientes es en el hospital. el paciente de la 14. Y ni ahí somos pacientes, ahí estamos peleando con los médicos y las enfermeras que queremos que se haga como nosotros queremos. Es que este cerro no lo quería aquí, lo quería aquí. Hermano, ¿qué le pasa a usted? Pórtese paciente una vez en la vida. ¿Por cuánto ha guardado la palabra de mí? Ahora viene la promesa. ¿Amén? ¿Amén? Yo también, no dice yo, te libraré, no, yo también. Así como tú me has correspondido, yo también te corresponderé. Siembre para que coseche. No piense que esto es tan fácil, que usted va a estar patas arriba y cuando ya venga el Señor, usted lo van a poner al derecho para llevárselo. Usted se queda patas arriba. Usted tiene que estar firme, preparado en el momento que la trompeta suene. Usted no puede estar con el candil en la mano y sin gas adentro. Amén. Porque esa prueba va a venir sobre el mundo entero. Pero deja bien claro, para probar a los que moran sobre la tierra. La iglesia está excluida de la tierra. Lo está dejando claro ahí. Te voy a librar y a los que quedan en la tierra van a sufrir. Pero tú, como guardaste mi palabra, tuviste paciencia, perseveraste hasta el fin, yo te voy a guardar de esa hora de prueba. Para aquellos que dicen que la iglesia va a pasar la tribulación, o la mitad de la tribulación, como si fuera naranja este asunto, o sandía partida por un pedazo, yo quiero dejárselas todas, yo no peleo por eso, hermano. Si apenas tengo fuerza para pelear por el arrebatamiento, para irme con, que voy a pelear por tribulaciones yo. No, hermano, agárrela. Si usted quiere quedarse, quédese. Esa es decisión de cada quien. Pero yo tengo entre ceja y entre pecho y espalda que yo estoy aquí esperando a Cristo. Yo me quiero ir con el Señor. Amén. Por eso soy apático a cantar cuando Cristo venga en gloria, no me quiero quedar. Así cantan los que se quieren quedar, porque ya se quedaron. Cuando Cristo venga en gloria, viene de celebrar la boda del Cordero y ellos diciendo que no se van a quedar. Qué poquito atraso tienen. ¿Cuántos alaban al Señor? A su nombre sea la gloria. Entonces, la iglesia se va. Y lo está diciendo claro aquí, que los que quedan en la tierra la sufrirán. Y le dice a la iglesia el Señor, he aquí yo vengo pronto. La promesa es que Él no tardará. Hebreo dice un poco, un poquito, y el que ha de venir, vendrá y no tardará. Amén. Y dice aquí claramente, hermano, dice que él dice acá, he aquí yo vengo pronto. Y le dice, retén lo que tienes. Retener lo que tenemos tampoco es algo facilito. Proteger un encargo tan delicado no es fácil. Amén. Yo estoy seguro que si le dicen a usted, ¿cree que me tenés estos $10,000 guardados? No, hermano, dámetelos al banco mejor. Yo no, mi hermano, se dan cuenta que tengo ese billete ahí. O tal vez no es que se den cuenta, yo mirándolo ahí. ¿Quién sabe que te tengo un 5 cuando vuelvas? Te puedo fallar, mi hermano, no, guardarlo en otro lado. $10,000. Aquí no estamos hablando de $10,000, estamos hablando de una salvación eterna. ¿De qué estamos hablando? De una fe pura, de una esperanza viva, de una gloria eterna, de un reino sempiterno e incomparable. ¿Me está escuchando? Reténgalo, no se lo deje quitar, porque si usted se pone aguado, otro comerá su corona. La recompensa, alguien la va a agarrar si usted la pierde. ¿Sí? Usted desprecia algo, usted descuida algo, vienen 5 que lo quieren. Así que no se me ponga medio cabezón. Porque hay gente que está en la iglesia pensando que sin ellos la iglesia se va a caer. Y yo nos digo ahí, esto se va a desbarrancar. Los podemos morir todos los pastores ahorita mismo. Y Ciudad Sion puede hacer un combo con nosotros, enterrándolos en un jurgón para no gastar tanto. Y la iglesia seguirá aquí predicando, seguirá adelante. No, no se mete en la cabeza ese disparate que si usted se mueve y anda saltando como canguro, la iglesia de donde usted se va a caer. No, no, porque la iglesia no está en el lomo suyo ni en el de Pedro, como dicen los católicos. La iglesia está fundada en Cristo, permanece para siempre. Tenemos protección para la tribulación. ¿Qué más recompensa esa? No me dejan pasar por esa matanza. Mientras todos están aquí haciéndole violín con un cuchillo sin filo en el pescuezo, yo estoy con una trompeta alabando al Señor en el cielo. ¿Cuántos alaban al Cristo de la gloria? ¡A su nombre! Otra promesa maravillosa, hermanos, de recompensa, es que la iglesia será la principal en la boda del Cordero. Sin ella no puede haber boda. ¿Usted no ha visto una boda donde el hombre llega y dice, puede casarme? Y la novia, tal vez viene después, cáseme primero a mí. No, sin novia no hay boda. Entonces, ella es principal en las bodas. Tiene como promesa una boda excepcional, hermano. Una boda incomparable. Amén. Donde se hará realidad la promesa de Cristo de volver de nuevo para juntar a los suyos consigo mismo, para no separarse jamás de ellos. Gocémonos y alegrémonos, porque se ha llegado la boda del Cordero. Y dice Juan 14, 1 al 3, no se turbe vuestro corazón. Me detengo ahí un poquito. ¿Cuánto corazón turbado ahorita, verdad? ¿Cuánto corazón turbado? Hay hermano que no sabe si va o viene. Él no sabe dónde es adelante ni dónde es atrás. Usted le dice, venga al ayuno, como que le dijo que se fuera al desayuno. Todos lo hacen al revés. Andan más en reversa que para adelante. No se turbe vuestro corazón. Un corazón turbado es más peligroso que una cabra en invierno. ¿Cómo se enloquecen las cabras cuando va a llover, va? Ajá. ¿Sí? Entonces, dice que no se turbe nuestro corazón. La gente más serena y tranquila, llena de esperanza, deben ser los creyentes. Truene, llueve, relampaguee, que la noticia por allá dice, que la otra noticia por acá dice, que por la otra noticia por acá dice, el creyente no va a estar comiéndose las uñas, hermano. El creyente está sereno y dice, yo sé en quién he confiado, yo sé en quién he creído. Oh, gloria a Dios, a su nombre. Creéis en Dios, creed también en mí. En la casa de mi Padre muchas moradas hay. Voy aclarando bien estos conceptos porque a veces nosotros mismos predicando hablamos unas cosas que nada que ver con la Biblia. Y como ahora mucho predicador no quiere estudiar. No quiere estudiar. Solo baja la aplicación y lo que dice la aplicación, eso viene a predicarle a la iglesia. Es como comprar churro y revender, pues. Así de fácil. En la casa de mi Padre muchas moradas hay. Dijo, ¿hay o van a ver? Ya estaban. Digo esto porque algunos decimos predicando, el Señor se fue y nos está el Señor nos está preparando, ya está. Él dijo, el problema es que por el corazón turbado, por la incredulidad que había en ellos, les dice, si así no fuera, yo os hubiera dicho, me voy y les preparo lugar. Y si me voy y les preparo lugar, vendré de nuevo y los tomaré a mí mismo para que donde yo estoy, vosotros también estéis. Al Señor ese aplauso, déselo fuerte. Y luego, Pablo le escribe a los tesalonicenses, en base a la promesa de Cristo. Los apóstoles tenían base para escribir las cartas. En el capítulo 4, verso 13 en adelante, Primera Tesalonicense les dice, tampoco queremos, hermanos, que ignoréis acerca de los que duermen como los otros, para que no os entristezcáis como los otros, que no tienen esperanza. Hago una pausa también ahí. ¿Cuánto creyente desesperanzado? Una iglesia rara, hermano, en este tiempo que nos ha tocado a nosotros. o más se muere el pariente.
1: Extrañaré.

de negro todos los días de la vela. Parece tincute. ¿Ah? Parece pijullo ahí todos los días en la vela, de negro. Negro, hermano, hasta lentes negros se ponen. Asustan más que el muerto. Todavía tenemos creyentes que quieren prender velitas para que el muerto no esté en lo oscuro, y el que anda en lo oscuro es el pasmado creyente. Entonces necesitamos sacar a la iglesia de ese atolladero para que no se entristezcáis como los otros que no tienen. Yo tengo esperanza. Usted tiene. Soy amén. Soma, gloria, soma. Gloria a su nombre. Tenemos esperanza. ¿Cuántos tenemos esperanza? No se comporte como los otros. Ya están en el panteón peleando. Dele vuelta, que quede bien, anda para acá. Avivémonos, hermano. Somos peor que los católicos ya. Para que no se entristezcáis como los otros que no tienen esperanza. Porque si creemos que Jesús murió y resucitó, ¿cuántos lo creemos? Así también traerá Dios con Jesús a los que durmieron en él. Te lo explico. Los cadáveres estarán en las tumbas. Cuando la trompeta suene y Cristo venga por la iglesia, con Cristo vienen las almas de los que están reposando a incorporarse al cuerpo nuevo que Dios le dará en la tumba, y saldrán con cuerpo incorruptible, llenos de gloria, semejante a los ángeles, inmortales para siempre. Alabe a Dios si puede, en cuerpo glorioso. ¿Ah? No se preocupe que ahí se va a acabar el problema que usted tiene con el espejo. Acepte la realidad, hombre. Si usted solo es un centímetro mejorado que el mono, eso no importa. Pero cuando Cristo venga, seremos semejantes a los ángeles. Por lo cual, os decimos esto en palabra del Señor, no del alcalde, del Señor. Que nosotros que vivimos y habremos quedado hasta la venida del Señor, nosotros que vivimos y habremos quedado hasta la venida del Señor, no precederemos, no nos adelantaremos y nos atrasaremos. Eso dice esa palabra, ni adelante ni atrás de los que durmieron. Porque en el momento que las almas de los muertos vienen a recuperar el cuerpo inmortal, nosotros, si estuviéramos vivos y ahora fuera, el Espíritu nos transformará en cuerpos incorruptibles, quitando esto mortal e implantando la inmortalidad, quitando esto corrupto y poniendo la incorrupción. Y entonces podremos decir juntos con aquellos: ¿dónde está muerte tu aguijón? ¿Dónde sepulcro tu victoria? ¿Cuántos alaban al Señor? Le alaba, le alaba, le alaba. ¿Por qué? Porque el Señor mismo descenderá del cielo con voz de mando, con voz de arcángel y con trompeta de Dios. Y los muertos en Cristo resucitarán primero. Diga primero. Cuando dice primero es porque hay un segundo. ¿Es que sí? Primero es porque hay un segundo. Entonces, hay una segunda resurrección, la cual sucederá 1007 años después. Cuando usted llega a Apocalipsis 19, dice: y los otros muertos no volvieron a vivir hasta que se cumplan los 1000 años del reino de paz. Entonces, nosotros tenemos, dichosos somos de estar formando parte de la primera resurrección. Capítulo 2 dice en Apocalipsis: bienaventurado y santo el que tiene parte en la primera resurrección, porque, hermano, la segunda muerte no tendrá potestad sobre esto, porque ellos serán sacerdotes y reyes en el reino de Cristo. ¡Aleluya! ¿Cuántos dicen gloria a Dios? Entonces, los que hayamos vivido, los que hayamos quedado, seremos arrebatados juntamente con los transformados de las tumbas.

Amén. En las nubes al recibir al Señor en el aire. Y así estaremos siempre con el Señor. No siempre en el aire, sino siempre con el Señor. Por tanto, alentaos los unos a los otros con estas palabras. Palabra de aliento, el Señor viene, nos transformará, nos va a renovar al cuerpo celestial. Esa es palabra de aliento. Toma usted como palabra de aliento, vamos a pasar por la gran tribulación, nos van a decapitar, y si nos dejamos decapitar y no nos dejamos marcar, entonces vamos a ir al cielo. ¿Qué aliento es ese? Porque si así es el asunto, ¿a qué vino Cristo? Lo hubiera mandado un profeta a decir, bueno, señores, va a venir un tiempo difícil, y el que no se deje marcar y al que se deje arrancar la cabeza, a ese lo espero aquí arriba. No tengo yo que ir a morir por ustedes. Pero la muerte de Cristo tiene base, porque la base de la muerte de Cristo es nuestra fe. Porque si Él murió y resucitó, nuestra fe tiene firmeza. Pero si Él no resucitó, nuestro evangelio es vano. Perdiendo el tiempo estamos aquí, pero Él resucitó. Primicia de los que durmieron. ¿Cuántos alaban al Señor? ¿Cuántos dicen amén? Por eso dice Efesios 5:27, hablando siempre del arrebatamiento, a fin de presentársela a sí mismo una iglesia gloriosa que no tuviese mancha ni arruga ni cosa semejante, sino que fuese santa y sin mancha. Presentársela a sí mismo. El Espíritu Santo terminará su labor de compañía de la iglesia, porque para eso fue enviado, ¿no? Para guiar a la iglesia, para estar con ella hasta el fin. El Espíritu Santo termina su labor con la iglesia gentil el día del arrebatamiento. El Espíritu Santo traslada a la iglesia, se le entrega al Cordero, y el Espíritu Santo se ocupa de la restauración de Israel. El tiempo de gracia para los gentiles habrá terminado, y todo aquel que desee ser salvo porque se quedó medio tetelec y sancochado, no levante la mano, que no es necesario, hermano, tendrá que pagar con su propia vida. Pero la salvación por gracia tendrá a los salvos por gracia allá, en bodas en el aire, en bodas con el Cordero. Le estoy diciendo boda, así que no le estoy diciendo funeral. Boda le estoy diciendo, y no se goza. ¿Cuántos esperamos esa boda gloriosa? Protección de la tribulación. Promesa de llevarnos, de sacarnos de esta tierra con cuerpos incorruptibles. Lo tercero, la recompensa en el tribunal de Cristo. Voy en el orden. La iglesia fue llevada, y cuando llega arriba, la iglesia llega a un juicio. Así como los paganos tendrán su juicio en Apocalipsis capítulo 20, verso 11 al 15, la iglesia tiene su juicio también en el cielo. A diferencia que en el juicio de la iglesia no hay condenación. Ya lo explicamos. Amén. La iglesia tendrá como recompensa la retribución de su labor por fe en el tribunal de Cristo. El tribunal de Cristo, conocido como Bema, es el momento de la evaluación para todos los creyentes que hayan sido arrebatados. Amén. Y el propósito de este tribunal es determinar la no es determinar la salvación ni castigar pecados de nadie, ya que estos fueron perdonados en la cruz, y los que están ahí en el tribunal de Cristo es porque fueron arrebatados, y si fueron arrebatados es porque el Señor los halló fieles. Es un tiempo para examinar la fidelidad del creyente, para otorgar las recompensas o para sufrir las pérdidas de algunas recompensas, pero no la salvación.
La salvación ahí ya está segura. Pero como el Señor paga a cada uno según su obra, ya me imagino cómo van a andar los haraganes allá. Y pues sí, solo se guardaron de no pecar, pero nada, no hicieron nada, nada. Algunos de ellos están soñando con vestiduras blancas, resplandecientes, y por misericordia una toallita de esta es la que le van a dar, que tape la vergüenza. Bienaventurado y santo el que vela y guarda su ropa, para que cuando yo venga no lo halle desnudo y le vea su vergüenza. Cuando Cristo venga, usted tiene que estar vestido. Pero para eso hay que trabajar. Porque ese vestido de lino fino, blanco y resplandeciente son las acciones. Dije acciones, y acciones es actuar, es moverse, es laborar, es trabajar, es ejercer, es hacer algo. Amén. 2 Corintios 5, 6 al 10. Así que vivimos confiados siempre, sabiendo que entre tanto estamos en el cuerpo, estamos ausentes del Señor. Porque por fe andamos, no por vista. Pero confiamos, si más quisiéramos, estar presentes en el cuerpo. Amén. Perdón, ausentes en el cuerpo y presentes al Señor. Por tanto, procuramos también, o ausente o presente, serle agradables. Agrade a Dios antes de morirse. Porque si no, aquí solo le van a quedar cantando bonito y usted va a estar en otro lado. Y hay gente, hermano, hay hasta pastores que ya parecen curas, hermano. ¿Quién sabe lo al revés que andaba el hermanito que murió, ¿eh? Pero como han venido 14 de la familia de Estados Unidos, qué bonito habla del muerto el pastor. A ver si le ayudan a comprar un carrito por ahí. Un siervo dice, no, yo meto las manos al juego por gente como esta, dice. Y el domingo pasado le había puesto la tercera disciplina ya en un año. ¿Se ha dado cuenta usted que no hay muerto malo? ¿Usted quiere oír que hablen bien de usted? Muérase, pero no va a poder oír. Dice el verso 10, porque es necesario, diga necesario, hay otra salida, necesario es necesario, que todos nosotros, se mete Pablo ahí, comparezcamos ante el tribunal de Cristo, para que cada uno reciba según haya hecho mientras estaba en el cuerpo, sea bueno o sea malo. Ahí va la pregunta. Hermano, pero ya hay malo. No es un malo de maldad. Dios no lo va a condenar porque usted no fue a un ayuno, pero le va a quitar recompensa porque podía ir, por pereza no fue. Dios no lo va a condenar porque no le ayudó al hermano en un problema que tenía, pudiendo ayudarle. No lo va a condenar por eso. No, Señor. Pero la recompensa de la herencia en el cielo tampoco estará. Porque cuando el Señor dice que hagamos tesoro allá arriba, es cuando invertimos en la vida de otro. Nosotros solamente invertimos en nuestro púlpito. Primero mis dientes, después mis parientes. Amén. Romanos 14, 8 al 12 dice, pues si vivimos, para el Señor vivimos. Si morimos, para el Señor morimos. Así pues, sea que vivamos o que muramos, del Señor somos. Porque Cristo para esto murió y resucitó y volvió a vivir, para ser Señor así de muertos como de los que viven. Pero tú, ¿por qué juzgas a tu hermano? O tú también, ¿por qué menosprecias a tu hermano? Porque todos compareceremos ante el tribunal de Cristo. Porque escrito está, vivo yo, dice el Señor. Amén. Que ante mí se doblará toda rodilla y toda lengua confesará a Dios. De manera que cada uno de nosotros
dará a Dios cuenta de sí. Así es que si usted está pensando que el pastor va a ir a dar cuenta por usted, está equivocado. Ningún pastor va a dar cuenta por nadie. Y muchos están confiados porque la Biblia dice como quienes velan por vuestras almas. Pero ¿cómo? Es una palabra ¿cómo? No dice quienes velan, sino como quienes velan por nuestras almas. Eso significa que yo predico como si soy yo el que estoy en peligro. Tengo que decirle la verdad a usted porque yo necesito esa verdad. Como si es mi alma la que está en peligro. Pero no es que hubiera dado cuenta de sus chanfainas que tiene usted bajo de agua. Por favor, no crea que yo le voy a cargar de jabalija que anda usted. No, no, caballero, deshágase de esa maleta, llévela a Cristo ahora, Cristo se la borra, Cristo se la quita, Cristo lo escribe en el nombre, en el libro de la vida, a su nombre. Arrebatamiento, tribunal de Cristo. Amén. Ahora, el siguiente paso, estamos en el cielo. Con este calor, pero estamos en el cielo. Llega la boda del Cordero. Amén. Allí podemos incluir las dos cosas, la boda y la cena. Porque es un orden que hay. Celebración celestial que sella la eterna y perfecta unión de Cristo y su amada esposa, la iglesia. La cena de la boda del Cordero será el banquete celestial que celebra la unión eterna de Jesucristo, el Cordero, con su esposa, la iglesia. Según el libro de Apocalipsis, dice que será un evento de gozo absoluto. Por eso es que hay que empezar a ensayar aquí. Gente trompuda allá arriba no tiene cabida. Así todos chirudos, todos raros, ¿no? Grande yuca de amargura, hermano. Aparecen raíces de ceibo. Dice que será un evento de gozo absoluto, un evento de alabanza y victoria, donde los creyentes celebrarán la salvación y el reinado definitivo de Dios. Entra Apocalipsis 19, 7 al 10. Gocémonos y alegrémonos y démosle gloria, porque han llegado las bodas del Cordero y a su esposa se ha preparado, y a ella se le ha concedido que se vista de lino fino, limpio y resplandeciente. Porque el lino fino son las acciones justas de los santos. Y el ángel me dijo, escribe, bienaventurados los que son llamados a la cena de la boda del Cordero. Y me dijo, estas son palabras verdaderas de Dios. Y yo me postré a sus pies para adorarle. Y él me dijo, mira, no lo hagas. Yo soy consiervo tuyo y de tus hermanos que retienen el testimonio de Jesús. Adora a Dios, porque el testimonio de Jesús es el espíritu de la profecía. ¿Cómo siente usted cuando ve una boda? Estoy hablando de dos que ya vienen de 50 años de fornicación. Estoy hablando de una boda. Boda, esas que ya no se ven, pues. Esas que ya no se ven. Una boda de honra. Donde está el novio esperando a la novia, no dos 15 locas que vienen ahí todas pintadas. Todo ese disparate católico que se ha metido a las iglesias hoy. No estoy hablando de eso. Estoy hablando de una boda cristiana, espiritual, creyente, no romana, cristiana. Qué bonito se mira cuando
el novio, hermanos, sale allá y recibe a la novia y entran juntos. Y a todos los que estamos casados se nos revive la gana de volvernos a casar. Porque es un acto envidioso. ¿Sí o no? ¿Amén? Y todos están ahí, hermano, y voltea a ver la viejita que tiene y dice, ¿qué decir, vieja? Nos casamos de nuevo. ¿Por qué? ¿Por qué? Porque es un evento glorioso, bonito. Y en ese evento, cuando es sencillo, así como lo estoy hablando, estamos viendo reflejado a Cristo y a la iglesia. Eso dice Pablo del matrimonio. Yo digo respecto a esto de Cristo y la iglesia. ¿Amén? Pero cuando todos conocemos el proceder, el carácter y la fidelidad de la novia que estamos viendo pasar ahí, es honor para la iglesia, para la familia, para los padres, para la comunidad. Esa muchacha de buen testimonio está haciendo las cosas como son. Eso es dichoso. Ahora, los noviazgos de ahora, Norma. Los noviazgos de ahora, ya de 14 años, los tatas le están dando permiso a los muchachos. ¿Qué tatas más irresponsables? Cuando llega el muchacho a ver a la novia a la casa, bueno, que por cierto ya no sale de ahí, un parásito más en la casa. Ahora ya el viejo no puede usar la hamaca porque ahí está el novio. Ahora resulta que la pechuga, el pollo ya no es para el viejo, para el novio. Los viejos se hacen los dormidos y los novios son las 12 de la noche arreando chuchos afuera. A ver qué tanto chucho arrea. Eso no son noviazgo. Otro día vamos a hablar de noviazgo. ¿Cómo podemos hablar de honra de un matrimonio así? Que no sabemos qué están haciendo ahí porque orando no están. Yo he visto novios ahí en las pasarelas de Metrocentro, arrinconados, hermano, creyentes, estoy hablando de cristianos. Hermano, San Marden se tará. De ahí salen, se suben en un taxi y se van. Yo no creo que a orar vayan. Y a los días me está llegando una tarjeta a la casa, mucha honra con la doncella. No jueguen, hombre. El Señor no se va a casar con una iglesia revolcada de otro. O almas adúlteras. Que no sabéis que la amistad con el mundo es enemistad contra Dios. Diga conmigo, Dios es celoso. Dios quiere una iglesia santa, una iglesia conservada, una virgen pura. Pablo le dijo a los corintios, porque os celo con celo de Dios y los he presentado y desposado con Cristo como una virgen pura a un solo marido. Dele fuerte ese aplauso. Entonces la iglesia también va a reinar con Cristo. Y para reinar con Cristo necesitamos recibir coronas y autoridad. Quiero hablar un poquito de reinar con Cristo. No sé cuál es el que nos sirve, pero voy a seguir. Reinar con Cristo. Los creyentes fieles reciben el privilegio y la recompensa de sentarse con Jesús, así como Él se sentó con su Padre. ¡Qué honra! ¡Qué honor, hermano! Usted ya se ha puesto a pensar qué pasó en el cielo después de que aquella nube cubrió a Jesús en Galilea. ¿Qué pasó arriba? ¿No se ha puesto a pensar en eso? ¿Qué fue lo que sucedió arriba? Cuando ven al Rey Eterno, al Príncipe de los Príncipes, al Rey de los Señores, al Rey de los Reyes, a la raíz del linaje de David, al León de la tribu de Judá, truenos y relámpagos en el cielo, todos los seres vivientes postrados dándole la bienvenida y el Padre otorgándole el trono a su diestra. Cristo está sentado a la diestra de Dios. Allá lo vio Esteban. ¿Cuántos alaban? ¡Ay, Sahaba! ¡Gloria a su nombre!
¿Cuántos decimos amén? Entonces, esa promesa la tenemos nosotros. Amén. Reinar con Cristo. Dice Apocalipsis 20, 5 al 6. Pero los otros muertos no volvieron a vivir. Después de la primera resurrección no hay otra hasta después del milenio. Hasta que se cumplan 1000 años. Esta es la primera resurrección. Bienaventurado y santo el que tiene parte en la primera resurrección. La segunda muerte no tendrá potestad sobre estos, sino que serán sacerdotes de Dios y de Cristo, y reinarán con Él 1000 años. Cuando hablamos de reinar 1000 años, no es que solo ese es el reino de Cristo. Ese es el reino milenial terrenal. Estaremos aquí por 1000 años en esta misma tierra todavía, pero gobernada por Cristo nada más. Sin influencia del mal, porque la bestia y el falso profeta están en el lago de fuego y Satanás está preso en el pozo del abismo. Estando presa esa trinidad, toda la generación diabólica y satánica está paralizada. A la culebra se le da en la cabeza y aunque mueve el cuerpo ya no es venenosa. La profecía sí está. Ella te dirá el calcañal y tú le darás en la cabeza. Todo estará ahí. 1000 años de paz. Y aquí se nos promete que seremos nosotros, hermano, parte de ese reino. Amén. Dice Daniel 7:27. Y la soberanía, el dominio y la grandeza de todos los reinos bajo todo el cielo serán entregados al pueblo de los santos del Altísimo. Su reino será un reino eterno y todos los dominios, aleluya, le servirán y le obedecerán. ¿Y quién estará ejecutando esa profecía? El Cordero, con la iglesia. Alábelo si puede. Y aquí viene la promesa real de Cristo a la iglesia. Apocalipsis 2, 26 al 28. El que venciere y guardare mis palabras hasta el fin. ¿Dijo quién es? No es el que se congrega el domingo y se descarrea hasta el otro sábado. No. El que venciere y guardare mis palabras hasta el fin, yo le daré autoridad sobre las naciones. Entonces yo voy a ser el presidente de El Salvador. Y la regirá con vara de hierro. Se quedará chiquito el estado de sección conmigo. Y serán quebradas como vaso de alfarero, como yo también he recibido de mi Padre. Y le daré la estrella de la mañana. El que tiene oído, oiga lo que el Espíritu dice a las iglesias. En el 3, 21 al 22 de Apocalipsis. El que venciere, le daré que se siente conmigo en mi trono. Así como yo he vencido y me he sentado con mi Padre en su trono. El que tiene oído para oír, oiga lo que el Espíritu dice a las iglesias. Seremos coronados reyes. Seremos coronados sacerdotes. Estas coronas se ejecutan por las acciones que deben de cumplir los reyes y sacerdotes que reinen con Cristo. Tenemos, hermano, aleluya, los vencedores recibirán corona. Se refiere, hermanos, principalmente a las recompensas principales celestiales prometidas en las Escrituras del Nuevo Testamento que le darán autoridad al creyente vencedor. A menudo, estas coronas llamadas en griego estéfanos o guirnaldas o coronas de victoria se describen hasta 5 características principales que se otorgarán a los creyentes fieles por su perseverancia, por su servicio y verdadero amor y fe a Dios. Tenemos la corona incorruptible. Esta la ganarán aquellos hermanos que dominan sus vidas terrenal y perseveran hasta el final. 1 Corintios 9:25. ¿Quién recibe la corona incorruptible? Los que dominan sus propias vidas. Los que tienen dominio propio. Los que el pecado les llega bien sabroso, pero ellos dicen, no peco y no peco.
Alábelo si puede. ¿Cuántos alaban al Señor? La corona de vida. La corona de vida dice que será para los que soportan pruebas y persecuciones sin murmurar. Amén. Santiago 1:12 y Apocalipsis 2:10. También la corona de justicia para quienes pelean la buena batalla, para quienes corren la fe, corren la carrera, guardan la fe. Eso dice que esperan la venida del Señor con amor. Tienen corona de justicia. Segunda Timoteo 4:8. Hay otra corona que se llama la corona de gloria para los líderes y pastores fieles que guían el rebaño como Dios quiere que lo guíen. No por ganancia deshonesta, no rogados, no a la fuerza, sino con ánimo pronto, alabe a Dios si puede, no murmurando, gozoso, sirviendo al Señor. ¡Amén! Y la corona de regocijo es para quienes comparten el Evangelio y ganan almas. ¿Cuál cree que tiene ganada usted? Aquí es de interesarse por algo. ¿Está en alguno de esos 5 gavetines usted? ¿En cuál está? ¿En cuál está? ¿Cuál corona cree usted que le va a quedar a usted? ¿O será que solo está el aro de alambre esperando que usted la trabaje? Sí, porque hay moldes. Las coronas no están hechas, se hacen. Son nuestras acciones las que se van formando ahí. Póngale otra perla a la corona de Mauricio, dice. Le pegó a su esposa. No. No, Manabeti, no, así. Póngale otra corona al hermano Carlos. Le ganó 2 almas para Cristo. Póngale una corona al hermano Carmelo. Carmelo ni oran. En el contexto bíblico, como el que vemos en Apocalipsis, el vencedor no es un conquistador militar, sino un creyente que se mantiene firme en la fe, a pesar de las dificultades, a pesar de las persecuciones y a pesar de las tentaciones en el mundo. Por haberse multiplicado la maldad, el amor de muchos, mas el que persevere hasta el fin, el que contra viento y marea avanza, el que no se rinde por nada, ese será salvo. ¿Cuántos decimos amén? Habrá una vestidura de lino fino. Quizás aquí no tengamos tercera, cuarta mudadita bonita. Tuve un tiempo, hermanos, que las 2 mudaditas que andaba en las campañas era todo lo que yo tenía. A mí me podían echar de la casa y yo para irme. Es más, ni bolsa podía llevar. Me ponía un pantalón sobre el otro y la camisa sobre la otra. Vámonos. ¿Amén? Pregúntenle a mi esposa cuando me casé con ella. Pero aquí hay una esperanza de vestir ropas reales celestiales. Y a veces nosotros con una camisa de lagachón no hallamos como ahí. Miren que andar. Con un vestidito de ahí de la bomba. Apocalipsis 19:7-8 vuelve y repito, gocémonos y alegrémonos. Porque se han llegado, está así cerquita, la boda del Cordero. Y su esposa está preparada porque se le concede vestir de lino fino. Alabe a Dios si puede. A su nombre. Vestidura clara, resplandeciente. Dice que tendremos intimidad y herencia eterna. Es el acceso pleno a la presencia de Dios, donde se otorgará una piedrecita blanca a cada creyente.

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0: Pero Jesús dijo: Dejad a los niños venir a mí y no se los impidáis, porque los tales es el reino de los cielos. Los niños, amiguitos de Jesucristo, de la iglesia, apóstoles y profetas, Efesios 2:20, Árbol de Vida de San Francisco Gotera.
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0: Atención, mucha atención al siguiente servicio social. 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Su cuerpo está siendo velado en su casa de habitación en Cantón El Aceituno, Yoloaiquín. 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Repetimos el servicio social. Sus nietos, sus hijos comunican a familiares, hermanos en Cristo y amistades. 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Su cuerpo está siendo velado en su casa de habitación, ubicado en Cantón El Aceituno, en Yoloaiquín. Su entierro será el día de hoy, viernes, a las 3 de la tarde, saliendo de su casa de habitación hacia el cementerio general de Yoloaiquín. Por su asistencia, la familia doliente estará muy agradecida.
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de la tarde o mediodía. Buen provecho si almuerza, disfrute de esa bendición. Gracias por hacerlo en nuestra sintonía y disfrutando de estas hermosas alabanzas de este espacio. Dios bendiga a los hermanos que ya por acá se nos reportaron. Por acá nos dicen bendiciones, quiero dos alabanzas. Te amaré de Verónica Leal y como el viento sobre el mar, por favor, bendiciones. Bueno, por ahí no logré encontrar ese tema, Te amaré, de Verónica Leal. No sé si estará con ese título, pero por ahí vamos a estar complaciendo el tema como el viento sobre el mar. También por acá nos solicitan la alabanza Amor Verdadero de César Darío. Así que Dios bendiga a nuestra hermana Esperanza Bautista hasta Honduras. Dios bendiga a nuestra hermana Francisca Pereira hasta Llano Alegre también, que por ahí nos pidió el canto Sabes una cosa y hoy más que nunca. Quiero en esta hora recordar, tengo por acá en cabina una cartera en la cual se encontraba un DUI a nombre de Angélica Yasmín Martínez Pérez. Ella es residente del cantón Sunsulaca, caserío La Barca, en Cacaopera. Y por acá cabina, ¿verdad?, trajeron este documento y su cartera. Si nos está escuchando o si alguien la conoce, por favor comuníquele, ¿verdad?, que aquí se encuentra su DUI, su cartera, donde también está una tarjeta de banco, ¿verdad?, aquí en cabina de radio El Buen Pastor está, ¿verdad?, para que pueda venir a retirarlo la persona que extravió estos documentos. Recuerde, a nombre de Angélica Yasmín Martínez Pérez. Y Jesús oyó su voz. De esta manera vamos a escuchar esta hermosa alabanza que tenemos por acá en la voz de Roberto Orellana, el tema Como el viento sobre el mar.

Muy bien, ahí estábamos escuchando ese canto. ¿Sabes una cosa? En la voz de Pilar y Mónica. Tenemos las 12:43. Seguimos en el espacio de alabanza del ayer o recuerdos clásicos. Que Dios bendiga a nuestra hermana Toñita hasta San Simón, que por ahí está en sintonía nuestra hermana. Y ahí nos ha solicitado el canto El Banco del Señor y Soy Feliz. Así que por ahí vamos a estar agregando esos cantos para poderlos complacer. También Dios bendiga a nuestro amigo Javier, que por ahí se nos reportó también. Y ahí está pendiente, nos dice, de la radio. Así que Dios le bendiga y que Dios le ayude siempre, ¿verdad? Y que un día no va a ser solo amigo, sino que también hermano en Cristo Jesús. Dios bendiga a nuestro hermano Mauricio hasta la colonia San José, que por ahí se nos reportó también, nos ha pedido el tema El Bálsamo, así que ahí lo vamos a estar complaciendo ese canto también con todo gusto. Que Dios bendiga también a nuestro hermano Eduardo, por ahí nos ha pedido el canto Cuando Hablas Tú con los Voceros de Cristo, ahí lo tenemos ya agregado también para poderlo complacer. Dios bendiga a nuestros hermanos Min Andrade Jr. también, ahí se nos reportó y nos solicita el canto Descansa Ya, ahí lo vamos a estar escuchando en la voz del dúo Líbano, ese hermoso canto. Así que de esta manera seguimos complaciendo en esta hora, nos vamos a quedar con la alabanza Hoy Más Que Nunca en la voz de Stanislao Marino.

Bueno, ahí estábamos escuchando ese canto. Tenemos ya las 12:52. Dios bendiga a nuestro hermano Elías Argueta, quien está en sintonía. Creo que está ahí en el Mercado Central, acá en San Francisco Gotera, y nuestro hermano ahí en el Molino. Así que Dios le bendiga a él, ¿verdad? Y Dios bendiga a todos los que están ahí en el Mercado Central, acá en San Francisco Gotera. Saludos a todos que están ahí en sus puestos de venta. También aquellos que están quizás disfrutando del almuerzo. Así que bendiciones, y nos ha pedido el canto Eterno Perdón, y pues por ahí vamos a estar complaciendo con ese canto. Dios bendiga a nuestro hermano Julio César Gómez, ahí está nuestro hermano en sintonía hasta Maryland, que Dios bendiga a nuestro hermano. Por ahí nos dice, Dios le bendiga, mi querido hermanito, gusto saludarle, le deseo muchas y ricas y abundantes bendiciones, al igual a toda su linda familia. Así que muchas bendiciones también a él y a su familia. Que Dios pueda guardarle en este día, ya en esta tarde, ¿verdad? Este día. Así que bendiciones, y así a todos nuestros hermanos. Yo me despido de mi turno. Ha sido un gusto haberles acompañado. Vamos a ir dejando los últimos temas de este espacio. Los cantos que queden pendientes pues van a estar sonando en el espacio de la una. Así que estése muy pendiente, que en esta tarde también hay mucha bendición para compartir.

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2: Atención, atención, tenemos un servicio social. Sus hijos y nietos anuncian que falleció quien en vida fue la hermana Margarita Fuentes, viuda de González. 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Su entierro será hoy saliendo a las 3 de la tarde desde la casa de habitación hacia el cementerio general en Yoloaiquín. Repetimos nuevamente este servicio social. Sus hijos y nietos anuncian que falleció quien en vida fue Margarita Fuentes, viuda de González. Su cuerpo ha estado siendo velado en la que fue su casa de habitación, ubicada en Cantón El Aceituno, distrito de Yoloaiquín. Su entierro será hoy, saliendo desde la que fue su casa de habitación a las 3 de la tarde, con destino al cementerio general de Yoloaiquín. Por su asistencia, la familia González estará altamente agradecida.
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0: Bonita, bonita, bonita tarde para todos, hermanos. Dios les bendiga. Es un privilegio, una bendición también para mí el estar aquí en cabina de radio nuevamente para poderles acompañar en esta tarde que Dios nos da, finalizando así la semana, ya que estamos en la tarde de este viernes 14 de agosto. Qué bueno ha sido nuestro Dios que nos ha regalado también pues una semana más, la cual ya estamos finalizando este día. Muchos ya llegaron también de sus trabajos. Los que estudian también hoy han finalizado una semana más de estudios. Y qué bendición que nuestro Dios es quien nos da cada una de estas oportunidades. Les habla y les saluda como siempre su servidor Vladimir Vigil. Estaremos aquí acompañándoles hasta las 9 de la noche. Venimos de entrada, venimos llegando, pero queremos gozarnos juntos con la programación de esta tarde y así disfrutar juntos una tarde de bendición. Yo aquí en cabina y usted ahí en su hogar o donde usted nos sintonice a esta hora. Gracias a nuestro Dios por este privilegio tan especial que nos concede. Bueno, por acá nos han solicitado a través de un mensajito de texto el tema Tu Presencia de Eddie Lagos y el tema Que Viva Nuestro Rey también, tema solicitado con Alex Mosquera. Ya tenemos listos estos temas para que suenen. También estaremos programando el canto Eterno Perdón, tema del dúo Israel sería en este caso. Tema Eterno Perdón solicitado por parte de nuestra hermana Rosemary Flores, a quien también enviamos un cordial saludo en esta bonita tarde. Asimismo saludamos ahí a nuestra hermana Abigail allá en Montreal. Por ahí nos ha saludado y nos dice: Jehová te bendiga y te guarde. Linda tarde. Muchas gracias. Bendiciones, hermana, también para usted. Tenga una feliz tarde junto a toda su familia por ahí en ese lugar. Saludos también para nuestra hermana Carolina Córdoba. Se reporta nuestra hermana, nos dice que nos sintoniza a través de TuneIn y está, dice, disfrutando de la programación de la radio desde hace como 3 horas ya. Así que gracias, hermanita Carolina, gracias por sintonizarnos. Saludos también para nuestra hermana Janet. Por ahí está en la fiel sintonía también. Dios le bendiga, hermana Janet. Gracias por reportarse con nosotros. También saludamos a nuestra hermana Génesis Amaya. Por ahí está también sintonizándonos en esta tarde. Le enviamos también un cordial saludo a nuestra hermana que nos ha compartido también por aquí una nota de voz que la vamos a escuchar en estos momentos.
1: Bendiciones, hermano Vigil. Quiero pedirle en el nombre del Señor si se puede poner la alabanza que se titula Por la Mañana de la Salo Riva. Bendiciones, feliz día.
0: Bueno, saludos, hermana Génesis. Gracias por su reporte. Feliz tarde. Dios la bendiga grandemente también. Saludos para nuestro hermano Israel Sandoval. Dice que quiere escuchar el tema Esperaré en Jesús. Bueno, vamos a estar buscando ese canto por ahí para poderlo escuchar dentro de pocos instantes. También decirles que por acá tenemos en cabina una cartera que pertenece a una mujer en este caso. Pues precisamente porque ha sido extraviada, pero alguien la trajo aquí a cabina y nosotros queremos dar este anuncio de que aquí en cabina tenemos la cartera de Angélica Yasmín Martínez Pérez. También aquí está su documento único de identidad que corresponde al nombre de Angélica Yasmín Martínez Pérez, la cual es precisamente residente de Cacaopera. Es del año 2002 nuestra hermana, así que por acá le dejamos este anuncio por si nos está escuchando, si alguien le conoce que pueda precisamente pasarle la nota. Ya lo vamos a publicar ahí en las redes sociales también de la radio para que sea más fácil y llegue a ella y así pues no pueda hacer ese procedimiento para volver a sacar su documento nuevamente. Decimos el nombre: Angélica Yasmín Martínez Pérez, residente de Caserío La Barca, Cantón Sunzulaca, distrito de Cacaopera, aquí en Morazán. Esa es la dirección de Angélica Yasmín Martínez Pérez, la cual extravió su cartera y sus documentos personales. Así que por aquí los tenemos en radio. Ella puede hacerse presente a este lugar para poder recuperarlos. 1:48 es la hora, 1:00 p.m, más 48 minutitos, pues vamos a escuchar por aquí este tema titulado Que Viva Nuestro Rey, que nos ha solicitado por ahí a través de WhatsApp. También saludamos a nuestro hermano Arnoldo Benítez, allá en la zona de Las Hitas. Por ahí nuestro hermano también en sintonía en esta tarde. Dios bendiga a toda nuestra audiencia en diferentes lugares. Gracias por preferirnos.

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3: Leemos la palabra del Señor en Daniel capítulo 12, versículos 1 al 4. Dice así: En aquel tiempo se levantará Miguel, el gran príncipe que está de parte de los hijos de tu pueblo, y será tiempo de angustia, cual nunca fue desde que hubo gente hasta entonces. Pero en aquel tiempo será libertado tu pueblo, todos los que se hayan escritos en el libro. Y muchos de los que duermen en el polvo de la tierra serán despertados, unos para vida eterna y otros para vergüenza y confusión perpetua. Los entendidos resplandecerán como el resplandor del firmamento, y los que enseñan la justicia a la multitud como las estrellas a perpetua eternidad. Pero tú, Daniel, cierra las palabras y sella el libro hasta el tiempo del fin. Muchos correrán de aquí para allá y la ciencia se aumentará. Amén. Aleluya. Hemos utilizado estos versículos bíblicos que tienen un material para estar hablando varios meses, solamente para bordearlo y que nos sirva de plataforma para lo que queremos compartir en esta oportunidad. Quiero hablar con su atención sobre el tema el fin de los tiempos. El fin de los tiempos. Mire a la persona que está al lado suyo, a los ojos, y dígale: el tiempo se acaba. Aleluya. Cada quien de nosotros y de los que no son nosotros tiene una definición propia de lo que es el tiempo. El tiempo usted puede mencionarlo con respecto al calendario, al reloj, a meteorología, el clima, la época y la situación. Por ejemplo, ¿cuál es el tiempo en el calendario? Bueno, es 18 de abril del 2021. Ese es el tiempo según el calendario hoy. ¿Cuál es el tiempo según el reloj? Las 11 y 5 minutos, hora estándar del este. ¿Cuál es el tiempo en meteorología? Cielo claro, algunos nubarrones, y lloverá donde llueva. Amén. Gloria a Dios. El tiempo con respecto a la época. Ya ahí la cosa comienza a cambiar. ¿Cuál es la época que estamos viviendo? Bueno, una época difícil, porque es una época en que los hijos no respetan a los padres. Es una época en que muchos hombres no respetan a sus esposas. Es una época en que los amigos se traicionan. Es una época en que usted no puede creer en nadie. Es una época complicada. Ese es el tiempo en cuanto a la época. Y en cuanto a la situación, usted se va inmediatamente a la parte económica o a la parte de salud. Un tiempo de crisis económica es el tiempo que estamos viviendo en muchos países. Un tiempo de plagas, un tiempo de crisis sanitaria. Entonces, el tiempo depende. En torno a qué usted lo maneje, tendrá un significado. magnitud del tiempo, magnitud física del tiempo, cómo se mide el tiempo, o la duración o separación. O sea, el tiempo se mide como la distancia entre un punto y otro, o la distancia entre un acontecimiento y otro. Usted dice, voy a San Pedro de Macorís, ¿qué tiempo se toma? Entonces usted mide la distancia de acuerdo al tiempo que se toma para llegar a ese otro punto. Pero hay otra forma. ¿Durante qué? ¿Cuándo ocurrió tal cosa? Hace 20 años. Entonces usted dice, me separan 20 años del día que tú naciste. Ahora, en ese tiempo, de esos 20 años, ¿cuántas cosas han pasado? Entonces el tiempo se mide por las cosas que pasan dentro de su transcurrir. Todo eso es hablando del tiempo. La tardanza entre dos puntos físicos o dos puntos geográficos, de aquí a Israel, 13 horas volando. ¿Qué tiempo, qué distancia está Israel de aquí? Usted lo puede calcular en kilómetros o lo puede calcular en tiempo. Ahora se está usando mucho, más que los kilómetros o las millas, calcular la distancia en tiempo. ¿A qué distancia está Santiago? A 2 horas. Distancia parece que es metro o kilómetro, pero usted contestó en tiempo, porque es el tiempo que usted se toma para recorrer esa distancia. Se mide también por la sucesión de instantes en lo que se producen los cambios de las cosas. Hay muchas expresiones para el tiempo. A veces usted le dice a una persona, mira, eso es cuestión de tiempo. Le está diciendo, yo veo un fallo ahí, tú no lo ves. Es cuestión de tiempo para que tú te des cuenta de lo que yo te estoy diciendo. Otra vez la gente dice, el tiempo dirá. Habla el tiempo. El tiempo no habla. Pero dicen, el tiempo dirá. O sea, con el tiempo tú vas a descubrir lo que yo estoy viendo. Ahora tú no lo ves. Eso lo dicen mucho los mayores a los muchachos. No, porque ese muchacho me gusta. No, porque yo veo, nos entendemos en todo, afinamos en todo. Y entonces el viejo se queda mirándolo. Y le dice, el tiempo dirá. Eso es como una sentencia, como una amenaza. El tiempo dirá. Otra expresión es, no tuve tiempo. No tuve tiempo para hacer lo que quise hacer. A veces nos dicen, aprovecha el tiempo. Otros dicen, el tiempo que se va, no vuelve. Y como dijo, creo que fue Heráclito, nadie se baña 2 veces en el mismo río. Nada se hace 2 veces en el mismo instante, en el mismo tiempo, porque el tiempo va veloz. El tiempo que se va no vuelve. Pero hay una frase un poco cruel que dice, el tiempo es el único maestro que mata a sus alumnos. Aleluya. ¿Qué es lo que nos mata a nosotros? A veces dicen que la enfermedad, pero si usted no se enferma también se muere. El tiempo lo mata. Cuando usted pasa de 90, que ya anda por los 100, la gente lo está esperando por hora. Aunque usted esté sano, le tienen su espacio en el cementerio, la funeraria contratada, pero usted está vivo, porque el tiempo lo va a matar, hermano. El tiempo enseña mucho, porque la mejor universidad es el tiempo. Hay cosas que usted no las aprende hasta que no le pasan. Entonces, por eso los mayores saben mucho, a veces sin haber estudiado. Y cuando dicen una cosa, sale como dijo, porque lo ha visto centenares de veces. Ahora, ¿será verdad que el tiempo se acaba? El tiempo no se acaba. Lo que se acaba es la oportunidad de yo hacer las cosas en el tiempo. O sea, yo dejo pasar el tiempo. No, yo dejo pasar la oportunidad en el tiempo. Y luego cuando quiero reaccionar, ya se fue. Ya se hizo tarde y no se puede recoger. Entonces, ¿en qué invertimos el tiempo? Esa es una de las dificultades que tiene mucha gente. ¿En qué invierte usted el tiempo? Usted va a buscar en Eclesiastés, usted va a encontrar cómo dice Salomón acerca del tiempo, porque el tiempo es traicionero, dice la gente. El tiempo se va y no vuelve. Y dice el versículo 1 de Eclesiastés: todo tiene su tiempo, y todo lo que se quiere debajo del cielo tiene su hora. O sea que cuando usted quiere hacer una cosa, nunca diga no tengo tiempo, no he tenido tiempo, pero lo voy a hacer, porque usted va a fabricar ese tiempo. Porque dice Salomón, sin lugar a duda, todo, y cuando dice todo es todo, tiene su tiempo, y todo lo que se quiere debajo del sol tiene su hora. ¿Para qué tenemos tiempo y para qué no tenemos tiempo? A veces la gente dice, no tengo tiempo para tal cosa. Dice aquí el versículo 2, tiempo de nacer y tiempo de morir, tiempo de plantar o de sembrar y tiempo de arrancar lo plantado, tiempo de matar y tiempo de curar, tiempo de destruir y tiempo de edificar, tiempo de llorar, tiempo de reír, tiempo de endechar, lamentar y tiempo de bailar. Y así sigue diciendo, para cada cosa en la vida nosotros tenemos el tiempo. Cuando nosotros queremos, porque todo tiene su tiempo. Cuando usted ve que alguien dice, no tuve tiempo para hacer tal cosa, si usted lo analiza, fácilmente va a encontrar que no se empeñó, no se decidió hacer las cosas, y entonces el tiempo no le alcanzó. Hay un filósofo que yo cito mucho, y se llamó Luis Molina. Ese filósofo dijo, gánale tiempo al tiempo, para que tengas tiempo y te sobre tiempo. Si usted desde el principio ahorra el tiempo, al final descansará porque le alcanzó el tiempo. Si usted malgasta el tiempo desde el principio, al final no le alcanza. No, yo voy para la iglesia, el culto comienza a las 10. Yo me tomo 15 minutos para llegar. Yo salgo a las 9:45. ¿Qué pasa? Se le ponchó una goma. O se atravesó alguien y no dejaba pasar y se hizo un tapón. Ya usted va a llegar a las 10:30. Ahora, si usted, en vez de querer usar el tiempo al ras, usted dice, por si acaso, yo voy a salir a las 9:15. Y si me sobra tiempo, me quedo en la iglesia orando, meditando y compartiendo con los hermanos. Entonces usted le ganó, usted le fue adelante al tiempo, al final le sobró. Pero ¿qué es mejor? ¿Que le sobre o que le falte? La mayoría de la gente dice, llegué tarde porque no tuve tiempo. En el 99% de los casos salió tarde. El que sale tarde, muy difícil llega temprano. El que llega temprano o el que sale temprano, muy difícil llega tarde. Bendito el nombre del Señor. Ahora, tenemos tiempo para todo aquí en la tierra. Tiempo de bañarse, tiempo de sudar, tiempo de reír, tiempo de llorar. Tiempo de amar, tiempo de odiar, tiempo de comer, tiempo de tener hambre, tiempo para todo, tiempo para ir al baño, porque si usted no lo saca, ahí usted sabe, ese tiempo, tiene que ir porque tiene que ir. Hay tiempo para dormir, hay tiempo para descansar, Hay gente que cree que no necesita descansar y trabaja como un animal, como una máquina, y trabaja y trabaja y trabaja, y está un par de años por esa ruta, 2, 3, 4, 5, 6, 7, 10 años. Pero cuando le pasan la factura, entonces lo acuestan por 4 o 5 meses. Porque el tiempo hay que sacarlo para cada cosa. Ahora, ¿cómo está el tiempo de Dios? Una de las cosas para las cuales la gente nunca tiene tiempo es para buscar a Dios, para acercarse a Dios. Si usted tiene una novia o una esposa que usted ama, pero nunca tiene tiempo para acercarse a ella, para darle un abrazo, ¿usted cree que ese amor va a permanecer? ¿Eso se acaba? Se acaba. Dios dispone de un tiempo límite para que nosotros lo busquemos. No es que Dios no tiene tiempo. Es que Dios dispone de una cantidad de tiempo para esperarnos. Es como que yo diga, yo tengo las 24 horas porque las 24 horas del día son mías. Pero yo dediqué una hora para ir a tal sitio. Yo dediqué 2, 3 horas para ir a la iglesia. Dios dedica una dosis de tiempo para cada uno de nosotros. Oiga lo que dice el salmista en 32:6. Por eso orará a ti todo santo en el tiempo que pueda ser hallado. Aleluya. Agarre eso ahí. Por eso orará a ti todo santo en el tiempo que puede ser hallado. Hermano, si usted piensa en eso, se dará cuenta que hay un tiempo en el que no puede ser hallado. Hay un tiempo cuando usted buscará a Dios y no lo encontrará. Así dice la Biblia. Y es el manual, el instructivo que nosotros tenemos por excelencia. Entonces, no es cuestión de que usted le dé la gana de buscar a Dios cuando usted quiera. No, Dios tiene su tiempo. Y llegará el momento cuando ese tiempo no estará disponible para usted o para mí. Entonces, ¿qué debo yo hacer? Aprovechar la disponibilidad del tiempo de Dios. ¿Cuál es? ¿Cuál es el tiempo de Dios? Para convertirse, por ejemplo. ¿Cuándo es que usted tiene que entregar su vida a Cristo? Le voy a dar una clave. El día en que usted escuche la voz de Dios. Ahora, ¿cómo sabe usted que escuchó la voz de Dios? El día en que usted entiende el mensaje que se está predicando o la canción que se está entonando y usted sienta que le dijeron la verdad, que tocaron su corazón, ese día es el que usted tiene que buscar a Dios. Porque ese es el día que Dios dispuso para entrar en contacto contigo. Ahora, tenemos la...

Tus pecados han sido perdonados, yo te he abierto la puerta. Si deja pasar este tiempo, vas a fracasar porque te cerraré la puerta. Eso es el mensaje que Dios le está diciendo. Y dice en el versículo 6 del 55, Isaías, buscad a Jehová mientras pueda ser hallado. Llámale ahora que está cerca. Deje el impío su camino y el hombre malo sus pensamientos y vuélvase a Jehová. O sea que hay un tiempo disponible para cada amigo que está haciendo travesuras, que está viviendo la vida mundana y carnal, haciendo todo lo que le parece en el mundo. Hay un tiempo para él. Si deja que ese tiempo pase, entonces vas a tener el silencio de Dios. En el capítulo 9, versículo 4 de Juan, Jesús dice, me conviene obrar las obras del que me envió entre tanto que el día dura. La noche viene cuando no podré obrar. Hay dos cosas. Hay un día y hay una noche figurado. El Señor dice, me conviene, debo trabajar mientras el día dura. ¿Cuál es el día? El día es la oportunidad que tenemos de hacer las cosas. ¿Cuál es la noche? La noche es cuando todas las puertas se cierran, cuando hay oscuridad, ya no puedo hacer lo que tenía que hacer. Entonces Cristo está ejerciendo un ministerio terrenal. No es para siempre que Cristo iba a estar en la tierra. Cristo designó 3 años para este trabajo. Entonces ese es su día. Me conviene hacer la obra que tengo que hacer mientras el día dura. O sea, mientras está mi oportunidad. ¿Por qué? Porque este día termina y viene la noche, la oscuridad, cuando se acabe la oportunidad. Y nadie o nada podré hacer después que la oportunidad termine. Entonces, para los fines de acercarse a Dios, también serán estos dos casos. Conviéneme obrar, conviéneme hacer la voluntad de Dios mientras dura el día. ¿Quién le impide a usted servirle a Dios ahora? ¿Quién le impide a usted ir a la iglesia ahora? ¿Quién le impide a usted orar y leer la Biblia? Usted mismo, porque nadie se lo está impidiendo. Usted mismo que decide cuándo lo va a hacer y cuándo no lo va a hacer. Entonces dice, si a Cristo le convenía, a nosotros nos conviene más aprovechar el tiempo. Me conviene obrar, hacer la voluntad de Dios mientras el día dura. Porque llegará el momento en que nadie podrá hacer lo que quiera hacer. En que nadie podrá buscar a Dios. Le impedirán hacer la voluntad de Dios. Entonces, nuestro tiempo, ¿qué estamos haciendo con nuestro tiempo? ¿Sabe usted el tiempo que estamos viviendo? El tiempo, de acuerdo a la época, de acuerdo a la situación, desde el punto de vista moral, espiritual, social, ¿sabe usted cuál es el momento que estamos viviendo? Hay señales del fin del tiempo. La gran preocupación de los líderes mundiales, de los globalistas, solamente la preocupación de ellos, para mí, es una gran señal de que el tiempo se acaba. Nuestro tiempo en la tierra se acaba. Hay muchas razones, hay muchas pruebas de que esto se acaba, y le voy a dar una. Por ejemplo, la superpoblación y sus consecuencias. Una gran preocupación de los líderes mundiales. Este es un breve análisis. En el siglo XVIII, por allá por los años 1700 y pico,

0: Hace 250 años aproximadamente, ¿sabe cuántos habitantes poblaban el mundo? 800 millones de habitantes. ¿Sabe cuántos somos hoy? 7.500 millones de habitantes. ¿Sabe usted que de continuar el proceso de crecimiento y de nacimiento así, para el año 2050, es decir, dentro de 30 años, seremos 10.000 millones de habitantes? ¿Sabe usted que dentro de 200 años ya vamos a ser una cantidad de millones de personas, alrededor de 16.000 a 20.000 millones de habitantes? Hay una preocupación de los geofísicos. Hay una preocupación de los matemáticos, hay una preocupación de los economistas, porque dicen que no se sabe qué va a pasar. Dice, se agotará el agua, escaseará la comida y por lo tanto habrán grandes hambrunas. Se aumentará la contaminación. Digamos que ahora tengamos en los 7.500 millones de habitantes, digamos que haya la mitad de autos, que hayan 4.000 millones de carros y camiones y camionetas en el mundo, y que en ese tiempo, en vez de 4.000 millones, sean 15 o 20.000 millones de vehículos exhalando monóxido, contaminando el ambiente, ¿dónde nos vamos a meter? Pero se van más lejos. Dicen que la Tierra tiene una capacidad, el globo, el planeta tiene una capacidad de soporte. Y cuando llegue a X número de miles de millones de habitantes, la Tierra no va a poder con la cantidad de gente. Entonces, para uno que no conoce a Dios, eso está preocupante. Ahora, yo no me preocupo por eso. ¿Sabe por qué? Porque el Dios que hizo el planeta no es loco. Habrá cambio climático, degradación del medio ambiente. Los árboles que hoy dan fruta, mañana darán otra cosa. O dejarán de fructificar. Se morirán los peces. Se acabará la comida. Hay pánico a nivel mundial, porque se piensa que dentro de 200 años el planeta va a colapsar. ¿Y dónde vamos a caer? ¿Sabe usted que la Tierra es menos que una gota de agua en el universo? Es una paja. ¿Y cuántos planetas muchísimas veces más grandes que la Tierra están dando vuelta en el espacio? ¿Quién hizo este planeta y quién hizo los otros? Y el que hizo este planeta y puso a los hombres aquí en este planeta no sabía que se iban a multiplicar. Y no fue lo primero que le dijo a Adán y a Eva: henchid y multiplicad la tierra. Entonces, no tiene Dios comida para los que van a nacer en esta tierra. No tiene Dios agua para los que van a nacer en esta tierra. ¿Qué hará Dios cuando esto no pueda cumplir los objetivos para la gente que nació en esta tierra? Simplemente acaba con esto. Eso es lo que los científicos te están mirando y están buscando explicación. Porque llegará un momento en que esto no va a aguantarse. Pero la Biblia tiene, por eso es que el Señor nos mandó a prepararnos. Porque Él tiene una selección. Él va a sacar unos miles de millones de personas. Y para eso está en preparación la iglesia de Jesucristo. Está preparándolo porque esa iglesia se va a levantar para Dios buscarle otra solución al planeta. O sea que bíblica y científicamente, la tierra Dios la va a destruir. Pero Dios no va a destruir a todos los que estamos en la tierra. ¿Y a dónde nos va a llevar? Bueno, eso sabe Él. Pero de sitio tiene Él de más. Otra señal es la violencia, la inseguridad social. O sea, cuando uno ve estas cosas, solo le llega a la cabeza El tiempo se acaba. El final de los tiempos. ¿Por qué? Porque no puede ser eterno esta situación. ¿Cómo ha crecido la violencia en los últimos 10 o 15 años? Imagínese cómo será de aquí a 15 o 20 años más. O sea que vamos en un declive mortal. Vamos caminando hacia un abismo. La violencia va en crecimiento en todos los sentidos y en todas las direcciones, en todos los países del mundo. Cuando no son los sicarios, cuando no son los delincuentes, son los francotiradores. Mira, así están en Estados Unidos, son los francotiradores. Se aposta un francotirador con la cabeza loqueteada con una ametralladora en un quinto o décimo piso frente a un supermercado y dice: voy a matar todos los que están ahí. Y empieza a disparar. Eso pasó ayer o antes de ayer, la última vez, porque pasa cada rato. Eso es. En Estados Unidos se han cogido con eso. Y cada cierto tiempo, cada tantos días aparece un loco y mata 8, 10, 15, 20, 30 personas inocentes. Todo esto, y los países de Oriente o de Medio Oriente, entonces es el terrorismo. Cuando no aparece uno con una bomba y se explota dentro de una escuela o dentro de un hospital y se lleva centenares de personas. Ese es el mundo, ese es el tiempo que estamos viviendo, el tiempo del fin. Pero ¿qué pasa? La mayoría de la gente no le da la gana de entender que estamos viviendo el último tiempo. El egoísmo de los grandes. Los países poderosos explotan a los pequeños en beneficio personal, condenando a los países pequeños al hambre y a la miseria. Le quitan el petróleo, le quitan el agua, le quitan la mina, le quitan los árboles, se lo quitan todo, porque lo que quieren son vivir ellos solos. O sea, todo esto acelera el proceso del fin. Y uno pregunta: ¿cuánto tiempo queda? ¿Cuánto tiempo nos queda en este planeta? ¿O cuánto tiempo les queda a este planeta? ¿Cuánto tiempo le queda a esta sociedad por el rumbo que lleva? Dice el Señor en el Lucas 12:56. Hipócritas, saben distinguir el aspecto del cielo y de la tierra. ¿Y cómo no distinguen este tiempo? O sea, cuando usted sale afuera, usted está aquí en este edificio, usted está aquí en este culto, usted no se da cuenta si está nublado o si está claro. Usted de repente sale y ve que está oscuro el cielo y relámpagos. Y usted dice: va a llover. No está lloviendo, pero usted dice: va a llover, y saca su paraguas. Conoce el tiempo. Meteorología, cuando hace sus estudios del clima, dice: tal día va a haber lluvia. Tal día va a haber mucho calor, viene el polvo del Sahara, y todo esto lo conoce la gente, pero no conocen en qué tiempo estamos viviendo. Y lo más grande es que los evangélicos que tienen la Biblia y la ley, dicen ellos, no saben el tiempo que estamos viviendo. ¿Qué estamos haciendo en este tiempo? ¿Cuál es la ocupación suya en este tiempo que estamos viviendo? ¿O usted cree que este tiempo será eterno? ¿Cree que esto va a seguir así infinidad de tiempo? No. Cristo se lo dijo claro, y se lo dijo a los religiosos, a los fariseos y escribas, hipócritas. Saben mucho, conocen el tiempo, saben el tiempo de sembrar cada fruto para que tenga la mejor producción. Sabe cuándo va a llover y cuándo no va a llover. Sabe cuándo la marea estará alta y cuándo no. Pero no sabe el tiempo en que estamos viviendo. ¿Usted sabe qué hora es en el reloj de Dios? ¿Usted sabe qué tiempo le queda a Dios para acabar con esto? ¿Usted sabe que hay un grupo de personas en este mundo que Dios lo va a sacar de aquí antes de destruir este mundo? ¿Sabe usted que la Biblia habla claramente de eso y pone señales, pero no da fecha? Entonces, ¿cuál es el tiempo que estamos viviendo? ¿Y qué estamos haciendo? Piense usted, ¿qué estoy haciendo en este tiempo que para mí es el último tiempo? Es el último tiempo. Hay mucha ignorancia del tiempo. Dice en Lucas 19:44, diciéndole el Señor a Jerusalén, la capital de su pueblo: y te derribarán a tierra y a tus hijos dentro de ti, y no dejarán en ti piedra sobre piedra, por cuanto no conociste el tiempo de tu visitación. Hay un requisito importante. Hay un llamado a todo. Está hablando con Jerusalén. ¿Quién era Jerusalén? La capital espiritual. La capital religiosa. El lugar donde Dios se manifestaba. La gran Jerusalén, la ciudad de Dios. El Señor está profetizando un juicio contra Jerusalén. Te derribarán a tierra y a tus hijos dentro, y no dejarán piedra sobre piedra. O sea, hay un castigo general. Van a matar a los vivos y van a destruir sus murallas y sus edificios. Es decir, la destrucción total, física y humana, de la tierra de Jerusalén. ¿Por qué? Por cuanto no conociste el tiempo de tu visitación. Eso merita mucho pensamiento. ¿Qué puede pasar, amigo o hermano, si usted no conoce el tiempo en que está viviendo? ¿Qué puede pasar si nosotros no aprovechamos el tiempo de la presencia de Dios aquí en la tierra? Cuando el Señor dice, no aprovechaste el tiempo de tu visitación, se está refiriendo a las oportunidades de carácter espiritual que tuvo Jerusalén. Por eso en una ocasión Cristo dijo, Jerusalén, Jerusalén, que matas a los profetas y apedreas a los que son enviados a ti. ¿Cuántas veces quise juntar tus polluelos como la gallina junta sus pollos y tú no quisiste? Abasará. ¡Oh, gloria a Dios! Hermano, Dios te está hablando. Amigo, Dios te está hablando a través de su palabra. Descarriado, Dios te está hablando. Oh, gloria a Dios. No conociste el tiempo de tu visitación. ¿Usted cree que siempre habrá iglesia abierta? ¿Usted cree que siempre habrán Biblias para leerla? ¿Usted cree que siempre habrá oportunidad para usted predicar en la calle y alabar a Dios a boca llena? ¿Usted cree que siempre habrán emisoras evangélicas 24/7 como Radio Ben y otras predicando el Evangelio? ¿Usted cree que siempre habrá televisión con cánticos espirituales y orientación espiritual? Y usted muellemente sentado en su casa disfrutando. ¿Usted cree que eso va a ser para siempre? ¿Usted cree que siempre habrán hermanos que le acompañarán en sus momentos críticos y orarán con usted y lo visitarán cuando se enferma? ¿Usted cree que las cosas van a ser siempre como están? El Señor nos manda a ser inteligentes, a ser sabios. y saber distinguir el tiempo de hoy. O sea, estamos ante una apertura. Esta es una oportunidad. Esta es la mañana. La mañana viene y después la noche, dijo el profeta. Me conviene hacer la voluntad de Dios mientras el día dura. Este es tu día. Hoy es tu día. La noche viene cuando nada podrás hacer. Entonces Dios le está llamando la atención a Jerusalén. Te voy a castigar. Voy a permitir que el juicio llueva sobre ti. Y no tendré misericordia. ¿Por qué? Porque tu gran pecado, nuestro gran pecado, hermano y hermana, amigo y amiga, nuestro gran pecado es no conocer el tiempo de Dios. Dios hoy está hablando. Por donde quiera que usted se meta, encuentre una iglesita, un callejón, o un loco predicando con una bocina, haciendo bulla, pero predicando a Cristo. Uno que le da un tratado, una emisora de radio, lo tiran por los celulares, por donde quiera que usted... ¿Pero usted cree que eso va a ser siempre así? ¿Usted cree que le van a aplaudir siempre cuando usted diga que es cristiano? No, esto no se va a quedar así. La Biblia dice que ya está obrando el misterio de iniquidad. Solo espera que sea quitado de en medio el que hasta ahora lo impide, para que entonces el anticristo se manifieste con todo su esplendor. Entonces lo que Dios le dice a Jerusalén, se lo dice a la iglesia evangélica del siglo XXI. Se lo dice a los cristianos del siglo XXI que creen que con decir que son cristianos ya basta. ¡No! No basta. Esto acumula culpa sobre tu vida mientras tú dices que eres y no haces la voluntad de Dios. No conociste el tiempo de tu visitación. No conociste el tiempo cuando yo estaba para ayudarte. Cuando te predicaban el evangelio, tú no hacías caso. Siempre tenía otra cosa más importante que hacer. Siempre había una fiesta social a la hora del culto. Siempre las cosas de los amigos y del trabajo tenían más importancia que las cosas de Dios. Porque tú no entendiste que Dios estaba ahí contigo y que siempre no iba a ser así. Ahora nosotros disfrutamos de muchas bendiciones. ¿Pero será siempre así? Entonces vamos a seguir descuidados. Dice, por cuanto no conociste el tiempo de tu visitación. Nosotros a veces nos hacemos los ciegos, los sordos, y miramos para otro lado. Y sabemos la voluntad de Dios, pero no la hacemos. ¿Cuántos amigos hay que dicen, yo sé que es la verdad? Yo voy a la iglesia y siento el deseo de convertirme. Pero como después pienso, ¿y si yo no tengo fuerza para seguir? ¿O tengo que resolver un problema con un señor por allí que me hizo un daño? Y no tiene tiempo para entregar su vida a Cristo. Entonces, dice 21:28, una recomendación que hace el Señor. Cuando estas cosas comiencen a suceder, levantemos nuestra cabeza, levantemos nuestra cabeza, levantemos nuestras cabezas, porque nuestra redención está cerca. Eso se lo dice el Señor a los que leen la Biblia. Eso se lo dice el Señor a quienes saben algo de lo que dice la Biblia. Porque la Biblia es un libro de información del presente y del futuro. No importa que usted no sea evangélico. Usted puede ser donde usted sea. Pero usted sabe lo que dice la Biblia. Entonces usted sabe que Dios al final puso como señales todo lo que estamos mirando. ¿Usted cree que estas plagas, que una se va y la otra llega, es casualidad? Todo esto está programado en la palabra de Dios. Y son señales. Es que usted está llegando a Canaán. Cuando usted está llegando a Santiago, encuentra unos letreros que dicen: faltan tantos kilómetros. Faltan tantos kilómetros. Ya está llegando. Faltan tantos kilómetros para llegar al cielo. Faltan tantos kilómetros para esto acabarse. ¡Oh, gloria a su nombre! Cuando ustedes vean toda esta plaga, cuando ustedes vean todos estos muertos, todos estos volcanes, todos estos tsunamis, todos estos ciclones en cantidad aumentada, cuando ustedes vean el hambre por causa del egoísmo de muchos, cuando ustedes vean tantos daños que están ocurriendo a los seres humanos en la tierra, cuando ustedes vean la hipocresía crecer, cuando usted vea a la gente desganada para buscar a Dios, cuando usted vea a la gente más preocupada en lo material que en lo espiritual, levanten la cabeza, levanten la cabeza, porque nuestra redención está cerca. ¡Oh, gloria a su nombre! Erguíos. No es que usted mire para abajo. Lo dice muy claro. Erguíos. Levantad vuestra cabeza. ¿Usted se acuerda de los soldados nazis? Que andaban así. Con una soberbia. Miraban con el rabito del ojo hacia los demás. Erguidos, no se doblaba, erguido, dice la Biblia. Coge ánimo, respira profundo, levanta la cabeza, abre los ojos, porque tu redención está cerca. Tu redención está cerca. Ahora, ¿qué estamos haciendo con el tiempo? ¿Qué estamos haciendo nosotros con el tiempo? El final de los tiempos no es cuestión de cuentos. Solamente lo voy a leer. No voy a profundizar estos versículos. Pero dice Daniel, que en aquel... Tú, Daniel, cierra las palabras y sella el libro hasta el tiempo del fin. Muchos correrán de aquí para allá, y la ciencia se aumentará. ¿Cuándo dijo Daniel eso? Hace cerca de 3000 años. ¿Se imaginaba Daniel que iban a haber celulares inteligentes? Aleluya. ¿Podía pensar Daniel en la televisión, en el internet? ¿Podía Daniel pasarle por su... No, nada de eso. Pero lo dijo con dos o tres frases. Dos o tres palabras. Se aumentará la ciencia. Todos aprovechamos el aumento de la ciencia. Usted sabe lo que es una operación robótica. Teledirigida. Usted sabe lo que usted ha acostado en un quirófano y un médico que está del otro lado del océano dirigiendo la operación de usted electrónicamente. Y un robot haciendo la función de un hombre. Y usted quedar mejor que si fuera un hombre que lo estuviera operando. ¿Se imaginaba Daniel que eso iba a llegar ahí? No, pero él lo dijo con dos palabras. Se aumentará la ciencia. Y eso que todavía no ha llegado. Ahora es que falta. Yo no tengo idea de lo que viene. Pero si la cosa sigue como va, dentro de 10 o 15 o 20 años, nosotros vamos a caminar no en el suelo, sino en el aire. Y iremos caminando, ¿sí? Y se economizarán los carros. Y sabrá Dios cuántas cosas. Usted podrá... ¿Tiene hambre? Usted saque el celular. Dice, mira, yo quiero filete de mero. Inmediatamente va a hacer una moriqueta y le va a salir un filete de mero. Dice, pero no lo quiero solo. Búscame un arrocito y una habichuelita roja. Y surge la habichuela y surge la... La realidad virtual aumentada. La inteligencia super aumentada. Todo eso está en camino, hermanos. ¿Cómo? Yo no sé. Yo no sabía cómo un hombre podía estar hablando en Hong Kong y yo hablar con él y verle la cara en la República Dominicana. El que le decía eso a usted 20 años atrás, usted le daba una galleta. Usted, mira, yo no soy loco. Y ahora lo disfrutamos. Entonces cualquier locura que a uno se le ocurra ahora, dentro de 15 o 20 años será una realidad. Se aumentará la ciencia. ¿Y qué hago yo con eso? ¿Qué estoy yo haciendo con el aumento de la ciencia? Dice, en aquel tiempo se levantará Miguel.
1: 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Señor Jesús, yo te recibo hoy como mi único y suficiente Salvador personal. Creo que eres Dios, que moriste en la cruz por mis pecados y que resucitaste al tercer día. Me arrepiento. Soy pecador. Perdóname, Señor. Gracias doy al Padre por enviar al Hijo a morir en mi lugar. Gracias, Jesús, por salvar mi alma hoy. En Cristo Jesús, mi Salvador. Amén. 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

0: Bienvenidos a su programa. 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Hechos 16:31. 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
1: Gloria a Dios. Bendito es el nombre del Señor. Le damos alabanza, honor, loor a nuestro Rey soberano y eterno. Gracias a nuestro Padre Celestial, damos en esta preciosa tarde por permitirnos estar en cabina de radio con hermano Vladimir. También le decimos a usted, mi amado oyente, amado hermano, que puede usted llamar para unirnos a esa petición, a ese clamor, ¿verdad? Si usted tiene una petición, pues, creyendo que Dios nos escucha, ¿verdad? Entre dos o tres en su nombre estén, dice su palabra, pues nos ponemos de acuerdo con usted para que sea Dios obrando un milagro. Hermana Leini Márquez y su servidora Patricia Ledesma en esta preciosa tarde con el programa Cree en el Señor Jesucristo y serás salvo. Dios eterno ha sido bueno, amado oyente. Dios ha sido bueno, hermano precioso. Verdaderamente nuestro Padre Celestial nos ha dado este privilegio de poder estar un viernes más en cabina de radio para alabar el nombre poderoso de nuestro Señor Jesucristo, para declarar que Él nos ha dado esa fuerza, el aliento. Él ha sido nuestro escudo en esta tarde, Él ha sido nuestro pronto auxilio, es y será. Al Rey de Reyes, gloria al nombre poderoso del Señor. Un saludo especial a los socios del programa que hacen posible estar en cabina de radio en este tiempo. Que Dios Todopoderoso le recompense grandemente, amado socio, amada hermana y Angel Loaquín, que sea Dios Todopoderoso recompensando grandemente ese granito que usted de arena que usted nos envía, amada hermana. Que Dios sea recompensando grandemente a cada uno de los socios del programa. Saludos especiales a nuestra hermana Rosita, hasta allá a Colonia Los Romeros. Que Dios Todopoderoso bendiga su casa, bendiga su vida. Que Dios sea fortaleciéndola en todo momento y en todo tiempo, hermana Rosita. También saludamos al cuerpo de Cristo, a usted que nos escucha, a usted que nos ve a través de Facebook. Sea Dios recompensando este tiempo, dando esa palabra, dando ese milagro, esa respuesta a ese clamor que usted tiene, ¿verdad? Pues sabemos que es el Padre Celestial el que tiene el cuidado de nosotros y su Espíritu Santo es el que habla nuestra vida, nos corrige, nos edifica, nos confronta, nos conforta. Él es nuestro consejero. Y en esta preciosa tarde, pues vamos a leer una porción de la palabra y luego vamos a orar, ¿verdad? Si se me ha olvidado un saludo, pues a usted que nos escucha ahí, ¿verdad? Que le conocemos, que usted nos conoce, pues Dios sea recompensando este tiempo que usted toma, mi amado hermano, para podernos escuchar. No es a nosotros que nos escucha, sino es la palabra del Señor. Así es que vamos a meditar en esta tarde, a leer en la palabra del Señor en Salmos 4. Dice, oración vespertina de confianza, honrando al Padre, al Hijo y al Espíritu Santo de Dios. Respóndeme cuando clamo, oh Dios, de mi justicia. Cuando estaba en angustia, tú me hiciste ensanchar. Ten misericordia de mí y oye mi oración. Hijos de los hombres, ¿hasta cuándo volveréis mi honra en infamia? ¿Amaréis la vanidad y buscaréis la mentira? Sabed pues que Jehová ha escogido al piadoso para sí. Jehová oirá cuando yo a él clamare. Temblad y no pequéis. Meditad en vuestro corazón estando en vuestra cama y callad. Ofreced sacrificios de justicia y confiad en Jehová. Muchos son los que dicen: ¿quién nos mostrará el bien? Alza sobre nosotros, oh Jehová, la luz de tu rostro. Tú diste alegría a mi corazón, mayor que la de ellos, cuando abundaba su grano y su mosto. En paz me acostaré, y asimismo dormiré, porque solo tú, Jehová, me haces vivir confiado. Amén. Gloria al Señor por esta palabra. Bendecimos el nombre del Señor, porque verdaderamente a veces con nuestro afán o con nuestro diario vivir se nos olvida que Dios nos da esa paz en medio de la tribulación y que nos manda a recordar que cada vez que usted vaya a acostarse o cada vez que usted vaya a tomar el sueño de la noche, recite esta palabra en Salmos 4:8: en paz me acostaré y asimismo dormiré, porque solo tú, Jehová, me haces vivir confiado. Y no solo lo repita, medite lo que ella dice, porque la palabra del Señor habla aquí que Él ha sido piadoso, que Él ha sido misericordioso y que Él ha mostrado su justicia para usted y para mí. Nosotros no debíamos de estar aquí, no debíamos, quizás por nuestros pecados, pero el Padre Celestial mandó a morir a ese Cordero Santo, a ese Cordero que fue inmolado en esa cruz del Calvario, y que por esa sangre derramada usted ha sido comprado a precio de sangre. Amado hermano, si usted se ha retirado de los caminos del Señor, vuélvase, porque el mayor sacrificio lo ha hecho Jesucristo en la cruz del Calvario. Nuestro Padre Celestial lo mandó a llamar a usted y a mí para que en medio de la angustia, en medio de la prueba, usted glorifique el nombre del Señor y recuerde que mayor es nuestro Padre Celestial que el problema o la situación que podamos estar pasando, porque nuestro corazón el Señor lo conoce. No hay ninguna vanidad, no hay ninguna angustia, no hay nada. Todo clamor el Señor lo escucha. Si usted se lo declara y usted dice: Señor, estoy aquí, angustiado, afligido, pero tu palabra dice, Señor amado, que estoy en victoria, que tú me has dado, Señor, la fuerza. Tú me has dado un espíritu de valentía, de poder y de dominio propio, dice tu palabra, Señor. Y usted medite en la palabra. Hermano, hermana, medite en la palabra, porque en medio de toda angustia, Dios, hemos de conocer esa paz que sobrepasa todo entendimiento. Porque podemos estar atribulados, pero podemos estar en paz. Podemos deberle a medio pueblo, pero podemos estar en paz, sabiendo que lo poco que estamos haciendo, Dios lo va a multiplicar para que podamos salir de todo lo que debemos o de todo lo que usted necesita. Dios multiplica. Recuérdese que en aquel entonces, cuando habían solamente dos peces y 5 panes, y eran más de 5,000 personas, y Dios lo multiplicó, y en las manos del Señor nada se pierde, iglesia, nada, sino que todo se multiplica. Y Dios con usted, conmigo y con Él, nosotros somos más que vencedores, porque es por la fe que nosotros podemos decir que estamos en bendición, aunque no podamos ver las cosas ahora, porque nuestros ojos son finitos, pero Dios tiene un cuidado perfecto de cada uno de nosotros. Vamos a ir en oración en esta tarde. Padre bueno y eterno Dios, te damos gracias, Señor amado, y presentamos nuestras vidas, Padre mío. Te pedimos perdón si te hemos fallado de pensamiento, de omisión. Señor, si te hemos ofendido, Padre Celestial, perdona nuestras rebeliones, nuestras iniquidades, Padre bueno. Señor amado, venimos delante de usted reconociendo que nuestro corazón está desnudo delante de usted. Cada uno de nosotros necesita, Padre amado, poder crecer espiritualmente, Señor, para no ser piedras de tropiezo para otros hermanos o aquellos que se han retirado, sino que podamos ser esos ayudadores, Señor, esos que edifican tu iglesia, esos, Señor amado, que hacen crecer el cuerpo de Cristo, Padre Celestial. El tiempo es difícil, Señor. Quita de nosotros toda palabra maliciosa, Señor, todo pensamiento perverso, Padre amado, toda iniquidad, Padre bendito. Te la entregamos delante de ti, Señor, pues tú eres el que hace en nuestra vida cada día mejor. tu Espíritu Santo es el que nos redarguye, Padre bendito, para que podamos ser verdaderamente esos hijos, esos adoradores que en espíritu y en verdad dice la palabra que tú necesitas, Padre amado. En esta tarde preciosa, Señor, venimos delante de usted, Dios mío bendito, y clamamos, Señor amado, por la salud, Dios bendito, de Carlos Reyes, Señor. En esta tarde, Señor amado, sabemos que tú conoces bien a este varoncito ahí donde se encuentra, Señor amado, en ese tiempo que está pasando, Dios mío, con ese tratamiento, Señor amado, en el nombre de Cristo Jesús, declaramos, Señor amado, que Carlos Reyes, Padre bendito, tú eres su médico, el médico de cabecera tú eres, Señor amado, en la vida de este varoncito, Señor, en el nombre de Cristo Jesús, limpia esa sangre, Señor. Drena, Dios mío, todo lo que no pertenece a esa sangre, Padre Santo, ya sea en lo espiritual, en lo físico, Señor, tú lo puedes hacer, Padre amado, en esta hora, Dios mío. Clamamos por sus familiares, Señor, dales esa fuerza, Dios mío. Limpia, Señor bendito, de toda carga, Señor, renueva esas fuerzas, Padre Santo. Limpia esos pensamientos de tristeza, Señor, quita toda congoja de espíritu en el nombre de Cristo Jesús en esa familia, Señor, que en medio de este tiempo ellos están pasando, Padre amado, tú sabes bien, Dios eterno, la necesidad que ellos tienen, Señor. Multiplique, Señor amado, el alimento, multiplique la bendición financiera, Señor, en ese hogar, Dios eterno, en la vida de este varoncito, ahí donde se encuentra en esa camilla de hospital, Padre, en el nombre de Cristo Jesús, tú no te quedas con nada, Señor, trae un alivio, trae un descanso, Señor amado, en medio de esa tribulación a este varón, Padre amado, dale esa fuerza, Señor, a cada uno de sus órganos, a su espíritu, a su alma, Señor, a su mente, Señor, a su corazón, Padre bendito, venga trayendo ese milagro sobrenatural como tú lo sabes hacer, Padre amado. También, Señor, por Maylin Sánchez, Señor, también clamamos, Señor bendito, por Marilyn Sánchez, Señor, sea tu mano de misericordia, Señor, sobre esa niña, Padre amado. Sabemos que el tiempo de ella, Padre celestial, es una niña aún, Dios mío, pero para ti no hay nada imposible, Señor bendito. Tú puedes renovar esas fuerzas, Señor, de la brande nevasai, de la bombe nevaico. Padre bendito y eterno, Señor, obra, Señor amado, un milagro sobrenatural en esa familia, Padre, con esta niña, Señor amado, ahí donde se encuentra, Dios mío, salva esa alma, Padre bendito, salva esas almas, Padre amado, que puedan verte a ti, Señor, en medio de esta angustia, Señor amado, que puedan reconocerte a ti, Padre amado, el Dios de poder, el Dios de amor, el Dios de misericordia, el Dios de milagros, el Dios que hace favores, porque tu mano de poder no se ha cortado, Señor, tú bendices, Señor amado, tú escuchas al que clama, Señor, yo sé que esta madre, Señor, esta abuelita también ha estado clamando, Señor, grandemente, Señor, en medio de esta prueba, Dios mío amado, traiga un regocijo, Señor amado, un renuevo de Dios bendito de fuerza, fortalezca, Padre amado, traiga del norte, del sur, del oriente y del occidente esa provisión financiera, Señor amado, obre ese milagro, Señor bendito, desde el alimento hasta la providencia financiera, Padre, en esta tarde, Señor amado, en el nombre de Cristo Jesús. No hay nada, Señor amado, que tú no puedas hacer, bendito Dios. Clamamos, Padre bendito, por aquellos hermanos que están enfermos, Señor. Usted sabe las necesidades de su pueblo, Señor. Usted sabe, Señor amado, las peticiones, Dios eterno. Conoce con nombre y apellido, Señor, aquellos hermanos que están clamando. Ese milagro se ha hecho, Padre, en el nombre de Cristo Jesús. Obra, Señor, sobre la vida de estos varones, sobre la vida de estas mujeres, Señor. Obra, Padre celestial, sobre la vida de los jóvenes, Señor, usted sabe bien, quita todo malestar de cabeza, quita todo malestar de fiebre, Señor amado, quita, Padre Santo, todo diálisis, Señor, Rabashebacate, Lendro Bombe y Navasai, Padre bendito, tú puedes limpiar, Señor amado, esas arterias, tú puedes limpiar, Señor amado, esos riñones, Padre amado. Eres tú, Señor, el que hizo esos riñones en esos cuerpos, Padre amado. Hago un milagro, Señor, no porque yo lo digo, sino porque su palabra dice que en la cruz del Calvario usted llevó cautiva la cautividad y por su llaga dice su palabra que hemos sido salvos, sanos, Señor, y cada uno de los que estamos clamando, cada uno de los que estamos creyendo, Señor amado, que esos diagnósticos son cambiados, Señor, en el nombre de Cristo Jesús. Toda sanidad viene del cielo, toda sanidad, Señor, en el nombre de Cristo Jesús, en esas mamas, Señor amado, de que se han diagnosticado cáncer, en el nombre de Jesucristo, queda evaporado, cancelado y anulado en el nombre de Cristo Jesús, Señor amado, en el nombre de Cristo Jesús. Esas mamas, Señor amado, sobre la vida de esas hermanas, Padre Celestial, que puedan tener ese malestar, Señor, o que hayan diagnosticado aún cáncer, Padre, para ti no hay nada imposible. No hay nada imposible para ti, Señor amado. Dejamos imposibilitado todo cáncer. Anulamos, Señor amado, todo diagnóstico del médico, Señor, en el nombre de Cristo Jesús, y declaramos, Señor, que tú eres el sanador de sanadores, el médico de médicos, Señor, el que sana, Señor amado. Obre, Padre Celestial, como usted lo sabe hacer, Rey amado, sobre esos quistes, Señor, sobre esos ovarios, Padre bendito, sea usted quemando, Dios mío, esos quistes en el nombre de Cristo Jesús. Sea usted renovando, Señor, esos ovarios, Padre, esas trompas de Falopio, Padre, ahora en el nombre de Cristo Jesús, de aquellas mujeres que no han podido tener hijos, Señor, ahora, Padre, sea usted fructificando ese vientre, Padre, para alabanza y gloria de tu nombre, Señor. Dice tu palabra que benditos son los frutos del vientre, Señor amado, y en esta tarde, Señor bendito, venimos pidiéndote, Señor, para que seas tú limpiando esos vientres. Limpia, Señor amado, esas trompas de Falopio. Limpia, Señor, esos ovarios en el nombre de Cristo Jesús. Todo ovario poliquístico, todo ovario, Señor amado, que está diagnosticado, Señor bendito, con fibromas, con miomas, Padre, para ti no hay nada imposible, Señor. Limpia de todo cáncer, Señor amado, en el nombre poderoso de Cristo Jesús, en esta tarde, Señor. Esos ovarios, Padre Celestial, pase su mano de poder y de misericordia, Señor amado, en el nombre poderoso de Cristo Jesús. Dios amado, sabemos, Señor amado, que la mujer, Señor, es bendita, Padre Celestial. Sus frutos son benditos, Señor amado. Traiga fructificación a esos vientres, Dios mío amado. Toda esterilidad ahora, Padre Santo, caiga por tierra, Señor, en el nombre de Cristo Jesús. Sean benditos esos vientres, amado, en el nombre de Cristo Jesús. Así como es su fe, hermano y hermana, así como es su fe, crea lo que Dios ha dicho sobre en su corazón. Yo no sé quién es la que está escuchando esto, pero que sepa que hay un Dios en los cielos que tiene un plan perfecto para cada una de ustedes, y es Dios quien hace fructificar esos vientres. Y en el nombre de Cristo Jesús declaramos que ese vientre está sano, declaramos que ese vientre está limpio de todo mioma, de todo diagnóstico que el médico ha dicho que no va a tener fertilidad, Señor, en el nombre de Cristo Jesús. Declaramos bendición, declaramos vientres fértiles, Señor, declaramos vientres sanos, Señor, para gloria y honra de su nombre, Dios mío, desde la más pequeña hasta la más anciana, Señor amado, en ese vientre, Padre, en esa matriz está limpia, Padre, para alabar, abracate, letro, bombe, nevasai, en el nombre poderoso de Cristo Jesús. Amado Dios y eterno Rey, usted sabe bien, Dios eterno, las necesidades, Señor amado, de cada uno de los hermanos, Señor, de los varones, Padre Celestial, toda próstata, Señor, sus riñones, Señor amado, en el nombre de Cristo Jesús, Señor, de esa fuerza, estos varones, Padre Celestial, quita, Señor amado, todo tumor, Señor bendito, en esos riñones, Dios mío, en la vida de Antonio Ávila, Señor, en el nombre de Cristo Jesús, tú lo puedes hacer, Señor, tú lo puedes pulverizar, Señor, en el nombre de Cristo Jesús, Señor. Todo tumor, Padre Santo, en el nombre de Jesucristo de Nazaret, removemos, Señor, por el poder de tu palabra, Señor amado, que así como tu palabra dice que es pues la fe, la certeza de lo que se espera, la convicción de lo que no se ve, declaramos que la sanidad en la vida de Antonio Ávila, Señor, es para gloria y honra de tu nombre, Señor. Ese tumor está anulado, cancelado, evaporizado, Señor, en el nombre de Cristo Jesús. Está limpio ese riñón, Señor, para alabanza y gloria de tu nombre, Padre amado. Sabemos, Dios Altísimo, que tú estás con nosotros, Señor, y que tú no nos has desamparado, Padre amado. Tú eres el que está con nosotros y el que hace la obra. Bendito Rey de Gloria, te damos gracias, Señor, por la vida de cada uno de los oyentes. Señor, sabemos que tienen una petición, pero tú perfectamente harás en tu tiempo, Señor, ese milagro, Padre Santo, porque tú no te quedas con nada, Rey de Gloria. Alabanzas y gloria al Rey de Reyes y Señor de Señores en esta tarde. Vamos a quedar ahora con unas alabanzas. Gloria al Señor.

Gloria al Señor. Bendito sea el nombre del Señor. Damos gloria y honra por esta tarde maravillosa. Hemos estado escuchando esas preciosas alabanzas, donde la iglesia tiene que estar erguida, dice la alabanza, pensando que nuestro Señor viene, ¿verdad? Y igual, ¿verdad? Nuestro corazón diciendo que estamos listos, porque dice que la novia dice, ven, ¿verdad? Y eso es lo que el Señor espera de su pueblo, ¿verdad? Eso es lo que el Señor está esperando, ¿verdad? De que la iglesia esté lista, esté preparada para su encuentro con Él, ¿verdad? Y igual, ¿verdad? Esperando de que los que todavía no se han vestido de novia, los que todavía no han, ¿verdad?, cambiado sus ropas, pues puedan llegar a Cristo y puedan ser, ¿verdad?, transformados y cambiados y poder vestirse de esas ropas de gala, que es la ropa de bodas con nuestro Señor Jesucristo. Así que el Señor quiere que la iglesia, ¿verdad?, esté vestida de lino fino, vestida de santidad, vestida de pureza, amén. Así que saludos especiales, iglesia del Señor, gócese en el Señor, alístese, ¿verdad? Viva como que Cristo no viene todavía, ¿verdad? Pero igual, ¿verdad?, esté listo, ¿verdad?, como que Él ya viene, ¿verdad? Porque dice la Escritura que en un abrir y cerrar de ojos, ¿verdad? Y eso no se tarda mucho, iglesia, así que preparémonos, ¿verdad? Estemos en paz con nuestro Dios, en paz con nuestro prójimo, ¿verdad? Que es lo que impide que nosotros, ¿verdad?, nos vayamos a ir con Cristo. Y igual, ¿verdad?, limpiémonos de todo pecado, ya sea de la carne como del espíritu, ¿verdad? Debemos santificarnos. Así que saludos, hermanos, a cada uno, a los socios del programa, ¿verdad?, al Ministerio Siembra y Cosecha y a cada uno de los fieles oyentes de Radio El Buen Pastor. Muchas gracias por estar ahí. Saludos hasta Yolequín, tenemos una fiel oyente. Bendiciones, hermana, en el Señor, ¿verdad?, animarla a avanzar en la obra del Señor. Igual, ¿verdad?, todos los oyentes de acá, de Gotera, de las colonias, les saludamos en el amor del Señor, pues animarnos, ¿verdad?, unos con otros a avanzar, a seguir adelante, que esa es la orden del Señor, amén. Así que vamos a meditar en la palabra, ¿verdad?, vamos a meditar unos minutos en la palabra del Señor. Si usted tiene Biblia, puede ir, ¿verdad?, y el libro de Primera de Corintios, capítulo 10. Primera de Corintios, capítulo 10. Mis amados, vamos a leer el versículo 1. Para gloria y honra de nuestro Dios. Y dice la palabra, porque no quiero, hermanos, que ignoréis que nuestros padres y todos estuvieron bajo la nube, y todos pasaron el mar, y todos en

Moisés fueron bautizados y en la nube y en el mar. Si les leo la versión NTV, dice: amados hermanos, no quiero que se les olvide lo que sucedió con nuestros antepasados hace mucho tiempo en el desierto. Todos fueron guiados por una nube que iba delante de ellos, y todos caminaron a través del mar sobre tierra seca. Todos ellos fueron bautizados en la nube y en el mar como seguidores de Moisés. Iglesia del Señor, el apóstol Pablo aquí hace una exhortación, ¿verdad? Y la exhortación es a la iglesia de Corinto, ¿verdad? Y en este caso, pues, ahora la exhortación es para nosotros, ¿verdad? Y el Señor, lo primero que habla a través del apóstol Pablo es que, ¿verdad?, la iglesia del Señor no debe de ignorar, ¿verdad? No debe de ignorar lo que Dios ha hecho. Y en este caso, iglesia, ¿verdad?, esa palabra de ignorar, ¿verdad?, el Señor la habla, ¿verdad?, al apóstol Pablo, ¿verdad?, para decirle a la iglesia que no ignorara, ¿verdad?, el poder de Dios, que no pasara por alto, ¿verdad?, lo que había sucedido con los antepasados. Es decir, que el pueblo de Israel había vivido el poder de Dios en carne propia. Habían visto el milagro de Dios, ¿verdad? Habían podido palpar, habían podido ver la manifestación de Dios, ¿verdad?, a través del trayecto desde que salieron de Egipto, ¿verdad?, y el tiempo que estuvieron en el desierto. Y, ¿verdad?, el apóstol Pablo dice, ¿verdad?, no ignoren, ¿verdad?, iglesia, no ignoren el poder de Dios, no ignoren lo que pasó con el pueblo de Israel, no ignoren los milagros, no ignoren el poder de Dios que se manifestó hace tiempo, ¿verdad? ¿Y por qué el apóstol Pablo hacía ese recordatorio, ¿verdad?, la iglesia? ¿Por qué el apóstol Pablo hoy en día nos recuerda el poder de Dios? Que no nos olvidemos de los milagros, ¿verdad?, de esos milagros tan grandes que Dios hizo, ¿verdad?, en la antigüedad. Y es, hermanos, que cuando nosotros recordamos el poder de Dios, cuando nosotros nos activamos, ¿verdad?, a meditar en el poderío de Dios, en lo grande que Él es, en lo poderoso que Él hizo en ese tiempo con el pueblo de Israel, y lo grande y lo poderoso que ahora puede hacer con nosotros, se nos activa la fe al meditar, ¿verdad?, en esos prodigios, en esos milagros, ¿verdad?, en esa manifestación que hubo con los antepasados. Y entonces el apóstol Pablo les decía: recuerden, ¿verdad?, mediten, piensen que el Dios que tenemos es un Dios poderoso, ¿verdad?, es un Dios grande, es un Dios que abre el mar, ¿verdad?, es un Dios que hace caminar al hombre en tierra seca, es un Dios que saca al hombre, ¿verdad?, del agua, aunque él se esté hundiendo, pues Dios lo auxilia. Entonces, el apóstol Pablo quería, ¿verdad?, que la iglesia entendiera que había un Dios poderoso que extendía su mano, ¿verdad?, y que lo hacía caminar en un camino diferente. En caso, ¿verdad?, como dice la palabra en el libro de Isaías, que aunque estemos, ¿verdad?, hundiéndonos en agua, que Él nos auxiliará, que Él nos salvará. Y en este caso, el Señor, ¿verdad?, hace una referencia a través del apóstol Pablo, reconociendo el poderío de Dios y diciéndole a la iglesia que no se olvidara de su poder, que no se olvidara de los milagros recibidos
en el camino al desierto. ¿Y por qué le era necesario recordarle, iglesia, al pueblo, a la iglesia de ese tiempo? Y es que el pueblo de Israel, iglesia, se extravió del poder de Dios. Aún viendo esos milagros tan grandes, aún viendo y palpando, ¿verdad?, ese mar abierto, ¿verdad?, palpando aquella nube, porque dice que había una nube que los cubría, una columna de nube que avanzaba con ellos, ¿verdad?, cubriéndolos en el día para que ahí donde estaba el campamento no hubiera mucho sol, ¿verdad?, no hubiera insolación, ¿verdad?, y aquella nube cubría el calor del sol. Porque en el desierto, hermanos, el calor es fatal, el calor es sofocante, es un calor enorme donde el ser humano no puede sobrevivir, ¿verdad? Donde el ser humano por ese calor se muere, hermanos, y es un lugar desiertico, un lugar donde no hay vida, donde no hay agua, ¿verdad? Donde no hay, pues, siembros, no hay grano, o sea, es algo árido, algo que solo es muerte. Entonces, Dios, para que el pueblo de Israel sobreviviera en ese desierto, dice que colocó una nube, ¿verdad?, que cubría del calor y del sol de día. Y el pueblo de Israel vivía, ¿verdad?, bajo esa nube. Y esa nube, hermanos, era un milagro de Dios. Era una manifestación del poder de Dios. Era que Dios se daba a conocer al pueblo como un Dios milagroso, como un Dios, ¿verdad?, que podía resolver la situación que ellos necesitaban en ese momento. Entonces, iglesia, el apóstol Pablo nos exhorta ahora en día a nosotros, ¿verdad?, que no olvidemos, ¿verdad?, que recordemos siempre el poder de Dios, que cuando usted está pasando una tribulación, ¿verdad?, esté pasando una situación difícil, ¿verdad?, que recuerde, que vaya a la Biblia, que lea, ¿verdad?, los milagros sucedidos a través del trayecto, ¿verdad?, que Dios hizo con el pueblo de Israel. Cuando usted lee la palabra y medita en ese poder de Dios, en esos milagros, su fe se activa. Aunque usted esté pasando algo difícil, aunque usted vea que no le ve salida a la situación, aunque usted sienta que no hay respuesta a lo que usted quiere, a lo que usted tiene, y cuando nosotros, ¿verdad?, vamos a la palabra, cuando nosotros meditamos en el poder, en el milagro recibido a los antepasados, se nos activa la fe, ¿verdad? Se nos activa el deseo de avanzar, hermanos, porque cuando estamos en dificultades llega el desánimo, ¿verdad? Llega la duda, ¿verdad? Llega el acusador también, ¿verdad? Y borbandea nuestra mente, ¿verdad? Y nuestra mente comienza a pensar, ¿verdad? Y a dudar del poderío de Dios, a dudar de que va a salir y que va a avanzar y que el milagro va a suceder. Pero cuando nosotros nos empoderamos, cuando nosotros nos llenamos de la palabra, de recordar, ¿verdad?, de que Dios es poderoso, nosotros avanzamos, nosotros seguimos adelante, a que vayamos en la prueba, a que vayamos allí, ¿verdad?, avanzando con dificultad, pero Dios nos saca adelante. Y aquí, ¿verdad?, el apóstol Pablo le decía a la iglesia, yo no quiero que ignoren, y la palabra ignorar, iglesia, es ser falto de entendimiento. Cuando el salmista habla, ¿verdad?, de esa palabra, significa, ¿verdad?, ser falto de entendimiento, ¿verdad?, es ignorar, ¿verdad?, el
el poder de Dios, es ignorar que usted tiene un Dios grande, ¿verdad? Es ignorar que usted tiene un Dios poderoso, porque sí lo tiene, ¿verdad? Dios es poderoso, Él no ha cambiado, Él es el mismo ayer por los siglos de los siglos. Entonces usted no puede dudar del poder de Dios. Usted no puede olvidar que Él es un Dios poderoso. Entonces, cuando la frase que dice el salmista que no debemos ignorar es que nosotros debemos de tener el conocimiento de que Dios es grande, de que Dios es poderoso y que Él todo lo puede hacer. Y aunque estemos en dificultad, Él nos va a ayudar a salir de esa dificultad. Si usted está enfermo, tiene que creer que Él lo puede sanar. Tiene que apropiarse de esa sanidad, de ese milagro, pero todo se hace en fe, ¿verdad? Tiene que creer que Dios lo puede hacer. Entonces no podemos ignorar, iglesia, no podemos tener esa falta de conocimiento del poder de Dios, ¿verdad? No podemos pasar por alto el poderío de Dios, porque el poder de Dios es que nos transforma, el poder de Dios es que nos cambia, ¿verdad? Es la sangre de Cristo que nos limpia de todo pecado, pero para que esa sangre se manifieste en nuestras vidas, tenemos que creer que lo puede hacer, ¿verdad? Tenemos que creer que esa sangre tiene el poder, ¿verdad?, del Espíritu Santo para limpiarnos de todo pecado. Entonces, iglesia, debemos, ¿verdad?, levantarnos con sabiduría de Dios, levantarnos con conocimiento de Dios, ¿verdad?, entendiendo que el poder de Dios es manifestado ahora en día también a nuestras vidas. Es manifestado también en este tiempo. Dice la palabra de Dios, ¿verdad?, que en el tiempo que Jesús andaba en la tierra, dice que había una mujer que tenía flujo de sangre. Y esa mujer, ella decidió recibir el milagro. Porque Jesús dice que iba caminando en medio de aquella ciudad y iba, dice la palabra, rodeado de multitudes. Iba rodeada de personas que necesitaban un milagro, iba rodeado de personas que iban clamando por una necesidad, iba rodeado de hombres y mujeres que tenían hambre de escuchar la palabra que él estaba manifestando, y en medio, ¿verdad?, de esas multitudes apareció esa mujer con una necesidad, pero Jesús no accionó hacia ella. Dice la palabra que Jesús iba avanzando, ¿verdad?, hacia la casa de Jairo, porque esa era la misión que Jesús llevaba, llegar a la casa de Jairo para sanar, ¿verdad?, la hija de Jairo. Pero dice la palabra que mientras, ¿verdad?, él iba en camino, una mujer decidió, ¿verdad?, una mujer activó su fe, ¿verdad? Una mujer que tenía una necesidad grande, una mujer que había perdido todo su dinero, ¿verdad?, que había pagado a médicos y no había tenido respuesta, una mujer que había esperado el milagro, ¿verdad?, a través del hombre, a través del ser humano que le pudiese ayudar, y dice la palabra que ella no pudo obtener ese milagro. No pudo recibir la sanidad que ella esperaba, ¿verdad? Porque dice la palabra que esa enfermedad que ella tenía la había separado, ¿verdad?, de la sociedad, la había separado de su mundo, ¿verdad? Y muchas veces eso pasa en la iglesia del Señor. Hay muchas cosas que pasan en el hombre, en la mujer, que lo separa de Dios. Entonces, esta mujer estaba separada de la sociedad, y mucho menos que se iba a acercar, ¿verdad?, a un fariseo de ese tiempo, a un sacerdote, porque era prohibido, ¿verdad?, acercarse a un sacerdote, acercarse a alguien que leía la Torá, ¿verdad?, que
explicaba la Torá, predicaba, ¿verdad?, la ley de ese tiempo, le era prohibido a una mujer como ella acercarse, igual que los leprosos no podían acercarse porque la ley decía que eran inmundos, ¿verdad?, que no tenían, ¿verdad?, acceso, ¿verdad?, a escuchar palabra, no tenían acceso a alguien que podía darles, ¿verdad?, la solución a través de Dios, ¿verdad?, porque era prohibido por la ley. Pero dice la palabra que esta mujer, ¿verdad?, cuando escuchó de Jesús, ella decidió acercarse, ella decidió tocar, ella decidió recibir el milagro. Iglesia, muchas veces necesitamos decidirnos ir a Cristo, necesitamos acercarnos, porque la mujer se acercó, la mujer salió de la cueva donde estaba encerrada, esa mujer salió del confort donde estaba para poder recibir el milagro, y dice que esta mujer dice, si yo tan solo tocar el borde, si tan solo yo pudiera acercarme a su vestidura, de poder tocar esa ropa. Iglesia del Señor, ella se puso con una determinación, ella en su corazón y en su mente había determinado accionar, había determinado tocar un vestido, tocar el manto, tocar el borde, y ella decía, es que si tan solo yo lo toco, si tan solo me acerco, yo he creído que soy sana, yo sé que voy a ser sana. Entonces, iglesia, ella determinó creer, ella determinó tomar, ella determinó recibir el milagro. Pero esta tarde, ¿cómo usted está delante del Señor? ¿Cómo está usted delante de Jesucristo? Porque ese mismo que abrió el mar en dos, ese mismo que puso la nube sobre el pueblo de Israel para cubrir el calor, ese mismo que levantaba aquella columna de fuego en la noche para poder alumbrar y para poder dar calor al pueblo de Israel, ese mismo Jesús, ese mismo Dios es el que usted y yo tenemos, ese mismo Dios es el que ahora pasa por su casa, pasa por su comunidad, ese mismo Dios es el que llega donde usted y quiere sanarle, quiere salvarle, quiere levantarle donde usted está. Porque esta mujer andaba, dice la palabra, que hasta se arrastró, caminó arrastrada porque no podía ser vista por la multitud para poder acercarse a Jesús. Muchas veces, iglesia, nos toca arrastrarnos, muchas veces nos toca humillarnos, porque dice la palabra que el corazón contrito y humillado, Él no lo desprecia, y es decir que cuando nosotros bajamos a los pies de Cristo, nosotros podemos ver la gloria de Dios manifestada a nuestro favor, podemos ver el milagro de Dios en nuestras vidas, aún en un corazón que es difícil de transformar, aún en un corazón que se ha vuelto corazón de piedra, Jesús lo vuelve en un corazón sensible, en un corazón de carne, lo vuelve sensible a la fe de poder creer que solo en Jesús hay salvación, que solo en Jesús hay sanidad, que solo en Jesús hay cambio de vida. Entonces, iglesia, el apóstol Pablo dice, no ignoréis el poder de Dios. No ignoréis que Él es un Dios grande, un Dios que puede hacer el milagro, un Dios que ya fue a la cruz, un Dios que pagó en la cruz del Calvario por tu pecado, por tu enfermedad. Entonces, iglesia, no ignoremos el poder de Dios. No ignoremos que Él es un Dios grande, un Dios poderoso. Y esta mujer que determinó tener el milagro, la Escritura dice que tuvo el milagro, recibió el milagro, tomó el milagro de una orilla del manto de Jesús.
Porque aún las vestiduras de Jesús tienen poder. Todo lo que tiene que ver con Jesús tiene poder. Amén. Todo lo que usted tiene que ver con Cristo tiene poder. Y dice la Escritura que esta mujer solo tocó, ni tan siquiera lo agarró fuerte quizás o lo apretó, sino que quizás solo lo rozó, ¿verdad? La orilla de su manto, de su vestidura, y con aquel roce el poder de Dios obró el milagro en aquella mujer. Pero ella obtuvo el milagro porque ella quiso tenerlo, ella lo recibió porque ella determinó, ¿verdad?, recibirlo, tomarlo, porque Jesús iba repartiendo milagros por aquella calle, iglesia. Jesús iba repartiendo poder, Jesús iba repartiendo salvación, Jesús iba repartiendo, ¿verdad?, sanidad para todo aquel que le creyera que Él podía hacer el milagro. Porque dice que Jesús iba a sanar, a levantar la hija de Jairo. Esa era la dirección que Cristo llevaba. Pero en medio de ese camino, en medio del trayecto donde Cristo va, ahí ve el poder de Dios haciendo milagro alrededor de él. Y eso es lo que Cristo hace esta tarde en tu vida. Él está pasando por tu casa, Él está pasando en tu vida y quiere transformarte, quiere cambiarte, quiere restaurarte, quiere liberarte, quiere que entiendas que el poder de Dios puede sacarte de la droga, puede sacarte del alcohol, que el poder de Dios puede liberarte de la idolatría, puede liberarte de la prostitución, puede liberarte de los homosexualismos. El poder de Dios puede hacerlo, no importa tan bajo que haya caído, haya llegado en el pecado, Él tiene el poder para sacarlo, Él tiene el poder para levantarlo de allí, de ese lodo cenagoso, y ponerlo en silla de príncipe. Él tiene ese poder, la sangre de Cristo tiene ese poder, solo debemos de creerle al Señor, y eso es lo que no debemos ignorar, que hay un sacrificio que fue hecho en la cruz del Calvario, y ese sacrificio llevaba el poder para perdonar el pecado, llevaba el poder para sanar, llevaba el poder para liberar, así que usted no puede estar cautivo en pecado, no puede estar cautivo, porque Cristo ha venido a liberarlo, Cristo ha venido a sacarlo de toda opresión del maligno, y en esta tarde ese es el regalo de Dios para su vida, que usted sea libre, que usted sea sano en el nombre de Jesucristo. Pero usted tiene que tomar ese milagro, usted tiene que recibir ese milagro, usted tiene que creerle a Dios, iglesia, porque Él dice que le agrada a la gente de fe, la gente que le crea, porque dice que sin fe es imposible agradar a Dios. Iglesia amada, el Señor es el que nos guarda, el Señor es que nos ha escogido, y Él manifiesta su gracia sobre nosotros, y en esta tarde su gracia es manifestado en usted. Así que reciba el milagro, reciba la sanidad que usted está esperando, esa solución a ese problema, el Señor lo hace, porque Él es amor, y Él cubre con su amor todo multitud de falta, todo lo que ha dañado en su casa, todo lo que se causó problema, el amor lo cubre, pero usted tiene que abrir su corazón al Señor. Vamos a orar un minuto en esta tarde. Buen Dios y Padre Celestial, gracias por su palabra, Señor. Gracias por ese poder. Gracias por esa gracia, Señor, repartida, Señor, a la humanidad a través de su sacrificio. No ignoramos su poder en este tiempo, Señor.
Creemos que usted lo puede hacer. Creemos que usted puede dar vida en esos vientres estériles. Creemos que usted puede poner riñones nuevos. Creemos que usted puede poner páncreas nuevo. Creemos que usted puede poner riñones nuevos, Señor. Creemos que usted puede poner hígados nuevos. Creemos que usted puede, Señor, poner órganos nuevos en el cuerpo del que esté enfermo, Señor, el que esté esperando un milagro, Señor, obra milagros creativos ahí en esos huesos, Señor, obra milagros, Señor, en el nombre poderoso de Jesús, los que están en los hospitales, los que están en las casas, Señor, en los hogares, donde quiera que esté, Señor, que puedan tocar, que puedan entender que el poder de Dios es real y que se manifiesten esta tarde y que esos milagros y esas sanidades suceden y en el nombre poderoso de Jesucristo que reciban la sanidad, Señor, de toda enfermedad, Señor amado, de todo diagnóstico, sea revertido, sea cambiado, Señor, y que sea manifestado ese poder, esa gloria que emanaba en el desierto. En el nombre de Jesús, Señor, bendigo a tu pueblo, bendigo a tu iglesia, Señor, y guarde a su pueblo, guarde nuestra nación, Señor, de todo sismo, guarde toda nuestra nación, Señor, de todo terremoto, Señor, guarde a su iglesia, Señor, guarde a su pueblo, Padre amado, de toda pobreza, Señor, de toda hambruna, guárdelo, Señor. En el nombre poderoso de Jesús, le damos gracias, Señor. Amén y amén. Dios les bendiga, iglesia.

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Hechos 16:31. 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

0: Son las 4 y 16 minutos.
1: Mi hermano, Dios le bendiga, póngame en alabanza, hermano. 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
1: Bueno, seguimos aquí acompañándoles en esta bonita tarde, hermanos y amigos que disfrutan de nuestra compañía como Radio El Buen Pastor. Estamos llegando ya a las 4:20, ya estamos en las postrimerías de este día, pero agradeciendo a nuestro Dios por su misericordia. Un saludo a todos nuestros oyentes también que nos escuchan a través de internet. Sabemos que son muchos los que también por ahí nos sintonizan. También Dios bendiga a nuestros hermanos allá en Gualindo. Por ahí tuvimos un reporte hace un ratito. Saludamos a nuestros hermanos allá también de la zona de Carolina, Berlín y San Antonio del Mosco. En la zona de Berlín nos habían comunicado que había un pequeño problema en cuanto a la señal en Cantón Las Casitas de Berlín Usulután. Pero que esperemos que ya nos estén escuchando bien, porque hemos por acá nosotros monitoreado, hemos revisado el equipo y todo está normalmente bien. Ojalá y ya nos puedan escuchar por ahí, normalmente como siempre nos escuchan. Bueno, tendremos también programa radial esta tarde. Este programa será a las 6 p.m. cuando presentemos el programa Bienvenidos los Sedientos, presentado por mi hermano Walter Ulloa o por hermano Carlos Romero. Uno de los dos seguramente estará presente por aquí para poder presentar este programa radial. Bueno, también por acá saludamos a nuestro hermanito Jair Márquez Villalta. Por ahí nos está escuchando, está de cumpleaños este día. Que nuestro Dios le pueda bendecir grandemente. Deseamos que siga cumpliendo muchos años más. Este niño muy inteligente, yo le conozco, es muy inteligente y pues lo admiro mucho. Así que bendiciones para este niño que por ahí hoy está de cumpleaños. Dice por acá, Dios le bendiga, me programa la alabanza, mi rey de paz, lo escucho en Colonia Morazán. Saluditos a nuestros hermanos ahí en la Morazán. Ya estará sonando ese tema musical. Dice, bendiciones hermano Vladimir, ¿cómo se llamaba el tema de la predicación que escuchamos a las 2 de la tarde y el nombre de ese pastor? Dice, excelente enseñanza, la que necesitamos en estos días postreros. Por favor hermano, ahí me comparte, dice el tema. Bueno, en esta tarde, en el espacio de las 2 de la tarde, en el mensaje, escuchamos el tema titulado El fin de los tiempos, predicado por el pastor Ezequiel Molina Rosario. Ese fue el tema de hoy, El fin de los tiempos, predicado por el pastor Ezequiel Molina Rosario. Esperando que haya sido de bendición también para su vida. Nos hemos deleitado escuchando palabra de nuestro Dios. Dice, bendiciones hermano Vladimir, aquí en sintonía en esta tarde desde el Olotiquillo. Quisiera escuchar el tema El día profetizado. Estamos, dice, llegando a casita, tuvimos un viaje hoy, pero ya estamos en casa y hemos venido con bien. ¡Qué bueno! ¡Qué bien que han llegado sin ninguna novedad, sino que todo bien y sin novedades, pero hablando cosas buenas de lo que fue el viaje! Así que saluditos ahí a nuestros hermanos en Olotiquillo. Saludos también a nuestro hermano Alfredo Amaya. Y tenemos a nuestro hermano y amigo allá en el sector de La Loma, en Ocicala, ahí nuestro hermano gozándose como siempre. Él nos había solicitado el tema que escuchamos al inicio, después de que pasó el programa de nuestra hermana Leinis Márquez, y escuchábamos el tema Gloria Sin Fin con el trío Hermanos Bermúdez. Nuestro hermano Alfredo lo estuvo solicitando. Muchas bendiciones para nuestro hermanito. Bueno, saludos también para nuestro hermano Cleotilde Peraza. Dice, aquí estamos, hermanito, en la sintonía. Gusto escucharlo, hermano Vigil. Bueno, gracias, hermano Cleotilde. Pues aquí estamos nuevamente. Gracias a nuestro Dios. Bueno, llegamos ya a las 4:25. Vamos a proseguir escuchando el tema Mi Rey de Paz y luego el tema El Día Profetizado.

Excelente, ahí teníamos el tema titulado Dulce Amor. Llegando estamos a las 4 de la tarde con 45 minutos. 4 más 45, seguimos aquí acompañándoles en esta tarde, disfrutando de la programación radial de El Buen Pastor. Tenemos también por acá una información sobre el extravío de una cartera que tiene documentos personales de suma importancia. Esta tarjeta, bueno, esta cartera también tiene una tarjeta y también el documento único de identidad, en este caso corresponde a la joven Angélica Yasmín Martínez Pérez. Según el DUI, pues la dirección es que ella es residente de Caserío La Barca, Cantón Sunsulaca, Cacaopera Morazán. Este DUI, todo lo que hay en la cartera se encuentra aquí en cabinas de radio para que ella en cualquier momento pueda venir o mande a recoger estas cosas y se le estará entregando con todo gusto. Así que dejamos esta información por ahí, o si alguien la conoce a ella o se ha enterado de que hay alguien que ha extraviado sus documentos personales, pues aquí tenemos estos que corresponden a Angélica Yasmín Martínez Pérez, de Caserío La Barca, Sunsulaca, Cacaopera. Proseguimos, vamos a escuchar en esta oportunidad a los Voceros de Cristo junto a Cristi Mota interpretando el hermoso tema titulado Salmo 4, solicitado por parte de nuestra hermana Patricia Sol, que nos está escuchando en esta oportunidad allá en el sector de Osicala. Muchas bendiciones a nuestra hermana Patricia, su familia también, que seguramente nos están ahí escuchando en esta oportunidad.

0: En un momento regresamos con más. 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

Bueno, bueno, mis hermanos, estamos llegando ya a las 5 de la tarde con 22 minutos, 5 más 22 en todo El Salvador. Hoy teníamos esos coros y recordarles que ya dentro de pocos instantes estaremos haciendo el enlace para transmitir lo que será la campaña que nuestros hermanos de la Iglesia El Buen Pastor, ubicada en Central Islip en Nueva York, estarán realizando a partir de este día. Usted también la va a disfrutar a través de nuestra señal de Radio El Buen Pastor y también a través de nuestras plataformas en internet. Así que les esperamos para que juntos disfrutemos de esta bendición que nuestros hermanos estarán llevando a cabo en esta bonita tarde. Saludos a nuestra audiencia. Saludos les manda hermano Joel Sánchez, el cual es el anfitrión de esta campaña allá en Nueva York. Así que pendientes, ya vamos a estar ahí enlazando con nuestros hermanos de Nueva York.

0: Si has perdido el camino y andas en busca de dirección, recuerda que Dios no ha terminado contigo. Él tiene un plan perfecto para tu vida. Solo tienes que declararlo como el salmista decía: Jehová cumplirá su propósito en mí. Tu misericordia, oh Jehová, es para siempre. No desampares la obra de tus manos. Salmo, capítulo 138, versículo 8.
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Señor, hermano. Vamos a venir en palabras de oración, hermanos, para poner este servicio en las manos del Señor y que sea el Espíritu Santo tomando el control de principio a fin, hermanos. Amantísimo Padre,

0: Amén. Gloria al Señor, hermanos. Démosle una ofrenda de palmas al Señor, hermanos, que se escucha la alegría. Gloria al Señor, que como pueblo de Dios tenemos. ¿Saben qué es maravilloso, hermanos? El sentirnos y llamarnos hijos de Dios es un enorme privilegio, hermanos. Es un enorme privilegio que nos esta noche nosotros seamos llamados hijos de Dios, de ese Dios eterno que vive para siempre, hermanos. Vamos a proseguir y vamos a tener a nuestros hermanos del trío Olivar con el tiempo de las alabanzas. Gloria al Señor. Los hermanos vienen bien preparados, ya decía el pastor, ¿verdad? Toda la semana pasaron ensayando. Gloria a Dios. Los dejamos con todos. A cada uno, a ellos con todos nosotros, hermanos.
1: Aleluya, gloria a Dios. Bendito Jehová. Aleluya.
2: Gloria a Dios. Que el Señor les bendiga, hermanos. ¿Quién vive?
3: Cristo.
2: Aleluya, yo estoy gozoso, amados hermanos, por estar aquí. Aleluya, no digo por primera vez, porque ya he estado aquí en este lugarcito. Porque no es primera vez que estamos adorando a nuestro Señor Jesucristo. Aleluya. Dios bendiga a los pastores, pues que, aleluya, están aquí. Aleluya, y todo lo que han organizado. Aleluya, todos los que han organizado este evento. Aleluya. Y esperamos, amados hermanos, que en esta noche, en esta tarde, aleluya, pues hayan amigos. Y el propósito, aleluya, de cada uno de nosotros es que las almas se conviertan a Cristo. Aleluya. Denle un aplauso a nuestro Señor Jesucristo. Aleluya. Aleluya. Dios les bendiga, hermanos. Dios les bendiga, hermanos. Estamos muy alegres, ¿verdad?
4: Gloria a Dios.
2: Qué bueno. A eso hemos venido a este lugar, a estar alegres, ¿verdad? A adorar a nuestro Dios con mucha alegría. Amén. Dios bendiga a nuestro pastor, ¿verdad? Joel Sánchez, por el privilegio enorme que nos ha cedido de poder estar justamente en este evento con ellos acá. Así que Dios bendiga a los pastores, ¿verdad? Que están reunidos acá en este lugar, ¿verdad? A toda la iglesia, amigos, bienvenidos a este lugar. Vamos a cantar juntos a nuestro Dios. Si hay algún pastor que esté por allí, dijo nuestro hermano pastor Joel Sánchez, que pase por acá, dijo el hermano Blas González, que está por ahí, que pase por acá, así que son órdenes, hermano, amén.
1: Aleluya. Aleluya.
2: Gloria a Dios. Vamos a cantar esa alabanza que se titula Perlas Preciosas.
1: A su nombre, aleluya.

0: Qué hermoso, ¿verdad? Bueno, ahora póngate de pie. Vamos a cantar. Ayúdanos a cantar porque toda la semana he pasado bien, pero ya este día me decís más fónico de mi garganta. Pero eso no me detiene para adorar a nuestro Dios. Amén.
1: ¡Gloria al Señor! ¡Vive Jehová!

0: de Dios, hermano. Dios le bendiga y sigamos lo gozando. Amén.
1: Gloria a Dios. Aleluya.
2: El nombre de Jehová bendito, hermano. Qué glorioso es este día como pueblo del Señor. Démosle otra ofrenda de palmas al Señor, hermano, que se siente ese gozo y esa alegría que los hijos de Dios tenemos en esta noche. Dice Mateo 18:20, porque donde están dos o tres congregados en mi nombre, ahí estoy yo en medio de ellos. Y yo así lo creo, hermanos, que nuestro Señor Jesucristo está con nosotros en esta noche. Vamos a continuar, hermanos, y vamos a dar la bienvenida a los pastores que se han continuado agregando en el transcurso del servicio. Y también tengo acá por acá los nombres de algunos amigos, que es un privilegio que estén con nosotros en esta noche, hermanos. Gloria al Señor. Tenemos a nuestro amigo Daniel González. Vamos a ver por dónde está. Gloria al Señor. Tenemos también a Nicole Hernández y a Jenny Gutiérrez. Bendito sea Dios, hermano. Démosle una ofrenda de palmas al Señor, hermano, que para Él es la gloria y la honra. Y sean bienvenidos nuestros amigos. Les decía anteriormente, de verdad que es un gozo estar todos aquí reunidos. Saber, hermanos, que, bueno, la mayoría quizás no los conozco, pero saber de que tenemos una familia grande en Cristo, hermanos. Una familia grande, gloria al Señor. Y saber, hermanos, que un día vamos a estar con el Rey de Reyes y Señor de Señores, hermanos, para por toda la eternidad. Gloria al Señor. Vamos a continuar, hermanos, y para eso dejo a mi pastor Joel Sánchez, que va a proceder con la presentación de los pastores que nos acompañan, así con también con cada una de las iglesias.
3: A su nombre, iglesia. Dios les bendiga. ¿Cuántos tienen un aplauso para el Rey de Reyes? Parece que está en el cielo y que está con nosotros aquí esta noche. Alabado sea el nombre de Cristo. Estamos muy contentos, la verdad. Escondidos, ¿verdad? En Cristo estoy, decía la alabanza. Dios bendiga a los hermanos del trío Olivar, que Dios les está usando de una manera muy bonita y que cuiden mucho ese talento. El enemigo se enfoca mucho en destruir los ministerios musicales, así que oren mucho. Nosotros vamos a tratar de apoyarles en la oración. Gloria al nombre del Señor. Hermanos, en este momento vamos a dar un tiempo a la presentación de los pastores. Voy a hacer tal vez un poquito la sugerencia de que nos limitemos un poco al saludo, ¿verdad? Sé que todos entendemos esto que digo. Así que vamos a dejarles el micrófono a los pastores para que sean ellos quienes nos regalen ese saludo, ¿verdad? Para ello empezamos con el pastor de la iglesia Voz de Dios en Brentwood, el pastor Marquina. Déselo fuerte para el Señor. Déselo fuerte para el Señor. Ese aplauso, hermanos. ¿Cuántos sienten la gloria de Dios en este lugar? Gloria es al Señor, hermanos. Que no hay lugar más lindo que estar en este lugar. Amén, hermanos. Seremos breves con el tiempo, con... Digámosle al Señor gracias. Levante su mano ahí donde está. Digámosle gracias, Señor. Qué linda se ve la iglesia. Gracias a Dios. Gracias al pastor Joel Sánchez por esta invitación. Dios bendiga a todos los pastores, a los evangelistas, a los ministros y a la iglesia del Señor. Así que Dios bendiga a la iglesia Pentecostés de Dios. Levante su mano. Solo levante la manito a los que vinieron. Ahí está el grupo que viene a apoyarlos en este lugar y a gozarlos con los que se gozan.
1: Dios.
3: Gracias, pastor. Dios lo bendiga y Dios bendiga esa valiente congregación. Hermanos, que no dejen solo al pastor. Les digo esto, hermano, porque a veces nos toca ir solos. Amén. Y yo no sé si a ellos les ha pasado, pero qué horrible se siente, ¿verdad? Uno se siente como avergonzado, como que no quisiera ni dar el saludo cuando... Sí, a mí les digo porque a mí ha pasado. Pero el hombre está respaldado. Sí. Dejamos con ustedes al pastor de la iglesia Torre Fuerte en Central Ashley, el que diga el nombre.
4: La gloria sea para el Señor en esta tarde, iglesia.